Mbappé, que hoy falló un penal y después metió uno de los mejores goles del Mundial. Otra vez, qué animal es. Se quede fuera. Hablando de Francia, escuchen bien esta noticia, porque no lo van a creer, pero este fin de semana España espera una segunda, o Europa mejor dicho, espera una segunda ola de calor. La primera ola de calor solamente en Francia dejó 2.000 muertos. Repito, una ola de calor de 40, 42 grados dejó 2.000 muertos y están a la espera de otra ola de calor que va a golpear a Europa este fin de semana. Y evidentemente cuando hablamos de ola de calor, Paraguay tiene una experiencia intachable en aguantar temperaturas extremas. ¿Cómo puede ser que Europa entre en emergencia por 38 o 40 grados mientras acá en Paraguay la sensación térmica suele llegar a 50 grados y decimos, hace calor nomás? Este fin de semana Europa vuelve a enfrentar una ola de calor extrema. En Alemania hablan de más de 5.000 muertes asociadas al calor en lo que va del año. Francia, Bélgica, España, Países Bajos suman miles de fallecimientos más. Y Europa acaba de registrar el junio más caluroso desde que existen mediciones. Entonces aparece la pregunta, ¿por qué en Paraguay, si acá vivimos 40 grados en invierno, por qué allá mata y acá parece que sobrevivimos? No es que los paraguayos seamos inmunes al calor. Hay varios factores que influyen. Y cuando empieza a contar estos factores, abracen nuestros veranos. Primero, la infraestructura. En Europa, las edificaciones, las casas, las viviendas se construyeron para conservar el calor, no para expulsar el calor. Las casas tienen buen aislamiento térmico, tienen ventanas pequeñas. ¿Por qué? Porque los fríos de Europa son muy fríos, con lo cual siempre se buscó proteger a la gente del frío. Otra cosa, allá el sistema de viviendas, los conglomerados, son edificios de 10 pisos, todos viviendas. Muchas personas, cuando abren una ventana, ven la pared de otro edificio, por ejemplo. Entonces, no es como Paraguay, que hay, qué sé yo, tenés patio, delantero, trasero, vos, quien más, quien menos, tiene un árbol de fruta o un árbol que dé sombra. Si vivís en departamento, tenés muchas zonas verdes. No hay una superpoblación que también agobia y hace que el vientito ahí no pueda correr. Pero lo más grave de todo es el sistema, la infraestructura. Las casas se diseñaron para conservar el calor. La población. Europa también tiene una tasa de población de adultos mayores, que es el grupo más vulnerable en las olas de calor. En Alemania, la mayoría de las víctimas por la ola de calor tenía más de 75 años. Tercero, las noches. En Paraguay hace calor de día, pero a veces la temperatura baja durante la noche madrugada. En Europa, en muchas ciudades, se les llama noches tropicales que siguen por encima de los 25 grados. O sea, no, el cuerpo de los europeos no se recupera después del calor. Y aparte también es la costumbre. Nosotros crecimos
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Sabemos que el sol de las 2 de la tarde de enero no es poca cosa.

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1: Producción en algunas centrales nucleares porque los ríos ya no están enfriando los reactores. O sea, de verdad hay una situación muy jodida con el tema del calor. Hay gobiernos enfrentados por la respuesta a la emergencia, hay críticas por la falta de adaptación de las ciudades. La vez pasada vi un video en Países Bajos que estaban regando el acero de un puente. Por el calor, el acero se estaba dilatando mucho. Entonces estaban regando con un camión de bomberos. El uso de acondicionadores de aire está siendo una problemática. Dice que hasta ya hay recortes presupuestarios para ciertos lugares para que se pueda utilizar para salvaguardar la integridad de la gente. Definitivamente, los 40 grados no son lo mismo en todas partes del mundo. Obviamente 40 grados en Alemania o en Francia no son lo mismo que 40 grados en Paraguay. No es solamente el termómetro. Es cómo se confeccionaron las ciudades. Y les digo algo. Hay una noticia. O sea, los creadores de contenido de Francia y Alemania están enseñándole a la gente cómo cuidar la casa para que el calor no entre. Están comprando mantas industriales y están poniendo por las ventanas para que el calor no entre a la casa. Y vos me decís que es solamente para los europeos. No. Vi también contenido de unos latinos, específicamente ecuatorianos, que en Ecuador hace también calor, y dice que ellos no están aguantando el calor, pero porque la casa donde viven, o sea, el departamento donde viven, se siente como un horno. Así que veamos, estemos atentos un poquito a qué pasa con la ola de calor en Europa. Y ahí es lo que vos decís, ¿qué necesidad pico tenía todo Francia de enojarse con Celeste Amarilla cuando tiene cosas más graves de las que ocuparse? A ver, perrito fiel.
2: ¿Qué haces, Bellasai? ¿Cómo te va? Bellasai, yo tengo una teoría irrefutable, creo yo. Yo creo que no es el calor el que le mata a los inventores del perfume. ¿Sabes qué es lo que le mata? El olor a chivo que seguro tienen, boludo. Yo digo que esa es la cuestión.
1: Bueno, audio 0975-106-900.
3: ¿Qué tal, Bella? ¿Cómo andamos?
1: Bien, será.
3: Bella, una pregunta importante. ¿Será que si un paraguayo se va por ahí, va a aguantar tranquilamente el calor? O sea, por el calor que tenemos ya estamos acostumbrados, como se dice, ¿verdad? Pero, ¿qué vos decís?
1: No, y eso es lo que estaba explicando, ¿verdad? Que por ahí sí, obviamente vamos a tener mayor tolerancia, pero allá no es el mismo calor. O sea, la sensación de vivir con 40 grados de calor en un lugar donde no corre el viento, no corre el aire y las casas son más calientes, no ayuda. La superpoblación también, allá no hay espacios para refrigerarse. Acá dentro de todo, a ver, es un día de mucho calor y te podés ir a agarrar tu auto, te vas hacia San Lorenzo, bueno, San Lorenzo no tanto, pero te vas a Itagua, a Samber, a Upacaraí, te vas a Cacupé y ya es otra temperatura, no la pasás tan mal, ¿verdad? Aparte, la electricidad también es más barata acá, todos ya tienen un acondicionador de aire, o sea, son otras. Igual la pasamos mal cuando hay cortes de electricidad, ¿verdad? Pero creo que allá las casas son las que nos ayudan. Bellasay, sobrevivimos en Paraguay. 45 grados debajo de los mangos. Viví en Fernando de la Mora, zona sur. Aquí no aguantan los yanquis. Donde estoy, costa atlántica. 38 grados aguanta y porque es costa mar. Eso sí, las casas climatizadas, pero güey, si la energía se va. Y sí, son dependientes también de eso. Niños, niñas, dicho esto, vamos a arrancar con buena música en Quién Paga la Cuenta. Y

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2: Le dije a la gente que se conecte a las 21 horas. Se están conectando, pero ya seremos una masa gigante de gente noctámbula que se acostumbra ya a poner 21 horas. ¿Quién paga la cuenta? Audio de perrito, perrito fiel, Dios mío, nómbrenle un poco accionista de Urbana Radio, Shira. ¿Qué tipo que, fuera de joda, qué tipo fiel, man? Por eso se le puso, él pidió que su nombre en el WhatsApp diga, sea perrito fiel. Y uno diría, es fiel en su relación. No, él es fiel de la radio. ¡Qué locura! Audio.
3: Yo tengo familia en Frankfurt, en Alemania. Y después tengo un primo en Milán también. Pero hace mucho ya están en Europa. Calculo yo, más de 10 años ya que están ahí. Y según ellos dicen, es insoportable. Es insoportable. Y puede ser todo eso que digas, puede ser, viste que nuestras ciudades pues son mucho más verdes también, capaz eso aliviana más el pasar del calor, pero es insoportable eso.
2: Y sí, obviamente. ¿Qué dice el Guille?
4: ¿Qué se ve ya? ¿Cómo andamos?
2: Bien, papá.
4: O sea que podemos decir que esta es la primera vez que por falta de infraestructura está, el paraguayito está sobreviviendo, veo. Punto para Paraguay, pero otra vez.
2: Aguante ahí, la corrupción, carajo. Aguante la falta de planificación en las infraestructuras. Decía, yo no sé si es que la gente... corríjanme, por favor, no quiero cometer un error. Pero antes se construían las casas con un ladrillo que se llamaba adobe. Que... era más grande que el ladrillo de toda la vida, que ya no es más ladrillo de toda la vida porque sé que hay otro tipo de ladrillo allá. Pero ¿se acuerdan del ladrillo de piedra? Bueno, antes eran más grandes, era adobe. Y curiosamente, las casas que eran construidas con adobe eran mucho más frescas. En Encarnación, una tía tenía una casa construida con ladrillos de adobe y efectivamente... ponele que hacía calor afuera, pero vos entrabas a su casa, a su sala, y la sala, pero bajaba la temperatura fácilmente unos 5 grados. O sea, vos sentías el fresco dentro de la sala. Es muy curioso, ¿verdad? Después, sé que hay tipos de techos también. Eso sí, después te llueve fuerte, hay raudal y estamos todos en el horno, ¿verdad? Pero sí, para el calor, al menos, nosotros no la pasamos tan mal. También tiene que ver mucho con la costumbre. Igual yo siento mucho más calor de lo que sentía antes. Así que ese tema del calentamiento global, niños, ni un mentirita, ¿eh? No. La gente decía, no, todo es mentira, son las ONG. Ni un mentira te diré, o sea, que hubo olas de calor, hubo olas de calor. Pero que se están registrando picos de calor a nivel histórico en Europa, se está haciendo esto. O sea, esto está chequeado. Hay picos de calor en ciudades que antes no hacía tanto calor, que ahora todos los años se está haciendo. Y van a tener que replantearse un montón de cosas, ¿verdad? Bueno, en honor a Perrito Fiel, que una vez en Ar de la Ciudad dijo, che, este pelo lo dice Pablo Escobar, una parte de la canción. Efectivamente, Drácula de Tame Impala menciona a Pablo Escobar en parte de su letra. Pero no vamos a escuchar la versión de Tame Impala, sino que hay un remix que se hizo, o sea, no, es remix, sí, es un remix, que se hizo en el año 2026 con Jenny. ¿Quién es Jenny? Vos me vas a decir, bueno, ella es una cantante, es rapera coreana. Y junto con Tame Impala, o sea, agarró esa canción de Tame Impala, metió su voz, hizo un remix y sacó una muy buena versión de Drácula, que ya de por sí lo es un temón. Pero con esta versión creo que que está un poco más actual, la podemos escuchar y disfrutar. Así que disfruten de Drácula, de Tame Impala con Genie.

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1: Les hago una pregunta breve. ¿Quiénes de ustedes consideran que tiene la mejor gastronomía en Sudamérica? Muchos podrían decir que Brasil, al ser tan grande, tener un montón de gente, estados, estaciones, terrenos. Otros dirían que Argentina, su importante influencia con la cocina italiana y española. Paraguay, que tenemos la sopa, la mejor sopa del mundo, según la revista Taste Atlas. Pero atención con esto. Se determinó cuál es la mejor ciudad del mundo para comer en 2026. Un histórico primer lugar que lo gana Lima, Perú. Sí, Lima, Perú venció a gigantes como Bangkok en Tailandia, Ciudad de México, Londres de Inglaterra, cualquier ciudad de Francia, cualquier ciudad de Italia, de Grecia. Lima, Perú, se coronó como la mejor ciudad del mundo para comer en 2026. ¿Cómo se llega a esta conclusión? Bueno, Time Out, que es una guía internacional muy famosa y respetada, hizo un ranking a partir de encuestas a más de 24.000 personas residentes en 150 ciudades y además un panel de más de 100 expertos internacionales. ¿Qué es lo que se califica? Bueno, entre muchas cosas, también la calidad y la asequibilidad. Los limeños son quienes defienden que su escena gastronómica tiene un 80% de calidad y un 85% en asequibilidad. Quiere decir que es fácil acceder a estos platos, a estas comidas, o sea, que no son súper caras, que no necesitas mucho tiempo de reserva. O sea, podés encontrar buenos platos, buena comida, a buen precio en cualquier parte de Lima. Es también una de las más económicas de todo el top 20 mundial. Lima, además de ser el mejor destino para comer, también se convirtió en la ciudad más barata para salir a comer fuera de casa. ¿Qué es lo que tiene Lima? Lima funciona como el espejo de todo lo que sucede en Perú. En Lima se concentran los sabores, los ingredientes frescos que parten de la costa del Pacífico, la cordillera de los Andes, la selva amazónica, y esa fusión que alguna vez tuvo la comida peruana con otras gastronomías, específicamente con la oriental, convierten a Lima, con su ceviche fresco y la causa limeña, como platos muy logrados, ¿verdad? Esta distinción de la mejor ciudad para comer en 2026 no es que es un título más que te da, no. Se te da también, se nombra al mejor restaurante del mundo, y en este caso es un restaurante de fusión Nikkei Maido, que se llama Maido el restaurante. El chef es Mitsuharu Micha Tsumura y él tiene el título de tener el mejor restaurante del mundo, liderando esta guía de los 50 mejores restaurantes del mundo. Así que si usted estaba pensando ir a Francia porque los crepes son los mejores, o quería ir a Italia porque la pasta y la pizza son mejores, o querías irte a Valencia, España, porque ahí tienen la mejor paella, bueno, decirte que acá arriba, en nuestro continente, tenemos la mejor ciudad del mundo para comer en 2026. ¿Qué le falta a Asunción? Bueno, ya en otro episodio de ¿Quién paga la cuenta? Lo estaremos discutiendo. Niños, niñas, vamos a escuchar más canciones, más música, y presentamos a The Chemical Brothers con esta obra de arte, esta canción que me da ganas de ir corriendo hasta Lima para comer ceviche, hermano. Esto es Go!

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0: comenzamos una nueva edición de Modo Vinilo, el espacio donde el sonido analógico es protagonista. Y a partir de este momento, todo lo que suena viene directamente del disco. Vamos a estar compartiendo 2 horas de música en formato analógico con una selección que recorre distintos estilos, épocas y sonidos. Soy Fernando Verón de Astrada, Arcoiris Analógico. También pueden seguir toda la movida en nuestras cuentas, @arcoirisanalógico, @urbana1069 y @vinilocultural. Ya vamos a darle play a Tocadiscos. Tenemos puesto primeramente para empezar el disco del CD Sound System, su álbum debut. Vamos a escuchar Tribulations, este temazo del proyecto de James Murphy, uno de los responsables del crecimiento de la movida dance punk en los 2000. Luego se viene Vampire Weekend con A-Punk, este tema lanzado en el 2008 como parte de su álbum debut homónimo. Luego se viene Kaido, la banda estadounidense de B-Funk, formada en los años 80 por el guitarrista Michael Hampton, ex integrante de Parliament Funkadelic, con el tema Give It Up. Escucharemos después a Talking Heads con Psycho Killer, el tema del álbum debut de Talking Heads 77. Y para cerrar este primer bloque, escucharemos a Rock Hunters con Steady As She Goes, el temazo del supergrupo formado por Jack White. Suban el volumen y que suenen fuertes los vinilos.
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0: Seguimos en modo vinilo por Urbana Radio. Le estamos dando play al tocadiscos para acercarte toda la música en formato analógico. Y a continuación vamos a escuchar a The Doors con la inconfundible voz de Jim Morrison y el tema Like My Fire, el tema incluido en su álbum debut de 1967 y que fue escrito principalmente por el guitarrista Robbie Krieger. Luego se vienen los Red Hot Chili Peppers con Give It Away, tema que fuera el primer gran éxito internacional de la banda californiana. Un tema incluido en el álbum Blood Sugar Sex Magik. Posteriormente escucharemos a The Offspring con Why Don't You Get a Job, tema de 1988, y se vienen después para cerrar el bloque Iggy Pop con Candy y Texas Midnight Runners con Come On Eileen. Recuerden que en este programa solo suenan discos de vinilo. Suban el volumen y que suenen fuertes los discos.
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0: Seguimos en modo vinilo por Urbana Radio, el único programa de la FM donde vas a escuchar la música en formato analógico. Y a continuación va a sonar Eurythmics con Sweet Dreams Are Made of This, el tema publicado en 1983, en el álbum Sweet Dreams Are Made of This. Luego se viene Aha con Take On Me, tema de 1985 que fue el mayor éxito del trío noruego. Escucharemos después a Queen con Radio Gaga, el tema incluido en el álbum The Works de 1984. Luego se viene David Bowie con Modern Love y cierra este bloque República con Ready to Go. Le damos play al tocadisco, suban el volumen y que suenen fuerte los vinilos.
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0: Y así, con el último giro del vinilo, cerramos este capítulo de Modo Vinilo. 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

0: 1 de la madrugada.
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0: Una de la madrugada.
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0: 7-1, buen día. 7-1, buen día. Estamos con Luis Fer, Gustavito. ¿Qué tal, Luis?
1: Muy, pero muy buen día, comandante Gustavito, y a toda la tropa de Urbana Animal. Viernes, por fin viernes.
0: Sí, para mí todos los días son... Hola, ¿qué tal? Bien, William. Un gusto, William. Mi cariño y mi respeto. Después nos vemos. Gracias, William. Él es William. Él es William.
1: Pero pasó más de un mes con William, comandante, ¿por qué?
0: Tú no sabes, no vengan a hacerlo.
1: No, para nada.
0: Y dejale a William, será. La gana. 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
1: Todo bien, comandante, vamos bien. Viernes, la temperatura va a ir subiendo según lo que indica meteorología. Hoy la máxima va a ser de, atención a esto, después de tener días muy fríos, el veranillo de San Juan, exactamente. Hoy la máxima, 27 grados.
0: Bueno. Sí, vos dijiste, vos siempre sabes.
1: Lo vio venir.
0: Paraguay se fue al puesto 34 del ranking, 41-34 del ranking FIFA. 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Mira. Se va, le toca la espalda. Le toca la espalda. Adiós, ¿qué tal? 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
0: Pero ustedes son una... Yo no para bebé. ¿Qué? 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
5: Buen día, comandante, buen día, equipo. Aquí le estoy llevando a mis hijas a la escuela, a Nado y a Nara. Soy Claudia, le escucho todos los días.
0: Muchísimas
6: gracias, hijo mío. Dios me lo bendiga, la rebuena.
0: Es Clara, no es hijo mío, es Clara.
6: Muchas gracias, señora. Hijo mío. Dios me lo bendiga, la rebuena.
0: Bueno, a Clara, a los chicos, a la señora Clara, un saludo muy especial.
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7: Buen día, comandante. Hoy volvés, comandante, a los viernes de boliche. Acordate, los muchachos ahí con Luis Fer y Gustavito, te tenemos una sorpresa hoy. Te esperamos, comandante.
0: Gracias, gracias. Gustavito.
8: Y me parece que él es igual que vos, Arturo, que depende de su señora.
0: Alfaro, eso de Alfaro. También es por lo que me dijo el presidente de la PF.
9: Jesús, que no.
0: Pero nos parecemos con Alfaro porque dependemos de nuestra señora.
8: Y me parece que él es igual que vos, Arturo, que depende de su señora.
0: Este es Robert Calentón.
1: ¿Lo conoce bien entonces el presidente Robert, comandante?
0: ¿Eh? ¿Qué preguntaste?
1: ¿Que mintió? ¿O...?
0: Bueno, listo. Por todo este rito penal de cooperativo en universidades, cada compra te rinde más. Robert Carlos, presidente, mirá por lo que me dijo Calfaro y yo no parecemos en eso.
8: Y me parece que él es igual que vos, Arturo, que depende de su señora.
1: Entonces, lo conoce muy bien el presidente Robert Harrison, comandante.
0: ¿A quién?
1: A usted. No sé, digo.
0: Me conoce.
9: Jesús, que no.
0: Vamos a decir que nos conocemos. Uf. Él fuera del rango dirigencial y yo fuera del rango periodístico. ¿Se entendió?
1: Se entendió perfectamente.
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0: Hidrovía advierte que plan de reajuste de peaje restará competitividad. Dice última hora, competitividad. 126 remedios EPS están en falta por retraso de los proveedores. Poco de peligro por abandono en microcentro. Un principio de incendio ocurrió en un edificio de ruina del MEC expone una vez más a los riesgos de su dejadez. Tapa del diario Última Hora.
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12: Buen día, comandante. Un saludo a Claudia que le está llevando a su hija. Por fin viernes.
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1: Nada, lento el oyente, comandante.
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13: Señorita, yo le estoy llamando por el anuncio que ustedes están necesitando un asesor hispano bilingüe.
14: Ok, ¿nivel de inglés?
13: Alto, alto.
14: Ok, necesito hacerle una pequeña prueba en este momento, ¿está de acuerdo?
13: Sí, cómo no.
14: ¿Puede traducir la palabra carro?
13: Carro. Car.
14: Perfecto. ¿Puede traducir ahora la palabra hombres?
13: Hombres, claro. Men.
14: Correcto. ¿Puede ahora construir una oración con ambas palabras?
13: Sí, sí, claro. Car, men. Car, men. Se me perdió la cadenita. Con el Cristo de Nazareno, car, men. Que tú me regalaste, Carmen. Que tú me
15: regalaste. Se me perdió la cadenita.
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16: Buen día, señor comandante. Me alegra mucho su retorno. En el informe de novedades de esta agrupación que quedó en su reemplazo, toca informar una cantidad inmensa de degeneraciones que han ocurrido. No te puedo imaginar lo que fue tu ausencia.
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9: Buen día, comandante. ¿Qué es lo que quiso decir el presidente de la APF? Que la GTG te puso un volante por tu espalda y te maneja, digamos.
8: Y me parece que él es igual que vos, Arturo, que depende de su señora.
0: Robert Harrison, presidente de la APF, me compara con Alfaro, que dependemos de nuestra señora.
8: Y me parece que él es igual que vos, Arturo, que depende de su señora.
0: Eso venía si yo le preguntaba si ya estaba confirmado lo de Alfaro en la asociación, en la selección para su continuidad, y eso es lo que responde.
8: Y me parece que él es igual que vos, Arturo, que depende de su señora.
0: ¿Y vos qué opinás, Robert?
1: Bueno, lo conoce muy bien.
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17: Gustavito, por fin viernes. Y las chicas solo quieren divertirse. Papá, ¿y dónde?
18: Tranquilízate nomás, mi bro, tranquilo nomás.
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0: 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Nadie llama más, Luis.
19: ¡Qué quilombo! O sea, no, igual este viene como el viernes pasado. O sea, ¡qué quilombo, Gustavito! Ya empezaba ya a hablar. Un quilombo.
0: Juguemos en el bosque mientras el lobo
20: vos
0: no está.
20: Bien en tu cabeza legalmente, te digo, o sea, legalmente, vos tenés que irte en el neurosis creativo. O sea.
0: Juguemos en el bosque mientras el lobo no está. Qué gran programa.
21: ¿Cómo, digo, el presidente de la APF te va a decir pollerudo en pocas palabras, comandante?
0: No, yo le pregunté sobre Alfaro si iba a continuar o no, y su respuesta fue esta.
8: Y me parece que él es igual que vos, Arturo, que depende de su señora.
0: ¿Y tú cuál es el problema que me diga el presidente de la APF eso? ¿Qué es lo que te pasa a vos?
21: Buen día, comandante. ¿Cómo andamos? Un tipo como obvio, comandante.
0: Que sí que asesora a la señora.
1: Claro, como primera dama.
8: Y me parece que él es igual que vos, Arturo, que depende de su señora.
1: ¿A quién tiene la última decisión? Eso ya no sabemos.
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22: Buen día, comandante, Luis Fe, Gustavito. Comandante, uno de los grandes conspiradores de tu ausencia fue Angelito, con Diego. Angelito no se pasa, no paraba de hablar. Todos los días estaban conspirando en tu contra, comandante. Ahí Gustavito y Luis Fe son testigos. Todos los días hablaba Angelito.
0: Ya te dije, juguemos en el bosque, mientras el lobo no está.
23: No, nada que ver.
0: Ya te dije, juguemos en el bosque mientras el lobo no está.
23: No, nada que ver. Listo,

Mbappé, la victoria de Francia. Pasó por arriba a Marruecos. Paraguay le dio más pelea. Pero en este caso Francia jugó mejor ahora. Hoy estamos con España, Bélgica. De las 15 en la previa.

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0: ¿Cómo estás? Hoy es el último día de clase y estoy feliz porque yo no voy a tener más casi tarea porque ya va a ser ya las vacaciones de 15. Se llena Luz.
1: Ana Luz escuchando.
2: Ana Luz escuchando. Muy bien, Ana Luz.
1: Buen recordatorio lo que nos hacía Ana Luz, comandante. El lunes ya arrancan las vacaciones de invierno.
2: Adriano Alcaraz. Al Pachuca mexicano.

0: peleando su hija, su hijo no quiere comer la comida a su hijo.
1: Comandante, ¿en qué puesto usted jugó al básquet? Y mil felicitaciones, comandante, ayer a San José por el campeonato.
2: Otro macaná para mí, donde voy a ir más la hora de enviar, hora de descanso.

0: Así es, Pachuca ficha Adrián Alcaraz.
1: Buen día, comandante Luis Fer Gustavito. Me identifico con el comandante, tengo algo en común, me siento bien, dependemos de Nuestra Señora.
2: Y me parece que él es igual que vos, Arturo, que depende de su señora.
0: Robert Harrison, cuando le pregunté si Alfaro continuaba. 17:20.
3: La gente que tiene de alias su correo electrónico, totalmente estúpidos son, estúpidos son. El alias no es para que sea más fácil transferirte plata. Imagínate, pues yo me voy y le digo, te digo mi alias, José Luis González Arce 170@gmail.com.
4: Comparto totalmente.
5: Hola, Arturo. Pero así nomás es, hay que aclarar. Los hombres tienen la última palabra, pero siempre dicen sí, amor.
0: Así mismo es el mismo.
4: Sí, no, deja de tener razón.

0: Sí, eso es lo que a mí me encanta.
1: Pobrecito.
0: Sí, eso es lo que a mí me encanta.
2: Buen día, comandante. ¿Qué tal? ¿Cómo está? Se te extrañó, comandante. Se te extrañó. Y ayer el partido Marruecos no es que jugó mejor Francia. Le dejó jugar Marruecos, que es diferente. En cambio, nosotros no le dejamos jugar a los franceses. O sea que a medida que pasa el Mundial, creo que Paraguay tiene muy, muy buenas bases. Y hay que trabajar un poquitito. Cuatro posiciones dentro de la selección que nos va a permitir ser un poco más ofensivo.
3: Profesora de luz, Clarita, y ella tiene que hacer la tarea ya en ese sucuareno, era profe hoy. Hola, profe, decirle. Deja cansar a tu pusadura, yo voy bien a mi profesora. 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
4: 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Basta. 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
3: 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Boluda, qué churro tu marido.
5: Hola, Arturo. Pero así nomás es. Hay que aclarar. Los hombres tienen la última palabra, pero siempre dicen sí, amor.
6: Buen día, comandante Luis Fer Gustavito. Me identifico con el comandante. Tengo algo en común. Me siento bien. Dependemos de Nuestra Señora.
7: ¿Sos romántico?
8: Sí, mucho.
7: Mi amor, ¿en serio te gusta, por ejemplo, una comida con velas a la luz de la luna con alguien?
8: Soy romántico, no, boludo.
1: Charly García.
9: Comandante, ¿podemos escuchar algo de Marquitos Antonio de Brito, porque se conmemora la fecha de su nacimiento?
10: Bueno, para el cargo de Gustavito, mi cariño, mi respeto y mis buenos recuerdos para Marquito.
1: Cumpliría el día de hoy 63 años, comandante.
10: ¿Cuánto?
1: 63.

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1: Nuestra mañana 7:26.

0: Comandante, lo que te conocemos sabemos que vos no sos así. Que me causa gracia el señor Robert. No te conoce nada él. O tal vez te conoce demasiado.
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3: 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Hola, yo soy la novia de José. She was with another man. But I won't lose no sleep on that. Cause I've got a plan. Vivo con él. Vivimos juntos hace 2 meses. You're beautiful. No sé qué hay entre ustedes. Él dice que nada, que sos una amiga y que estás muy mal. Me molesta y ojalá dejen de hablar. Preferiría que vos dejes de hablar con él. ¿Vos me amas, José?
4: Sí.
3: No, decí fuerte, en serio te estoy hablando. No, te...
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1: Buen día, Arturo. ¿Estaba cantado lo de Francia-Marruecos o no?
2: Ayer hicimos el partido, muy superior Francia, pero Marruecos muy por debajo de lo esperado. Yo creo que ambas cosas se dieron. Que si bien es cierto, Paraguay le dio más pelea, porque el favorito fue más defensivo. Marruecos también es defensivo, pero con menos recursos en línea de contención. Y eso le complicó a Francia en el primer tiempo. Y porque incluso le atacaron el penal a Mbappé. Pero en el segundo tiempo liquidó el expediente. Paraguay le dio más
1: pelea. Pero superior.
2: Sí, superior y gran candidato al título. Y Mbappé es un jugador excepcional, buenísimo como jugador de fútbol. Tiene una riqueza extendida. Dembélé ni hablar. Muy bien Francia, gran candidato al título. Y antes de poner los goles, digamos que el sábado a la noche, medianoche, vamos a tener a los semifinalistas, después del partido de Argentina.
1: Sí.
2: Ahí vamos a tener con Suiza, vamos a tener todos los finalistas de la Copa del Mundo. Y otro detalle que no es menor, antes de ir a la programación de Argentina-Suiza en Kansas City el sábado. Paraguay se posicionó mejor en el ranking FIFA, ¿sabes eso, verdad?
1: Varios puestos.
2: Fue de 41 a 34.
1: Sí.
2: Y eso hace bien. Y como decía Robert Harrison, una vez terminada la Copa del Mundo, hay que ver la ubicación paraguaya en el Mundial, no en el ranking FIFA. ¿Y por qué es muy importante el ranking FIFA? Porque lo que viene son cabeza de serie para eventos internacionales.
1: Y segundo, los amistosos ya son contra...
2: Así mismo. Que tenemos ejemplo, amistosos septiembre, octubre, noviembre.
1: ¿Quién no va a querer enfrentar a Paraguay en mejor un amistoso FIFA?
2: Sí, y claro, incluso los partidos no se van a jugar acá, se van a jugar afuera. Y ayer nos decía el colega César Augusto Londoño, distinguido colega colombiano, y no se descarta la posibilidad de un amistoso a Paraguay-Colombia.
1: Por ejemplo.
2: En fecha FIFA.
1: Sí.
2: Estamos hablando. Y no será precisamente acá. Puede ser, por ejemplo, en los Estados Unidos, en otros países.
1: Sí.
2: Bueno, ahora vamos a Francia 2, sí. Marruecos 0. Acá está Mbappé. Cuando quieran, a la pantalla electrónica, ¿cómo es? A la derecha del estadio. Pantalla gigante del Defensores. Recordando viejos tiempos. El primer gol lo hace Mbappé. Y el segundo, Dembélé. Soy yo. Ahí está. Festejando, dice. Y el segundo gol, Dembélé. Mira cómo no pueden pararlo y así le pega. Una técnica excepcional, poniendo el 2-0. Antes el arquero de Marruecos le paró el penal a Mbappé en el primer tiempo.
1: ¿Salió Mbappé?
2: Sí, salió. Pero ¿lesionado? Ya estaba liquidado.
1: O ya es para...
2: No, pero ya estaba ya.
1: Pero digo, ¿viste que vos decís? Sacarle nomás porque...
2: Está bien para...
1: Guardarlo,
2: está bien. Está bien.
1: ¿Verdad?
2: Ahí está. Y hoy tenemos... Esta es la programación, Oscar. Estamos con
1: atención a la
2: grande.
1: Sí.
2: A las 3 de la tarde la previa hoy.
1: Atención. España-Bélgica en Los Ángeles Stadium a las 16. La previa de Monumental a las 15. Michael Oliver de Inglaterra será el árbitro y Jarrett Gillett, también de Inglaterra, son los que van a controlar el partido. Los cuartos de final para hoy viernes 10 de julio. Mañana, qué partidazo este, Arturo, ¿verdad? No es imaginación, es lo que vimos. Noruega ante Inglaterra en Miami Stadium, sábado a las 18 horas.
2: Sí.
1: Y como ya bien dijiste, a las 22 está marcado el inicio del partido entre Argentina y Suiza en Kansas City a las 10 de la noche, a las 22 horas. Y ahí vamos a tener a los semifinalistas
2: del Mundial. Lo podemos, si una vez concluido el partido, vamos a tener a los cuatro que van a ir directamente ya en la disputa por el título. Eso tiene que ver con la Copa del Mundo. Adrián Alcaraz al Pachuca, el de Olimpia. 70%, $1.800.000, $1.850. 70% puede ser el jugador, compró Pachuca del fútbol mexicano. Y ya te estaba diciendo que no solamente en el orden individual los jugadores ganan muy bien, en el fútbol mexicano. Preguntemos al récord, por ejemplo, que estuvo años en el fútbol mexicano referente a esto.
1: Adrián Fernández, ¿es de Olimpia?
2: Alcaraz.
1: Perdón, Fernández, Alcaraz.
2: Sí, de Olimpia.
1: ¿Es de Olimpia?
2: Sí, señor. Sí, señor. 1.850.000, creo que el 70% del pase del jugador. Y doctor Dictores se refirió al Gatito y a Gustavo Velázquez. Él dijo, no hay nada oficial.
1: ¿Por qué? ¿Qué pasó?
2: Y porque se planteó mucho la posibilidad que podrían ir a libertad, o que se dijo, mirá, Gatito no va a Mancerro, podría ir a libertad. Y caso de Gustavo Velázquez, lo que dijo Dictores, que no hay nada con relación a esto, por lo menos hasta ahora. Y vamos a creer al doctor Dittore, caso contrario te pudo haber dicho así. Algunas conversaciones están. El material 5, Dittore, presidente de Libertad.
3: ¿Quieren jugar en Libertad? ¿Hay deseo de jugar en Libertad? De los grandes del fútbol paraguayo, doctor Dittore, no es que quiera acomodar mis palabras con relación a Libertad. Venía ganando títulos, campeonato, presencia internacional. Lo del gatito Fernández y Vela, que te pregunto directamente y consulto con vos. ¿Son trascendidos? ¿Hay probabilidades del gatito Fernández y Gustavo Velázquez?
4: Son trascendidos periodísticos. Yo realmente... nosotros no hemos recibido absolutamente nada, ni tenemos tampoco, ni hemos hecho ningún tipo de oferta, ¿verdad? Vos viste cómo es el mercado. Muchas veces se maneja... no va directo por el mecanismo oficial, sino muchas veces los representantes hablan, conversan entre ellos, hay jugadores que tuvieron, fueron compañeros en otros equipos y de repente conversan, pero de ahí no pasa, no hay nada oficial, no hay ningún pedido, no, de momento nosotros no hemos movido al respecto.
3: No, porque por eso te pregunto a vos, te imaginás que lo del gatito, y no es la primera vez que se menciona el gatito de Libertad, doctor, no, ¿verdad?
4: No, y ahora he visto de vuelta que hoy apareció otra vez el tema de gatito y el tema de Velázquez.
3: Pero nada formal.
4: No, nosotros no hemos hecho ningún tipo de pedido, ni estamos detrás en este momento de en esos puestos, ¿verdad? Yo te digo, bueno, en este momento nosotros un central no es de mucha urgencia, pero si de repente viene uno que es interesante y tiene buena perspectiva y se ajusta a la economía del club, bienvenido sea, ¿verdad? No es que tampoco vamos a desechar. Uno no puede cerrarse. Mientras el libro de pase esté abierto, las posibilidades están. Pero vos me preguntas en particular por estos jugadores y yo te digo que nosotros no hemos tenido ningún tipo de contacto.
2: Bueno, perdón, San José es campeón en básquetbol.
1: San José es campeón en básquetbol.
2: Muy bien, San José es campeón en básquetbol.
1: 3-0.
2: Sí, señor.
1: Sí.
2: Y lo de Olimpia, lo de Alcaraz recibe un dinerillo, como diría Menchi, también porque el 50%, porque viene de Libertad Olimpia, los derechos federativos de Olimpia. Pero seguramente la distribución económica que vamos a consultar nuevamente, gracias al arquitecto de Lagoto, 50 y 50.
1: ¿Libertad?
2: Olimpia, en lo que va a recibir.
1: ¿Y Guaraní?
2: Olimpia. ¿Por qué tiene que dar que con Guaraní?
1: ¿Y el no, era pío de Guaraní?
2: No, de Libertad, Adrián Alcaraz. 50 y 50.
1: Yo recuerdo que él jugó en Guaraní.
2: ¿En qué año? Ah, no, pero no tiene nada que ver eso. No es íntegro para Olimpia. 50% es de Libertad. 50% de Olimpia. Muy bien, arquitecto. Ahora vamos a Eduardo Ledesma, porque Martínez, que es muy buen arquero, va a Cerro. Rofo. Cerro, Instituto de Córdoba. Si vos tenés Martínez o Caracota, tenés Rofo, ¿qué va a hacer el gatito?
1: Martínez de...
2: El 2 de mayo, qué buen arquero.
1: Sí.
2: Gran protagonista
1: sí.
2: De,
1: sí,
2: el
1: correcto.
2: 2 de mayo, contrato con Cerro Porteño. Y a Eduardo Ledesma le dijeron, Eduardo, ya no contás con Ángel Martínez. Le hicieron saber al técnico de...
1: Que tiene que buscar arquero.
2: Sí, pero en Cerro, cuando hablamos del gatito, ya tiene a Rofo, que entra por la Alexis Martín Arias.
1: ¿El ya se fue?
2: Que está. Sí, señor, y Martínez. Hay que ver el futuro del gatito. Ledesma, Ángel Martínez a Cerro.
5: Una buena oportunidad para Ángel, que viene haciendo bien las cosas, por eso obviamente es seguido y visto y deseado por un club grande como Cerro.
6: Ya venías escuchando esa posibilidad, ya el presidente te advirtió que era muy probable que pierdas a tu arquero.
5: Y mira, la verdad sí, ya sabíamos más o menos que podía existir esa posibilidad, entonces también nosotros fuimos ya barajando otros nombres que creemos que lo pueden reemplazar, ¿verdad? Y darnos una mano importante, porque bueno... Como le dije al presidente también, hubiese sido peor la situación si no agarra cuando ya está por arrancar el torneo y ahí tiene que salir desesperado a buscar otro.
6: Sí. ¿Y a quién tenés actualmente? Porque Servín también salió. ¿Quién quedó ahora en el arco?
5: Nosotros seguimos con Antoniel Almoa, que es un chico que estuvo en el sub-20, en el proceso de amistoso y demás, que es un chico con mucha proyección. Está Miguel Urquiza, que ya viene trabajando hace 2 años con nosotros. Y bueno, ahora se sumó Mario Ramírez, ¿verdad? Que es el arquero que estuvo atacando en Capiatá el año pasado, que tuvo un buen campeonato en Capiatá, que perdió el torneo para ascender. Y hoy el torneo de Intermedia estaba jugando y hoy se sumó, o sea, esta semana se sumó con nosotros y está trabajando muy bien, ¿verdad?
6: ¿Pero buscarás a alguien más o con ellos estás bien?
5: Sí, la idea es reemplazar a Ángel. La idea es reemplazar a Ángel, traer otro arquero más que también compita ahí con todo lo que te nombré. para bueno, estar bien cubierto en esa posición.
6: Eduardo, Sanguina es el que va a firmar, ¿verdad? Está cerca de firmar, Jorge Sanguina.
5: Sí, Jorge ya está entrenando con nosotros, ya hace 3 días que se sumó al grupo. Sabíamos de la ida de Rodrigo, teníamos que cubrir esa posición, y bueno, consideramos que Jorge tiene algunas condiciones, algunas características que nosotros necesitamos para una variante de las características de los otros centros delanteros que tenemos en el plantel.
6: Sí, tengo esta lista de jugadores que llegaron, me vas a corregir si alguno está mal y me vas a agregar, por favor, sí, si falta alguien. Tobías Portillo, el juvenil a préstamo de Cerro, Alexis Villalba, que estaba en Luqueño, Ángel Aguilera, que estaba en General Caballero de Mallorquín, Alfredo Machado, que estaba jugando en un club de Brasil, César Ramírez, que regresa al central de Guaraní, Rodrigo Gómez, Freddy Silvero, los dos a préstamo de Cerro, Marcos Gómez, el volante central, Stephen Díaz y Mario Ramírez, el arquero. ¿Alguien más? Falta Isanguina, obviamente, que te citaba,
5: sí,
6: recién.
5: Jorge, sí, exactamente. Sí, esos son los chicos que vinieron, ¿verdad?, a sumar con nosotros. No recuerdo bien si dijiste Freddy Silvero, ¿verdad?, que es el sub-19, sí, que viene centro delantero de Cerro, ¿verdad?, que estaba también siempre en el proceso de las selecciones juveniles de nuestro país.
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0: Vamos a ir a la caja mutual. ¿Qué tenés? Gracias a la señora Patricia. ¿Qué tenés?
1: Así es, comandante. Queremos premiar hoy a un oyente. Tenemos un kit buenísimo de un termo para mate que ya viene incluido con la guampa. Tenemos agendas y tenemos también todo un kit de caja mutual.
0: ¿Un kit que contiene todo, vio?
1: Todo.
0: ¿Eh? La radio, entonces son 20 llamadas.
1: Y la famosa radio cancha portátil.
0: Métele 20 llamadas a tu carro todo, porque eres 30.
1: Está bien, 20 comandantes.
0: Bueno, lo que vos decís, porque ustedes ya, son, ya crean el movimiento revolucionario libertador. Ya reventar, ya cortar con 20 llamadas. Métele para la caja mutual, muchísimas gracias.
1: Asimismo, termo de mate, radio portátil para escuchar, obviamente, el relato que emociona. Y también tenemos un kit de caja mutual completito. 618-4800. Primera llamada, buen día.
2: Buen día, Luis Fer.
1: ¿Cómo te va, Rey?
2: Buen día, comandante Guillermo Cáceres.
1: Guillermo Cáceres, dame tus tres últimos.
2: 854, Rey.
1: 854, gracias, Guillermo. 618-4800, buen día.
3: Buen día, Luis Fer.
1: Buen día, dame tu nombre, apellido y tres últimos.
3: Luis Barrios 802.
1: Luis Barrios 802. Gracias, Luis. Tocayo. Seguimos, Gustavito. Buen día.
4: Buen día, Luis. ¿Qué tal?
1: Hola,
4: Alexis.
1: Hola.
4: Alexis Centurión 224.
1: Alexis
4: Centurión 224.
1: 224. Gracias, Alexis. Llama número 4. Buen día.
5: Buen día, ¿qué tal, Luis Fer?
1: ¿Cómo te va, Machine?
5: Luis Mendoza,
1: sí.
5: 085.
1: 085, gracias, Luis. Parece que la fiesta terminó. Bueno, 618-4800, buen día.
6: Buen día, Luis Fer.
1: Buen día, Machine. ¿Nombre, apellido?
6: José Vera, 225.
1: 225, José Vera, gracias.
7: Me acachapo, se va a escribir.
1: No, pero mi letra realmente es medio feita. Oyente, muy buen día.
8: Buen día, Miguel Godoy, 764.
1: 764, gracias. Soy el remedio sin receta y tu amor. 618-4800, buen día. Hola. ¿Cómo te va? ¿Nombre, apellido?
9: Todo bien, pa.
1: Qué grande, Machine.
9: Juan José Domínguez.
1: Juan José Domínguez.
9: 020.
1: Juan José, estás anotado.
10: ¿Qué?
1: Juan José es oyente fiel, ¿eh? De Urbana Radio. De todos los programas de Urbana Radio. Llamada número 8, Gustavito. Buen día.
11: Buen día, papu.
1: Hola, hola, Machine. ¿Nombre, apellido?
11: Carlos Zarza.
1: Carlos Zarza. ¿Tres últimos?
11: 625, Rey.
1: 625, gracias, Carlos.
12: De Aragán, de Carmarina.
1: Carlos Zarza. 618-4800. Lunes arranca las vacaciones de invierno. Oyente, buen día.
13: Sí, buenos días. ¿Qué tal a todo el equipo?
1: Buen
13: José
1: día.
13: José Patiño, 895.
1: José Patiño, 895. Recordando tu expresión. Llama número 10, Gustavito. Buen día. Hola.
14: Hola, buen día.
1: Buen día. ¿Nombre, apellido?
14: Cristian Vallejo, 221.
1: Cristian Vallejo, gracias.
15: Yo tengo un 13-14 por ahí, bien frío, que sobró ayer con hielo hasta. Oscurece, ya la aplico yo otra vez.
1: Bueno, pero el fin de semana las temperaturas van a seguir un poco más porque va a ser calorcito. Seguimos, 618-4800 por el kit de caja mutual. Muy buen día.
16: Sí, buen día, ¿qué tal? Quiero participar con usted en el sorteo.
1: ¿Cómo no? Dame tu nombre y apellido, por favor.
16: Carlos Rojas, sí. 473.
1: Gracias, Carlos.
17: Vamos,
1: de llamada número 12, vamos a hacer 20 llamadas. Oyente, buen día.
18: Machine.
1: ¿Cómo te va, Machine? Nombre y apellido.
18: 541.
1: Repetime tu nombre.
18: Oscar Morínigo.
1: Oscar Morínigo, gracias, Oscar.
17: Ay, hijo de puta, baby, un baila yo ya, puta.
1: ¿Qué pasó? Llamada número 13, buen día.
19: Hola, buen día. Quiero anotarle a mi marido.
1: Por fin una dama, pero ¿por qué no puede participar usted, señora?
19: Él tiene más suerte que yo, Luis Fer, me tiene a mí.
1: Buenísimo. Es boluda, brillante.
17: Qué churro
1: brillante.
17: Tu marido. Boluda, qué churro tu marido.
1: Dame el nombre y apellido, por favor.
19: Alfredo Franco.
1: Alfredo 062. Gracias, Alfredo. Boluda, y también qué churro tu marido. Llama al número 14. Buen día.
20: Buen día.
1: Buen día. Nombre, apellido.
20: Bruno Vera 506. Chelo y Fer.
1: Sí.
20: Este ciudadano vos me llevas esta noche en nuestra bepa.
1: Vamos a coordinar el privado, sí.
21: ¡Qué puta!
1: 618-4800. Buen día.
10: ¿Qué? ¿Qué?
1: Sí. Hola.
22: Silvio del Valle.
1: Silvio del Valle.
22: Silvio del Valle 738.
1: Gracias.
23: Magla, se eliminaron. Se eliminaron. Se eliminó. Esas
1: noches. Llamar número 16.
24: Buen día, Luis Fer. ¿Cómo andamos?
1: Buen día, Machine. Nombre, apellido.
24: Fernando Jiménez. Fernando
1: 946. Gracias.
10: Ustedes lo vieron. Vos no viste.
1: Oyente, buen día. Cuatro llamadas más. Oyente, buen día.
25: Buen día, Luis.
1: Buen día. Nombre, apellido, por favor.
25: Carlos Núñez.
1: Carlos Núñez. Tres últimos.
25: 180.
1: 180, gracias. Tres últimas llamadas. 618-4800 por el kit de Caja Mutual. Tenemos radio portátil para escuchar el relato que emociona. Un termo de mate muy, pero muy bueno. Así que, oyente, buen día.
20: Buen día, Luis Fer. José Cabrera, 425, el papá de Ana Luz.
1: 425, el papá de Ana Luz. Saludos, Ana Luz, brillante. La mini oyente del comandante. 618-4800, buen día.
26: Buen día, Luis Fer.
1: Buen día, ¿nombre, apellido?
26: Santa Cruz Alegre, 127.
1: 127, señor Alegre, gracias. Espero que hoy esté también ahí. Última llamada, buen día.
27: Hola, buen día.
1: Buen día, Machine. ¿Nombre, apellido?
27: Sí, Carlos Zárate.
1: Carlos Zárate.
27: Sí, 878, mi último tres.
1: 878, gracias, Carlos.
28: No sé qué es lo que. No sé cómo lo que. No.
29: Voy a salir ya, esperana.
1: Cuidado, cuidado. Completamos las 20 llamadas, Gustavito, ¿no? Ya tenemos bolillero en mano. Y a ver quién se lleva el kit de Caja Mutual. Atención. Epa. Número 18, José Cabrera 425. José Cabrera 425 es el ganador del kit de los amigos de Caja Mutual. Así que muchísimas gracias a Caja Mutual, por supuesto, y a José Cabrera le esperamos para retirar su premio hoy o de lunes a viernes de 7 a 18 horas aquí en
30: Hola,
1: Redacción de Telefuturo.
30: Yo soy la novia de José.
1: Pero, ¿y José?
30: Vivo con él, vivimos juntos. Hace 2 meses. No sé qué hay entre ustedes. Él dice que nada, que sos una amiga y que estás muy mal. Me molesta y ojalá dejen de hablar. Preferiría que vos dejes de hablar con él. ¿Vos me amás, José?
31: Sí.
30: No, decí fuerte, en serio te estoy hablando. No, te...

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5: En nuestro mañana, Gustavito en los controles.
6: Un éxito de los 90, comandante, que ya forma parte de los estadios de todo el mundo y por supuesto también de la Copa del Mundo. Esta es de la cantante Gala, Freed from Desire. Freed from Desire.
5: Web seller, ¿sabes lo que significa?
6: ¿Qué significa, comandante?
5: Web seller significa huevos de sala. ¿Qué pasa?
7: De grosero que andás.
6: ¿Está chequeado eso?
5: Web salas significan huevos de sala.
7: De grosero que andás.
5: Repetí conmigo.
6: Sí.
5: Web salas significa huevos de sala.
6: Significa huevos de sala.
5: Vos te vas a una casa.
6: Sí.
5: Y entras a encontrar la sala.
6: Claro, está la sala.
5: ¿Y qué tenés? Nuestra mañana, Gustavito en los
6: controles. Este es Free From Desire, de Gala.
5: Huevo de salas.
7: Free de grosero que andás.
5: Web de salas.

0: bailar con el Gustavito.
1: Hoy es viernes, comandante, viernes de baile.
0: Y para mí, todos los días son iguales y yo trabajo todos los días.
2: O sea, que me estás diciendo que no hay chorizo con queso. Eso es lo que me estás diciendo, ¿verdad?
1: Con el queso va a haber este sábado, mañana. Tengo preguntas, comandante.
0: Sí.
1: ¿Quién fue el cocinero designado?
0: Yo ya te di ya tu
1: ¿A bolido. ¿Qué hora se acostaban?
0: Tenés ya tu cosa.
1: Aquí tengo, comandante. Gracias,
0: gracias por todo.
1: ¿A qué hora se
0: levantaban? No mucho, era Ricardo F.
1: ¿A qué hora se levantaban?
0: Y la diferencia horaria es terrible. Nosotros nos levantamos en Los Ángeles y ya hacíamos el programa al mediodía, por la diferencia horaria.
1: ¿Salían de paseo a dónde?
0: Y después te enviaba todo por WhatsApp, ¿ok? No sé, yo a esta altura de mi vida terminó, ya estoy acá, gracias a Dios, ya está. Ya.
3: No, a mí me pasa que
0: El calor terrible de Kansas y de Filadelfia es terrible, no es Los Ángeles ni San José.
3: A mí me pasa que te enoje.
0: ¿Y para qué me preguntan entonces?
4: Lucho, no te entiendo ni una cosa, Lucho.
0: Yo tampoco te entiendo a vos. Web sala, repetí conmigo.
1: Web sala.
0: Huevos de la sala.
5: Arturito, y por hoy Luis Fer será.
0: Ah, a propósito me hace.
5: Viernes del amable Arturo. Hoy viniste rabioso.
6: Buen día, comandante. La audiencia ya clasificó al Mundial 2030.
0: El Mundial ya terminó
6: no
0: y ya
6: las
0: terminó
6: clasificatorias.
0: Todo.
7: Hace 3.614.
8: Comandante, decirle a Luis Fer, así como dijo Angelito Ortiz, esta tarde no es mi noche.
7: Hace 3.614.
9: Comandante.
10: ¿Qué tal? ¿Qué tal, Arturo? Angelito, ¿qué opinas de este tema de lo dominado?

0: Como Arturo de compañía.
1: Yo le pregunté a Robert Harrison si iba a continuar o no el técnico Alfaro.
2: Y me parece que él es igual que vos, Arturo, que depende de su señora.
1: Y es lo único que dijo, nada más Robert Harrison, que somos iguales con Alfaro, dependemos. Bueno, listo.
3: Hola, Arturo. Pero así nomás es. Hay que aclarar. Los hombres tienen la última palabra, pero siempre dicen sí, amor.
4: Me identifico con el comandante, tengo algo en común, me siento bien, dependemos de nuestra señora.
5: Calculando y pensáis decir,
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0: ¿Quieres tocar la cosa?
1: Pero hoy es día de los Beatles.
0: Los Beatles en la mañana. Los Beatles. ¿Toca la cosa así, no?
2: Los Beatles, comandante.
0: Ah, listo. Los Beatles en la mañana. Si esto no es música, te pregunto a vos, la música, ¿dónde está? ¿Quieres conocer un secreto? Los Beatles en la mañana.

0: Hasta la vista, baby.
1: Comandante, no tenés idea el quilombo que armaron Diego, Luífer y Gustavito en todos estos días. No te imaginás, comandante, tenés que arreglar todo esto urgente.
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0: Bueno, ha sido un gusto, nos vamos Luis Fred Gustavito, vamos a musicalizarnos la mañana, sí, nos reencontramos 11:30.
1: Así mismo, comandante, lunes, y recordamos esto, vacaciones de invierno y no hay tareas de invierno, según lo que dijo el MEC.
0: Ha sido un gusto, ando mismo bien.

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0: Una edición más del Happy Hour aquí en la 106.9. Mi nombre es Pope Pizzi. En estos 120 minutos tengo la misión de alegrarte algo como para que te sume y te sirva todo el fin de semana. Prende el aire Arturo, ¿eh? Qué caliente ese señor. ¿Por qué no está mal? Pues yo no le vi más. Ya volvió, vi que vi en un clip que volvió. Pero nunca más nos cruzamos. Lo que pasa es que yo no estoy viniendo temprano. Vacaciones de invierno. Y puedo dormir con mi hija abrazado. Imposible, no puedo cambiar nada. Olvídate. Buena a toda la gente, ya se conecta por twitch.tv/popespin. Saludos a todas estas personas. Lomito, Argelandra, Pedro, César Ramírez, Richard López. Y también al 0975-106-900. 9:05 de la mañana. ¿Qué le regalaste a tu hijo de mierda, Rodrigo? ¿A qué hora fue el cumpleaños? A las 9 de la mañana. No, ¿qué va a hacer todo el día? Déjate joder. Rodrigo ayer faltó. Yo no escuché nada más panchulín que esto. Rodrigo ayer faltó por el cumpleaños de su hija. 3 años, ¿verdad? Qué locura, boludo. Yo que no me puedo, yo no le pude ver a Guillermina en su talent show porque tenía que venir acá. Pero bueno, está bien. Hoy es viernes de moquete, me dice. Hola, people. Hoy juega España a Bélgica, ¿verdad? O sea que después de verle jugar a Francia, te da cada vez menos esperanza de que Francia pueda llegar a perder. Argel, pues, es. No digo, o sea, capaz la apoya al equipo francés, qué sé yo, todo lo que quieras. Pero Argel es ver cuando ya un equipo es demasiado superior y vos decís, este es el equipo imbatible, o sea, este es el equipo a batir. Y como ya no tenemos nada que ver en el Mundial, queremos que pierda, en este caso, Francia, ¿verdad? No por una cuestión de celeste amarillesca ni nada de eso, sino por una cuestión de que en el fútbol no querés que gane el favorito, demasiado bairo que gane el favorito. Uno prefiere sorpresas. Cuando vos no sos el favorito, obviamente, ¿verdad? Ayer ya jugó el más grande Francia, dicen acá. Marruecos quiso copiarnos y no le salió. No, al contrario, eso es lo que dijo Bouno. Hubiésemos hecho lo de Paraguay, pero como ya veníamos jugando así, creímos que, pero ahí nos dimos cuenta también que físicamente son superiores y en todos los aspectos son superiores. Nos perdonaron, pero nos rompieron en el culo, ¿entendés? O sea, básicamente eso es lo que dijo. Que gane Francia si el otro mundial le eliminamos a Francia, hey. El colosal Francia. Quisiera una revancha Argentina-Francia y verle llorar a Messi, anhelos. Igual, si Argentina llega a una final, cosa que yo dudo un poquitito, porque a los Tumbex, pero contra Inglaterra lo ya... Yo, o sea, bueno, Inglaterra le tiene que ganar a Noruega. Pero a cualquiera de esos dos, Argentina no le va a ganar así nomás, hola. Y puedo asumir que le gana a Suiza todavía. Sí, puedo asumir. Pero bueno, hay que ver, ¿verdad? Pegaría que salga campeón Noruega. Pegaría que salga campeón Noruega. Estoy totalmente de acuerdo. Bueno, arranquemos. Ayer, no sé si es la música, ¿eh? Para poner. Y cazar la onda, cazar la onda. Ayer, ni bien terminó el Happy Hour, me llegó la noticia que murió Sergio Román. Y yo quiero hablar hoy de Sergio, aunque, y esto es lo raro, esto es lo que me tiene pensando desde anoche. Yo a Sergio lo conocí poco, lo conocí como se conocen los papás de nenas, que son amigas del colegio, en interescolares, en el pasillo del colegio, en la vereda cuando pasaba a buscar a tu hija a su casa. Esa categoría extraña de la amistad adulta que no tiene nombre. No es amigo, no es conocido, es el papá de la amiga de tu hija. Y sin embargo, con Sergio yo me quedé debiéndole cosas. Debiendo asados, encuentros, debiendo todos esos tenemos que hacer que uno dice con total sinceridad y esquiva con total olimpismo. Porque a esta edad hacer un amigo nuevo es un operativo logístico. Tienen que confluir las agendas, las ganas, las esposas, los hijos, el clima. Y uno se permite deber porque el plan era a largo plazo. El plan era hasta el 2034, cuando en teoría, si estaba todo bien, se recibían nuestras hijas. Y cuando el plan es hasta el 2034, uno paga a futuro. Uno vive en cuotas. Lo que nadie te avisa es que el acreedor se puede ir antes del vencimiento. Pero lo que lo hace especial a Sergio, lo que lo trae hoy a este monólogo y lo presento con ustedes, es otra cosa. Sergio era un gran artista. Sergio era el baterista del grupo de rock paraguayo El Templo. Y me lo dijo él un día, como se dicen esas cosas que uno no suele decir hasta que aparece la pregunta, que a veces nunca llega. Pero me decía, me dijo, che, yo escuché tu podcast, Bandas por Artistas. Y ahí sale más o menos, no me acuerdo bien la oración, pero fue como, yo soy baterista del templo. No sé ni si, no recuerdo bien si en ese entonces lo daba por muerto al templo o no, o sentía todavía en ese stand-by que estuvo el templo. Y me lo dijo a mí, porque dentro de esa fauna de padres, gerentes y con trabajos más serios que yo en ese entonces, conductor de La Roca, y él entendía que obviamente le iba a dar el valor que ese artista necesitaba de alguna u otra forma. Y cuando me dijo, yo soy baterista del templo, ah, mira qué loco, ¿verdad? Hoy puse ese tema en la radio. Y me dijo, y ahí le vi el brillo en los ojos, el brillo del artista, ¿verdad? Porque en esta fauna, como te digo, era muy complicado que alguien sepa quién era el templo. De hecho, hoy le digo a ustedes, y no sé cuántos de ustedes me dicen, ah, sí, escuché hablar. Escucharon el disco, escucharon los temas, más complicado. Por fin, sabía que ese señor de 50 y pico que esperaba a su hija en el estacionamiento había sido, era, iba a ser, seguir siendo un artista por esa llama que tenía prendida, ¿verdad? El artista de Sergio se alivió ese día y por suerte fui yo la pared con quien tuvo ese rebote. Me contó que escuchaba, como les digo, bandas por artistas, que le gustaba y que él no tenía ningún problema de hablar de bandas musicales conmigo, y eso también quedó pendiente. La entrevista para la temporada 2 de Bandas por Artistas. La última vez me invitó a ver el regreso del templo que se tocó en Vodevil. Creo que fue hace cuestión de... no recuerdo. Y ahí comprobé una vez más lo que el arte le hace a un artista, porque fue a promocionar con el templo a Noche de Furia y lo vi tocando a él y lo vi tocando a ellos de alguna u otra forma. Y lo que pasa en el escenario con estos artistas, hombres de 45 para arriba o 50 para arriba si querés, que siguieron con su vida, criaron hijos, que pusieron al grupo en stand-by durante décadas y que ni bien pudieron, ni bien los hijos crecieron y les dejaron un hueco en la semana, volvieron a los ensayos. Volvieron a tocar sus temas de antes, con sus amigos de antes, para su público de antes y de ahora. Y estaban felices, irradiaban esa felicidad que no tiene edad, pero una la conecta con adolescentes. Sin embargo, no sé, creo que no hay palabra para describir eso. La felicidad de un hombre grande tocando la batería es la felicidad de un chico sin descuento. Y después nos cruzamos y me contó, nos volvimos a cruzar obviamente, ¿verdad? Y me contó, yo le pregunté, ¿qué tal estuvo el toque, verdad? Evidentemente, en mi culpa de la pregunta, era como, no fui, discúlpame. Y me dijo, espectacular, feliz, feliz como un niño. Sergio se dedicaba, creo que a la ganadería, pero en su escritorio, él me contaba que él tenía un pad de práctica donde hacía sus paradiddles, ¿entendés? Incluso cuando no estaba tocando. O sea, piensen en esa imagen, ¿verdad? Entre las planillas, una guampa de tereré como tienen los ganaderos, ese llavero largo de cuero, y un hombre golpeando en silencio un pedazo de goma, manteniendo vivas las manos para la música. Ese pad es todo. Ese pad dice que el artista nunca se jubila, nomás espera. Y bueno, decir que poco lo conocí a Sergio, y sin embargo sé que su familia lo va a extrañar, sus amigos, su banda, su público. Y los que apenas te conocimos vamos a sentir extrañamente tu ausencia, porque esa es la marca de los artistas. Dejan un silencio más grande que el espacio que ocupaban. Y a los que están escuchando les digo una sola cosa. El asado que están debiendo, páguenlo. El plan hasta el 2034 no está firmado por nadie. Llamá, juntate, anda a ver a tocar a tu amigo, porque las deudas de la amistad no prescriben, pero los acreedores a veces sí. Sean todos muy bienvenidos.
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1: Bueno, este es el templo. En su versión, la Chuchi. 9:15 de la mañana, ahora sí arranquemos con el programa. Le agradezco a la gente de la radio que me dio un espacio para poner el templo. Y por primera vez sonó, mira, imagínate, hasta en eso llegué tarde. Hasta en eso llegué a cumplir tarde. Nunca le puse su tema en esta radio mientras yo estaba. ¿Cómo pio? Dios. Que uno piensa que va a vivir para siempre. 9:16 de la mañana, con él Rael, la selección brasilera. Bueno, estos son audios que obviamente salieron después, pero a ver. Con razón, Rael, la selección brasilera no es ni sombra de lo que era. Él jugó bonito, él jugó bonito. La alegría de su forma de ser trasladada al campo de juego. Hoy convertidos en lo que transmite es tristeza. No te fin, se amargaron, contagiaron a su gente. Algunos sí que son evangélicos, sionistas, judaizantes. Peor 20, más Dios mío. Tu capé nació viernes, José Páez, para todo esto, ¿eh?
2: ¿Qué hace, Popeli? ¿Cómo andas? Acá, con los rayos del sol frente a mi cara, pensando que tenía una playa con una palmera, chupando un cocote, un jugo de coco. Y eso no mata a mi mente, será. Y quiero volver al Paraguay. Uno busca su terruño. 27 años fuera ahí. Antes quería salir del Paraguay, ahora quiero volver. ¿Cómo es la cosa, eh? Uno está adentro y quiere estar afuera. Uno está afuera y quiere estar adentro. Que tengan un buen día y un buen fin de semana. Desde Atlanta, Georgia, el camionero del norte.
1: Un fuerte abrazo, Giancarlo Casio. Y sí, debe ser duro. Es durísimo. Es muy duro. Por eso cada vez que te encontrás con Paraguay. Fuerte abrazo, Giancarlo Casio. Y sí, debe ser duro. 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

0: encuentro sexual. Alcohol y encuentro sexual. Demasiado viernes para escucharle al camionero, dicen acá. Al privado nomás camionero del orto, dicen acá. Qué malo son con el camionero. Encima que él está necesitando de nuestro cariño. ¿Te deprimiste un fla, Popelín? No, claro, no sé si es no es eso, pero realmente ayer cuando me contó Rocío me golpeó la noticia. No podía creer. Y ayer estaba ahí y no podía asimilar. Pero me quiero imaginar lo que debe ser. Nada, la gente que lo conocía, sus familiares, lo que le tenían en el día a día, ¿verdad? Fue muy repentino, ¿verdad? Hija, Pop, hiciste sí que el programa jamás se notó la vibe velorio, dice Tita. Y bueno, para eso me pagan. Para eso me pagan. Al 0975-106-900 nos llueven mensajes.
1: Pops, qué moro de mierda que no le pudieron ganar a Francia, boludo. Pero bueno, ojalá que los moros que tienen documento ahora pasen y le den más a la semifinal.
0: Paraguay es el único que más partido le hizo rey. Qué consuelo de mierda. El casi te gané, amigo. Vin dice el casi te gané. Yaguaray, dice, palabra del día, literalmente significa sudor de perro. Y como los perros no sudan, la expresión denota algo que carece totalmente de importancia o utilidad. Se usa en sentido figurado para ningunear, menospreciar o referirse a algo o a alguien como insignificante, sin valor o inexistente. Me gusta el 217. Si todos los días nos va a traer un poquitito de filosofía guaraní, me encanta. Buen día, Pope. ¿Dónde puedo conseguir la grabación de tu monólogo de hoy? Vamos a subir a... Sí, por más que me... No sé qué le pasó a mi voz. Es que no estoy haciendo mi calentamiento. Me hiciste llorar, Pope. Bueno, Aleja, que llore y después cumpla su asado. Qué lindo el amor a otro hombre. ¿Es más fuerte? Pregunta. Camionero venía a chupar esta, dicen. Ese camionero pero no tiene luego familia con quien escribir. Acá no es bien. Claro que es bienvenido, César Báez, por favor. Ya, Carlos Casio, vos no le haces caso a nadie, ¿entendés? Vos acá siempre tenés tu lugar y sos el primero de poner. Veo tu audio y ya pongo. ¿Viste Pielo de Influencer Francesa? Para mí que quiso hacer algo parecido a tu monólogo de la vez pasada, ¿o no? En una tal Sally, me pusieron a mí los perros, mirá, escrachale. Y tergiversó el tema de la guerra de la Triple Alianza, lo cual es una de dos. O nunca le supimos contar al mundo de esa tragedia, o evidentemente los brasileños y los argentinos tampoco hicieron mea culpa. Porque al ser victorioso, el que gana la guerra, pues el que cuenta la historia, ¿verdad? Así nomás. Entonces, los argentinos y los brasileños, vos te vas a sus bibliotecas para comprar libros, digo. Y no tienen muy... De todas las veces que fui a Brasil, me interné en una biblioteca, pude comprar dos libros con respecto a la guerra de Paraguay. No hay casi. Casi no tienen. No cuentan esa historia. Entonces, ahí está el problema nuestro. Que nosotros tampoco no le podemos dar la importancia por contar esa historia. Entonces, viene cualquier idiota como este influencer y se atreve a manipular una guerra que... o sea, andase eso, pero con los judíos que decimos, los judíos eran racistas porque inventaron que los nazis no sé qué. ¿Entendés lo que te digo? O sea, así de brutal fue. Porque esa guerra de la Triple Alianza, quiera sea o no, fue terrible contra el país. Fue terrible, fue una jugada muy sucia, ¿verdad? Se juntaron a devastarlo directamente en una guerra que ya liquidó. En el primer año ya se terminó. Ellos dijeron, no, vamos a chuparle todo lo que tenga y vamos a exterminar a cada paraguayo. Así nomás fue. Pero lastimosamente también hay parte de nuestra responsabilidad de que el mundo no sabe, no tiene idea y que nosotros tendríamos que haber hecho hacerlo saber, ¿verdad? O sea, películas, ¿cuántas películas hay de la guerra de la Triple Alianza? ¿Qué se cuenta? ¿Libros? ¿Cuántos? Pero bueno...
2: Pope, buen día. ¿Qué pasó ayer? África le ganó a África.
0: Fue un genocidio simple, dicen acá. 9:22 de la mañana.
3: Comentá en honor a la verdad. Yo no sabía nada de tu monólogo y tiré como 5 minutos antes que vos empieces el monólogo. Solamente así. La verdad os hará libre, dice. Desde Atlanta, Georgia, el camionero del norte.
0: No, y lo dije al comienzo, estos son dos audios que llegaron antes del monólogo. No sé si el monólogo, pero antes de decir lo que dije. 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

0: 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Qué cheto llorar, anda a prender un pucho, mae. Totalmente me cago. Ahora viene Karen, que si viene, y le va a pedir. Pero hay videos de historiadores yanquis que cuentan todo muy cerca a lo que nosotros decimos, con la diferencia que mucha culpa al mariscal. Sí, no, pero el mariscal obviamente tuvo su responsabilidad. Ah, vale. Pero sí, también están, por supuesto que están. Pero después tenés otros historiadores, puchea puchos. Bueno, por otro lado, ayer también me llegó la noticia, una noticia terrible. Dispone en búsqueda de niña de 2 años, cuyo padre chileno está en la mira. Según lo que sé, la mamá, o sea, el papá le dijo si no le podía buscar un poquitito más tarde a la nena. Porque venía la mamá y no sé qué cosa, y una cosa, y la mamá le dijo, bueno, sí, adelante. Pero hay varios casos así, de madres paraguayas casadas con extranjeros, que los padres secuestraron básicamente a la hija y la hicieron cruzar la frontera y de ahí a otro lugar. Lo peor de todo es que, bueno, ahora no estoy teniendo internet, no puedo agregar más, pero se llama Magnolia Bustos, ella, la nena de 2 años, y está siendo buscada por todos lados. Creo que el último barrio que se le vio fue en el mío, en Burucuyá, y 2 añitos. Y el papá la lleva y aparece, o sea, es lo que supuestamente pasa. Pero bueno, estaban papás separados, él la lleva a otro lado y supuestamente lo que se dice o lo que se cree, porque después me llegó una foto que ya era medio en otro lugar y con otra ropa y que aparentemente pudo haber cruzado ya la frontera, ¿verdad? La mamá dice, mi mayor temor como mamá es que Magnolia haya sido llevada a Chile, ya que su padre vive en Concón y gran parte de su familia se encuentra ahí, dice. Claro. Y que es lo que probablemente, o sea, uno diría, ¿verdad? Yo cuando vi la desaparición, este es mi consuelo como papá de prioridad. Cuando vi la desaparición dije, no puede ser, ¿cómo se perdió una nena de 2 años? Y al mismo tiempo después cuando me dijo, no, pero el papá parece que le secuestró. Y decís, horrible lo que debe estar pasando a la mamá, pero no tan terrible como un secuestro, ¿verdad? Pero es un comentario medio de mierda porque la situación es... Sí, pero es terrible, porque vos como mamá querés tener la seguridad de por lo menos verla. O sea, ella le da la oportunidad de verla al papá, no sé, fines de semana o como dispuso la justicia. Sí, no, ella no entiende que estamos haciendo radio, increíble.
1: Hola. Según la info que ahora sale en los portales digitales, el señor le arrebató a la nena de los brazos de la abuela a la salida de la guardería. Sí. O sea, no hay nada de tranquilidad porque el señor se fue en tono agresivo y le empujó a la señora y le quitó a la nena.
0: Ah, pero entonces no hubo un tiempo. Entonces ya inmediatamente fue el...
1: Claro.
0: La denuncia.
1: La abuela le llama a la hija y ahí ya está la denuncia.
0: Claro. Y bueno, peor. Pero entonces, nada, yo creo que él, más de uno tiene un amigo o alguien conocido que la justicia o le privó de uno de los dos padres y uno de los padres está viviendo la injusticia de no poder verlo crecer a su hijo. Y sobre todo cuando son manipulables 10, 11 años, ya sea por el mamá o por la mamá o por el papá, y lo duro que es para el otro padre aceptar a que tenga que esperar a que sea mayor de edad, porque la justicia, aparte de que se toma su tiempo, y cuando digo se toma su tiempo, pasan 4 años, y el papá ya no puede hacer nada, ¿verdad? Terrible, ¿eh?
1: Permiso, es más, según el oficial Ramón Vera, que es del Departamento de Localización y Búsqueda de la Policía, este no es la primera ocasión que el señor hace esto, que ya es reiterada y que él ya había intervenido para recuperarle a la nena hace un tiempo atrás, cuando era más pequeña. Solo que en este caso se presume que la nena ya cruzó frontera. ¿Entendés que no hay luego forma de... O sea, le querés dar la posibilidad de que le vea a su papá, pero ya le secuestró una vez?
0: Ah, claro. Ok, entendí. Qué locura. Bueno, mañana empieza la expo. Mañana empieza la nueva expo. No, ya vea esa puerta, ya vea. Flanma de mierda. Cuando pensé que Sara era mi pesadilla, hoy es Flanma, hola. Expo Paraguay 2026, mañana comienza la Feria del País, vidriera. Lo que sí, porque la Expo Paraguay ARP abrirá oficialmente, Asociación Rural Paraguaya, claro. Hay que ver cómo viene esta Expo, porque al separarse, no me acuerdo con quién se separó la ARP. Acá los perros de Twitch van a saber todos esos chismes. De tal, dice que te queremos, gracias Sara Ia, dice. Hola Flanmi, Pope va a estar en la Expo. Me voy el domingo a las 4 de la tarde, me voy a ir a un stand un ratito. Bueno, pues arranca la. Y a ver, programación incluiré a Marilina, Wisin. ¿Qué?
2: De Wisin y Yandel.
0: De Wisin y Yandel. Néstor el bloque, qué personaje, talento de barrio, cachiporros. Fanfest de la final de la Copa Mundial, un show de motocross extremo y la elección de Miss Expo 2026. Ah, no, es la gran puta data la Expo, boludo.
2: ¿Cuál es Wisin?
0: Y Wisin, el más grande. Yandel es más chiquitito.
2: Este que es famoso, el que sabe cantar y el que rapea. O el que es lindo y después el que rapea, que tiene talento realmente.
0: Wisin es el más grande, el grandote.
2: Y el que hace el más chiquitito. El que hace el rap.
0: Sí.
2: Ah, ok, ese es el que tiene talento y Yandel era el lindo.
0: No. Yandel lo que es el que tiene medio talentón.
2: Ah, ok. Ok.
0: Es el que tiene talento y el que escribe las músicas, eso.
2: Ah, dale.
0: Y bueno, Wisin también. Pero Wisin es el más grandote, pesoca y ponerle el churrón de los dos.
2: Yo no sabía que se separaron.
0: Vos deberías tener eso, Flanma. Un así, un site.
2: Eso es lo que yo veo. Porque
0: ya sos grande, entonces cualquiera te quedaría chico. Y a partir de ahí ya sos el S, ¿entendés? Ya no te van a colocar más como el estúpido, ¿entendés?
2: Claro, claro. Vos estabas pensando, por ejemplo, vos sos chico.
0: No.
2: Vos sos mi dupla.
0: Sí, pero soy más grande ya que vos.
2: En fama y todo.
0: No, en edad también.
2: Y también.
0: Entonces queda raro estar al lado, que tu site sea un viejo. Siempre tiene que ser o un enano, ¿viste? Así como si era Daniela Rosa, donde tenía un enano, un leporino.
2: Ok, ¿viste el secuaz, así como la peli de gangster?
0: Claro, claro secuaz tiene.
2: Claro, ok, ok. Es evidente, bien, gracias.
0: Porque vos, lo que pasa es que cuando vos estás conmigo también te pasa algo, que probablemente ya tengamos que dejarte ir. Okay. Porque te agachás, estás como más.
2: No, mentira. ¿Entendés?
0: Porque si te agrandás es peor, pues te iba a matar. ¿Entendés? Pero, porque yo tengo eso. No, pero no. Vos, Flanma, sí, probablemente ahora para impulsar tu carrera de comediante necesitas así un jugo de mango o algo así, medio idiota allá al lado.
2: Y eso era hacia todo. Después cayó el
0: otro
2: programa.
0: También había. ¿Eh?
2: ¿Cayó Mark? No, y cayó el programa.
0: Ah, cayó el programa a ustedes.
2: Y claro.
0: ¿Qué te pasó? ¿Por qué te golpeaste todo acá?
2: No sé, tengo un gato ahora. Y parece que el gato me estaba arañando.
0: Exacto, que el gato te pegue ya es demasiado homosexual,
2: ¿verdad? No, pero tengo un gato nuevo ahora. Yo 33 años, primera que tengo mi vida, una mascota. Un gato.
0: ¿Por qué tenés un gato?
2: Y mi novia trajo un gato ahora.
0: Ah.
2: Y ahora tengo. El gato.
0: ¿Y por qué no lleva a la casa a su novia? La novia se lleva.
2: No,
0: a la
2: pero
0: casa.
2: Te está duerme conmigo ahora.
0: Ah.
2: Y.
0: ¿Quién duerme? ¿El gato o la novia?
2: El gato, ambos. Y dormimos ahí, ¿verdad? Con lecho, ¿verdad? Y el tema es que. Por ejemplo, yo no sé
0: ¿Vos
2: nada de
0: esto.
2: ¿Tenés
0: alergia al gato, man?
2: Puede ser, no sé, ni idea.
0: Es que te tenés que hacer ver, boludo, porque vos no podés estar con ese gato viviendo. Mira, tenés todo así. Yo nunca te vi así asqueroso.
2: Hecho tija estoy.
0: Sí.
2: Y bueno, este es el tema. Yo no sabía que tengo que cansarle al gato. Yo no puedo nomás entrar así a casa, che, necesito dormir, necesito hacer algo. Ahora. No, el gato no entiende. Tengo que cansarle al gato. Una actividad de ahora.
0: Claro.
2: Así de día, 10 y media.
0: Esto me hizo Luis Fer.
2: Estoy boludeando con el gato ahora. Y esa es mi vida. Yo creo que el gato me hizo esto. Estoy inseguro.
0: Mal, pero eso que tenés acá es como tipo una alergia.
2: Algo raro, no sé tampoco yo qué. Creo que es el gato, creo.
0: No, es que es de seguro el gato. Eso mismo tenía mi hija. Yo por eso mandé a volar el gato.
2: ¿Y que tenés algo ya nada? ¿Un perro?
0: Tengo un perro, pero el perro no le dio alergia a mi hija.
2: Ok. ¿Y cuál es mejor, el perro o gato? ¿Cómo que sos?
0: No, yo a mí me gustan los dos, pero lo que te digo nomás es que vos, si tenés alergia a gato, no puedes vivir con un gato. No puedes estar así de idiota.
2: No sé, tengo que checarme, boludo. No sabía, yo sí nunca tuve.
0: Pero ahora tenés todo sarpullido, un grano ahí en el
2: cuello. Bueno, una hipótesis.
0: Breve pausa, ya volvemos. Alergia a lo...
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1: Saludos a él en Twitch. 40 de la mañana. Seguimos en twitch.tv/popespin y también al 0975-106-900. 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
2: Conocimos bailando en un bar.
1: Pobre Pope, metiste el dedo en mi llaga. Tan certeros y excelentes tus monólogos. Por algo te escucho a sañares, dice Rodolfo. Muchas gracias. Hoy se cumplen 2 años de que mi mamá partió. Era una mujer que te transmitía pura alegría y paz. Teníamos tantos planes juntas y de un día para otro simplemente se fue. Así que te entiendo de vivir con ese sentimiento de que pudo haber hecho más por ella y que la vida es un simple suspiro que se debe aprovechar segundo a segundo. Gracias, Raquel. Pero es así. El camionero encontró su némesis en la audiencia de Urbana, dice. Desde el año pasado se separaron de la Unión Industrial Paraguaya. Ahí está, de la UIP. Sí. Súper está la Expo, dice Majo. Wisin el Pokémon, dice, boludo. Ninguno escribe sus músicas, dice.
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3: En pocas palabras, se está yendo a un lombi de cuarta este pendejo.
1: ¿Quién?
4: ¿Yo?
1: ¿Por vos o por quién? Un lombi, ¿quién?
4: Por Wisin.
1: ¿Será? 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Caracha tiene, dicen por vos, Flama. Hace el gancho con Mili y Flema. Ahí hay química, dicen. Pope solo en el trabajo tiene gatos, dicen. Bárbaro, ¿eh? Buen día, Pope. Le salió un feroz suave a Flanma. ¿Sí en el cuello?
4: Eso no digo yo todavía. ¿Se ve?
1: Que fuerte, me está medio complicado. Bueno, lo que sí, Flanma, yo te voy a decir una cosa. Hoy que le culpaste al mundial que el stand-up esté para abajo.
4: Más para abajo de lo normal. Siempre está medio, siempre estamos luchando, pero ahora está fundido.
1: O sea, ahora sea así, Flanma, y nadie ni bollo.
4: Yo no produzco show de este pez.
1: Es que no vi ningún. O sea, el viernes que casi me morí, ¿verdad? No hiciste nada al respecto, o sea, son medio aragámbulos, o sea, esa es la verdad.
4: Yo vengo produciendo...
1: No, espera, yo veo talento en vos, yo veo que sos una persona inteligente, leída, culta, pero tampoco no querés hacer the work, ¿entendés?
4: Yo te vi solamente vomitar en el piso.
1: Así haces.
4: Yo te vi vomitar en el piso.
1: Pero te voy a decir, o sea, tipo, ese día te dijimos, tenés así algunos chistes que elucubraste para el mundial y tiraste tres, de los cuales uno fue bueno.
4: Ok, tenía un par.
1: Pero el popular, el Yankee te tira 20, de los cuales 18 son a matarte de risa. Hombre.
4: Yo traje la otra vez chiste, vos me retaste todo, porque estaba leyendo.
1: Vos lo que pasa es que te medís con la vara de tus compañeros acá, y vos te tenés que ir con la vara de afuera.
4: La vara de jugo, no, mentira. Jugo tiene una vara más grande.
1: La vara de afuera te tenés que medir.
4: Y eso es lo que yo siempre trato de hacer. Justamente vos me estás diciendo que los Yankees tienen que estar así en el mundo. Es el chiste del mundo, lo que está pasando ahora, ¿no?
1: Claro.
4: Yo temés, hice así, tipo, hice un show en un lugar, ¿puedo decir el nombre?
1: Sí, claro.
4: En un bar que se llama Titanium, que está en Lambaré. Y así, tipo, un complejo así gigante, el escenario está 5 metros encima. Y yo tenía que actuar así como 5 metros encima para 20 personas.
1: Como si fuese un dictador.
4: Me estaba, boludo, salí de ese show, dije, esto es una pelotuda, así, tipo, acá, este mundo no está preparado, no hay nada que hacer.
1: O sea, la tarima estaba 5 metros. Sí. ¿Y por qué no te bajaste, hermano?
4: Y después, ¿sabes quién se bajó? En nuestra amiga Diana.
1: Claro.
4: Y el tipo se bajó, empezó a hablar súper bien, ¿verdad? Pero así que entre Jugo y yo hicimos arriba y era brutal, boludo.
1: Claro, porque la gente ya a más distancia menos se quiere reír contigo.
4: Y vos sabés que Sergio también hizo arriba. Y Sergio hizo media hora, yo hice 10 minutos nomás. Y Sergio dijo, nunca más me llaman para esto, o sea, o doblar la plata o me voy. Y era buena plata. Y tener ese tipo así de experiencia así en el escenario y nadie te da bola, tenés que luchar. Y todo lo que suele funcionar así en barcito, no, muerte, morite, salí acá, abrite, ¿verdad?
1: Claro.
4: Y dije, realmente eso, creo que tengo que descansar, tengo que el mundial, o tengo que replantearme. Entonces voy a escribir solamente chistes, y no voy a producir nada. Y me llamó entonces Juanse este miércoles.
1: Sí.
4: Y me subí todo así, yo medio todo, no me presentaba con un buen tiempo, todo nervioso. Y conté así chistes actuales. Y escribí todo así a mano, me fui y presenté y funcionó, boludo. Claro. Necesitaba ese golpecito.
1: Es que, boludo, yo creo que ella, en los shows que son individuales, bien, llévenlo al teatro, así como hace Dave Whale, uh-huh, qué sé yo, y algunos que hicieron eso, ¿verdad? Su sí, show individual, Juanse, ¿cómo se llama? Caro Romero también. Se me fue. El gato siamés.
4: El gato.
1: A lo que voy es que yo creo que ya deberían ustedes empezar. O sea, ya pasó ya el stand-up, me voy a ver stand-up. Porque uh-huh, ya no hay. Porque tantos paquetes metieron también. O sea, usted hicieron plata también a través de meter a su alumno. Y los alumnos venían y venía cualquiera y ustedes le dejaban subir a cualquiera.
4: Tampoco tanto.
1: Ustedes va a tardar en el stand-up, pero es normal. No pasa nada. Sí. Ahora, la cuestión es: ¿se te facilitó otra vez la vida? Porque si vos haces semanalmente ya, en tal uh-huh lugar o todo lo que sea, y haces chistes actuales que no sean una bomba de cagarte la risa, pues ya va a funcionar porque es como llevadero. A versus le tengo que atender a este idiota de mierda a ver si me es simpático, ¿no?
4: También. Yo, por ejemplo, ahora lo que dije es, voy a solamente dedicarme a escribir chistes, voy a hacer tipo full esto y a producir mucho menos y voy a hacer una hora.
1: Pero eso es todo lo contrario, no, a lo que tiene que hacer un stand-up, pero... Acá, pero tiene que tener escenario. Hace poco me crucé con una película que escribió uh-huh y dirigió Bradley Cooper. Uh-huh. Su protagonista es Will Arnett.
4: Ok.
1: Y él entra al Cellar justo en un micrófono abierto y empieza a hablar de su vida. Uh-huh. Y la gente medio se le ríe, pero es un mal stand-upero. Okay. Pero ya entra en el mundo y no para de hacer eso, ¿verdad? Y todo el mundo dice... Estás mejorando. Para lo malo que sos, estás mejorando. Dice, yo soy muy malo. O sea, ni cagando se da cuenta.
4: Usaron mi vida.
1: Habla y está muy bueno la cosa. Lo que sí es que lo que muestran todos los stand-uperos, todas las películas de stand-uperos, me encantan las películas de stand-uperos, sí, de allá, es que no paran de hacer. Y que en cualquier momento le dicen, ¿tenés 2 minutos? Sí, tengo. Ya tienen, sí, tienen 5 minutos, tienen 15 minutos, ¿entendés?
4: Yo veo los documentales y todo eso, la info. Y es, por ejemplo, vos escuchás las historias. ¿Y yo qué hice? Yo me presentaba 5 veces todas las noches, todos los días.
1: Claro.
4: 5 veces por semana, 25 shows.
1: Sí.
4: A mí hacer 25 shows me toma... si tengo suerte, tengo 2 por semana. Alguien tiene 2 por semana acá en Paraguay. Yo actúo mucho.
1: Bueno, pero 2 por semana significan 8 al mes.
4: 8 al mes. No, y por eso no es nada. El nivel...
1: Claro, pero tampoco no tenés pues tanto. ¿Entendés? Como claro, que yo diga, yo claro, hago obra de teatro y bueno, y hacer una vez a la semana. Pero así...
4: Y sí, hago, pero dije, me voy a concentrar mucho más en escribir y que sea actual. Y tiré material actual, tiré un chiste y ya no sé si te gusta.
1: Acá dice, un problema de verdad por si acaso no puedes contarnos, dice.
4: Y ese es un
1: humor,
4: problema.
1: Ese humor está acá con nosotros. Lombi es putero para los grasas, dice acá. No queremos que se suicide, Flama, pero depende. Si vas a meter un buen monólogo, Pope. Pope, falleció mi primo Tite y hoy a Tite lo entierran. Saludos, meu hermano. Bu. Nivelar para arriba, Gey Alfaro. Nivelar para arriba totalmente.
5: Tenía que tener mucho huevo, boludo, para ponerle en tu programa de radio a un cómico que no es simpático, boludo. Grande, Pope.
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6: Flanma es como Paraguay. Como nadie espera nada de él, puede llegar a sorprender.
1: Claro. Exacto, Flanma. Eso es lo que tenés a tu favor.
4: Sorprendí, me fue una semana. Me fue súper bien. Me reivindiqué.
1: ¿El miércoles dónde tocaste?
4: 1980.
1: Ah, bien.
4: Estaba así a sala llena. ¿Por qué? Porque no había partido mundial ese día.
1: Claro.
4: Llenito, sin drama.
1: Pero es más vale, boludo. Pero es que no entiendo en qué cabeza entra. Pero no, ojo, la otra vez vi un informe que hablaba de lo siguiente. Cuando fue el Mundial del 78 en Argentina, uh-huh, se jugó en River. Al mismo tiempo, Jorge Luis Borges organizó una charla el día de la inauguración del partido. Inauguró, o sea,
4: un simposio, lo que sea.
1: Sí, una charla con 3.000 personas. Uh-huh. Y se estaba dando, estaba empezando el Mundial 78 de Argentina. ¿Entendés? Entonces, sí, ahí tiene que... ¡Chao, amor! Me dijo puto yo recién HR. Homofobia. Tiene que haber una rebeldía también en el acto del stand-up. No, sí, puede ser que usted... No, viene demasiado aragana. Realmente muy aragana.
4: Borges era famoso en antifútbol.
1: ¿Eh?
4: Borges no le gustaba el fútbol.
1: Claro. Él decía que el fútbol es popular porque la estupidez es popular. Sí, y tenía razón, pero tenía cierto sentido todo lo que decía. Imagínate, él tiene un cuento con Bioy Casares. Esto, con esto cierro, Rodri. Él tiene un cuento con Bioy Casares donde habla que el fútbol murió en el 37, no sé. Uh-huh. Y que a partir de ahí, los periodistas que narran fútbol, porque la gente ya no se iba a la cancha y todo ese tipo de cosas, los periodistas que narran fútbol ya empiezan a escribir como una especie de guión y así siguen los campeonatos.
4: Sí.
1: ¿Entendés? Y que de alguna u otra forma todos los jugadores ya eran actores nomás también.
4: Uh-huh.
1: Y si te pones a pensar lo que está denunciando comparativamente es este tipo, hay campeonatos completamente amañados, la Juventus descendió a la B por sí, juegos arreglados. Mañana. Y otras cosas, y eso se asemeja mucho a lo que decía Borges, que el fútbol termina siendo un producto y que ese producto se termina vendiendo y ya perdió la deportividad de que gane claro. el mejor. E inclusive, no sé si te enteraste, creo que este año o el año pasado se armó esas Olimpiadas con Pichicata.
4: Este año creo que fue. Este año y no se rompió ningún récord.
1: No se rompió ni un récord, fue medio un fracaso.
4: Sí, sí, sí.
1: Pero entraron todos los olímpicos porque había muchísima guita.
4: Sí.
1: Y pensaban que iba a ser así una onda de boys.
4: Quiero seguir.
1: Claro, pero esto, o sea, te das cuenta cómo se empieza a emputecer de alguna u otra forma esa cuestión deportiva que era tu disciplina contra la mía y veamos quién es más talentoso en el campo.
4: Y también está con todo el tema, esto del dinero del petróleo, los clubes árabes, la gente que podés traer gente de cualquier lado. Porque antes había una regla, por ejemplo, acá creo que todavía se maneja que pueden haber cierta cantidad de jugadores extranjeros nomás.
1: Claro, cinco jugadores.
4: Pero sí, no sé si, eso es en el fútbol inglés, porque en el fútbol inglés me da la idea de que todos son básicamente de otro lado.
1: Raquel López me dice, pero Dios mío, era Borges, ¿qué te va a ir a aprender de Flanma, por ejemplo? ¿De qué me perdí? Salí ya, le está comparando a Flanma con Borges. No, le estoy comparando a Flanma con Borges. ¿Sabes qué? Me
4: voy mucha a tomar una pausa ya, bueno,
1: sí.
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1: 9:58 de la mañana, escuchas a Los Rodríguez. ¿Cuándo te has ido en un tema simplemente genial? Hablando de genial, sabes que hay cosas que les quería decir, hay cosas que son inevitables de verdad, pero igual tenemos que hacerlas. El asado los domingos con la suegra, darle consejos a una amiga que después vuelva con su ex y también pagar y presentar impuestos. 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Al 0975-76900 nos llegan audios como estos.
2: Landma era muy bueno haciéndole bullying a los profesores y compañeros en el colegio. Como standupero también.
1: A Pope le dijeron que tenía que tener un especial y le trajo a Flandma, dice, ¿no? 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Pope, ¿podés decirle a los muchachos de programación que pongan Happy Hour también, que vaya por YouTube? Hay que compartir en Facebook, aquí está la verdad. Porque si Jorge Luis Borges estuviese vivo, escucharía Happy Hours en Urbana 106.9 con Pope Spinzi. Anda a comprar carne o qué para el asado, Flandma, dicen acá. Qué simpático Flandma, era el tipo que recibió su sangre. Ah, bueno, para. Cierto, Sara ayer nos pidió a nosotros que se está por morir su tío. Que su tío se estaba por morir, que necesitaba.
3: Un amigo, Sara.
1: Yo dije, yo no le quise decir esto a Sara, pero la vez que yo doné sangre, se murió la persona que. Murió el papá de Aguneto en su momento. Le doné así a un. También creo que de una amiga. Y así, o sea que se le donaba y moría. Okay. Y yo dije, mío, por cábala ya no dono. Pero hubiese donado, así Sara faltaba 3 días acá. And that's a joke, people. And that's a joke, man. Que se comunique conmigo, le puedo ayudar, dice acá. Pero bueno, para. Y entonces Sara te dijo: si quieres venir.
3: Al programa, si quieres estar acá en el programa el viernes, tenés que irte a donarme. Y bueno, me fui.
1: Con razón, está más pálido de lo normal.
3: Sí, sí. Conseguiste. Por eso toda mi roncha acá.
1: Conseguiste al final los donantes.
4: Conseguí 8.
3: 8.
1: Y sí.
3: A la puta.
1: 8 donantes de 4 que necesitaba. Claro, excelente, bien Sara. Bien que para producir para ella es buena. Era donar sangre, no pelo, dice Flan. Con razón los chistes de Flanma están peores, dicen acá. Pope, hablando de muerte, metió más gracia que Flanma, dicen.
3: Pero sabes que me fui y viste, te tienen que sacar la presión y eso, ¿verdad? Y no. No funcionaba su aparato. Tenía su pulserita y no apretaba.
1: Ah.
3: Y bueno.
1: Ah, el.
3: Sí.
1: Después siento que ese artefacto los médicos usan hasta el fallo. O sea, hasta que está todo escocido, ¿verdad?
3: No funcionaba porque ya electrónica.
1: Ah, ok.
3: Y después la enfermera dijo: voy a usar el tradicional, la cosa, ah, la bomba. La ¿verdad? Tampoco funcionaba. Estuvieron a 3 segundos de decirme: vamos a asumir nomás que tu presión está bien. Y te vamos a hacer.
1: Exacto.
3: Y después metieron una vez más la pulsera y ahí funcionó. Y ahí apretó y dijo: ok, tu presión está bien, te vas a ir a donar.
1: Claro.
3: Qué puta. Y estaba viendo, lo que me gusta es.
1: ¿A dónde fuiste a donar? Allá al trauma. ¿Al de cerca al trauma? Claro.
3: La casa del donante.
1: Sí, la casa del donante.
3: Sí. Y estaba viendo, yo estaba famoso también, Orgel, así en la vida, ¿verdad? Y me fui, güey, me voy a donar sangre, ¿verdad? Y después te traes el formulario. Tipo, tener presión alta, tener enfermedad,
1: estar tomando medicamentos. Tener sida, así
3: tener,
1: sida, tipo, tener relaciones con hombres.
3: Sí, yo así tipo. No. De repente me. De repente así encontré, así al lado. No me va tan mal tampoco, ¿verdad? Ciertamente mejor que la persona que necesita la donación, pero en general tampoco me va tan mal.
1: Exacto.
3: O sea, no tengo presión alta, no tengo sida, estoy.
1: O sea, no estoy tomando este medicamento, que por lo visto era re grave.
3: Estoy súper bien, yo en la vida había sido.
1: Sí.
3: Entonces, ¿verdad? Si estás deprimido, anda a donar sangre. Algún motivo vas a encontrar para sentirte bien.
1: Sí, o por lo menos vas a saber que en un formulario decís, epa.
3: La estoy rompiendo. En este formulario, exacto, la estoy rompiendo. Sí, bro.
1: Ya desde el momento que vos sos donador de sangre, ya sí, está en otra posición.
3: Ya está. Sí. No te da tan mal tampoco.
1: Y además, tranquilamente nos cruzamos con Sara y tipo, ya nos cruzamos así tipo.
3: Claro.
1: Te sale la. O sea, tipo, te di mi sangre, ¿qué más querés? No me rompas los huevos, total. José Macuazar. No, pero eso es distorsión, Sara.
4: Los chistes de Flama son buenos. Hay que armar mejor nomás el contexto. Por ejemplo, que lo diga otra persona.
1: Espera, ¿cómo va?
4: Los chistes de Flama son buenos. Hay que armar mejor nomás el contexto. Por ejemplo, que lo diga otra persona.
1: Capaz Flama sea eso, capaz tenga que escribir los chistes para mí.
3: Yo me muero, claro, me encantaría. Súper.
1: ¿Viste?
3: He escrito los chistes para otra persona.
1: Bueno, ¿viste Funny People que Adam Sandler le contrata a Seth Rogen y le pide también contratarle al gordito, a Hill?
3: Jonah Hill.
1: A Jonah Hill. Y Seth Rogen le dice, no puede, ¿está verdad?
3: Yo no, nunca vi la peli.
1: Funny People nunca viste.
3: Nunca vi. Mamita, me falta la...
1: Hija de puta, tenés que ver Funny People. Ahora tenés que ver Funny People. Creo que tiene uno de los mejores chistes de todas las películas de Sandler. Sandler se está por morir en un stand-upero. Conocido ya.
3: Ok.
1: Millonario, todo eso. Entonces, como que después al final no se va a morir y esto que lo otro. Y en su último paso, le encuentra a Seth Rogen con Jonah Hill. Y medio, no sé cómo, pero le contrata a Seth Rogen. Y después le dice, llamar a tu otro amigo también para que me escriba a mí. Y el tipo medio cuidando su laburo porque él está andando. Pero pues también es así.
3: Okay, claro.
1: Medio celoso. Uh-huh. Y le dice, bueno, dale. Y nunca le avisa a Jonah Hill. Y llega obviamente el momento en que se encuentran todos y le dice, ¿qué luego vos te crees, guau? El gordito asqueroso y no venía a escribir para mí, pio.
3: Ok.
1: ¿Y por qué le dice el otro? Y le dije a él para que te contrate, boludo. Uh-huh. Jamás me dijo, boludo. Y se armó un quilombo porque, mío, ahí te da cuenta con un bore, ¿no?
3: Claro. Pero eso pasa, en el stand-up, puta, de Yankee pasa eso, algunos stand-uperos.
1: Es que lo que pasa es que la competencia ya sí es a muerte.
3: Y, por ejemplo, los roast es un grupo de escritores. Cada comediante tiene su grupo y ellos escriben todos los
1: en
3: chistes.
1: En el roast de Kevin Hart y eso. Pero sí. Igual, si nos vamos un poquitito más atrás, yo creo que muchos de ellos escribían sus chistes.
3: Sí. Pero ahora yo creo también la exigencia, los millones, la cantidad de chistes de tipo mayor.
1: Pero queda demasiado artificial. O sea que se nota cuando no es tu chiste.
3: Se nota. Yo, por ejemplo, yo le vi a Ellen DeGeneres, su stand-up. Famoso querés ver así tipo atrás, a ver qué onda. Y tiene toda la técnica, tiene todo el delivery, el timing. Pero hay algo así medio vacío.
1: Que no conecta.
3: Así no conecta. Sí. Y este está evidentemente escrito por otra persona. Después confirmas.
1: Claro.
3: Y no hay drama.
1: Exacto.
5: 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No funciona ese aparato, hijo.
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6: Todo. 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
1: Acá dice, entonces ninguno son sus chistes, porque ninguno le queda bien.
3: Espera. Banco todo, banco alguno.
1: Qué buena remera metimos, Guillote. Sí.
3: Está buenísimo.
7: Te pensé que me iba a hacer bullying.
1: No, pues yo le quiero.
7: A mi amigo personal.
1: Yo le amo a Cristian Castro. Le amo. Nunca serás. Mira, está acá además Federico Arias. Impresionante. Qué fuerte. Nunca serás Federico Arias. Nunca serás Pato Bando. Cuando cuenten tus miserias o vergüenzas para hacer reír. Wow, dice. Y por ande socio, dice. Flama donador de Chile, dice.
7: A mí me gusta Federico.
1: Sí, no está bien, pero ahora vemos que te querés asemejar.
3: Se nota que te gusta. Sí, no, estás mutando en él.
7: Pero Federico es muy onda metal. Así,
1: sí. Ahora no puedo, no podría usar este estampado.
7: ¿Por qué?
1: No me gusta a mí ese estampado. Me te hace sudar mucho.
7: Me gusta
1: acá
7: más el...
1: El que ya está, ¿entendés?
7: Ya. ¿Cómo es tu remera de Ricky?
1: Como el de la remera de Ricky.
7: Ese está bueno.
1: Sí.
7: Me gusta esa remera de Ricky.
1: Pero esa remera de Ricky, ¿entendés?
7: Sí. ¿Dónde vas?
3: Fíjate,
7: no, acá los tres y le vamos a salir en la tele.
1: Sí, ¿entendés? Calmate una flama, boludo, a la puta.
3: No, yo.
1: Llegó el Marco Antonio Roquero, dicen acá. El 0975106900. Nosotros vamos a una breve pausa, ya regresamos.
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1: A la puta no puedo. 10:15 de la mañana, Tim Mayo. 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La misa depende del estado de ánimo de la gente, que tiene que ver con la economía y las efemérides y otras cosas, dice Contraplano. Puesto que el cura no es un animador, eso quieren. No, pero digo nomás, acá estamos. Bueno, pero hablamos ya de un tema, ya está. Todo tiene su batalla, Flama. Sí. Flama está llorando porque wow, la gente se va a ver fútbol y no se va a ver stand-up. Jate joder.
2: Sí, yo te dije lo mismo, hay gente que se va a ver fútbol y cuando hay definición de campeonato va a haber estadio lleno, y cuando hay un partido que no es tan atractivo,
1: pasaba por
2: van a estar las 20 personas de siempre.
1: Pasaba por un fútbol, cosa como funciona el fútbol, ¿verdad?
3: Hay varios negocios, o sea, ¿en qué sentido?
1: Y el fútbol, yo puedo tener el terreno, entonces yo le alquilo, te alquilo a todos. Y a todos, uh-huh. O sea, todos tienen que abrir todo el tiempo. O sea, no, yo no puedo entrar a un fútbol, mi fútbol no puede entrar y dos, tres negocios dicen, no, hoy no va a haber gente, ya piró, ¿verdad?
3: Claro.
1: Y por supuesto que también el negocio del fútbol, de las comidas estas, son de delivery, entonces no necesariamente tenés gente en el local. Pero obviamente, si al tener gente en el local, es como que atrae gente también.
3: Sí.
1: Porque a veces cuando entraba un fútbol que está vacío. Sí. Como me pasó a mí esta semana que volví.
2: Te preguntas, ¿cómo funciona esto?
1: Claro.
2: ¿Cómo se sostiene?
1: En la semana que volví, que pobre gente, pobre gente, está vacío y pues, hacía un frío de la gran... Y claro, dije yo, ahí viene, la familia sale con... Cuando hace calor está explotado, cuando hace frío no. Y tiene que ver una forma de subsistir.
3: El concepto de este lugar es que es un fútbol cerrado.
1: De tal, sí,
3: y tiene una pantalla gigante, gente. Es una cosa loco. O sea, la estructura del lugar... 10 puntos.
1: Pero ahí hay un lugar que le cañeaste recién con nombre y apellido, ¿no?
3: No, no le cañeo el show que no se da a la gente por culpa del mundial. El lugar es la gran pistola, la estructura súper, toda la gran pistola.
1: Pero aquí te están 5 metros.
2: Pero hay partidos no, que no, se jugaron bueno, las 4 de la tarde, o sea, no sé por qué le culpas al partido.
3: No, yo le culpo... No, esa noche había...
2: Paraguay un partido jugó a las 10 de la noche.
3: Esa noche había un partido.
2: La atención estaba puesta en el partido de Paraguay, que fue Paraguay-Turquía, ¿verdad? Que fue un viernes, pero después jugó a las 5 de la tarde...
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0: De 2018 gana de punta a punta y contra Argentina no pierde en el tiempo normal, pierde en penales.
1: Claro, por eso el empate no es victoria. Por eso la selección tuvo realmente una victoria nomás y dos empates y dos derrotas.
0: No, digo nomás, eso es lo de la sensación de que queda, de que vos sabés que Paraguay, no te digo le tuvo contra las cuerdas, pero la aguantó bien. Y el detalle del penal, fue un equipo incómodo, más allá de ese gol, y siempre nos queda esa sensación, ese sabor agridulce.
1: Ayer Bono dijo, sí le podíamos haber jugado como Paraguay, pero creímos que teníamos que proponer un poco más o venir jugando como veníamos jugando, pero son físicamente son superiores a nosotros.
0: Yo creo que tácticamente trató de jugarle como Paraguay. Evidentemente tenía más salida porque tiene más individualidades Marruecos, pero le falta ese
1: pero 12. No lastimó ni un... Mainá no le llevó ni una pelota.
0: No. Y, bueno, tampoco nosotros le llegamos, pero viste, nosotros le propusimos ese partido incómodo del roce, de sacarle de juego, claro, de que no propongan tanto, sí, de cortar esa asociación. Y le falta todavía eso. O sea, le falta esa, no sé si rudeza, sacrificio sudamericano al equipo africano, pero yo lo veo imparable. El único que le puede ofrecer cierta lucha es Argentina en la final.
1: No.
0: Sinceramente te digo.
1: No, Guille, o sea, ¿por qué? Y porque Argentina yo creo que viene un poco desgastada, ¿ya viene o no?
0: Sí, pero Argentina tiene espíritu combativo.
1: Vos decís que a un Inglaterra no le puede...
0: No, a Inglaterra le hace un gol y se desmorona. Lo mismo le pasó ayer a Marruecos. Le hizo un gol y se desmoronó. Le falta ese espíritu combativo de lucha, dale, vamos a empujar. Y Argentina es el único que tiene en el ADN eso que hace falta como para hacerle frente a un equipo que me parece imbatible hasta ahora.
1: Ni Bélgica ni España la va a quedar fuera de Francia.
0: No. Yo creo que Bélgica queda ahora en el camino contra España y España le va a querer proponer el fútbol alegre y no sé cuánto le va a aguantar también. Y ahí ya tiene una posible final si llega
1: a
0: Argentina.
1: Yo a España no le vi todavía con ese así, hija, este equipo español. No vi.
0: Y España le ganó por detalles a Portugal. Y Portugal era un equipo que no venía tampoco arrasando en la competencia.
1: Por eso, tío, son dos equipos que vos decís, tenían equipo, pero nunca demostraron que tenían ganas de jugar al Mundial.
0: Sí.
2: Pero España, de ganar. España llegó también así nomás callado en el 2010.
1: ¿Qué
2: España,
1: cosa?
2: España llegó callado nomás
0: también. España llegaba con
1: un grupo de estrellas vigentes en los mejores clubes.
2: No llegó tampoco 3-0, 4-0, tampoco llegó así haciendo
0: locura todo. Pero llegaba con una estructura futbolística del cual... mucho tiempo se replicó y hasta ahora se viene replicando esto del piqui-piqui, del falso 9, del guardiolismo y todas esas cosas. Y tenía encima ya también el haber conquistado una Eurocopa.
2: Ojo, no creo que gane España. By the way.
1: Fidencio Areco está tirando factos. No, esta España está lejos de ganar, sí, algo.
2: Para que sepan, no de ganar.
1: Sí, no. A ver.
3: Es más, es que yo eso estaba mirando justamente ayer, cómo marcaban los marroquíes. Era así, muy de lejos, muy le miraban, sí, así... Nosotros agarramos y al arce eso le pegaban el brazo, le daban un costillaro o quilombo, era, nosotros marcamos diferente. Ese que le saca de su casilla a lo europeo. Ese fue el problema. Ellos marcan muy así nomás,
0: muy y devuelven
1: el perfume. Bueno, el gol de Mbappé entra por eso. Claro, porque le da 2-3 metros y Mbappé dice, ah, bueno, pa. Y le pega.
0: Generalmente en la escuela de fútbol, no sé si alguna vez alguno de ustedes se fue a una escuela de fútbol.
1: Yo.
0: Te fuiste. El técnico te decía, pegate a él, te decía, cuando ya veía limitaciones físicas y técnicas
1: pero
0: en
1: después,
0: tus condiciones.
1: Después eso cambió. Porque a veces pegate a él y ¡tum! Te sacaba a distancia.
0: Claro, pero yo te digo, en el fútbol de alta intensidad, en este caso con jugadores como Mbappé, Dembélé, Olise, Barcola, tenés que pegar, no,
1: claro,
0: tenés
1: cerrar
0: que dar
1: la
0: tiempo
1: distancia
0: de pensar y jugarle al anticipo. Jugarle al anticipo y ensuciar, tirarle la camiseta, golpearle la mano. La única forma de detenerlo.
1: Contra Paraguay hubo un punto que Mbappé y Dembélé ya no querían encarar. Ayer nunca le tocaron, sí, y se paseaban. A España no le metieron un solo gol en el Mundial, dice. Yamal metió una vendida de humo impresionante. Lo tiene la marca argentina, le ha dado mucho dinero, dice. De llegar a penales Francia, ¿qué tal es su arquero? ¿Penalero o no?
0: No.
1: ¿Mainán? ¿Así que no?
0: No, yo no le veo penalero.
1: Franco Escamilla es lo mejor del stand-up, dicen acá. Lleven a la nutria al stand-up. Yo no, hablando de especiales, bienvenido, Guille. Yo no hago crowdwork.
0: Ey, aguántenlo, chicos de Olimpiadas Especiales. Hoy están jugando las semifinales de la Copa Mundial que se está disputando en Francia, en París, Francia. Ojalá
1: le ganaron
0: que ganen.
1: 4-0 a China, 4-3 a Israel.
0: A Israel y le ganaron el primer partido. No recuerdo a quién le habían ganado. Ah, Emiratos Árabes Unidos, 1-0. Sí. Hoy tenían que jugar, se redefinía rival anoche. Y yo creo que están jugando hasta ahora.
1: Increíble.
0: Ojalá que sea resultado positivo.
1: Qué
0: el
1: lindo
0: año que viene se juega el Campeonato Mundial de Fútbol Unificado acá en Paraguay.
1: Qué lindo que salgamos campeones de las Olimpiadas Especiales,
0: sí,
1: ¿verdad?
0: Sí, todo lo que sume es importante.
1: Todo. Oh. Yo no hago crowdwork porque para eso necesitas públicos que inflan. 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
1: Las 4. Bélgica, España.
0: Y el sábado lo que está duro.
1: Mañana tenemos dos partidos.
0: 3-6.
1: Es para quedarse a preparar algo importante. 6 de la tarde, Noruega, Inglaterra.
0: ¿Y epa?
1: Argentina, Suiza.
2: Ah, 6 de la tarde recién.
1: Sí.
2: Noruega, Inglaterra.
1: Y 10 de la noche de Argentina.
0: Permitime soñar que Argentina le gana a Suiza, boludo.
3: A mí me emociona, yo quiero que la, o sea, yo, me encanta Noruega, pero quiero la semi Argentina e Inglaterra nomás. Quiero ese quilombo, no, viejo.
0: Bueno, pero ahí te. Te voy a hacer esta. Disculpame esta comparativa y a ver si la entendés.
3: No voy a entenderlo.
0: Es increíble cómo finalmente. es increíble cómo los equipos estos grandes, Francia o Inglaterra, los que tienen historia, nosotros queremos que se dé, o sea, los de afuera, queremos claro. que se dé la película Inglaterra-Argentina, por supuesto. Uh-huh. Y Noruega decimos, bueno, está bien el equipo TikTok, va hasta el de Ryu, quédate ya en cuarto, uh-huh. ya supera
1: ya. Ya estuvo lindo.
0: Sí. Y pasa lo... Y bueno, entonces queremos el conocido otra vez que el nuevo por conocer. No sé uh-huh. por qué. O sea, se da más esa empatía de querer tener un Inglaterra-Argentina a un Noruega-Argentina o un Suiza-Inglaterra, ¿verdad?
3: Pero, o sea, el tema... Yo estuve viendo los cánticos del casillero, de los vestuarios de Argentina y tirada, ¿no? El tema de las Malvinas. A mí me gusta el revanchismo histórico de las Malvinas.
0: Claro,
3: Malvinas,
0: sí, totalmente. Es un clásico... Sí. Como decía Dolina, teatralmente sí. ese partido es... En el show, a ver,
1: es Inglaterra. Un clásico más allá de lo deportivo. Viste, una Argentina-Brasil de medio deportivo. Después, qué sé yo, una Argentina-Francia ahora es deportivo.
0: Sí, no, Argentina.
1: Pero claro. ya extrapone los muros futbolísticos.
0: Pero sería hermoso, sería hermoso. Ahora, sí. Lo mismo sucede con respecto al stand-up. Siempre wow, es más fácil verle al que ya está.
3: Establecido.
0: A ver, eso es el que está empezando.
3: Hay una frase que era que dijo este de Arctic Monkeys. Creo que era. Alex Turner, que me gusta mucho que es. La escena internacional sale de la escena local siempre.
0: Exacto.
1: Pero ¿por qué decís que se da ese morbo? Es por lo extrafutbolístico nada más. Porque,
0: no, porque ya está en tu cultura, ya sabes.
1: Noruega,
0: pues.
1: Noruega, Suiza te pueden ofrecer un partidazo.
0: Pero que por termine supuesto, 5-5. Algeria, Cabo Verde también. Pero es pero el la morbo. Marca, es la, el morbo. El morbo. Claro.
1: O sea, va morbo. Más allá de los 90 minutos. Es lo que se va a decir en redes, en la previa. Post partido, uno va a leer.
0: Ah, chicos, mira, Bardet, para nosotros terminó la mitad del mundial. Ahora, si pierde Argentina, terminó el mundial.
1: Sí. Y va a ser como Rusia 2018. Rusia 2018, Brasil se elimina en cuartos. Y ya, yo creo que casi nadie no vio esas semifinales. De un lado estaba Rusia con Croacia, creo. Y del otro, Francia.
0: Claro, Croacia, no, Croacia-Francia fue la final.
1: Croacia-Francia.
0: Croacia llegó a la
1: final. Es uno de los mundiales, particularmente y personalmente, seguro van a saltar así. Te perdiste un gran partido, Mbappé, Pogba.
0: No, pero me interesa. Ese, el Mundial de Rusia fue bastante rompapuesta, pues.
1: Pero no es un Mundial recordable. Porque no tenemos cierta identificación con algunos países que llegaron a la zona de definición. No es como un Brasil 2014, que todos vimos ese Alemania-Argentina, por ejemplo.
0: Claro.
3: Brasil-Alemania.
0: Le faltó marca a Marruecos, le dejaron jugar a Francia.
1: ¿Qué jugador más pez? Erró el penal y igual se puso la mochila al hombro.
0: Pues sí que erró a propósito.
1: No, qué barrera a propósito.
0: Yo creo que, tiró raro,
1: pero le tiró de la misma. Vos sabés que yo pensé que iba a cambiar, que iba a cruzar. Porque le ejecuta de la misma manera que ejecutó contra Paraguay. Solo que Orlando esperó el tiro cruzado ahora, el tiro seguro.
0: Claro, pero vos
1: abre
0: no,
1: el pie.
0: Vos no le mío, le esperó hasta donde pudo.
1: Sí, le esperó muy bien.
3: Yo creo que si penal del primer tiempo es difícil. Así siempre hay algo que quiere fallar.
0: No, el segundo tiempo fue.
1: No, el primero fue.
4: Increíble, porque como solo vos podés juntar a un stand-upero que no stand-upea y a un periodista deportivo que no sabe de fútbol.
0: ¡Apa! Producción Sara, Sara Rodríguez. 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
1: ¿Quién es fútbol?
0: No sé.
1: ¿Qué es? ¿Pues sabes que siempre me causó curiosidad?
0: El argumento siempre es el mismo.
5: Nervioso estoy, brother. Tuve una reunión que podía ser un correo, boludo. Y no me dejaron escuchar tu programa. ¡Qué puerquesa de viernes! Tanto España como Argentina ya tienen asegurado su pasaje a semis. Imposible que no pasen. Un Inglaterra-Argentina, por favor, que pase.
0: Che, Guille, ¿viste lo que dijo Alfaro? ¿Qué dijo Alfaro?
1: Alfaro. Ah. No, el técnico de España dijo que lo admira Alfaro.
0: ¿Qué? ¿Y pero qué, cuál fue la palabra?
1: Y que lo admira Alfaro.
0: ¿Solo eso?
1: Sí.
0: ¿Pero por qué lo admira?
1: Y por su convicción, por su capacidad de resiliencia. De,
3: agarrar un equipo de mierda. Entre comillas, digo.
1: Es lo que apuntó. Alfaro y Scaloni, dijo. Y yo creo que más o menos da a entender de que es la única forma de jugarle a Francia en una hipotética semifinal y vamos a apostar a eso. Hacer un equipo duro, aguerrido, combativo.
0: Igual tiene que tirarlo a Bélgica abajo primero.
1: Sí. Bélgica calladito.
0: Y Bélgica calladito puede llegar a no pechear contra España, ¿verdad?
1: Pero es la selección...
3: Históricamente.
1: ¿Qué? No es históricamente. Yo creo que la más pechera es Holanda.
0: Sí.
1: Holanda ver, es contra históricamente.
0: Contra Marruecos perdido. Holanda. Oye, si para esto me perdiste.
1: Sí, pero Holanda tres finales perdidas. No puedes perder tres finales.
0: Y... Bueno, pero acordemos que es la de 78 regaló.
1: Y no sé si regaló o no.
0: Y no se fue con todo su equipo.
1: Yo Juan Cruyff no sé qué hizo ahí.
0: Después hubo una final de Holanda que se cayó el avión. No sé si te acuerdas. Se cayó el avión y murieron la mayoría de sus titulares.
1: No. Vos estabas diciendo el accidente de Torino, fue la de Italia, que Italia por eso no lleva su máximo potencial a Brasil 1950. Se mueren la mayoría de los jugadores del Torino. Y Italia prefiere viajar en barco. 6 meses por ahí tardaron en llegar desde Italia hasta Brasil. Yo creo que por ese accidente estás remarcando.
0: No sé cuál es. 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Pausa, volvemos.
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1: Si hay un grupo por el cual voy a empezar a pedir que venga Paraguay, Somber, en 12 to 12. Todos los temas son buenos, así que vayan a escucharlo ya en YouTube, Spotify, donde quieras, o en este programa que siempre ponemos más de un tema. Somber, 12 to 12. Un poco más de Nile Pincela Pope, dicen acá. 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Moura, si hablamos de baterías, hablamos de Río Repuestos. ¿Por qué viniste como loquita, Denis? No entendí qué dijiste, ¿eh?
2: Ah, mi querido Guille, Pope, Flama, Rodrigo, Sara, toda la audiencia, todas las personas que nos escuchan, a los animales también que nos escuchan, los gatitos, los perritos, sí. A todo el mundo. Fuerte abrazo acá.
3: Tráiganle a Kiara y a Ruth Tuazo también al programa, dice acá, Pope.
2: A Kiara, sí.
3: ¿Querés?
2: Sí. Ayer te estaba viendo en la tele anoche.
1: Tu bota.
2: ¿Te gustó? Tu bota,
1: era. ¿Te gustó, verdad?
2: Sí.
1: Denis, ¿ese tenés que comprar vos?
2: No, yo campeón me uso.
1: No, Dr. Martens, no, ¿por qué no?
2: Campeón. No, la bota, boludo. No me gusta, boludo.
1: Hay unos buenos descuentos ahora encima.
3: La bota de Ricardo Ford.
2: Eso sí me gusta si hay descuento. Ahí sí me voy a aprovechar.
1: Claro.
2: Pero, no, ¿cómo voy a usar ese si yo no salgo casi de noche?
1: Empezás a salir, boludo.
2: Bueno,
1: como Pablo, idea. Como tu amigo Pablo.
2: Ah, te recordás.
3: Tenemos invitación de Flamme para irnos a su stand-up. Te sumás con nosotros, Pop, y yo ya estamos Flamme. Anotados.
2: Sí, me quiero ir. Pero que sin que cuente chistes. No vaya a contar chistes, Flama, por favor.
1: No, es que no va a contarlo, ni aunque quiera.
3: Ah, hablar.
1: ¿Qué dice la gente Neri desde Barcelona?
4: Popelín, pero dice que Inglaterra y Francia, como va a ganar malo Francia, si Inglaterra le va a jugar igual a igual. Y legalmente lo que dice Guille, el único que le puede combatir es Argentina, porque juega diferente, pues. O sea, tiene juegos más sudamericanos, más sudacas, así como Uruguay le jugaba a España, por ejemplo, donde le jugaba a golpear y a masacrar. Uruguay le golpeó a todos los españoles, lo mismo que Paraguay hizo con Francia. Y el único de verdad que le puede, a no ser que tenga un destello Inglaterra y golpee primero y mete primero Inglaterra o Noruega, si es que pasa, ahí sí le puede complicar a Francia, pero es que ellos no saben marcar, no pueden marcar. Lo mismo sale con los marroquíes marcan a distancia nomás y ahí le pinta la cara. Jugó mejor Marruecos, pero al no marcar se fue a la puta.
1: Tengo miedo nomás que sea la típica historia de el potente y el otro que le quiere marcar con huevo corazón y
3: no pasa nada. ¿De dónde era este oyente?
1: De Barcelona.
3: De Barcelona, España. ¿Te das cuenta cómo ya el coeficiente intelectual es diferente, elevado?
1: Sí, no, es que...
3: ¿Cómo tiene razón Guille? Dice, y acá sí. Lo que dicen, ese que no sabe de fútbol.
1: Sí, no, vos no, te das cuenta lo que...
3: Guille,
1: nuestro público no está acá.
3: No, no está.
1: No entienden lo que decimos.
3: No entienden los chistes, sí, de Flandes.
1: No entienden.
3: Qué bueno. Flandes se va a España y la rompe.
1: Cierto.
3: La rompe, papá.
5: Poseído por celeta amarilla está...
2: Sí. A mí me gusta tu chiste, Flama.
6: Qué buena onda.
2: Vení, Flama, contá un chiste.
6: Álvaro Mora.
2: Ahí está, Flama.
1: No puede escuchar demasiado. Gritan acá, a ver cómo va.
6: Qué buena onda, Pope Sherán. Siempre dándole cabida a los perros viejos. Te enseñó bien Álvaro Mora, crack.
1: ¿Qué? No entendí. No entendí qué me dijo. Pero bueno. ¿Dónde va a haber partido el sábado?
2: ¿El sábado quién juega?
3: Argentina.
2: Argentina, sí.
3: 10 de la noche.
2: 10 de la noche, sábado, sí. ¿Contra quién?
3: Y contra Suiza. Y antes juega Noruega, Inglaterra.
2: Y primer tiempo vamos a ver porque va a ser fácil. Le va a ganar fácil. Messi está encendido. Y Suiza no es nada.
1: La acaba de inyectar fuertísimo Argentina.
2: En Suiza solamente los relojes venden ahí. No pasa nada en fútbol.
3: Escuché por ahí, no podés perder con un paraíso fiscal, decían los colombianos.
1: ¿Cómo puede ser que Suiza llegue a cuartos? Como si nada, boludo, y Paraguay no.
3: Pero Suiza siempre fue también un mimado de la FIFA. La FIFA está en Suiza, siempre.
1: Vos sabés que discutía, cualquiera que tenga un amigo yankee, tienen el mismo discurso que me decía, no, pero si, ¿cómo se llama? Estados Unidos le puede ganar tranquilamente a Francia. Si Francia le ganó 1-0 nomás a Paraguay, nosotros le damos 4-1.
3: ¿Quién te dijo eso?
1: Y los yankees. No, o sea, tengo un amigo yankee y después volví a ver un posteo donde otro yankee dice lo mismo. Y ellos no entienden que nosotros, para mí Paraguay, mucho más selección que la de Estados Unidos.
3: Sí. Sí, ¿verdad? Sí.
1: Pero no entienden ellos que por ganarnos 4-1 en fase de grupos, ¿me explico?
2: Sí.
3: Claro.
1: Ellos creen que son mucho mejores que nosotros.
3: Es que ve el resultado, o sea, no analiza el contexto del partido. Yo creo que ni habrán visto ese 4-1 de Estados Unidos-Paraguay. Y dijeron, ah, mira un poco, Paraguay perdió 4-1. Después 1-0 Paraguay. O sea, Francia-Paraguay, mira un poco, y nosotros podíamos haberle ganado.
1: Claro, así, pero es que el fútbol no funciona lógica, luego así.
3: Porque los Miami Heat le ganan a los...
1: ¿Qué colorcito metió Arturo Rubín, eh?
2: Acá estamos.
1: Perdón, Arturo. Este se está open by teseando,
5: Fuertísimo.
2: Ahí va a entrar, boludo.
1: Paraguay perdió horrible contra Estados Unidos. Paraguay jugó horrible, dicen.
3: Sí, jugó mal.
1: Pesó. Yo creo que fue esos partidos que jugamos mal. No, te va a venir a retar a vos.
2: Decirle que entre el comandante para que pueda opinar el partido. Él estuvo en Estados Unidos.
1: Arturo, no te vi en la cancha, ¿eh?
2: Pero vos no le
1: te voy a enviar por WhatsApp lo que hago ahora, me dijo. ¿Eh? Qué hijo de puta. Si nos llegábamos a cruzar de vuelta con Estados Unidos, le íbamos a dar vuelta. Dice, Paraguay no fue Paraguay en el primer partido.
2: No, ah, no fue sí, realmente sí. ¿Por qué no fue
1: ¿Usted alguna Paraguay? Vez amañó partidos, Denis?
2: ¿Amañó? No.
1: ¿Amañó Ruiz?
3: ¿Te incentivaron para ir para más?
2: Para más, sí, siempre hay. Para ganarle a un equipo.
3: ¿Y ya? ¿Y cobraste bien?
2: Claro que se cobra eso. Eso siempre existió y va a existir.
3: ¿Fútbol
2: eso.
3: Paraguayo o afuera?
1: No, espera, Denis. Vos en tus 70 años de fútbol, nunca te dijeron, che, o a menos.
2: Menos no. No.
3: Denis, ese emblemático partido, vos estuviste en cancha. Cerro
2: sí,
3: Nacional.
2: Sí, señor. Cerro 2011, Nacional. Yo estuve en la cancha.
3: Y le decías, no, regulen a los muchachos.
2: ¿Cómo era que teníamos que ganar nosotros?
3: Ustedes
2: que
3: tenían que ganar.
2: Ganamos y sí. Cerro supuestamente se hizo perder, algo así era.
3: Sí, o sea, ustedes ganando ya aseguraban.
2: Y ganamos. La segunda jugada yo llevé la pelota.
3: El gol de Gato García que no festeja a la gente de Cerro.
2: Claro, un golazo,
3: sí, yo creo que le traumó al Gato García.
1: Al pibe ese en el vestuario le culearon.
3: No sé cómo se resuelve ese tipo de cosas en el vestuario.
2: Qué buen jugador ese. Éramos. ¿Qué pasó?
4: Mira, en el Mundial hemos perdido 4-1, en el amistoso previo en Estados Unidos perdimos 3-0 luego. O sea, dos partidos, dos goleadas. Estados Unidos es mejor que Paraguay, realmente no. Tiene mejor equipo. Solamente que con Estados Unidos se buscó el partido y con Francia se defendió a muerte. No, capaz que si nos defendíamos a muerte terminábamos 0-0.
3: Para seguir
4: la Estados Unidos no le va a hacer frente jamás a Francia, porque no va a saber defender como Paraguay. Cada uno tiene un estilo de juego diferente.
1: Pero eso es cierto, los números le ayudan a Estados Unidos. No, tienen más partidos ganados que nosotros.
3: Hay una herramienta poderosa que se llama Google.
1: Sí.
3: Puedes googlear y vas a ver que Estados Unidos ganó 2-1 nomás ese partido.
2: Amistoso.
3: Bueno, no importa. Caliente.
1: Pero lo que te digo es que hay más partidos que Estados Unidos le ganó a Paraguay que Paraguay le ganó a Estados Unidos.
3: También Paraguay le ganó.
2: Mi único gol fue contra Estados Unidos, un amistoso. Ganamos 1-0. Verá, googlear, boludo. Qué bueno.
3: Hay una herramienta poderosa.
2: Hay una herramienta poderosa, acá.
1: Histórico.
2: Este cuerpito, papá.
7: Es cierto que la frase que más dice Denis es: el reloj tiene que ser suizo, el defensor tiene que ser paraguayo y la novia de tu mejor amigo.
3: Eva.
8: Qué puta, Denis te tenía ya arriba, pero no puede decir semejante boludez. ¿Cuántos partidos te habrá ido a menos? Bueno, pero sí se van a. ¿Qué no va a haber? Anda.
1: Una de las tantas vergüenzas que pasaron los perreños, dejarse perder contra Nacional de Denis, dicen acá. Denis, ¿qué caña le ponés a tu mate?
2: No, boludo, mate, viejo. Riquísimo.
1: Era Denis contra Estados Unidos, entonces, oye, duda, le va al faro, dice.
2: No, exactamente. Yo le hice un gol a Estados Unidos y ganamos con ese gol. Centro, entre y le metí ahí un gol, 1-0.
1: ¿Y qué hacía vos ahí?
2: Para no sé, no me recuerdo, creo que jugué volante por izquierda.
3: Volante, lateral, pero volante. Él era un comodín realmente. ¿Vos te acordás de
2: Alexis Lala era mi contrario, te acordás de Alexis Lala.
3: Él fue lateral derecho, pero terminó jugando como lateral izquierdo, después fue central, después jugó taquito. Volante por izquierda.
1: Yo soy así también, Denis. Yo entro donde me puedan meter, yo entro.
2: Yo le vi jugando ya él. Es buenísimo, o sea, no es bueno.
3: No mentamos.
1: Para.
2: Mucha garra, papá. Mucho huevo.
1: No.
2: Mucho selección paraguaya.
1: Espera. Organicemos. No,
2: garra.
1: Tiempo. Nosotros, acá hay uno que es arquero, ¿no?
2: No. Flama.
9: Era
2: arquero.
9: Era arquero de chico cuando jugaba. Ahora ya no.
1: Yo lo que necesito es que armemos nosotros. Si nosotros podemos armar un equipo contra un equipo que se forme de Twitch.
3: De Twitch.
1: Y le desafiamos.
2: Pero que sea hombre, machos.
1: Sí, hombre. Sí,
3: vamos a traerle a Tito Cafa entonces, ya que está ahí con Denis y ya completamos.
2: Rodrigo juega bien, ¿sabes?
1: Rodrigo juega muy bien. Rodrigo es una guasa.
2: ¿Y Sara puede jugar con nosotros? Fútbol femenino.
1: Sara se va, exacto. Pero podemos armar un partido.
3: La van en Nicole, si querés venir. Ella juega fútbol también.
2: Eso es cierto, sí.
1: Tenés no, razón. Sara, callate, quiero que decís. Denis,
4: vos tuviste en el plantel de Olimpia en la década del 90, fue cuando Soladito Benítez metió un traba en la concentración, o dos trabas, loco.
3: ¿Qué va a decir? Olimpia.
2: 90, creo que no estaba.
3: Estaba todavía en el 2000.
2: Metió traba.
1: Sí. Soldadito dijo.
2: Sí. Rodrigo, ¿qué te pasa, Rodrigo?
1: Denis fue el único que no pagó. Olimpia. El que no pagó fue Denis, el que más comió, dijo.
2: No.
9: Protomapé.
1: No, ni mover la cámara sabe hacer. Dice Denis, es el fiel reflejo que un orejón de burro puede llegar tan lejos. Bien por el generoso deporte en este país. Premia al himno Bola, te quiero mucho, Denis.
9: ¿Por qué Orejón?
2: Ahora, ¿viste? Eso
3: es, no, lo de Orejón es cierto, es. Pero. Tomaron. Pero de que premia al fútbol, no, Denis. Vos fuiste un gran deportista.
2: Gracias, mi querido.
3: Realmente.
2: Gracias, Memo.
3: Es un gracias. Privilegio.
1: Gracias, Memo, te digo.
2: Poder, no,
1: Memo,
2: Guillermo,
3: Memo,
2: ¿eh?
3: Guillermo, ¿cómo llamó?
2: Guillermo.
1: Yo pensé que por
3: Memo me puso Arturito. Arturito me puso ahora
1: en todo. ¿Quién fue Arturito? ¿Cómo te vas a poner ese apodo? ¡Qué hijo de puta!
2: ¡Epa!
1: ¡Arre, Luis Varela!
5: Vos demasiado buscás ventaja, querés jugar con los chetos de Twitch. Esos niños son Team Padel nomás. Sara puede jugar conmigo, hey, Denis. No entendés nada, güey.
1: Denis, ¿por qué fuiste lateral izquierdo? ¿Siempre fue esa tu posición? Preguntan.
2: No, yo soy era mediocampista, número 8.
1: Buena posición, número 8.
3: Volante por derecha y le cambiaron el perfil.
2: Número 8, boludo.
5: Qué puta, me acuerdo cuando Denis jugó en mi querido club Rubio Ñuxra. Yo no podía creer que le teníamos al récord man jugando en el humilde, pero gran club de Trinidad. Ah.
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5: Supuestamente fue a menos, y Denis. Denis, sus propios compañeros que te ayudaban a marcarle al gato García, vamos nada. Deja ese bola.
2: Qué malo son
5: García, vamos nada. Deja ese bola.
1: Deja
5: de
1: ser bola.
2: Qué malos son los
5: qué
2: perros.
5: Pobre bola. Denis lo cabeceaba. Él volaba en el área como Dumbo.
1: Qué malo.
10: Sara, que juegue con este. Y Denis, qué loco está.
2: Mira, bueno, Sara.
1: Denis, ¿a partir de cuándo tendrás salario en el programa de Pope? Dicen acá.
2: Eso es buena pregunta.
3: Estamos todos haciendo fila.
2: Por favor.
1: Sara es la que le tiene que pagar todo.
3: Todos estamos haciendo fila.
2: Neuro, Sara, por favor.
11: Denis era un buen mediocampista hasta que después descubrió jugar de 4.
3: Es que su posición es de 4.
11: De 4 no me quería jugar.
2: La intención de tu risa no me gusta.
12: Che, ¿qué onda con Denis? Dijiste Pope va a armar equipo usted contra lo de
2: Twitch.
12: Twitch, pero que sean hombres y más de esta duda, vio. Che, yo tengo para partir de la marca ese viejo, vamos a buscarlo.
5: Che, Denis, ¿ya viste el video que salió de Guatemala Blanco? O sea,
3: ah, ¿viste,
5: tú? Parece que se fue todito tu amigo, boludo.
1: ¿Qué le pasó? ¿Cómo fue?
3: No, el que salió bailando, dice él, lo cual.
1: ¿Cuál?
3: Ah, no. Yo vi uno que salió bailando que
2: yo
3: se fue
2: ese
3: todo.
2: Que le pintaba todo su auto, o sea.
3: Ah, no, ese yo no vi. Yo vi uno que salió todo bailando, estaba.
2: No sé qué.
3: Se fue de mambo.
2: Protestaron ahí en México contra él, algo hubo en el partido que se fue. A ver.
1: Vamos a una breve pausa, ya regresamos.
13: Ayúdame.

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5: .55 de la mañana, ya nos estamos yendo. Últimos mensajes al 0975106900.
6: Encima vos lo contás, Denis, ¿qué posición vos jugás? En todas las posiciones, gente, un penbaite esa.
7: Un penbaite lo dice.
8: Pero esa respuesta es como para que te eche el técnico.
9: Aquel tiempo en que Nambi Paila, Denis Ramón, iba a mi casa a dormir.
7: Nambi Paila, José Luis.
9: En el sofá. Un día bajo para comer una tarta que había en la ladera y lo encuentro a él fornicando a mi perro. De ese día lo eché a la calle. Por supuesto, ¿cómo va a fornicar a mi pobre caniche? Denis estaba, pero por favor, estoy recaliente. A mí me chupa tres huevos, Denis. Anda, pero a mi perro no. Con mi perro no. Con el perro del número uno, ¿qué ganaste vos, Denis Canesa? Te fuiste a menos contra Francia, te fuiste a menos contra...
7: ¡Qué fuerte! Qué fuerte. Te fuiste a menos.
10: Saludos al número uno, viejo.
8: Pero faltó algo. Tú no has ganado nada. Faltó
10: el número uno.
5: No, le cortamos el audio porque estaba en una lista de equipos con los que se fue a menos, Denis. Más correo de WhatsApp, chacha, le damos cuando quieran. Seguro que todos solo practican ciclismo, pero sin asiento, dicen acá. Así es. Pelea Twitch, WhatsApp. Pelea Twitch, WhatsApp.
8: Podemos hacer un triangular. Que juegue Twitch contra WhatsApp y el ganador juega contra nosotros.
5: No. ¿Cuándo un partido en serio? ¿Vos jugás?
8: Sí, claro.
5: ¿De qué?
10: ¿Qué puesto vos jugás, Guillermo?
8: De todo, como dice Denis Canisa. Central, papá.
10: ¿Vos?
5: Yo puedo jugar delantero tranquila.
8: No, nosotros tenemos que ser pareja de central ahí. Nadie nos pasa.
5: No, y Denis.
10: Yo soy 10.
8: Y Denis tiene que armar.
5: Porque Rodri es bueno en defensa.
10: No, ese es bueno, será.
8: Y arriba que juegue Flama. Imagínate, Gabriel Ábalos tiene un físico.
10: ¿Vos sos zurdo, Flama?
11: Sí, soy zurdo. Lateral izquierdo.
8: Y arriba igual vas a jugar.
11: Y corro.
8: Vas a tener que correr ahí.
10: ¿A quién le votaste vos?
8: Fue un buen chiste. El mejor chiste del día, caramba. El mejor chiste.
5: Para la próxima semana organizamos tu grupo de amigos contra el mío de Twitch, porque todos son muy bolas, no se van a ver.
11: ¿El lunes,
5: vos? ¿Los lunes a qué hora?
11: A las 9.
5: A las 9 tenemos Noche de Furia, rey. ¡Oh, mío!
11: ¡Martes!
5: A ese mitad ahí le cularon en el vestuario. Dice, no se olviden de lo que usamos ese mensaje de texto todavía. Nosotros somos Arriero y T, dicen. Sí. Últimos, a ver.
6: Denis, te felicito, Juan José Cáceres, por el Día del Padre.
5: Qué imbécil es lo que hacen voces jugadores y se creen simpáticos. Más hay leer en guaraní que flama sus chistes, dicen aquí. Nos vamos, chicos. Cuídense, por favor, si se viene Urbana Sports. Fin de semana, ¿qué van a hacer ustedes?
8: Yo me voy a Ciudad del Este, tengo un laburo extra.
5: A corregir Flandes.
8: Y vuelvo el domingo.
11: Mundial.
5: Pues te vas hoy entonces.
8: Sí, hoy, ahora al salir de entretiempo.
5: ¿A qué hora?
8: Y a la 1 termino entretiempo. Vean entretiempo de lunes a viernes 12 a 13 horas por NPI.
5: Dale, vamos a ver.
8: Listo. Van a ver. Si quieren escuchar de fútbol, van a ver.
5: Dale. Caramba. Adrián Bellasay, Facu y Guillareco. Impresionante. Y Denis Boca va a ser.
10: Yo fin de semana voy a la granja en el Arroyo Esteros.
8: El otro fin de los días tenemos actividad, Pope.
5: El otro fin de en casa.
8: En tu casa.
5: Ya está.
10: Dale, ya está. Partido. La final.
8: Vamos a ver la final. Vamos a twitchear.
5: Todos juntos.
10: Dale.
5: Ya está. Chao, chicos. No, cuídense. Buen fin de semana. Chao.

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0: ¿Qué tal? ¿Cómo están todos? Gracias por acompañarnos. Arrancamos Urbana Sport por TF Stream, también por la 106.9 FM. Hola, Carlos, ¿cómo te va?
1: Muy bien, Pato, cordiales saludos a todos.
0: ¿Qué tal, Juanpi? ¿Cómo estás?
2: ¿Cómo estás, Pato? Un gran saludo para el profe, para Chochi, para vos, para todos los que nos están viendo y escuchando como siempre.
0: ¿Cómo estás, Chochi?
3: Hola, Pato, el gusto de saludarte a todo el equipo, a la gran audiencia. Bien, bien, ayer ganó Le France, de vuelta imponente.
4: Soñaste mal ayer.
3: Y el tema de Marruecos no se concretó, che.
2: Pero fue más un deseo que un sueño.
3: Pero soñé que Mbappé metía y metió.
0: Tampoco
3: están,
0: sí.
3: Tampoco están.
0: A la mitad te
2: tampoco
0: salió
2: te jugaste.
0: Tampoco
4: sí. No escuchamos esa parte.
2: No dijiste al aire.
3: No dije, a veces sueño y no digo.
0: En un ratito se incorpora Rubén Darío Arroza. Carlos, ¿qué te dejó Francia-Marruecos?
4: No, la potencia de Francia. Primer tiempo no me gustó. Confirma lo que tenemos que entender en definitiva. Si vos no le das intensidad, cambio de ritmo los 20, 30 metros, te cuesta un montón. Y le pasó eso a Francia, igual sin esa intensidad, porque hay futbolistas de primer nivel que no están en su
2: plenitud,
4: pico más alto. Igual generó 3-4 situaciones de gol, que si vos mirás es positivo desde ese punto de vista. Y a Marruecos le falta la segunda parte, eso ya se vio en los partidos anteriores también, que es indudablemente cómo atacar, aunque tenga una fluidez de toque. No le alcanza no atacarle como pasó ayer, y creo que Francia lo ganó merecidamente.
0: ¿Qué tal, Rubén? ¿Cómo te va? Buenas tardes.
5: Hola, Pato. ¿Qué tal, Carlos, Chochi, Juanpi? ¿Cómo están? Excelente. Javier Díaz de Vivar en la comunicación con nosotros. Hola, Javier. Rubén Darío soy. ¿Cómo estás?
6: Muy buenos días, Rubén Darío, para vos, para tus compañeros que te acompañan. Fuerte abrazo para todos.
5: Igualmente, Javier. Ahora con días de mayor calma, posibilidad de descansar, de dormir mejor y de evaluar, ¿cómo calificás la participación de Paraguay en la Copa del Mundo, Javier, como vicepresidente de la APF?
6: La verdad que sí, realmente después de 16 años volver a la fiesta más grande de fútbol, que por supuesto es el Mundial, es algo muy relevante, muy importante. Es haber cumplido también un sueño. Todos queríamos volver a estar en el Mundial, sabíamos que Paraguay tenía que reposicionarse dentro del mundo del fútbol, y todo lo realizado desde la llegada del profe Alfaro y después de la Copa América que se hizo en Estados Unidos, realmente nos deja satisfechos, nos deja contentos. Yo creo que todos tuvimos la oportunidad, yo te vi por acá también, por Estados Unidos, de sentir lo que es la fiesta del Mundial, y para el futbolero, para lo que amamos este deporte, es como el más importante. Nadie quiere estar afuera, todo el mundo quiere participar, mostrar lo que tiene Paraguay. Y bueno, creo que con satisfacción vemos nuestra participación, creemos que hicimos todo lo que pudimos, todo lo que teníamos, pusimos, y logramos clasificar a 16avos, después eliminar a Alemania en un durísimo partido. Y por supuesto, después nos tocó Francia, que es un equipo que está calificado como el número uno del mundo hoy en día, y que le costó muchísimo, muchísimo hacerle un gol a Paraguay. Y bueno, quiero decir que estamos por el camino correcto, que vamos trabajando bien. Como bien dijimos al terminar el Mundial, o al terminar nuestra participación, ahora ya es todo empezar a pensar en cómo podemos estar en el 2030 en una mejor performance, en una mejor participación. Y sabemos que el camino es arduo, tenemos una Copa América en el medio, en el 2028, y es empezar desde ahora a trabajar y a prepararnos para llegar, si se puede, mejor aún a ese Mundial.
5: ¿Vos seguís fuera del país, Javier?
6: Sí, yo estoy estando en Estados Unidos.
5: ¿Te podemos volver a llamar? Yo lo escucho, lo entiendo, pero me parece que podemos mejorar el nivel de la llamada. ¿Ustedes escuchan bien?
3: Se
2: entrecorta un
3: poquito. Capaz
2: si
3: le da la chance de seguirle a un chiqui, no sé, es como que frisa un chiquito.
2: Sí.
3: Si la podemos mejorar.
2: La conexión.
5: Sí, ¿y qué decís? ¿Lo volvemos a llamar o seguimos?
3: No hay problema. Sí.
5: Te llamamos, Javier, en 30 segundos de vuelta, a ver si mejoramos la señal, ¿sí? Gracias. Así con Javier Díaz de Vivar, el vicepresidente de la Asociación Paraguaya de Fútbol, y hombre que estuvo muy cercano a la selección, al plantel, forma parte del corazón, del riñón, del equipo que estuvo allí desde lo dirigencial, acompañando al staff de Alfaro y a todos los integrantes del plantel del Albirroja.
3: Toda una transición de momentos conectadas, lo de Paraguay, digo, desde el primer gran golpe decepcionante, entre comillas, contra Estados Unidos, que parecía un baño de realidad, pero que tenía más que ver con la realidad también, pero con un episodio puntual. Y después los cambios que fue atravesando Paraguay. Digo, a partir de ahí se reforma a ser un equipo netamente defensivo. Eso yo creo que lo empuja a ir a la llave de Alemania y Francia. Yo creo que Alfaro tiene razón al decir, si nos toca Egipto, ¿quién le garantiza a Paraguay? Nada, pero lo empuja a esa llave de Alemania y Francia. Le ayuda a ganar a Alemania, jugar de esa manera, y le ayuda a ser el rival más digno para la que será la postre campeona del mundo. Porque no hay con qué darle. Ayer Bono tuvo que reconocer después que si hubieran jugado como Paraguay, hubieran alargado más el partido. Pero que como vienen jugando de otra forma desde el comienzo, se quedaron con esa.
7: Por el cambio del entrenador.
3: Por el cambio de entrenador y porque él dice salimos a jugar más, pero es imposible con estos tipos. Claro, te ganan, en otras palabras, pero dijo, si vos salías a jugarle, te ganan, son mejores físicamente, encuentran espacio, a lo mejor si jugamos como Paraguay le aguantábamos mal partido, tuvo que reconocer eso. O sea, y es una cuestión lógica. No veo un equipo que tenga que darle. Tal vez España sea un rival que por sacarle la pelota, porque España tiene una estructura tan buena que no le saca fácilmente la pelota, pero le deja un poco de espacio a Francia y te liquida.
5: El tema es que haya una selección que le ataque en serio a Francia y hasta ahora no se ha enfrentado con una selección que ataque.
3: Lamine Yamal tiene que tener el mejor día de su vida para generarle unos problemas tremendos. Después no hay otra selección que tenga elementos ofensivos, porque los defensores de Francia, muchos hablan de su ataque, pero en duelos individuales no pierden un duelo.
7: Pero tampoco la selección que sí les llegó a atacar y le causó bastantes problemas fue Senegal, por ejemplo. Tampoco es una selección infalible.
3: Pero le causó muchos problemas.
5: Yo digo que España, que Inglaterra, la propia Argentina, que cuando tiene la pelota es un equipo que es capaz de hacerte daño, van a tomar un poco la medida de qué es lo que realmente... Francia puede, porque hasta aquí la calidad de los jugadores que tiene de media cancha para arriba hace que sea un equipo acostumbrado a hacer goles, no solamente un gol. O sea, es un equipo con mucho poderío ofensivo, con mucho gol. Porque ayer Kise decía, hasta aquí no es bueno el Mundial de Dembélé, pero uno revisa y Dembélé hizo cinco goles hasta ahora. Sí,
3: claro. O sea, un partido hizo tres. Sí. Contra Noruega hizo
5: y el Mbappé, de ayer fue un Mbappé con intermitencias, falló el penal, pero después te hace un golazo. Javier, ¿me escuchás? Retomamos contigo la comunicación.
6: Hola.
5: Sí, hola. Te escucho. Javier,
6: perfecto.
5: Este momento en donde se espera la decisión de Alfaro, porque la apuesta de la selección de la APF es Alfaro, y lo decía Robert, plan 1 Alfaro y plan B Alfaro. ¿Hay confianza en que Alfaro va a decir que sí a la propuesta de continuidad?
6: Sí, la verdad que nuestro plan es ese, así como lo manifestó el presidente Robert. El Alfaro hemos recuperado la... Hemos recuperado muchas cosas con el profe Alfaro y nuestra, por supuesto, es continuar con él al frente, de manera que podamos seguir profundizando lo que conseguimos en esta primera etapa. Hay una segunda etapa que es el día 2030 y para eso creemos que es el profesor Alfaro, por supuesto.
5: Queda la idea y esto... Uno puede verlo vislumbrado en el paso del tiempo, que lo mejor que le queda a la selección paraguaya, lo que mejor le calza es el bloque defensivo seguro, pero también nos queda la sensación de que este equipo necesita que el estilo, que la forma de juego debe incorporar la transición rápida, precisa, por lo menos para herir también al rival, porque... es verdad, la talla, el tamaño de los rivales, el poderío de Alemania, de Francia, te obliga necesariamente a tomar precauciones defensivas y a fortalecer ese bloque bajo. Pero es seguramente uno de los desafíos para Alfaro, en la continuidad del ciclo al frente de la selección paraguaya, el de darle más poder de fuego, más fuerza ofensiva a partir de recuperar la pelota, sin perder eso que decimos es el ADN, es la esencia del fútbol paraguayo, que es defenderse bien.
6: Por supuesto que sí. Lo vemos ya recuperar una parte de lo que es o ha sido siempre históricamente nuestro sistema de juego. Por supuesto, estoy completamente de acuerdo contigo. Nos falta todavía, afinar bien esa transición, ese pase de defensa en marca con salidas rápidas, con llegadas contundentes, sobre todo con llegadas contundentes. Es decir, no hace falta llegar mucho, pero las veces que lleguemos con mucha profundidad y con posibilidad de gol. Propiamente dicho. Entonces, creo que eso es una de las cosas que nos falta todavía afinar y seguiremos trabajando seguramente hasta encontrar el camino que nos lleve a ser más efectivos en la área ofensiva, por supuesto, ¿verdad?
0: Javier, ¿cómo le va? Le saluda Pato Bando, un saludo para usted. Quería preguntarle, entre varias cuestiones que Gustavo Alfaro había indicado, en caso que él continúe de hacer procesos, entre ellos es darle mayor competitividad al fútbol paraguayo. ¿Hay alguna planificación con relación a eso? Él le comentó algo, sobre todo tema arbitral, Javier, porque se hace muy, muy cortado el fútbol en el Paraguay y estos delineamientos de FIFA, tengo entendido, algunos de ellos se van a utilizar ya para este torneo clausura, pero, digamos, podría haber una charla del Consejo Directivo con Ever Aquino, con Silva. Uno ve en la Copa del Mundo que el VAR interviene lo justo y necesario y que el fútbol es muy fluido y que los jugadores se caen. Y nosotros estamos acostumbrados a caernos y en las competencias internacionales pasa que algunos jugadores se caen, los árbitros no sancionan y después terminan parándose. Tema estadio y empastado. Hay todavía algunos clubes que dejan el pasto más largo, por ejemplo, cuando va a jugar un equipo como Olimpia o Cerro frente a ellos. Ese tipo de circunstancias que al final... no colaboran, digo yo, con el crecimiento del fútbol paraguayo y forma parte del proceso y ustedes tienen la gran posibilidad de, digamos, de alguna manera de charlar con los clubes y con el departamento arbitral para ir buscando soluciones y todo esto en aras de mejorar, Javier.
6: Hola, Pato, ¿cómo estás? Sí, contundentemente el profe elaboró un proyecto de mejoramiento del fútbol paraguayo, donde tenemos nosotros que conseguir mejores canchas. O sea, imagínate vos que hoy hay 4 clubes o 5 clubes del torneo de primera división que no tienen estadio porque están en plena reforma de sus estadios. Tenemos que acelerar todo, tenemos que buscar que el fútbol paraguayo se juegue en unos empastados más rápido. O sea, la gran diferencia cuando vos llegas a estas competiciones son la velocidad de la pelota. Y tenés que acostumbrarte a eso, a jugar rápido, a tocar de forma diferente, el control es diferente del balón. Entonces, son todas cosas que nosotros tenemos que ir mejorando dentro de nuestro fútbol. Y te comento que en reunión de la divisional que hicimos esta semana, donde programamos las tres primeras fechas del campeonato de clausura, ya le comunicamos a los equipos de que las reglas de FIFA que se aplicaron para este mundial van a estar en vigencia para el campeonato clausura, a excepción de la regla que era experimental, que fue la que justamente a nosotros nos causó la expulsión de Miguel Almirón, que es el de taparse la boca para hablar. Esto estaba en forma experimental o está en forma experimental en el mundial y no es obligatoria la aplicación, pero sí las otras reglas vamos a aplicar, es decir, el tiempo de saque de arco, el saque lateral y las participaciones del VAR también las vamos a aplicar. La idea es que nuestro fútbol entienda que más rápido, más ágil, que se tienen que jugar más minutos en promedio. Paraguay se juega un promedio de 52, 55 minutos por partido y en el mundial entiendo, si no me equivoco, que estaba arriba de 60, 65 minutos de juego. Entonces, hay cosas que tenemos que ir mejorando, hay cosas que tenemos que concienciar a nuestros dirigentes de que si no nos ponemos a esa altura, siempre vamos teniendo cuando compitamos a nivel internacional. Y ojo, no solamente para competir en un mundial. Hoy en día, para competir en una Copa Libertadores, en una Copa Sudamericana, ya necesitamos estar a esa altura. Porque los equipos de Brasil o de Argentina sacan diferencia con ese tipo de cuestiones. Entonces, yo creo que es una cuestión más que urgente para nuestro fútbol, el de mejorar la diferencia con ese tipo de cuestiones. Entonces, yo creo que es una cuestión más que urgente para nuestro fútbol, el de mejorar.

0: se tardó en encontrar la respuesta, no se pudo hacer por A o B. Digamos que parece que el proceso empezó hace poco, pero ¿qué pasó en ese tiempo después de Sudáfrica 2010 o durante Sudáfrica 2010?
1: Bueno, mira, yo creo que el proceso empezó hace mucho tiempo, cuando nosotros asumimos en la APF 2016-2017, arrancamos el proceso de mejoramiento del fútbol paraguayo, se invirtió muchísimo, Chochi, como te habrás podido dar cuenta, en infraestructura, lograr que nuestros jugadores tengan las mismas condiciones de trabajo futbolístico que tienen en sus clubes en Europa. Eso va llevando su tiempo. Se habló mucho del Cardiff. El Cardiff es una fábrica que todavía no empezó a mostrar sus resultados, que nosotros creemos que para el 2030 deberíamos empezar a ver los primeros resultados, porque van surgiendo las camadas que van entrenando con otro sistema de entrenamiento, con otra metodología, con otra infraestructura, con gimnasios, con canchas más rápidas, con todo lo que tiene que ser, de manera que pues lleva su 15, su 14, 4, 5 años, con 19, 20 años, lleguen probablemente para el Mundial 2030 con una preparación diferente. O sea, si te referías a qué vinimos haciendo, te remarqué, digamos, todo lo que se vino haciendo en este tiempo para tratar de lograr tener mejores jugadores, más preparados, que puedan tomar mejores decisiones en el campo de juego, trabajando no solamente la parte técnica, física, sino psicológicamente también, de manera que las decisiones tienen que ser tomadas en un segundo, en dos segundos como mucho. Y si vos no estás preparado para tomar esas decisiones, te equivocas. Entonces, tratamos de buscar todos los aspectos, todos los hitos que hacen en la preparación de un futbolista, y que creo que hoy la pega a un buen nivel en ese sentido de preparación.
2: Con relación de vuelta a los terrenos de juego, Javier, ¿es factible, pregunto, yo no conozco los costos, pero es factible que se puedan implementar en algunas canchas del fútbol paraguayo el sistema híbrido que ustedes tienen ahí en el centro de alto rendimiento de la selección, facilitando que el empastado esté en mejores condiciones, o eso es inviable?
1: No, por supuesto que sí, la idea nuestra es traspasar. Hoy el centro de alto rendimiento de la selección tiene, la idea es que dentro de poco el defensor de Chaco también cuente con un pasto empastado híbrido. Sabemos que la cancha del Club Teño y del Club Libertad están en condiciones también de ir ese pasto híbrido. Entonces, la idea es que de a poco y no tan lentamente se pueda ir replicando eso, de manera que vayamos teniendo campos de juego a la altura de los eventos internacionales.
3: ¿Cómo está, Javier? Te saluda Juan Pablo. En lo que se viene en formato de campeonato, eso a corto plazo, digamos en 1 o 2 años, ¿se mantendrá o existe un plan que creen ustedes se llevará adelante y se podrá concretar de cambio, sea de formato o de cantidad de equipos en primera división?
1: Bueno, permanentemente venimos hablando de eso en la divisional, venimos trabajando. Tuvimos una intención por el hecho de que teníamos el Mundial hasta este primer semestre del año 2026, de hacer un campeonato más corto. No nos dio quizás el tiempo de socializar eso, de que los clubes entiendan cuál es el formato y la intensidad de ese campeonato. Pero siempre se viene analizando opciones y buscando qué puede ser lo mejor y lo más competitivo, sobre todo para nuestro torneo.
4: En ese contexto, Javier, vos hace años que estás liderando el Consejo Divisional Profesional, y allí surgen los proyectos, las propuestas. Según tu entender, ¿qué es lo más viable? Por un lado está la idea esa de aumentar equipos, otros dicen vamos a aumentar cantidad de equipos sin público, sin infraestructura, eso va a hacer que el campeonato incluso pierda interés. Por otro lado está la propuesta de hacer dos tipos de campeonatos, uno el de puntaje corrido y el otro el que sea con liguilla, para coincidir con los que todos dicen, que el fútbol paraguayo juega demasiadas fechas, 44 fechas es demasiado, parece ser, y es la liga que más partidos tiene con referencia a los vecinos, o si hace uno una comparación con las ligas mundiales. Según Javier Díaz de Vivar, ¿qué es

0: lo más viable? ¿Qué es lo que se puede implementar para tratar de aminorar la cantidad de partidos en la temporada?
1: Mira, nosotros estuvimos analizando, como te dije anteriormente, Rubén, un sistema que podría ser un sistema de campeonato largo, que sea un campeonato, digamos, de dos ruedas o de tres ruedas, y meter un nuevo campeonato entre medio, una especie de FA Cup que se juega en Inglaterra, que vaya también corriendo en paralelo. Y tratando de buscar justamente disminuir la cantidad de partidos. Vos dijiste 44 más por lo menos 5 o 6 de Copa Paraguay, son 50 más partidos internacionales. 8 equipos juegan torneos internacionales entre la Sudamericana y la Copa Libertadores. Y vos vas sumando y realmente llegás a 56 partidos en el año, y el año tiene 52 semanas solamente, y tenés vacaciones de invierno y vacaciones de verano metidos, o sea que tenés demasiados partidos de repente metidos en un año. Muy complejo, ¿eh? Y si bien hicimos varios escenarios, como te dije al comienzo, no logramos socializar bien con los clubes, no logramos meter, pero seguimos trabajando en eso y seguimos buscando y viendo cuál es la mejor opción y cuál puede ser lo más competitivo. O sea, nosotros necesitamos que nuestros equipos sean competitivos internacionalmente.
0: Claro, y también digo, el proyecto, el plan seguramente ya se puede colocar dentro de lo que va a ser la licitación para los derechos de televisión, porque lo que pasa es que a veces se quiere cambiar un modo, una manera y se vendió una cantidad de partidos y una cantidad de fechas, y entonces hay que congeniar también con la empresa detentora de los derechos.
1: Por supuesto, la empresa es nuestra aliada, es nuestra partner en este tema del campeonato y el fútbol, entonces lo tenemos que validar y trabajar con ellos también. Pero sobre todo, así como bien dijiste, se venía una cantidad de partidos, hay un cierto monto que si vos sumás más clubes, se disminuye ese monto. Entonces, no creo que hoy nadie esté dispuesto a disminuir su monto percibido en el año. Entonces, es muy compleja la situación, Rubén. Tenemos que mirar muchas aristas, muchas partes, la competitividad, un torneo fuerte, un torneo saludable, que tenga remuneración económica suficiente para los clubes, para que reforzarse y trabajar. Por eso es que no es tan fácil. O sea, hay muchas aristas con que mirar, que cuidar y que sacar adelante para que se pueda llevar un nuevo sistema de campeonatos.
0: Intentando interpretar, digo, porque es intuición, es suposición, me pareció en un momento determinado durante el desarrollo del Mundial que Alfaro se estaba despidiendo, pero escuchando su discurso final me quedó la sensación que Alfaro va a continuar. ¿Cuál es tu opinión?
1: Yo creo que el profesor, así como los jugadores, y todo en el Mundial, es un estrés muy grande el Mundial, cientos de miles de detalles, cuestión, análisis de equipos, rivales, de nuestro propio juego. Y yo creo que eso te desgasta mucho, te da un nivel de estrés muy alto. Y por supuesto, todos estuvimos en el nivel de estrés, todos estuvimos muy complicados. Con todos los detalles, y bueno, ahora creo que se merece justo descanso, poner la mente en frío, tranquilidad, descansar con la familia, que hace tiempo no tenía oportunidad de verlos. Y bueno, y de acuerdo a eso, después decidir qué es lo que quiere hacer. A nosotros le dejamos súper abiertas las puertas, creo que él es la persona indicada para seguir llevando adelante este proyecto. Creemos que esto fue una primera etapa y que hay una segunda etapa que tenemos que continuar con el profe liderando el grupo. Y nada, estamos esperando eso. Yo creo que él seguramente lo va a decidir en las próximas semanas.
0: Dijiste, las nuevas implementaciones de FIFA que tienen que ver con agilizar el juego se van a implementar en el campeonato. excepto esa regla que tiene que ver con taparse la boca, que puede ser un motivo de expulsión, porque es experimental por un lado. Y por otro lado, me parece que no es, ese es un tema que sea problema del fútbol paraguayo, el racismo, porque eso apunta directamente contra el racismo.
1: Así mismo es. Yo creo que en nuestro campeonato eso no se aplica, y como no es tampoco obligatorio y era experimental, nosotros decimos no implementarlo todavía.
0: Javier, se vienen partidos amistosos en fecha FIFA. Paraguay los va a jugar.
1: Sí, por supuesto, hay una fecha FIFA que se fusionó, la de septiembre y octubre, que eran dos fechas, fusionan en una sola fecha, un poco más larga, 16 días, y ahí tenemos que hacer ya los primeros amistosos, este arranque de preparativo para lo que va a ser la Copa América 2028 y el Mundial 2030.
0: Con Alfaro.
1: Para hacer tres partidos con Alfaro, la idea es con el Alfaro, pero de su decisión, ¿verdad?
2: ¿Puede ser, Javier, que uno de los rivales esté conversado que sea Colombia?
1: No. Realmente hay que esperar que termine seguramente el Mundial para empezar a hablar con los clubes, con los equipos, perdón, con las selecciones, de manera a ver quiénes están disponibles, qué fecha, cómo se puede hacer, dónde. Hay muchos detalles otra vez que ir definiendo.
2: No, porque ayer escuchaba al colega César Londoño justamente hablando de la posibilidad de enfrentar a Paraguay, por eso te hacía esta pregunta.
1: Es muy posible, pero la idea seguramente sería hacer por lo menos dos o tres partidos fecha FIFA. Acordate que son 16 días. Por ahí meter tres partidos podría ser para poder empezar a prepararnos para lo que va a ser la Copa América.
0: La idea esa de jugar una competencia tipo Nation League va a ser después de las eliminatorias, ¿no?
1: Esa Nation League, ese torneo, Robert Rizzo, es un torneo que está todavía viéndose, que está, digamos, terminando de cerrarse, a ver si se puede llevar adelante entre Europa y Sudamérica. Y bueno, se tendría que buscar clasificatorio, porque en Europa se juega, creo que hay una serie A, una serie B y una serie C, donde se van distribuyendo las diferentes selecciones de acuerdo al ranking que tienen.
0: Perfecto. Es una cuestión a concretarse aún, que está en fase de negociación.
1: A concretarse. Está claro, en fase de negociación.
0: Lo que está claro es que va a haber clasificatorio para el Mundial 2030 y que Paraguay, aún clasificado, va a competir.
1: Así mismo es.
0: Javier, agradecido por este tiempo. Te enviamos un gran abrazo.
1: Un fuerte abrazo para vos, Rubén, para Carlitos, para todo el equipo, para Pato, para todos los que están ahí. Que estén súper bien.
0: Javier Díaz de Vivar, vicepresidente de la Asociación Paraguaya de Fútbol. Bien, Francia pasó sin contratiempos. Sin contratiempos, ¿no?
3: Sí. No tuvo una chance casi Marruecos.
4: Nunca corrió riesgo, por lo menos en los partidos que se jugó, su posibilidad de perder el partido y quedar afuera, ¿no? Y te demuestra que no te alcanza ciertas cosas, ¿no? Hoy la gente dice, Paraguay le mostró lo difícil que es, pero no podemos conformarnos con esto, porque en verdad nunca arriesgamos, pues también se puede jugar de otra manera. Es decir, tenemos que apuntar a darles herramientas a generar algo más, porque si no estamos en lo mismo, pues si te hacen un gol te llenan la canasta. ¿Por qué no nos planteamos esa línea de cuatro que tenemos? ¿Pueden jugar en la mitad de la cancha?
5: ¿Los cuatro volantes?
2: No, los defensores.
5: Los defensores.
2: Más adelantados.
4: ¿Se pueden parar en la mitad de la cancha?
0: Y hoy, por las características de nuestros centrales, de nuestros jugadores, podemos jugar muy lejos del arco.
4: A eso voy, porque estamos hablando del el atacante, del 9. Primero fijémonos que si esos cuatro le obliga para ser ofensivo a pararse en la mitad de la cancha, esos cuatro son válidos. Vamos a mirar todo el espejo.
0: Por eso yo apuntaba, Carlos, que lo que hay que incorporarle a estas selecciones, a partir de recuperar la pelota, la precisión para la transición rápida y tener potencia y tener velocidad, porque me parece que con estos jugadores no podemos jugar lejos del área.
4: Estamos de acuerdo. Entonces, el primer punto que tenemos que meter en el análisis es eso. Entonces, vos decimos, transición rápida. ¿Qué te dijo tu técnico Alfaro post partido de Estados Unidos? Que por demorar en el toque de salida perdíamos la pelota.
0: Sí.
4: Entonces, si vos ya sabés que no tenés esa técnica del juego corto, que no tenemos tampoco, entonces vos tenés que buscar qué es lo que tenemos de todo lo que acabás de mencionar vos. Dijiste, no tenemos potencia, sin potencia y sin velocidad. Potencia no tenemos, velocidad sí tenemos. Entonces tenés que plantear el partido para jugar con velocidad. ¿Qué significa eso? No poder retroceder los 10. Dejale a uno veloz que tenga perfil de caer a la derecha y a la izquierda. Y cuando recupera la pelota, ya tiene mecanizado el movimiento de la pelota larga.
0: A mí me parece que pasa por allí. Digo, recuperar y hay un movimiento, debe haber un movimiento, claro, mecanizado para descargar y que ese, claro, sea el que habilite.
4: Y él,
0: con rotación de por medio.
4: Si él gana, hasta puede pivotear, atajar, que a partir del juego ofensivo de Paraguay parta de ese futbolista. Y ese jugador, claro, no es tan difícil de conseguir.
6: Pero lo que no encontró, yo creo, es la forma de soltar a uno de la responsabilidad de marca y de dejarlo más adelante.
4: Bueno, pero tiene que correr riesgo.
6: Totalmente. Hay que arriesgar un poco más. Sí.
4: Porque
6: acá tenemos, acá lo único que hace eso suelto es Enciso, pero él no es de la velocidad de ir picando. No,
2: Caballero tanto. Y Sosa son los dos que tienen esa.
6: Claro, y uno, más pique, más claro, por lo menos uno tiene que elegir y que quede un poco más adelante. No,
7: el más rápido del Mundial fue Caballero para la selección.
6: Yo insisto,
7: a nivel velocidad.
6: Me quedo con la del parto de cola. O sea, Alfaro me parece que da a entender que con más tiempo de trabajo, capaz él puede hacer esto de buscar un jugador que quede para la transición, de tratar de tener un mejor lanzador.
2: Y ahora va a tener.
4: Es que tiene que encontrar, tiene que dar ese paso, que ya pensamos que iba a dar, pero él dijo después de Nicaragua que no encontró y que él, cuando quería ser más ofensivo, iba a adelantar las líneas, está en su conferencia de prensa, sí. Y cuando adelantó su línea, no,
0: ahí fallamos.
4: No 30 metros, adelantó 10, 12,
6: sí.
4: y nos bailaron.
6: 4-1. Y la otra es que, digo, ojalá siga Gustavo Alfaro y pueda seguir desarrollando esas ideas, que yo creo que las intentó, y que depende mucho de los momentos de los jugadores. Yo no sé si los jugadores individualmente llegaron en el mismo nivel que hace 7-8 meses, cuando Paraguay le ganó a Argentina o Paraguay le ganó a Brasil. O sea, Tony estaba muy bien, Diego Gómez estaba muy bien. Son jugadores capitales para el entorno de Paraguay y no estuvieron en buen nivel en el Mundial.
0: Y técnicamente tuvimos problemas. Me pasan un dato que Paraguay es el equipo de menor precisión de pases en la Copa del Mundo.
6: ¿Y qué
0: de menor precisión de pases? 67.3 y el promedio general es de 87%.
4: Siempre hemos dicho, cuando hablamos con el corazón decimos somos octavo en técnica en Sudamérica, y si hablas con la cabeza sos décimo o noveno. ¿A quién le ganamos en técnica en Sudamérica? Para ir a lo nuestro, acá, cercano.
6: Claro,
4: nosotros técnicamente no evolucionamos, no vamos. Estamos hablando de cancha, sí, está bien la cancha. Pero la cancha de entrenamiento es más importante que a un país que no lleva 1.000 personas por partido.
6: Okay,
4: yo lo que quiero es que le obliguen a los clubes que tengan su centro de entrenamiento si en verdad queremos mejorar.
0: Es que el otro día, por ejemplo, y estamos hablando de Cerro Porteño, y no sé si se adecua y se asocia a la realidad también, porque a veces es para justificar toma de decisiones, cuando Holland achica la cancha de Cerro para jugar contra Palmeiras, aquel partido de Copa Libertadores, él justifica que las dimensiones de la ollita son esas y que él necesita un campo de entrenamiento con las mismas dimensiones en donde va a jugar un partido oficial. Y es razonable,
4: totalmente.
0: Pero estamos hablando que Cerro tiene un campo con Cerro, las dimensiones, Cerro Porteño, para entrenar, ¿sí? Y estamos hablando de Cerro Porteño.
4: Ahora, este también tiene razón, no entra en duda lo que acabas de enseñar. Pero si yo quiero jugar con Palmeira, que te contraataca y tiene mejor técnica que contigo, yo tengo que reducir los espacios.
0: Sí, por eso digo.
4: No, por eso digo que. Los espacios es achicar la cancha.
0: No, por eso digo que puede ser también una excusa para explicar por qué él redujo. Solo que a Cerro, eso no le va a caer bien cuando juegue en condición de local y se enfrente con los equipos que vienen a achicarle espacios y a tratar de que Cerro Porteño no encuentre,
6: no se adapta.
4: Ahí va lo que hizo la Conmebol Le dijo, dejen esas dimensiones. Y claro. Termina perjudicando porque el local necesita una cancha más grande.
7: Claro, depende.
4: ¿Por qué? ¿Por qué el Minerao era famoso?
2: Por lo
4: era
2: ancho.
7: Era una
2: por lo
7: pista,
2: ancho.
7: Era una pista de aviación.
4: Una estancia y además no te corta, antes no había obligación de cortar el césped, sí, como hay ahora.
7: Eras así,
4: te mataba.
0: Aclaro que Luis de la Fuente es amigo de Alfaro. Tiene una gran relación con Alfaro. Ellos coincidieron en cursos FIFA, en donde fueron expositores, en donde en más de una oportunidad fueron convocados por FIFA para exponer a entrenadores de todo el mundo. Y allí compartieron, hicieron...
4: Esto es un punto de favor a todos los paraguayos, para todos los paraguayos, entonces.
7: ¿Por qué?
4: Y si a Luis de la Fuente lo sedujo Alfaro, ¿por qué no nos
7: puede seducir? ¿Por qué no nos puede seducir a nosotros? No, queda
0: pero
7: mal.
0: Pero a lo que voy es que de la Fuente menciona el tipo de liderazgo de Alfaro que él incorpora como el suyo, que es el liderazgo con valores, ¿sí? Él dice que hoy en día eso es determinante para formar el grupo que formó España. Y lo menciona Alfaro. Lo tenemos a Luis de la Fuente, el técnico de la selección española, que ayer en la conferencia de prensa, día previo al partido, se refirió al técnico de la selección paraguaya.
6: Se declaró admirador. Imagínate.
0: Pero Alfaro es una persona para admirarlo, ¿eh?
6: No, sin duda. Sí, sin duda, pero digo, sí, que lo diga el técnico de España, que España claro,
7: en una conferencia de prensa
6: mundial y que cita al
0: yo técnico te diría que después uno puede cuestionarle o discutir la manera del parado de sus equipos.
6: Claro,
0: ahora,
6: claro.
0: Es una persona extraordinariamente rica en valores, en conocimientos, sincero, en cultura, y charlar con él es realmente atrapante.
6: Y muy amable.
4: Y ahora tiene un lindo desafío de mostrar la segunda faceta de que él puede modificar.
0: De que puede agregarle al juego, fútbol paraguayo más juego
4: a su esquema, porque en verdad sus antecedentes en juego a su esquema no son alentadores, hay que decirlo.
0: A ver, que lo que dijo el técnico de España.
8: Lo más importante es gestionar ya un grupo, más allá de lo táctico, y que eso queda bien. Bueno, queda bien, pero yo eso me quedo con la gestión de un grupo. Gestionar personas, gestionar profesionales, darles lo que necesitan, seleccionar, que es nuestro trabajo, seleccionar a los que se adaptan a una idea, se integran en una idea bien, y luego, por supuesto, en el plano humano, que sean personas que sumen. Y celebro por Lío que tenga también esta idea. Yo he dicho muchas veces que comparto muchos todos sus planteamientos. En lo futbolístico soy un admirador de él y en lo personal le conozco y sé que es una gran persona. Y celebro que sea así, porque esto derriba ciertos mitos. Y una vez a Gustavo Alfaro, con el que también me declaro otro admirador, admira a mucha gente, a la gente buena. Gustavo Alfaro un día habló que hoy lo que está en boga y tiene que funcionar es el liderazgo en valores. Y creo que eso tiene una potencia mucho más que cualquier otro comportamiento. Y hay muchos tipos de liderazgo. Pero este funciona. Funcionarán otros, por eso digo. Pero este modelo funciona. Y nosotros tratamos de unir, crecer todo sobre el grupo.
0: Liderazgo en valores.
4: Y es el liderazgo válido de toda la vida, no de ahora.
0: Y es
7: gestión de grupo.
4: El mejor liderazgo es el liderazgo de valores.
0: No sí, que... ahora Scaloni, por ejemplo, condiciona, digo, que sea buena persona. Que sea buena persona. Pero hay muchos que te dicen, yo no lo quiero para mi yerno. Yo no lo quiero. Yo lo quiero perdón. En la cancha como jugador aporte. Desequilibre.
4: No tiene nada que ver con el liderazgo de valores. Es decir, eso es más en el comportamiento individual de su profesionalismo. ¿A qué se
0: no,
4: dedica?
0: Yo te estaba apuntando a lo Scaloni que dice que primero necesita que sea buena persona, un jugador para formar parte de su equipo.
4: Y liderazgo de valores, es el liderazgo de valores. Los valores van con el ser humano, no hay valores.
0: Pero en este caso,
4: no es fútbol. El que juega al fútbol es un ser humano. Entonces, cuando hablan del liderazgo de valores, se está hablando del liderazgo del ser humano. No existe otro.
0: No, está bien. A lo que voy es una cosa es el líder que privilegia los valores y otra cosa es después la evaluación del rendimiento, la productividad que te puede dar un jugador. Y hay entrenadores que en muchas oportunidades han dejado pasar conductas, comportamientos, forma de ser de un determinado jugador porque en la cancha termina haciendo la diferencia o siendo útil para el proyecto deportivo, no para socializar. Porque hay jugadores que no se hablan con el resto de sus compañeros.
4: Eso no quiere decir que no haya liderazgo de valores. Cuando se pasa la línea van a tomar decisiones. Y el líder no es aquel que se impone. El líder es el que elige el grupo. Él no quiere ser el líder. El otro es caudillo, el que impone por su conocimiento, por su razonamiento. El líder, el grupo, elige quién te va a liderar, a quién le vas a seguir, por su comportamiento, por su manera de ser.
0: Todo claro. Yo lo que digo es que muchas veces, ¿qué es lo que uno quiere? Que sean buenas personas y buenos jugadores, pero claro, que a veces uno abre la mano ante futbolistas que te pueden hacer la diferencia desde tu necesidad deportiva. Y entonces abrí un poco la mano sobre algunas conductas, algunos comportamientos que tiene ese jugador en su vida personal particular o en su relacionamiento grupal con sus compañeros. Ha pasado y va a seguir pasando.
4: Va a pasar, pero eso hace... Mientras no afecte lo que pregona en función a lo que él pregonó, estamos hablando del entrenador, pero si pasa esa línea, lo terminan sacando. Hay cosas que del cual no se vuelve. Entonces, mientras él hace, voy a ayudar hasta que llega un límite y ahí toma las decisiones. Es así.
7: Claro, el liderazgo de valores también depende. ¿Qué límite? ¿Hasta dónde llega ese límite?
2: ¿Hasta dónde?
7: ¿Hasta dónde permitís
2: ese límite? ¿Qué es lo que se permite hacer?
7: Claro, ¿qué se permite hacer? Es lo que determina también, bueno, determina según cada uno la escala que tiene. En otros deportes incluso llegó a haber técnicos que daban premios por lesionar a rivales. Llegó a pasar eso porque en el fútbol americano sancionó a un técnico, para hablando de lo que vos mencionabas, Rubén, de liderazgo en valores. La prioridad en ese caso era ganar. Y una de las formas de ganar era lesionar a los rivales.
2: Cualquier forma,
7: Al cualquier precio.
6: Además de la fuente, habló al fútbol.
4: Una presencia suya, digo. Ahí no podemos hablar del liderazgo de valores.
7: Claro, exactamente. No, exactamente. A eso me refiero. Ese es lo opuesto al liderazgo de valores.
0: Ese es el técnico que quiere ganar a como dé lugar. No importa el medio, la forma. No,
4: ¿Cuáles son los antecedentes de Luis Lafuente, que es lo más importante?
7: Casi siempre en formativas. Siempre de jóvenes.
4: Esta fue una apuesta llamativa, increíble de la Federación,
0: Española.
6: Lo que pasa es que no la tuvo lo de Luis Enrique, que fue lo último que tuvo, y entonces cambió completamente de panorama con De La Fuente, que vino después.
4: Luis Enrique fue el que armó esto, lo que pasa es que le pasó su desgracia cuando era técnico de la selección española.
7: Claro, salió, volvió.
4: Salió, y el que lo había reemplazado era su auxiliar.
7: Y que se quiso quedar.
4: Y se quiso quedar, y le fue bien, y cuando él creyó, que le sorprendieron a la Federación Española con un tiempo... Y después está la famosa frase de los 8 años que vivió con... Que él no puede estar triste porque vivió 8 años. Entonces él volvió antes de lo que estaba previsto y ahí se peleó.
7: El otro no quería.
4: Con el segundo, que ya no quiso ser más, quiso seguir, y ahí se armó un lío.
7: Quiso ser
4: el
7: primero.
4: Y ahí no le fue, porque tenía una presión también por los jugadores que tenía España en ese momento. Y ahí aparece alguien que no trabajó nunca profesionalmente, que no se le conoce éxito en ese aspecto y... Entonces,
0: ahora muy respetado, respetado.
6: Pero por el liderazgo que tiene.
4: Claro, la forma que actúa.
6: Así es.
4: Mucha gente cuestiona algunas convocatorias ahora, pero le reconocen, ganó la última Copa de Europa.
6: Sí. Igual la tiene bastante clara, Digo, tácticamente sí. Es un motorcito, funciona muy bien.
7: No, pero no dista mucho de ciertas cosas de Luis Enrique también. Que mantiene lo que es mucho de pose, pero tiene una
6: cuestión
7: de marca.
6: Es que es muy especial dirigir a España, no debe ser tampoco... Bueno, para ellos debe ser más fácil, pero un equipo muy, muy, muy de posesiones.
7: Pero bien
6: a veces.
7: Pero igual, aparte, bien trabajado. Este equipo de España no te deja... Sí. Porque no solamente mantiene la pelota, sino no te deja jugar de vuelta.
6: No te deja.
2: Enseguida recupera.
6: Transiciones no puede buscar.
7: Claro, pero corta.
6: Tiene posesión. Con la pelota sí.
7: No te deja, no ha permitido que llegues mucho.
2: Exacto. Te corta, recupera la pelota y tiene posesión. Entonces no le puede hacer daño.
7: Es probablemente la de mayor orden a nivel táctico de las selecciones que quedan, por lo menos, en transición. En
0: ahora hasta aquí España no tiene ese vuelo futbolístico que en un momento dado en la Eurocopa sobre todo lo colocaba no solamente como un equipo ordenado sino como un equipo que te hacía daño. Y hay que decir que Yamal hasta aquí no está rindiendo a la altura de lo que él puede hacerlo, y eso le quita sin dudas un gran poder ofensivo a la selección de España.
6: Nico William había volado en la Eurocopa y ahora es suplente.
0: Es suplente, juega Alex Baena.
2: Está lesionado.
0: Sí, pero ahora ya está y no recuperó el nivel.
6: Depende de los momentos.
4: El otro, a pesar del gol del otro día, que bajó también, que la rompía, era Merino.
2: Merino, sí.
6: Todos los jugadores.

0: jugador.
1: Hasta suplente.
2: Entró de recambio. El otro día entraron Merino y Ferran Torres y le dieron a España otro aire.
1: Dice que le da Ferran Torres.
2: Sí, es fantástico.
3: Y eso que Ferran falló una cantidad de goles.
4: Merino es de esos jugadores que tenés que enamorarte. Que juega atrás y te llega de sorpresa en el área, te mata cualquiera.
2: Mbappé, 20 partidos en Copas del Mundo, 20 goles.
1: Es el mejor.
2: 20 partidos, 20 goles, Mbappé.
1: Hoy el mejor.
3: Es tremendo.
1: Hoy es el mejor, ahora, en este momento.
3: Y también él demuestra lo que son características de liderazgo en Francia. Porque erró el penal con todas las molestias que le causó. Se fue a reclamar la Tello.
1: Lo liquidó Tello ahí, ¿eh? Realmente. Antes de que patee el penal, yo decía, uy, acá.
3: ¿Y cuántas veces
1: hace? El árbitro argentino le está metiendo mano porque le dijo, es penal, no es penal, lo estaba desconcentrando. O sea.
3: ¿Cuántas veces hacen eso nuestros árbitros en las revisiones VAR de penales?
2: Acá, sí, esas cosas salen a colación cuando no metiste el penal. Si metía el penal, no pasaba nada.
1: Pero le afecta.
3: Pateó muy mal.
1: Pero le afecta.
4: Y pateó.
1: Por eso, en un penal
4: pero pateó que igual, estar preparado.
3: Pateó igual al penal contra Paraguay.
1: No, con Paraguay la esquinó un poquito.
3: Pero igual, Gil
1: este lo patea, pero este lo patea mal.
3: Pero
1: este mal
3: no fue mucha la diferencia.
2: Claro,
5: yo creo que la concentración le jugó una mala pasada.
1: Sí, él lo dijo.
2: El tema del penal, bien pateado o mal pateado, siempre tiene que ver con qué costado elige el arquero. Porque si el arquero se fue al otro lado, el penal bien pateado.
3: A eso me refiero. El remate no fue muy diferente al remate de Paraguay.
2: La final. ¿Dónde te vas, Norio? ¿Dónde te vas si vamos a pasar los goles? Vamos a los goles de Francia. Lo tenemos aquí. A ver, vamos.
6: Va a pelear la pelota Doué. Golpe de cabeza de Rabiot. Baja Doué. Juega Mbappé. Mbappé dentro del área. ¡Le pegó!

0: gol de Francia. Apareció la genialidad de Mbappé para de la nada fabricarse el espacio. Enganchó y le pegó sobre el segundo palo. Calidad en la definición, contundente Mbappé. Protesta, no sé qué cosa, Hakimi. Mbappé definió muy bien y Francia se pone arriba en Boston. Francia se está instalando en las semifinales de la Copa del Mundo. Gran definición de Mbappé. Francia 1, Marruecos 0. Carlos Alberto Quise.
1: Reclaman una mano anterior, pero me quiero quedar en la jugada donde recupera Rabiot. Después Doué, la pelota le llega a Mbappé. No necesita la gambeta, solo necesita el espacio. Ahí, de refilón, con categoría, con jerarquía, con calidad. A los fenómenos no hay que darle espacio. Le dieron sacón, remate. Aunque Bono esté en el arco de Marruecos, no llega. Golazo del 10 de Francia. Francia 1, Marruecos 0.
0: ¡Qué gran definición de Kylian Mbappé, el goleador, el capitán de Francia! ¡Hace la diferencia!
2: A los 14 minutos de la segunda etapa, Rubén Darío.
0: Dembélé, Dembélé, Dembélé, Dembélé. Francia, apareció el balón de oro. Ousmane Dembélé definió muy bien, cara interna del pie derecho. Es que Francia se encontró con espacios después del 1-0 y Dembélé con una carrera frontal definió abajo, esquinado, imposible para Bono. Francia parece haberlo liquidado. Francia le está ganando a Marruecos 2-0. Carlos Alberto Quise.
1: Lo que es el fútbol, las variantes son tremendas. Todo el partido tirado a la derecha, esperando el desbordo, meter diagonales. Hace un rato comenzó a aparecer Odisea por el costado derecho. Dembélé en la zona del medio. Por ahí encara, por ahí va. Nadie le sale a disputar. Remate colocado con comba. Bono consigue tocar, pero se le hace imposible. No había aparecido. Acá está su categoría. Dembélé pone Francia 2, Marruecos 0.
2: A los 20 minutos de la segunda etapa, Rubén Darío.
3: Recordábamos los goles de Francia. Hoy vamos a estar transmitiendo la previa a 15 horas. El partido es a las 16. Se juega en Los Ángeles el partido España con Bélgica. Es España favorita, ¿eh?
4: Sí, a pesar de que no está...

0: viendo el Mundial que uno dice, porque para los europeos es candidato uno por encima de Francia, ¿no? Pero sobre todo tienen en cuenta el resultado último, pero...
1: Para los europeos es candidato uno por encima de Francia, España.
0: Sí, sí. Francia no es muy querida por los europeos. Hay una cuestión de...
1: Sí, pero una cosa es querer cosa es evaluar.
0: Pero eso también influye al momento
1: Yo bajé enormemente mi nivel de simpatía hacia Mbappé, sabes que elevo mi admiración por su condición de jugador de fútbol, porque realmente es determinante.
2: Yo no entré en esa que baje mi
3: su calificación
2: mi percepción de Mbappé o de Francia, porque yo a mí... Me parece que influyó demasiado que Francia haya ganado el partido en la gente. Pero, sí, no.
3: Pero
2: a mí también me molestó que Francia gane el partido, pero... No sé, yo no vi algo que Mbappé haya hecho que uno diga, qué indignante lo que hizo Mbappé. Porque cuando va, yo veo, me dicen, le golpea a Juan Cáceres. Y sí, se venían toreando. O sea, me pareció todo absolutamente normal.
3: Es que lo único, lo que realmente molestó, creo que fue lo de Gil. Creo que eso es lo que realmente
2: pero
3: quedó.
2: Derecho,
3: claro,
2: está festejando.
4: No, claro, es su derecho, Choche. Es una cuestión de educación. Yo te he enseñado a saludar a la persona.
2: Sí, sí.
4: Pero aunque no la aguanta la persona, tiene que saludarle. La educación.
3: Ya la persona que no la aguanta, la abrazo.
4: Aparte, se pasó haciendo, chanteando, riéndose frente a todo con un aire de superioridad.
2: Porque lo estaban pegando.
4: Está bien, pero un tipo arrogante. Es un tipo arrogante, que se cree superior y puede ser, tiene todo, ¿verdad?
2: Es
4: un
2: superior.
4: Gran jugador, tiene mucho dinero, pero eso no te hace mejor persona que otra.
2: Claro que no.
4: Y Gil, con toda la humildad del mundo, le quería pasar la mano y él se le negó. Entonces es un pelotudo.
2: No, espera.
4: Maleducado, pelotudo y arrogante. Sí, eso es lo que es Mbappé.
2: Está bien. Pero
4: eso es.
2: Estaba festejando... Sí. Capaz venía molesto porque ya lo habían tratado
1: ahora,
2: mal antes.
1: Yo trato siempre de separar, digo... Insisto, para mí el nivel de simpatía disminuyó después de lo que pasó frente a Paraguay. Pero lo que yo no puedo mezclar es el análisis sobre su nivel y su capacidad futbolística.
3: Y su rendimiento.
1: Estamos hablando de un jugador extraordinario, de un jugador extraordinario y que es determinante. A ver, ¿qué dijo Mbappé? ¿Qué dijo Mbappé después del partido? No, yo se fue, no sé si Mick tiene. Mick la tiene todo. La baja contra el pecho y levanta la cabeza y la juega. Norio, a ver, Norio, no vengas más. No vengas más, Norio. Anda, atende tus cosas. A ver, Mick, por favor.
5: Sabemos lo que es de juego, representar nuestro país en un mundial. No hay más cosa más fuerte para un jugador y lo sabemos perfectamente en el grupo y intentamos enseñar a los jugadores jóvenes que lleguen lo que es representar la selección en un mundial. Es muy importante. Somos un equipo, un país que tiene una historia en el mundial. Al final tienen que saber la historia del país y como la presión que representar y jugar para Francia, porque tú tienes que ganar sí o sí. Si no, los otros que están aquí nos van a matar. Pero es así. Y también, claro, tenemos jugadores de calidad, pero jugamos como un equipo. Tenemos un colectivo, un grupo que está unido, que vamos siempre en la misma dirección y la dirección que queremos es ganar. Claro que me siento bien. Es un equipo, un grupo para quien tengo mucho cariño. Son muchos jugadores en este equipo que son amigos, que conozco desde muchísimos años. Tengo también los jugadores jóvenes, claro, que me ven un poco como un jugador más viejo. Yo tengo que dar ejemplo al equipo, a siempre más en el tema emocional, porque en el campo son jugadores que saben jugar fútbol, pero más en el tema emocional, porque soy el jugador que ha jugado más partidos en el mundial en el equipo. Yo sé lo que es de jugar un mundial y yo lo tengo que enseñar a mi compañero. Y por la segunda pregunta, la verdad, lo ha dicho en francés ya. Me da igual un poco, porque semifinal es siempre un partido difícil. Si es España, es España. Si es Bélgica, es Bélgica. Vamos a ver mañana lo que va a pasar.
1: Qué bien se expresa, con qué fluidez habla.
3: Muy bien
1: habla
3: español.
1: Claro, está jugando en España, está jugando en Real Madrid.
3: Pero hablaba ya
1: español
3: antes.
1: Sí, evidentemente ya su conocimiento y el manejo del habla hispana lo tiene de antes.
4: El único país que tiene cartelería en español, aparte de la de inglés, es Francia, en Europa. Es el único. Mira.
1: Pero déjame decirte que no te dan pelota cuando le hablas en español.
4: Eso sí, pero sí. Tiene cartelería.
1: Ni siquiera
4: por lo
1: en
4: menos
1: inglés.
4: Tiene la decencia de tener cartelería en español.
1: El francés es bien cerrado, quiere que le hables en francés, y no, aunque entiendan no te hacen caso.
2: Es que como para bueno, ay, yo te, nosotros estuvimos en Estados Unidos y tampoco es que en todos los lugares muy cuando habla español son tan amables de que ay, se cansan rápido. Si no le entendés el ritmo, no es de vida o muerte porque te vas a comunicar, pero pierden la paciencia, algunos más que otros.
3: Sí, ahora en el norte era más así.
2: No, que en California la pasamos bien porque era un latino.
1: Quiero saber por qué no le dan pelota a los mensajes y por qué y dónde está el WhatsApp de Urbana. Mick, ¿puedo leer, por favor? Lo tenía Norio. Norio está bloqueando, Norio está impidiendo comunicarnos. A ver, buen día a la mesa. Dije cuando ganamos que nos iba a eliminar la futura campeona, como en Sudáfrica, dice Agustín. ¿Qué pasó del estadio de Luque? ¿Ya se completó la reforma? No, va a ser para el próximo año. Seguramente clausura del próximo año. El estadio de Luque.
3: Incluso más.
1: Poner como reglamento que los equipos no tienen estadios en condiciones, no pueden subir a primera, es la única forma que se pongan las pilas.
4: Está ese reglamento vigente.
1: Lo que pasa es que hay cuestiones que necesitan tiempo. Y hoy en día Guaraní y Luqueño están en el proceso de construir estadios que van a ser aportes muy importantes para el fútbol paraguayo en general.
0: Necesitamos 15 canchas acá, 15 estadios en Asunción, 500.000 habitantes. Partamos esa base. Exijámosle en todo caso que tengan centro de entrenamiento antes que estadio, que con 6 estadios en la cercanía ya te da.
1: Es bueno lo que dice Kise, apuntar a los centros de entrenamientos. Exacto. Y lo otro también que habría que acomodarse, si es que dicen que el césped en donde se juegan los partidos internacionales son distintos, diferentes, tratar de igualarnos, de jugar en ese tipo de pasto, en ese tipo de suelo. Porque si no, es dar ventaja.
4: El arbitraje también.
1: Es dar ventaja.
0: Cuando nosotros jugábamos en cancha fea, horrible, la verdad, pero vos te ibas a jugar en cancha Vélez o Independiente, que eran las dos canchas más rápidas de Argentina, superior a la de River, que tenían todo verde. Acá ni el estadio tenía todo verde. Y vos te sentías mejor, jugabas mejor, porque era la pelota, en vez de tocar despacito, tocaba y se iba. Te sentías, ¿sabés cómo te sentías? Feliz de la vida por jugar. Te tiraba, no te pelabas. Recuperaba la pelota, te tiraba y te...
4: Los arqueros volaban y caían en un lugar
1: acolchado. Hoy deslizaste en algunas canchas y te pelas de punta. Yo no soy tan coincidente con Pato en el tema del arbitraje. Yo creo que el arbitraje sudamericano, latinoamericano tiene otro perfil y el arbitraje europeo y de la Premier tiene otro perfil.
2: Después el Mundial obviamente tiene cuestionamiento, perdón que te interrumpa Rubén, pero el tema de Balogun fue una cosa...
1: A mí me parece que allí se
0: acá es cierto, pero tenemos que dejar jugar un poquito más.
1: Totalmente.
0: Y la participación del VAR tiene que disminuir. Disminuir en no buscar el toquecito que queda siempre a criterio, porque no va a haber un criterio uniforme. De acuerdo al cerrista, si es a favor de Cerro, le va a gustar. Si es en contra de Cerro, van a llorar.
1: Pero yo veo en el Mundial que le anularon un gol a Egipto por un pisotón que podía ser considerada como acción leve, de juego también. Intervino el VAR y el VAR intervino después.
0: Pero esas son jugadas puntuales. Pero vos ves
3: la tendencia también.
0: Si vos mirás un partido del Mundial y mirás un partido del campeonato y vas a encontrar que hay 5 o 6 jugadas por partido que acá lo hubieran observado.
1: Lo que a mí me molesta del VAR es que a veces ni el propio protagonista, en teoría, involucrado o perjudicado, reclama y de repente encontraron de que hubo una mano o hubo un puntín.
3: Claro, ellos se dieron cuenta.
1: Ni siquiera, repito, el afectado directamente reclama y desde el VAR encuentran. Es como que están constantemente
4: buscando
1: algunas cuestiones que no son esencialmente visibles. Y que terminan incidiendo directamente en la toma de decisiones.
0: Y a veces opinamos muy rápidamente, sin ver detalladamente, porque a mí me dio la sensación que fue penal para Egipto, no el de Salah.
3: El de Salah, sí.
0: El de la jugada del gol. Pato era que me dijo que sí le tocó. Yo no veo el toque, pero ustedes dijeron que le pisó el pie.
2: ¿A vos te pareció que fue penal?
4: Pisó el pie.
0: Me parecía.
3: Primero, en primera.
1: No, pero es apreciación, no. Carlos, porque sabes que pero hay un toque, no. Pero para mí, Salas está cayendo. Así como el penal ayer de Mbappé.
2: Acá le dijo a Carlos, pero es no más indignante que ese.
3: Él dijo en primera ocasión.
2: Que ese lo resuelvan bien, que no fue penal.
0: Hasta hoy, hasta ayer que vi una imagen que levantaron de la jugada.
2: De video. Ok.
0: De FIFA. Y veo la jugada. Y es Salah, no es que se está cayendo. Salah es el que golpea el pie del jugador.
3: Él estira el pie.
0: El pie de Álvarez ya estaba ahí.
2: Sí, sí, sí, que es lo mismo.
1: A mí no me pareció penal.
2: Lo mismo que ayer hace Mbappé.
1: Y ayer no me pareció penal de Mbappé tampoco. A Mbappé. Ahora, el pecado fue tirarse y no llegar a la pelota.
3: Pero ni reclamó más, Raúl.
1: Es Mbappé el que termina generando el contacto al arrastrar el pie contra la rodilla del jugador. No hay un golpe de Mahraoui cuando se tira.
2: De base es lo mismo.
1: Claro, pero forma parte de... Ahora, eso lo cobró el árbitro en la cancha y el VAR no lo llamó porque observó un contacto. Respetó la decisión del árbitro. El tema es cuando... No es y el VAR te llama. El tema es cuando no es contundente, porque el VAR tiene que intervenir en errores contundentes y demostrables del árbitro para llamarlo a observar la jugada.
4: Estoy de acuerdo con eso. Y por eso
1: es la diferencia.
4: El VAR toma demasiadas intervenciones en el fútbol paraguayo.
1: Y demora.
4: Toma demasiadas intervenciones. El árbitro debe tomar más decisiones dentro de la cancha, a tal punto que ahora nuestros árbitros se recuestan en el VAR, dejan de cobrar faltas y... El VAR finalmente interviene, les llama y ahí sancionan. El árbitro debe volver a cobrar según su criterio. Y si el VAR, como vos decís, Rubén, encuentra una acción contundente, lo llama. Porque está para ayudar, pero no dejar que el VAR arbitre. Porque en el fútbol paraguayo el VAR
1: grises,
4: está arbitrando.
1: En jugadas grises el VAR no tiene llamar. Porque el protocolo dice que le tiene que demostrar de manera clara y contundente al árbitro el error algo que él vio.
3: Claro, pero ahí el criterio ya depende de qué VAR. Sabes que esto me parece contundente, a otro no le parecería. Nunca es igual el criterio. Siempre va a variar en algún sentido. Lo que sí para mí es, objetivamente tiene que cambiar, es la demora del VAR. En este penal de Francia hubo 3 minutos de revisión y se dijo que se tardó. Acá como mínimo hay 5 de minutos de revisión de jugadas en el VAR en muchas ocasiones.
1: Lo que quedó demostrado en este Mundial es que defendiéndote bien podés complicarle a cualquiera, pero es una necesidad las transiciones rápidas y tener laterales que salgan rápido, dice Agustín.
3: Y claro, la cuestión es, Marruecos tenía laterales rápidos, pero no tenía extremos.
0: El Maño Ruiz también era una persona súper agradable, era un fenómeno.
4: Era buenísimo.
0: Pero era tácticamente...
3: Operación Bopí.
0: Bopí como el faro. Y armaba su línea de 20 a veces.
3: Sí.
1: Ahora, Maño tenía una gran calidad humana, un gran trato.
0: Si no le querés a Maño, pensá de vuelta, quiere decir que vos estás equivocado.
1: Una pregunta para la mesa. ¿Creen que cada vez se va a buscar menos el tema de tener la posesión del balón? Porque no vi ningún país que le vaya muy bien teniendo posesión.
4: España,
1: casi todos le costó el gol, dice Agustín.
2: Depende,
1: es un
2: Agustín.
1: Tema. Ya el Mundial de Rusia me pareció que fue un mundial de transición y no de posesión de pelota. Para la posesión hay que tener jugadores tener recursos y hay que tener el posicionamiento.
0: Y los dos de afuera tienen que tener
1: uno contra uno.
0: Ganar duelos, si no
1: tienen que ganar, en el mano a mano. Soy Tuki Branto, dice Fuerza Belgicanos.
4: Sí, por el tema de Karina Jeliné, que yo comenté la pasada y se quedó ya con eso. Soy Tuki Branto, porque Tinelli en un momento en el Mundial anterior le había preguntado a Karina Jelinek, ¿cómo lo ves mañana el partido frente a Bélgica? ¿Contra los belgicanos? Dijo.
1: Ah, bien.
4: Ya que quedó.
1: Agarró y Paraguay
4: el programa antes de tiempo, Tinelli, y se fue.
1: Paraguay es el que mejor le aguantó a Francia y sí,
3: objetivamente,
1: metiéndose atrás ahí al borde del área, sí.
2: No hay otro,
1: soy tu cuñado, dice, ¿entonces es un pelotudo Mbappé? No. Grande pato.
3: Acá también escriben al WhatsApp, Rubén, al 0975-106-900. Sí, buenas tardes, equipazo. Nos dice Guille, totalmente de acuerdo con Pato. Y yo le agrego otro calificativo a Mbappé, muy mala leche, nos dice entonces.
1: Francia es un equipo. Es un equipito, vamos a ver cuando le toque España.
0: Y por encima
1: Rubén Chaque Norio dijo. no, porque Norio se fue y no vino más.
3: Sí.
1: Francia no, es un... ¿Por qué vos querés que yo lea algo en contra de Norio? Yo ya salté eso. No, no tiene relevancia.
0: No, por vos. Lo que pasa es que cuando vos no estabas...
2: ¿Qué hacía?
0: Ah, el único audio que pasaba era de Rubén. El único... cosa de loco. No estuvo más. Mira lo que te digo. No estuvo más en ningún programa a la noche.
1: Diego Cerratti está en la comunicación con nosotros. Diego, Rubén Darío, soy. ¿Cómo estás?
6: A toda la mesa de trabajo y a la audiencia.
1: Operación hecha, la de Adrián Alcaraz al fútbol de México.
6: Sí, está bien encaminada, Rubén. Estamos encaminando como para que se pueda cerrar toda esta semana. O sea, entre hoy y el lunes.
1: ¿Y entonces viajarían cuándo?
6: Y sería la próxima semana, seguramente.
1: ¿La transferencia es el 70% de los derechos económicos o el 100%?
6: No, el
1: 80%.
6: Así mismo.
1: En este caso, ¿los derechos económicos pertenecen totalmente a Olimpia o tiene que ver Libertad también?
6: Y tienen porcentaje ahí que seguramente la gente entre los clubes van a anunciar en su momento.
1: Ah, hay un porcentaje que sigue correspondiendo a Libertad.
6: Sí, un porcentaje importante.
1: El fútbol mexicano siempre es un mercado muy muy atractivo. Me parece que es un paso trascendente para Adrián esta transferencia.
6: Sí, por la edad misma que tiene Adri. Creo que es un premio también al esfuerzo que hizo desde muy chico.
1: Sí. ¿Cómo está el mercado, Diego? ¿Está costando transferir jugadores? ¿Cuál es la realidad en este trabajo? Que, digo, tiene más relevancia cuando se abre el mercado de pases, pero yo sé que ustedes trabajan todo el tiempo y mucho antes las alternativas, las posibilidades de la vinculación de jugadores del fútbol paraguayo al campo internacional.
6: Sí, pues yo creo que está va a haber más dinámica en el mercado. Creo que de hecho lo de Paraguay en el Mundial ayuda mucho, como cuando va mal perjudica, tiene un impacto para mí muy importante. Y creo que con el Mundial que hicimos, al final empezamos medio complicados, pero después creo que dimos una muy buena imagen, porque al final todo te dicen, ¿verdad? Que después del partido contra Alemania, en lo personal me escribieron como no sé, 400, 500 personas de diferentes lugares del mundo felicitando y tiene un impacto importante.
1: Sí, o sea, evidentemente valoriza al producto, al jugador paraguayo. Ahora, hoy en día, Diego, en términos de la cotización del jugador paraguayo, ¿se ha mejorado eso de la venta directa de un club paraguayo a un club del exterior o sigue siendo importante que pase por algún club de Argentina, por algún club de Brasil para elevar la cotización?
6: Y no sé si es para elevar la cotización, pero más que nada para un tema de repente de formación, ayuda a la terminación así de repente en equipos como Argentina y Brasil, ¿verdad? Que son los casos que son más frecuentes. Pero bueno, nosotros ya tenemos historias de que llevamos directamente. Uno de ellas es Junior, por ejemplo, que fue a Francia y jugó 2 años de seguido. Después otros compatriotas que fueron y jugaron, ¿verdad? Nosotros le llamamos a David Vázquez, no sé si se acuerdan, al Milan, por ejemplo, también directo.
1: Sí.
6: O sea, hay yo creo que ahora se va a ir dando, ojalá, la tendencia de que van a ir más directamente.
4: ¿Y cómo está Vázquez? Vázquez, Diego, ¿cómo está Vázquez?
6: Él ya fue, primero fue a otro equipo, después ya, o sea, salió del Milan ya después de un año, ¿verdad? Pero el ejemplo es que van, ¿verdad? Que van y yo creo que van a ir más, ¿verdad?
4: Diego, tenés mucha experiencia en este tema y te va bastante bien, seguramente porque trabajás bien en el día a día. Te pregunto, ¿solés hablar con los directivos? Porque estábamos hablando día pasado con Carlos aquí en el programa el tema de que Paraguay pueda exportar directamente jugadores a Europa. Y los europeos ahora se fijan primero en la edad del jugador, quieren todavía jugadores muy jóvenes, y segundo, lógicamente, a veces también pasa por el físico. ¿Solés hablar con los directivos para que se haga la inversión correspondiente en la formativa de tal manera a que se saquen jugadores con proyectos y con edad para transferir directo a Europa?
6: Y sí, sí, es algo que se habla. Yo creo que el tema del Cardiff, el tema de la infraestructura que estamos mejorando, nos va a ayudar mucho. Yo creo que era un déficit que teníamos, una opinión personal. Pero creo que ahora con el Cardiff, con, o sea, los equipos, la misma federación está también impulsando el crecimiento, ¿verdad? Que es muy bueno, ¿verdad? Entonces, hoy el trabajo que se está haciendo en el Cardiff va a tener un impacto. Yo también creo que, mismo, capaz que digan que es algo mínimo, pero mismo el tema del proyecto Hambre Cero que viene a través del gobierno, creo que también tiene un impacto, va a tener un impacto, porque los chicos ahora ya reciben alimentación y muchos chicos que venían con una carencia de alimentación, ¿verdad? Entonces, ojalá que la mezcla esa, ¿verdad?, del trabajo de Cardiff más el tema de que los chicos están mejor alimentados, Dios quiera que tenga un impacto a corto o mediano plazo, ¿verdad?
4: Y este tema del Cardiff también seguramente tiene mucho que ver el tema de la formación psicológica, porque hay que señalar, Diego, que para nosotros muchas veces ir a Europa significa todo un cambio de vida, ¿no? Por la cultura totalmente distinta. Y lo que normalmente muchas veces nos pasaba es que los jugadores no se adaptaban a la cultura en los países que se iba y retornan otra vez. Lo ideal sería que los jugadores que vayan hagan ya una carrera como lo hicieron, por ejemplo, Roque, Nelson Aedo, Edgar Barreto, por ahí Carlos Humberto Paredes, Tacuara. Eso sería lo ideal y no ir y volver enseguida, ¿verdad? A no ser que lógicamente sea una cuestión económica y vengan al Brasil. ¿Consideras también que ese hecho del trabajo psicológico que se hace en el Cardiff también es importante? Porque convengamos que los jugadores vienen de cunas muy humildes y lógicamente es un salto muy grande ir a una cultura como la europea, por ejemplo, ¿no?
6: Totalmente. Yo mi pensamiento también es que el tema de las redes hoy, de una u otra manera, por más que para mí perjudica mucho en muchas cosas, también ayuda a culturizarle a las personas, ¿verdad? Así que creo que también hoy, o sea, todo eso, para mí, en mi opinión, ¿verdad?, todo eso ayuda. Pero bueno, hay que trabajar, hay que seguir trabajando en inferiores, hay que apostar en inferiores, en la formación también. Y yo creo que, según mi opinión, vamos a ir quitando más jugadores para Europa, si Dios quiere.
7: Diego, quiero hacerte consultas sobre el jugador que vos representás. Junior Alonso, ya confirmado, va a la MLS, va al equipo del Tata Martino, al Atalanta.
6: Sí, de hecho estoy acá en Atlanta, ya estamos todos
7: encaminados.
6: Sí, ya estamos como para, ya prácticamente ya todo definido.
7: El Junior al Atlanta, ¿por cuánto tiempo?
6: Tres años de contrato, sí.
7: Roberto Junior Fernández, ¿sigue en Cerro Porteño?
6: En Rubén, yo no trabajo con él, no quiero mentir, y por respeto también, no trabajo con él.
2: Ángel Martínez, arquero,
6: Ángel sí va a Cerro, tenemos ya un acuerdo ya en los términos, y faltan temas de contrato nada más.
7: ¿Y Johan Romaña?
6: Romaña ya cerramos en el grupo Pachuca y va al León de México.
7: Ah, va al León de México, Romaña, de San Lorenzo.
6: Eso ya está, de hecho, ya llegó hoy a León, está con Enzo Prono.
7: Se habla mucho del futuro europeo de Damián Bobadilla.
6: Y se está trabajando en eso. Ahora va a comenzar el mercado y, bueno, vamos a trabajar a full en eso.
2: ¿Y cuánto cambió, Diego, la situación de Gustavo Caballero? De ahora, después de volvió el préstamo, ¿y qué opciones se espera que salga del Santos o cuál es su perspectiva?
6: Él volvería a Santos, tiene que volver porque es jugador de Santos, y nuestra idea es que él continúe en Europa.
7: Bien, ¿y alguna otra novedad que no te hayamos preguntado, Diego?
6: Y la verdad que van a haber varias novedades, ¿verdad? ¿Sí? Walter Clark, cerramos en Atlante también, de México. Fernando Romero estamos cerrando en Chile, estamos muy cerca. Y bueno, la verdad que
4: fructífero.
6: Bueno, Saracho se fue a Rosario Central. Y bueno, y después ahora estamos trabajando para lo otro, para otra, ojalá que podamos tener otras novedades.
1: Diego, gracias por este tiempo. Un gran abrazo.
6: Dale un gran abrazo a todos. Saludos. Hasta luego.
1: Diego Cerratti, que está en los Estados Unidos, que está en Atlanta, cerrando lo de Junior Alonso y que la próxima semana va a estar en México para cerrar lo de Adrián Alcaraz.
4: 80%.
1: Lo de Junior Alonso y que la próxima semana va a estar en México para cerrar lo de Adrián Alcaraz.
4: 80% entonces.

0: rendimiento está, me parece acorde.
1: Está bien, pero...
0: Sí, es una apuesta.
1: Pero no es un gran dinero.
0: No, no, me parece hoy en día
1: para,
0: no.
1: Para 9 que escasean todos lados.
2: Claro.
1: Cerro quiero 9, Olimpia quiero 9, todos los equipos quieren 9. Claro,
2: la cuestión del fútbol...
1: El 9 sí. Escasea, entonces 1.800.000 no es un gran precio para un 9... con lo que puede rendirte al Alcaraz. Le faltó, no concretó su crecimiento todavía.
3: El tema es cuánto gol le hace, ¿no? Yo creo que el gol le da un valor.
0: Y sí. Y el tema también, o sea, si Alcaraz tuviera un poco más de gol, es para 5 y 10 también.
1: Si técnicamente mejora también.
0: Sí, me declaro admirador de Choche en este momento. Se quedó callado cuando Pato se enojó por Mbappé. Y aunque no comparte con su papá, esos son los hijos que queremos y necesitamos. Javier Rojas dice, me da un poco de tristeza volver al lento y aburrido fútbol paraguayo.
4: Eso es como cuando viajaba y después venía acá la realidad.
0: Atendé a lo que está llegando Norio. César Ramírez dice, denle un programa a Norio.
2: Honorio, César.
0: Sí. Mbappé ya simuló un penal en la fase de grupos y el de ayer lo mismo no fue penal.
1: Para mí fue penal, pero no importa.
3: ¿El de Mbappé ayer?
1: Sí.
0: Sergio Díaz, nuevo refuerzo de Barcelona de Ecuador. Sí, Sergio Díaz, Sergio Díaz deja Luqueño y va al Barcelona de Ecuador.
1: No tocó la pelota y el contacto es cierto, lo produce el otro, pero le toca, se produce el contacto porque el otro se puso en su frente.
0: Penal absolutamente cuestionable. El que plantea el contacto fue Mbappé, pero repito, en cancha. No, el árbitro en cancha lo pitó y hay un contacto y entonces el VAR no se metió. Pero si vamos a ser puntillosos en el análisis de la jugada, no fue penal.
1: Y para mí fue, entonces vamos a estar en lo mismo siempre. Porque los penales, lo ideal es que no deje duda, pero siempre dejan dudas.
2: Pero siempre.
1: Así nomás. El criterio futbolístico de cada uno.
0: Sí, solo que digo... para uno es sí, para otro es no, sí. Y después está la argumentación del por qué.
1: Y la argumentación es que el contacto para mí, vos ya explicaste, bueno, para mí es que se produce el contacto porque el jugador al tirarse y no tocar la pelota se cruza en el camino, en el trayecto donde iba a ir el jugador, porque el pie por la que choca está en el aire, quiere decir que el músculo no estaba a ras del piso, la pierna del otro jugador. Y se le cruzó
0: yo
1: en el camino.
0: Comparto lo que vos decís. Lo que yo digo es que Mbappé es el que adelanta el pie que termina contactando con el cruce del jugador que ya está allí. Entonces, el que propicia el contacto es Mbappé. Ahora, ¿qué a favor del penal? Es que el zaguero no tocó la pelota. Y al no tocar la pelota se convierte en un obstáculo en la corrida de Mbappé. Ese es el componente por el cual... Uno dice, está bien el penal. Ahora, en el análisis más riguroso de quién plantea el contacto, para mí Mbappé es el que plantea el contacto.
2: Y lo mismo, si Mbappé no hace el gesto que vos mencionás, Rubén, lo lleva por delante al defensor. También se puede, ya no tenía dónde ir.
1: Ya ganaba la posición
2: y el defensor lo llevaba por delante.
0: ¿Qué tiene Bélgica para sorprender hoy a España, para trancarle a España?
3: La velocidad de Jeremy Doku. Tiene
2: un Trozar que está en un muy buen momento.
3: Trozar que está muy desequilibrado.
1: El asunto es que tenga
4: la pelota, ¿verdad?
3: Lo que pasa es que Trozar
4: le pueda sacar la pelota a España.
3: En algún momento se la va a sacar. El tema es cuando se la saca, ¿qué hace con la pelota en respuesta?
4: Y por eso. España no te deja tener tanto la pelota porque rápidamente recupera.
3: Y que también se defiende Bélgica también va a ser un tema, ¿verdad? Porque a España hay que cerrarle los espacios, no te filtra un pase y tiene zona de definición, pero tiene para hacerle daño. Doku y Trozar son los dos grandes emblemas. Y no se le puede dejar fuera a De Ketelaer, que viene a haber marcado contra Estados Unidos un par de goles.
0: Sí, es un jugador grandote. No es el 9-9, pero está jugando allí. De Ketelaer es un jugador de físico. 1.95 por ahí tiene.
3: 1.92 tiene De
2: Ketelaer. Y eso que él empezó de media punta. Después lo ponen como delantero en la selección.
0: Sí, porque Lukaku es alternativa hoy en día. No inicia de titular.
2: Y eso que ya lleva convertido 3 goles.
0: Es que es ahora depende mucho de Doku. Si él anda bien, me parece que...
3: El problema es que Doku no está volando alto, pero encontró respuesta con Trozar. Trozar está jugando muy bien. el del Arsenal. Y es un poco el que...
4: Lindo partido va a ser.
3: Lo
4: creo que España está en condiciones de clasificar.
1: Depende que ande bien su capitán.
2: Tielemans. Tielemans también.
3: Yuri Tielemans. ¿De dónde juega?

0: Aston Villa.
1: ¿Es tu gracias. Equipo, la Aston Villa?
2: Ahí por está, eso te mire.
3: Ay, ay, ay, ay, ay.
2: ¿De qué club es soy tu cuñado?
4: Les miro y le digo y no me dice.
2: ¿De qué club es soy tu cuñado?
1: Y debe ser Olimpia, ¿no?
2: ¿Eh? Extraño escuchar los relatos de Rubén Penal para Olimpia.
0: Y debe ser liberteño.
2: Debe ser liberteño.
1: Juan José Domínguez.
5: No, soy tu quebranto.
0: Ah, soy tu quebranto. Perdón, perdón. Soy tu quebranto, es liberteño.
1: De lo de Juan José Domínguez.
4: Ese me gustó.
2: Le pongo.
4: Juanjo.
2: Le pongo.
4: Qué grande Sergio Díaz.
2: Le pongo. Le pongo en el debe a Norio. Sí. Y él me escribió, me dijo, es representante de Gatito por Diego Cerrati. Y le pregunté y me dijo que no era representante.
0: Te mató, te mató. El que sí, perdió puntos.
2: De lo que yo, hoy sabía era que Roberto siempre, el papá, lo representaba siempre a Gatito.
0: Cerrati es el representante de Choco Fernández.
2: Roberto, ahí está. Le perdono, ¿sabes por qué? Porque en Guaraní una vez una lista de buena fe se escribió mal.
0: Sí, se escribió mal.
1: Roberto y no Rodrigo.
2: No entró.
4: Mí te digo,
1: Roberto Fernández se escribió y era Rodrigo Fernández Cedrés.
2: Era Rodrigo Fernández Cedrés.
1: No entró a la lista.
2: Una lista de buena fe se hizo mal.
1: No entró.
2: Entonces es normal que Norio ponga Roberto Fernández, Choco Fernández por.
4: A mí me dijo antes del programa que hoy estaba vengativo, no me dijo por qué, ahora entiendo por qué. Primero no te trajo el café, y segundo te pasó una mala data, porque no recibió regalo. Y el que recibió ya empeñó.
1: Ah, regaló mi regalo. Porque
4: no sé quién le trajo.
1: Yo le regalé.
4: Cuando me dijo que empeñó, dije, no hablo más. ¿Cómo vas a empeñar un regalo?
1: Traje regalo.
2: Norio, te traigo mañana un obsequio.
4: Mañana no viene.
2: Pero no lo empeñes, ¿eh? No lo empeñes, por favor. ¿Qué dijo Junior Alonso cuando se despidió de la gente del Atlético Mineiro? A ver. ¿Tenemos o no?
6: Ya falei inúmeras vezes, né, que sou muito grato com a torcida do Atlético. Jamais me faltaram respeito, sempre me respeitaram dentro e fora do campo. Foram sempre para apoiar o time. Então, eu sinto... Sinto muito grato com isso, porque a gente, nos momentos bons, nos momentos não tão bons, sempre tivemos o apoio deles, então para nós é muito importante isso. E eu, a nível individual, também me sinto feliz, porque eu também já virei o torcedor agora, né? Vou ficar sempre na torcida do clube, esperando sempre o melhor, então tenho o mesmo sentimento que eles. Então, muito obrigado a todos vocês pelo apoio, pelo carinho e pelo respeito. Eu sou muito grato ao clube por tudo que ele me deu, desde a estrutura, né, para performar da melhor maneira possível, e também o suporte a nível pessoal também. Nessas duas, três passagens que teve aqui, né, fui muito feliz, a gente conquistou títulos importantes, tentamos sempre, de forma coletiva, brigar no topo, né, deixar o nome do clube no mais alto possível. Eu, a nível individual, me sinto orgulhoso por ter deixado, né, escrito meu nome aqui dentro da história do Galo, conquistando o título brasileiro, né, a tríplice coroa pela primeira vez da história, defendendo sempre o clube dentro e fora do campo, com muito respeito, com muita honestidade. Então, para mim, isso é o mais importante, né, o respeito que eu sempre tive pelo clube e que as pessoas dentro do clube e fora também tiveram comigo. Então, o mais valioso para mim é isso. A nível de clubes, é o time onde mais partidas joguei. A nível de títulos também, é o clube com que conquistei mais títulos. A maior parte do tempo da minha carreira eu passei aqui. Para mim, hoje posso falar com total honestidade que o Atlético é o clube mais importante, né, da minha carreira, com certeza. Por tudo que a gente viveu aqui, por tudo que a gente conquistou, então eu me sinto muito orgulhoso de poder falar que joguei nesse clube e que fiz parte de uma hermosa história também. Bom, pelo que representa, o jogo mais importante foi contra o Bahia, né, que a gente estava perdendo, 2-0. Aí em 7, 8 minutos a gente virou o jogo e conseguimos o título brasileiro, né? O que a gente conquistou naquele ano foi muito importante porque era contra todo pronóstico, né? Ninguém acreditava que a gente poderia conseguir vários títulos e a gente fez isso, fez história, demos uma alegria muito importante à nossa torcida. Então, para mim, o ano mais marcante foi 2021 e, falando do jogo, foi o jogo contra a Bahia. O mais importante dentro do clube é a torcida, né? Porque os jogadores passam, já passaram vários jogadores importantes, ídolos do clube, que acabou o ciclo, tem que ir embora, eu também tenho que ir embora agora, mas o torcedor fica, né? Então, o mais valioso que tem um clube dentro da sua história é o torcedor, e eu que sempre vai estar apoiando, né? Então, para mim, ter a possibilidade de jogar um time com uma torcida impressionante como é o Atlético, é muito importante, né? Para mim e em especial para minha família, né? Que sempre também foi me acompanhar nos jogos, eles sempre ressaltaram isso também. Então, para mim e para minha família, a torcida do Atlético é fundamental. Já falei inúmeras vezes, né, que sou muito grato com a torcida do Atlético.
5: Te ha gustado, los tres hablan muy bien el portugués.
2: Muy, muy respetado Junior Alonso. De hecho, es un profesional muy, muy serio, muy comedido.
4: Y ejerce un liderazgo, tanto en los clubes que tuvo y también en la selección.
2: Guaraní soy Rubén, por eso soy tu quebranto, me dice papá, dice no. Soy tu cuñado.
1: Claro, porque soy tu quebranto liberteño, pues.
4: Sí.
2: Ah, soy tu quebranto, es liberteño. Y soy tu cuñado, es el hijo.
0: ¿Eh? No, el, por eso, al revés, él dice que es el papá.
2: Ah, bueno.
1: Pero es el papá ficticio.
0: Claro, papá ficticio.
2: Por favor. Me metieron en un lío.
0: No, ella se mezcló todo.
1: Es un montón.
2: Un crack, el representante de Chico Díaz, que tuvo el privilegio de compartir vestuarios con Hakimi, Valverde y Odegaard. Es que es buen jugador, es Sergio Díaz. No dio el pasito hacia la consagración y consolidación. Ahora tiene técnica.
4: Sí, tiene de gambeta.
2: Tiene gambeta.
4: Lo que pasa es que la alejaron del área.
2: Sí, para jugar asociado en un equipo con tenencia de, en un equipo con tenencia de pelota, para sumar pases, para jugar asociado, es un jugador que puede ser importante.
4: Por eso tiene clubes, porque todos creen que va a explotar, pero le ponen el volante por afuera, tiene que tener recorrido, tiene uno no sé cuánto de estatura, sí. Pero él tiene que jugar, si juega, tiene que jugar cerquita del área, sin obligación de, claro, de retroceder. De
0: y asociarse. Si,
4: y ahí cerquita del área, cerquita del 9, o si no, no.
2: Anina tiene guay, soy tu quebranto. Jaja, Mopio, saluda a tu hermano.
0: Ah, soy tu cuñado.
2: Falta la traducción de Chochi, el que fue conseguido a orillas de la... No, Ñañeguaita, no. Cambiemos absolutamente, volvamos a los temas deportivos, señores. Chochi abre los brazos y ensaya una sonrisa.
1: ¿Lo soñaste?
7: Sí, tuve un sueño.
0: ¿Qué?
7: Tuve un sueño.
2: Ayer muy mal el ¿qué? Sueño de
7: no,
2: Chochi.
7: No, muy mal no.
2: Muy
4: ah,
2: mal.
4: Mal.
7: ¿Cuál fue?
4: Cuando ¿qué? Es mal, es mal. ¿Cuál fue el problema?
2: ¿Vos viste un gol de Marruecos y nunca apareció?
4: Ni anulado no hubo.
2: No, ni.
7: Ni lo chutáis al arco. Che, una vez chutó. Una vez atacó mañana.
1: Ese fue el que vi.
2: Una vez, un tiro al arco, en el segundo tiempo, un tiro al arco de Unaki.
0: El único tiro.
7: Me engañó porque vi
2: atende, vio en su sueño el gol y ni siquiera chutó al arco del equipo.
7: Yo interpreto mal, pero interpreto mal a veces.
4: A ver, ¿qué soñaste?
7: Hoy soñé que Lamin mete un gol. Lamin Yamal. Está bien, no metió hasta ahora, metió solo uno.
4: Y que
0: gana España. Está bien, hay que soñarlo seguro.
7: Que gana España por dos. Porque vi la conferencia de La Fuente y estaba hablando de la diferencia de dos goles. En mi sueño.
2: Bélgica es uno de los equipos con más regates por partido en la previa de este Mundial. Y tiene mucho que ver con Trossard y Doku, que juegan por el mismo lado. A veces el DT lo pone a Doku por izquierda y a veces a Trossard. A mí me gusta el Doku por izquierda del sí. Manchester City.
4: A
2: ¿eh?
4: Mí esa la sí. Es la cuesta.
7: Lo que pasa es que le cuesta, pero lo está priorizando a Trossard porque está siendo sí. Más influyente. Y porque Doku, además, el trabajo físico te puede hacer.
4: Pero hoy puede sorprender y alterna. Mirá que juega tu lateral izquierdo o la izquierda con Doku, ¿eh?
1: El jugador macoñero juega ahí.
7: A mí no me gusta.
0: No, porro por derecha. Viene porro por derecha.
1: Bien, a mí no el me jugador gusta, macoñero juega ahí por derecha.
0: Ese es porro.
7: Pedro Porro.
0: No, y Cucurella en el Mundial, Rubén, Bélgica es el equipo con más regates por partido que queda todavía en competencia. 10 en promedio. En sí. Lo que es el después España está bastante más abajo, tiene 7, que casi todos son de Lamine Yamal. No es un equipo del uno contra uno, en eso saca ventaja, es Lamine con quien buscan esa ventaja. Son un equipo de mucho toque y sacan ventaja con las paredes y las conexiones.
2: En términos de posesión, Turquía, mira vos, Turquía sigue siendo el 1 con 66%, Alemania 65%, España está en el tercer lugar. A ver, con 65.4.
4: Turquía, bueno.
2: Turquía, Alemania, España. Los tres primeros en posesión.
4: España no sorprende.
1: No.
2: No.
4: El otro dos sorprenden.
0: Alemania.
4: Contra el no, los otros dos sorprenden.
5: Pero contra quién
2: Turquía,
5: jugó Turquía.
2: Turquía tuvo.
4: Jugó con Paraguay. Sí,
0: claro, por eso. Se infló.
2: Pero también
0: infló el porcentaje.
2: También Turquía, que perdió 2-0 con Australia, tuvo mucho la pelota, pero Australia le metió un par de contragolpes y le ganó.
0: Claro, pero promediaron 70%.
4: Pero figuran dos que jugaron contra nosotros.
0: Sí, claro. Y que tuvieron 75%.
7: No, España es el mejor después. Es un dato bastante en el sentido del.
0: Es que
7: Paraguay le engrosó mucho a los dos.
2: Argentina está sexta. Argentina está sexta con 60, porque Argentina tiene mucho la pelota también. Es un equipo de sumar pases.
4: ¿El cuarto y quinto ya completa?
7: Es alto el porcentaje de Argentina igual, con todo y el tiempo. Yo igual lo veo rengueando un poco a Argentina.
2: 1 Turquía, 2 Alemania, 3 España, 4 Corea. Epa. Quinto Argelia, sexto Argentina, séptimo Marruecos, octavo Francia, noveno Portugal, décimo Inglaterra, undécimo Colombia.
0: Y un detalle, Rubén, el peor equipo en posesión hasta en cuartos de final es Noruega, que está 21 con 53%.
7: Me cae bien Noruega.
0: Claro, pero con 53% el equipo más de posesión más baja.
4: A Brasil le habrá ganado.
0: A Brasil, en el partido con Brasil empatadito. Lo superó, 65-35 fue la posesión. El partido con menor posesión de Brasil en la historia de los mundiales fue el anterior.
4: En los otros tampoco no tenía
0: posesión. No tuvo mucho, pero en este fue incluso más.
7: El equipo de la gente de Noruega, por el fenómeno psicológico.
0: Por Haaland.
7: Por Haaland y por el remo. El underdog también.
0: El remo, eso sí.
7: No, le cae muy bien la gente. Y que sea el más débil también te empuja a apoyar.
0: El menos conocido.
7: Es natural. No, y es el más débil en la teoría también, ¿eh? No es favorito contra Inglaterra, no es.
4: Y ese que le identificaron que no remaba y le preguntaron por qué.
0: Sí, le preguntaron porque él explicó que él no remaba, le pareció algo tonto, porque históricamente era algo que estaba fuera de lugar. Porque los noruegos en realidad cuando andaban en el mar no remaban, usaban
4: depende de qué océano.
0: Claro, depende en los lagos. No,
4: un hincha y le identificaron. O sea,
0: un hincha viral que hacen todo el remo y él está quieto en el medio. Ah,
4: tiene remo,
0: profesional. Claro, es remero. Él dijo, yo no remo porque los vikingos remaban en el lago o en el río. Cuando salían al océano, usaban las velas.
5: Pero fueron los vikingos nórdicos de Noruega los que más exploraron.
0: Claro, pero exploraban con vela y no con remo. No remaban.
4: En el Atlántico dice que se paseaba.
0: Claro, se paseaban, no remaban, no era sin esfuerzo.
7: Qué difícil, debe ser. El compañero de colegio no lo quería tener a ese.
0: No, el alma de la fiesta.
2: Hoy en día, el mejor jugador del Mundial, ¿quién es?
7: No, Mbappé.
2: Mundial.
7: Mbappé, lejos.
0: Para mí, no está para nada. No, Messi también está.
5: Para mí, Messi está también.
4: Messi.
5: Sigue siendo para mí.
0: Porque vos veías la diferencia.
2: Yo creo que los más influyentes del Mundial son Mbappé y Messi.
0: Sí.
2: Mbappé y Messi.
0: Sí.
2: Porque son determinantes dentro de lo que proponen sus equipos. Y bueno.
7: Efectivamente, Mbappé tiene mejores números hoy que Messi.
0: Pero Mbappé tiene mejores compañeros que Messi también. A nivel de rendimiento.
7: También.
0: Mbappé tiene
7: una dualidad porque tus compañeros te hacen mejor, sí. Pero tenés que destacarte entre esos.
5: Lo que
7: monstruos,
5: hizo Messi la vez pasada a mí me tapó la boca. No encontraba su lugar, no estaba marcando dónde hacer la diferencia, se tiró por derecha. Solucionó el problema.
2: Sin ser.
4: Hoy leí.
5: A mí, mira que yo tenía a Maradona encima de Messi, pero después de ver este último partido, veo lo gravitante que es.
4: Vos tenías a Maradona encima de Messi.
7: Te tomó mucho tiempo.
4: Que Rubén Darío dijo ayer en una transmisión que vos ves bien el fútbol.
2: Y él ve bien el fútbol.
4: Y por eso.
0: ¿Qué tenés una cuestión de la época?
4: Estoy contando porque teníamos razón mientras nosotros estábamos laburando, él estaba haciendo la siesta. No. Porque no escuchó todo esto que dijimos, no escuchaste.
5: A mí me gustó siempre Maradona.
4: No escuchaste.
5: No escuché ayer el partido.
4: Te dieron.
5: Estuve con mi hijo.
4: El único que te defendió fui yo.
7: Conmigo
5: estuve
7: no.
5: Con
7: mi
5: hijo.
7: Conmigo no.
5: Con Juanma.
7: Ah, muy bien.
2: Oñengüey, soy tu cuñado, será. Pato, ¿cuándo vas a entrevistar a la madrina de Guaraní? No, pues. No,
7: hay que incentivar a la gente que vaya a la cancha, dice.
2: ¿Y qué tiene que ver la madrina de Guaraní
5: y
2: con
5: ella incentiva? Incentiva, pues.
2: ¿Eh?
5: Y no. Incentiva.
0: No sé si habrá fútbol.
5: Claro, incentiva a la hinchada.
0: Bueno, no sé.
2: ¿El mejor arquero de la Copa del Mundo? ¿El mejor arquero?
4: Simón.
7: Orlando Gil.
0: Sí. A mí me... Simón. A pesar. Gil me pareció bien. Simón está rindiendo muy bien. De los equipos que quedan. A ver.
7: No, pero de todos o de los que quedan.
2: ¿Cómo anda Courtois?
4: Tercero, para mí tercero.
0: Bien. bien siempre. ¿Y quién es segundo? Cumplidor.
4: Bono.
0: Bono
4: es terrible. Bravísimo también.
0: Bono fue tremendo hasta ahora en el Mundial. Bono fue tremendo.
4: Y el otro, que me gustó, Suzuki.
0: El japonés.
4: Sí.
7: El que nació en Estados Unidos.
0: Sí, Suzuki.
4: No sé dónde nació.
7: Sí, nació en Estados Unidos él.
0: Y se crió siempre en padre norteamericano, madre japonesa.
4: ¿Cuántos años tiene?
7: 21, es jovencito.
0: 25, lo van a comprar, creo que tiene.
7: 25 tiene.
4: ¿Estatura?
0: Creo que tiene, a ver, sí.
7: Es el arquero de Japón, hay que decirlo.
4: Anduvo bien, ¿eh?
7: Es muy buena arquero.
1: A mí me gustó mucho en el arquero 23. De Noruega.
0: Nila. Estuvimos en el medio.
4: Lo van a comprar.
0: Tiene 1,90 m. 1,90 m, no, juega en el Parma.
7: Bueno, pero tiramos 500 nombres.
0: Parma.
7: Yo voy a tirar el mío.
0: Ya está.
7: Orlando Gil, el mejor para mí.
8: Pittsburgh, dice Agustín.
1: Hay un informe, Carlos, que sacó, que sacaron día pasado, y Jordan, me acordé de vos, porque Jordan Pickford está en el número uno y segundo está Orlando Gil.
4: ¿Qué? ¿En dónde está?
1: En el informe, tía
4: buscó. No, sí, nomás, FIFA.
1: Como mejor arquero, FIFA.
4: Y por eso ya seguí comentando fútbol yo.
0: Porque no...
1: En FIFA está ahora, Pickford le superó a Orlando Gil.
0: Capaz por esa Jiménez.
4: Si lo sacan del arco de Inglaterra puede ganar.
0: Ahora está Diogo Costa, está primero ahora. Él también tuvo buen rendimiento. Muy bueno, muy bueno.
4: El de Portugal jugó muy bien. Muy
2: bueno. Sí. Yo creía que era uno de los puntos flojos de Portugal, la defensa y el arquero, pero el arquero, se puso a la altura, ¿eh?
4: Y raro en Portugal, que siempre tuvo problemas en el arco.
2: Por eso, sí, por eso.
0: En la lista esta de FIFA, del ranking de porteros, Diogo Costa, Kobel de Suiza, siempre es muy sólido, suele ser. Gil, Bono y el arquero egipcio, Shoveir.
1: Sí, Gil. Lo de Gil pasa por la cantidad de partidos también que jugó.
0: Y Simón está sexto, pero Simón tiene mucho menos trabajo, entonces nos suman estadísticas. Claro.
4: No tiene atajada que vos digas, wow.
0: Claro, son cuestiones
2: Los datos estadísticos tienen que ver la cantidad de intervenciones que tienen dentro del desarrollo del partido. Por eso, claro, aquel equipo que es más atacado siempre va a tener la posibilidad de que su arquero tenga una actuación más relevante, de aquellos que son dominantes y que no tienen muchas intervenciones en el desarrollo del partido.
7: Declan Rice fue aislado del plantel de Inglaterra por un virus. Es duda para enfrentar a Noruega.
2: Llegó con problemas físicos al Mundial. ¿Sí? Con problemas físicos.
0: El desgaste.
2: No es el jugador avasallante de la mitad de la cancha.
4: Ningún jugador del Arsenal llegó a nivel que juegan en Arsenal. Ninguno, ¿eh? Todo lo que citamos.
2: Tiene que ver con el desgaste.
4: Y la campaña que hizo el Arsenal, que compitió para ganar campeonato hasta el final, de máxima exigencia.
2: Y la Champions también.
4: Y la Copa, que jugó la final y perdió.
2: Mucho desgaste físico y emocional también, ¿eh?
7: Gastroenteritis, sobrecarga en el isquio y molestias en la zona lumbar le impidieron entrenar los últimos 2 días.
2: Esa molestia en la zona lumbar arrastró durante todo el torneo, pero no estuvo nunca a tope, ¿eh?
4: Lo habíamos hablado acá, que era raro lo poco que corría.
2: Sí, porque él es un jugador dominante por el despliegue y la pegada que tiene.
4: Imagínate que no le puse en mi equipo, ya.
0: Ya, que no esté, gusta, que ¿no? Siempre está.
2: Quise y su once, a ver si discuten con él alguna posición. Primero está enamorado de Unai Simón, Simón.
4: Me gusta.
2: Yo le pongo un signo de interrogación, buen arquero, pero igual yo creo que hay otros que pueden competir con él. Después vamos.
4: Simón, el lateral derecho Hakimi.
2: Que no me pareció que haya hecho un gran mundial pero acorde a...
4: No encuentro otro lateral.
2: Bien.
4: Upamecano. Después Magallanes, porque tampoco encuentro un central clásico con pierna izquierda. Y
2: Cuti Romero sin hacer...
4: Pero juega en la derecha.
2: Sí, no, compitiendo con Upamecano, te digo. Cuti Romero compitiendo con Upamecano.
4: El último partido...
2: Levantó.
4: Volvió a ser, pero en los anteriores
2: no está entero físicamente. No está entero físicamente Cuti Romero, pero tan importante que por eso juega.
4: Pero ahora, digo, sacarle al central francés de ahí, los mano a mano, porque Saliba no es ni sombra de lo que es en Arsenal. Y Méndez, el portugués...
2: Nuno Méndez.
4: A la izquierda.
2: O sea, tu defensa es Hakimi, Upamecano, tu central por izquierda es Magalhães y el lateral izquierdo Nuno Méndez.
4: Sí. Los dos del medio, Rodrigo, que está como el mejor Rodrigo de antes de la lesión.
2: Me voy a fijar en él hoy, en la transmisión. Arrancamos las 3 de la tarde, la previa a las 4 del partido, por Urbana 106.9.
4: Bueno,
2: por YouTube también.
1: Hoy voy a escuchar.
2: Voy a un almuerzo y ya vengo directo.
4: Tenemos que retirarnos un poquito antes para llegar ahora.
1: Voy a escuchar toda la transmisión.
2: Salimos y 54.
4: Bueno, Bellingham y Rodrigo en el medio. Después tres puntas. Messi por derecha, detrás Kane y a la izquierda Mbappé. Y de punta, Haaland.
0: La pucha.
4: ¿Qué?
0: Indudable, por eso, indudable esa, ese
2: Messi,
0: cuatrinomio.
2: Kane, Mbappé. Y Haaland.
4: Arriba.
2: Es que, Dios te salve.
0: Es que no, imposible.
2: A ver, ¿quién cuestiona? ¿O todos le tenemos que decir aquí?
7: Orlando Gil.
0: A mí Bono me gusta en el arco. Después de haber escuchado, pensando, me gustó mucho.
4: ¿No le ponen a Courtois?
7: No, Gil, el Courtois paraguayo.
0: Me faltó, creo que no tuvo tantas intervenciones nomás, creo.
2: Yo cuando digo signo de interrogación, lo veo a Courtois. O sea, admito que uno a veces se deja llevar por la imagen que ya tiene de él como arquero. O sea, si vos me preguntás antes de la Copa del Mundo quién es el mejor arquero del Mundial, Courtois. Yo te digo Courtois. Claro. ¿Sí? Pero después hay que evaluar los rendimientos dentro del torneo. Y dentro del torneo no fue precisamente muy exigido o no tuvo las grandes intervenciones que suele tener Courtois. Así. En cantidad.
7: ¿A quién voy a tener el izquierdo?
2: Él puso en uno Méndez.
7: Sí, bien. Hakimi también, Upamecano, me encantó. Lo critican, pero me pareció muy bueno. El otro central...
4: Ya sé, pero no hay.
7: Saliva, muy mal.
1: Divo Martínez.
7: Sí, pues.
2: Divo flojísimo. Hoy está
1: Divo Martínez.
2: Por debajo del otro mundial, por ejemplo.
7: Hakimi, está muy mal.
1: Conza. Sí.
2: ¿Quién es Conza?
4: El central de Inglaterra.
1: Porque es del Aston Villa.
4: Ahí tengo un
2: Pamecano. ¿Ese fue expulsado?
1: Gabriel.
0: No, ese es Cuanza.
2: Ah, Cuanza.
7: Cuanza le expulsó.
1: Gabriel y lateral izquierdo, Nuno Gómez.
0: El que a mí nunca
1: Méndez. Nuno Méndez.
2: Nuno Méndez.
0: El que a mí nunca me gustó y me convence el lateral izquierdo.
1: Mediocampista, Yuri Tillemann. Morgan Rogers.
2: El de...
0: Pero todo es Aston Villa.
4: No, es Aston Villa del equipo.
1: Morgan Rogers.
4: Está haciendo el equipo de Aston Villa.
2: No, es la selección del Mundial, ¿eh? La selección de Aston Villa.
1: Eso me gusta a mí.
2: Sí.
1: Respeten a mí.
2: Pero y Morgan de volante central.
1: Morgan Rogers de como segundo volante.
2: Como segundo volante, sí.
4: En el Aston juegan allá detrás del punta.
1: Sí, el punta. Sí.
4: ¿Y por qué cambiar? Sí.
2: No,
1: porque tengo otros jugadores.
2: Tiene que ponerle, pues. Tiene que meterle ahí.
1: Tiene que meterle a otro.
2: Y después...
1: Doku, Trossard, Messi, Mbappé.
7: Doku, Trossard,
1: Messi, Mbappé. Suplente, Oli Watkins.
7: Harry Kane se está dedicando al...
2: O sea, Haaland se fue de pesca.
1: Haaland y Watkins son suplentes.
7: ¿Watkins?
1: Oli Watkins.
7: ¿Pero Watkins qué hace en Inglaterra?
1: Suplente.
7: Pasa la toalla. No hay mucho cuestionamiento para el equipo de X, había que buscar la vuelta.
4: Pensé que me iban a dar un central por izquierda, pero te das cuenta que no hay un central por izquierda.
0: No hay. Uno que se destaque, no hubo, porque casi todos son por derecha. Y por el lateral izquierdo, el único que me llamó, que no me gusta normalmente cómo rinde, es Cucurella. Pero es más por el estilo de España, creo yo, más que por su rendimiento individual.
1: Es que no hay cómo darle con qué darle a Nuno
0: Méndez. Nuno Méndez es muy superior.
2: La exuberancia física de Nuno Méndez creo que minimiza lo de Cucurella, que es un jugador que tiene mucha calidad técnica y sobre todo tiene mucha calidad cuando ataca. Es un jugador que ataca muy bien.
4: ¿Es el mejor del mundo?
0: No.
4: ¿Como jugador?
7: ¿Quién?
4: Nuno Méndez.
0: No. Sí, como lateral.
7: ¿El mejor del mundo?
4: No, mejor jugador del mundo.
0: En general.
7: ¿Está? No. ¿De ninguna manera?
4: No, porque el pórtico del chico en una previa, 10 minutos decía que era el mejor del mundo.
0: Es cierto, mejor del mundo.
2: Pero el chico del pórtico
1: se enamora mucho.
2: Él es generoso.
1: Se enamora muy fácil.
4: El chico del pórtico, perdiste 5-0.
1: Se enamora muy fácil.
7: Atendé el 11 ideal que tiró el chico del pórtico.
2: Ahora tiene.
4: Vámonos.
2: Atendé. Solamente falta que Evian opine también y ya estamos listos.
7: No, o sea, que tiró su 11 ideal rumbo al mundial.
0: Rumbo.
7: Sin repetir selección.
0: Sin repetir.
7: Esa fue su consigna. Emiliano Martínez fue su arquero. Su defensa fue Hakimi, Lindelof, Richard de Estados Unidos y Nuno Méndez. ¿Entendés?
0: Bueno, Nuno Méndez sí.
7: Los volantes fueron Luka Modric, Tielemans y John McGinn de Escocia.
1: Estamos de acuerdo, John McGinn está en jugadorazo.
7: Bueno, pero y en ataque, Dembélé, Lamine Yamal y Kane. O sea, él no incluyó a Haaland, por ejemplo, en su equipo.
2: Y tampoco a Messi.
7: A Messi no lo puso. No lo puso a Mbappé tampoco.
2: Solo falta que le coloque a Cristiano Ronaldo.
7: Es una cosa.
0: No, le priorizó el 1 Mendes.
7: Lo hizo antes del Mundial, pero podemos decir que este equipo fracasó rotundamente.
4: Seguí en la misma tarea que estás desempeñando hasta hoy.
0: El equipo del once ideal de 60 jugadores.
7: Impresentable.
2: Rodrigo,
4: todos sus jugadores, ¿eh?
2: Rodrigo Hernández es el jugador de mayor cantidad de pases acertados en toda la Copa del Mundo. Promedia el 93%. Leandro Trossard es el delantero del Arsenal. Estadísticamente es el que da más pases claves. O sea, pases tercio que derivan en un tiro a gol por partido, 3,4. Y ojo que a España no le han hecho goles y que Unai Simón ha batido el récord en Copas del Mundo. Van no 5 eso partidos es y terrible. Incluso y hay Quise que leyó eso y por eso sí lo puso como, como el arquero.
4: Y hay que sumarle esos son números. Yo hay, miro que sumarle, calidad, sí, hay que sumarle calidad, mentalidad.
0: Hay que sumarle sexto.
4: Es muy vivo para jugar, es una rapidez y tiene.
1: Por eso le ganó a Raya la titularía.
4: El dominio que tiene, yo no sé si ataja bien, no ataja bien, eso pues no le tira, no tuvo una atajada, como decir, sacó una pelota del ángulo, pero es importante para lo que juega España, ¿no?
0: Al estilo, y hay que sumar que España no recibió goles en el partido que se eliminó contra Marruecos, perdió por penales después de empatar 0-0 en el 2022. Entonces, lleva 6 partidos consecutivos sin conceder.
4: Y ahora no le hicieron goles todavía.
0: Todavía, 5 partidos sin goles.
2: Todavía.
7: Es que no le sacan la pelota.
2: Bélgica es el tercer equipo con más goles en este campeonato mundial, con 13, solo superado por Argentina, que tiene 14, y Francia, que tiene 16.
0: Y eso que empezó convirtiendo solo un gol en los primeros dos partidos.
2: Sí, le convirtió, pero posteriormente
0: 5 a Nueva Zelanda, 3 a Senegal y 4 a Estados Unidos.
2: Es así. Bien, nos estamos yendo. Nos vamos a reencontrar. Viene Raúl Proenza a las 3 de la tarde. A las 4 es el partido. Vamos a transmitir España-Bélgica para conocer al rival de Francia. Ese partido va a ser en Dallas el próximo martes a las 4 de la tarde.
0: Sí, señor.
2: 4 de la tarde, la primera semifinal. Y el día de mañana juegan Inglaterra-Noruega a las 6 de la tarde y Argentina-Suiza a las 10 de la noche. Los partidos para completar la fase de cuartos de final de la Copa del Mundo.
0: Es así.
2: Nos vamos.
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0: Dios mío. Kilian parece que ya no es más el dictador.
1: La policía.
0: Ahora no. Es Luifer. Luifer el dictador. Ayer Luifer me dijo que no diga más Papi con Mbappé. No puedo, gente, no puedo. No puedo parar. Bánquenme como Fife hasta el 19 de julio. Después va, todo vamos a volver a la programación habitual. Hasta el 20, ¿por qué hasta el 20, bebé? Ah, claro, el domingo es 19. Baby, así como esos chongos, quiero organizar un asado. ¿Entendés? Quiero así, quiero alquilar un barril. ¿Entendés? A las 9 de la mañana ya quiero así estar mojando el pico. Quiero tirar una costilla ancha. Y te descuidas y de tan chongo que estoy, me saque foto con la costilla, ¿entendés lo que te digo? Y con un al pelo, ¿entendés? Y le voy a pedir así a mis socios, sácame la foto. Y la parrilla atrás y yo sosteniendo el cadáver, ¿pillas? ¿Entendés? Así, te juro que estoy, no, fuerte es, baby. Ya quiero que termine esto porque muy, muy chonga ando. Ando recontra chonga, pero ¿vos sabes qué? Creo que no lo dije todavía acá, en Mayday, pero sí, ya le dije a mis amigas. Porque viste que a veces, y creo que yo acá en Mayday, varias veces exclamé y dije, ay, Dios mío, mi energía masculina, ¿verdad? ¿Y qué es lo que es la energía masculina según mi criterio, verdad? Criterio que ya deconstruí. Gracias a que tengo amigas feministas que siempre me abren los ojos y me ayudan a mejorar y a rebatir esas ideas que de repente tengo que ya son ideas de mode, ¿verdad? Justo contándoles una anécdota a mis amigas, exclamé, ay, y yo con mi energía masculina quise organizar, quise proponer, quise hacer esto, y me miraron así y me dijeron, no, esa no es una energía masculina. O sea, chicas que me estén escuchando que de repente digan, ay, mi energía masculina es lo que de repente hace que yo termine haciendo todo. Ay, mi energía masculina es lo que hace. Porque de repente como que vemos mucho en redes sociales, wow, que las mujeres estamos muy desconectadas de nuestra energía femenina. Y que porque no somos femeninas delicadas, tiernas y tiguititas. Tal vez a veces no funciona una relación que tengas o no, o un varón no se fija en vos. Nada que ver, boludo. Nada que ver. Pero vos sabes que Rodrigo ya me está mirando así con el ceño ultra fruncido y está diciendo nada que ver. Pero vos sabes que, baby, en redes uno encuentra muchísimo ese contenido, ese discurso de la energía femenina, la energía masculina. Haber exclamado de esa manera frente a mis amigas hizo que me deconstruyan algo que verdaderamente lo tenía muy, muy, muy asimilado ya y de manera errónea. Lo primero que me dijo mi amiga fue, no es energía masculina eso. Organizar, proponer, ser el espíritu organizador del equipo, tener la iniciativa, proponer, encarar, eso no es energía masculina. Esa sos vos, Cassandra. Esa es tu personalidad, esa es tu característica. No les vaya a endosar al varón porque ahí caes en el binarismo. ¡Claro! ¿Cómo eran las nenas bocaditos, los nenes gaseosa? Rosado la nena, celeste el nene. La iniciativa, el varón. La aceptación de la iniciativa, la nena. Baby, eso fue un microfeminismo que me deconstruyeron en ese momento y me quedé así, Dios mío, tenés razón. Claro, yo soy. Soy yo, mi crianza, lo que vi, lo que aprendí, lo que mamé. Porque vi de mi mamá que ella hacía todo. Que ella organizaba, que ella hacía, que ella resolvía. Y después yo me di cuenta, hay que hacer, yo tengo que resolver. O sea, yo le vi también a mi mamá, a mi hermana, resolviendo, haciendo. no esperando, bueno, también nuestra realidad en su momento y hasta el día de hoy es una realidad que no le podemos esperar a nadie porque nadie va a venir. Yo no levanto el teléfono y encuentro a alguien que me pueda solucionar. Y mira que ese alguien no necesariamente tiene que ser un varón. ¿Me entendés? No necesariamente tiene que ser un nepe portante. No. Porque puede ser tu tía, puede ser tu abuela, puede ser lo que sea. Y se me deconstruyó algo, baby. Y me encantaría que las chicas, las mujeres, las donas, le done que me están escuchando, dejen de decir, ay, mi energía masculina. No, boluda. Esto es energía nomás. No le vamos a estar endosando características nuestras, de nuestra personalidad, a los varones. Encima, al día de hoy, baby, los varones andan re para allá, ¿eh? Andan, que te digo una cosa, no sé si a mi alrededor nomás estoy viendo muchos varones con incapacidad resolutiva. Puede ser, ¿eh? Que a mi alrededor nomás esté viendo, y tal vez lo esté diciendo y lo esté juzgando en base a mis experiencias, malas experiencias, en su mayoría. Entonces, por ahí, desde esa perspectiva y desde esa óptica, yo les estoy diciendo, ha de haber, sí, ha de haber. No se ofendan que los varones, porque vos una cosa decís del varón y cómo se enojan, volaba, no decir que lloran. ¿Entendés? Dios mío, ya saltan todo, no puede decir nada, porque... no se mete así. Y bueno, ¿por qué te pones el saco si no te queda? Explícame, no. No puede pico escuchar nomás. ¿Por qué pico vos ya querés ponerte el saco? X página, y vos sos L. Y no está entrando ni por tu codo el saco. Y vos te querés poner y te enojas. Y digo, uy, ¿por qué? Enójense por otras cosas que sí vale la pena enojarse, ¿entendés? No por algo que no te corresponde. ¿Por qué te molesta tanto que se habla así de tu género? No todos son como vos. Si es que vos usas alto chongo, alto... ¿Cómo es que suelen decir en algunos videos así? Los machirulitos. Hombre de valor, hey. Bueno, si sos así de valor, bueno, boludo, no te pongas el saco. Y punto. Y mujeres que me estén escuchando, dejen de decir que tienen energía masculina. Ustedes tienen energía nomás. Nosotras tenemos energía. Resolvemos. Encaramos. No esperamos a que nos solucionen los problemas. No esperamos. Y no está mal. En lo absoluto. Y eso no te resta. Ni te quita valor. Amo por eso estar rodeada de mujeres que están en constante construcción de su feminismo. Porque me hacen también entrar en un estado así de conciencia y de autoexamen, autoevaluación constante. Por eso hay que permitirse el error y no hay que flagelarse. Esto que yo le estoy diciendo es como que yo me estoy repitiendo a mí también, porque no da gusto, pues, equivocarse, no da gusto fallar, no da gusto fracasar, tener que volver a intentar. Pero nadie nace sabiendo mamar. Número uno, luego cuesta muchísimo que la criatura encastre, agarre y mame. No cuesta mucho después hablar, articular palabra, después cuesta leer. ¿Viste? Cuestan muchas cosas. ¿Por qué wow, toda la primera nos tiene que salir bien? ¿Y por qué no seguir construyendo y deconstruyéndonos por más de que tengamos más de 30, más de 40? Qué aburrida vida esa en la que nos mantenemos en una toda la vida y nos enorgullecemos de que yo soy así desde siempre. Qué aburrido, baby. Porque permitirse cambiar, permitirse conocer nuevas experiencias, permitirse conocer nuevas cosas, es de las experiencias más enriquecedoras en esta vida. Así que, chicas, no digan más que tienen energía masculina, por favor, les pido, porque no la tienen. Es su personalidad, es su onda, es la energía de ustedes. Y permítanse el error. Lady Gaga dijo eso. Yo me permito el error. Yo sí me permito equivocarme. Y hay que permitirse. Y si te sale mal, no pasa nada. No pasa absolutamente nada. Hoy es un nuevo día. Mañana también va a ser otro nuevo día. Qué gusto poder despertarnos todos los días, seguir con vida y seguir intentando. Qué gusto. Hasta las 15 vamos a estar acompañándoles en esto que es Mayday. Escuchemos a la Gwen Stefani, Hold Up a Girl.

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1: Ay, me mata este mensaje. Quiero organizar como los changos te sale bien. Cas, me sale re bien, baby. Re bien me sale. Voy a organizar ahora mi asado como changos. Hace mucho no hago asado también, baby. Eso me di cuenta. No, ese hizo Leo. Yo no hice, yo miré. Yo estaba nomás así, tiquitita. Claro, yo organicé, yo hice la logística, pero no es que yo metí mano en la parrilla. Leo Rivas. Acá, E40. Yo te digo Leo y señalo hacia arriba porque exactamente encima nuestro está. Encima de esta ubicación. Ah, no, encima tuyo está ahí. Ahí mismo está, y acá no sé quién estará. El pasillo seguramente, ¿verdad? Ah, acá está, encima mío está el operador. Ahí está, ahí nos ubicamos ya en tiempo y espacio. No, pero yo la próxima voy a... ¿qué hacer el asado hoy? ¿Viste lo que es? Estoy re chonga, estoy re fifé. Yo ya le hice a ustedes, pero hace muchísimo. ¿A la parrilla o al fryer? Yo... ¿Cómo pico air fryer, boludo? ¿Qué te pasa? ¿Vos sabés que la otra vez estaba pensando en ustedes? Y dije, baby, hace mucho no hacemos una reunión, Mayday. Hace mucho. Hace mucho. Y dije, tenemos que hacer. Tenemos que hacer una sade. Al pedo, baby, al pedo. Al pedo nos queremos reunir para ver parte.
2: No, pero no, es para ver fútbol.
1: ¿Y para qué? Para estar nomás, ¿verdad? Una excusa. Pero bueno, yo estoy queriendo hacer un asado entre nosotros. Vamos a organizar.
2: Tengo un grupo de amigos que hace, cada vez que se casa alguien, nomás se junta. Y ahora estaban opinando todos sobre el mundial. ¿Y si nos juntamos? Dijeron así. ¿Por qué? Pero ni siquiera para ver fútbol.
1: No. Muy, muy loco es, baby, lo que pasa en esta semana. Hay que aprovechar porque ya son las últimas semanas, ya son ya los últimos partidos, entonces hay que aprovechar porque cada

0: 4 años nomás pasa esto, y cada 4 años más yo estoy así en modo FIFA, y este es el primer mundial en el cual ustedes le están conociendo a la CA FIFA. Esto no suele pasar. La última vez que pasó fue 2010. Entonces hay que aprovechar. Hasta las 15 vamos a estar acompañándoles a ustedes, chicos. Gracias. 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Un ratito hacemos corte y después vamos a seguir compartiendo más canciones, contenido, etcétera, etcétera.
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0: 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Me encantaría ganar algo como eso, sinceramente. ¡Hoy no hay fútbol, baby! ¡Hoy hay! ¿Quién juega hoy? Bélgica-España, qué buen partido. Mira, qué lejos llegó Bélgica, ¿verdad? Se me hace que está llegando muy lejos también en Bélgica. Bueno, Urbana Sports cruza fronteras para estar en el corazón del juego más importante del planeta. La cobertura definitiva realmente la tuvimos durante todo ese tiempo que la selección estuvo avanzando en esta edición del torneo internacional. Rubén Darío da Rosa, Carlos Alberto Quise, Pato Bando, Chocho Bando y Juan Pizarracho nos trajeron la mejor información minuto a minuto. Vos vivís este mundial con los que más saben acá en Urbana, la nueva casa del fútbol. Así que de 11 a 13 siempre, pero también en ocasiones cuando lo amerite una horita antes de que arranquen los partidos para hacer la transmisión. Como hoy, por ejemplo, que una vez que termine Mayday, ellos ya van a estar entrando también al aire nuestros compañeros de Urbana Sports para hacer la cobertura, la previa de lo que va a ser el enfrentamiento entre Bélgica y España. ¿Quién quieren que gane? Yo quiero que gane Bélgica porque España nos eliminó. Esa es mi lógica.
1: Yo quiero Bélgica, pero ninguno de los dos le va a hacer partido a Francia.
0: Ah, ¿y quién? ¿Ninguno de los dos puede ser que le va a hacer partido a Francia? Pues sabes que, baby, quiero la camiseta alternativa de Francia.
1: ¿La blanca?
0: No es blanca. Es la... ¿Sabes qué? Es el color. Atendé lo que yo leí por ahí. Y voy a volver a investigar para saber si es cierto. Esa camiseta alternativa que usaron los jugadores el día de ayer cuando se enfrentaron ante Marruecos es una camiseta que hicieron en homenaje a la Estatua de la Libertad que está en Nueva York. ¿Por qué? Porque en su momento esa Estatua de la Libertad fue un regalo del gobierno francés al gobierno estadounidense. ¿Y qué pasó? Que esa estatua antes era de cobre, pero con el viento, la lluvia, etcétera, etcétera, la superficie, ese metal, va deteriorándose, va cambiando de color y pareciera ser que es celeste tipo turquesa. Quiero la camiseta alternativa de Francia y la de Curazao. La de Curazao está hermosa y está inspirada en las casas coloridas de los barrios más icónicos de Curazao. Baby, qué mucho pienso para el diseño. Qué lindo, baby. Y después vos ves el resultado y es linda otra vez la camiseta. El resultado es muy lindo, pero te juro que cuando hay así como que todo un pienso y verdaderamente la camiseta le representa a la historia o le representa algo muy identitario del país, vos decís, wow, qué lindo. Y cuando vos te das cuenta, se logró, baby. Ahí decís, está bueno. Nuestra camiseta, por ejemplo, muy conflictuada estuvo. Hubo gente a la que no le gustó, por ejemplo, el conjunto de la camiseta oficial con el shortcito blanco. A mí me gustó. ¿A quién Gustavito le está haciendo señal de plata? ¿Luifer te debe? ¿O vos le debes a Luifer? ¿Abriste tu agendita? Ah, los dos se deben.
2: Ah.
0: Vos hiciste así, pues. Ay, yo veo todo, Gustavito. Veo todito. ¿Qué? Re curiosa soy. Como un gato soy. Pero tengo 7 vidas. Sí, ponele. ¿Curiosa lo que soy? Llévenme. Divertido va a ser. No, va a pelear entre todos todo el tiempo. Viste. Fuertes declaraciones. Fuertes declaraciones. Le amo a Gustavito. No, ya te digo, fuerte. Muy tu fuerte. Llegó un audio. ¿Será que tiene que ver con lo que estoy diciendo ahora? Ya, Luifer, ya. Ya vamos a ir con el contenido. Ah, no me está haciendo caso.
2: Hola, Cass. Buenas tardes. Che, está muy interesante esta faceta tuya de futbolera. Estaría bueno que incursiones, no sé, en Urbana Sport. Cronista o... esa que hacen las notas en campo de juego.
0: Sí, baby.
2: O fútbol femenino.
0: Ay, sí, me encantaría, baby. Sí, a los varones me iría a decirles Wirorei, pero con las chicas voy a hacer bien mi trabajo. Pero con los varones voy a hacer así pesada, insoportable. Dios mío. ¿Vos te das cuenta cómo no podemos ser felices acá? Él es Kilian Dictador, bueno, Kilian Dictador, Luifer Dictador, sí. Él es Luifer Dictador, Dios mío. Qué cosa. Bueno, y vamos entonces a hacer, ¿cómo? Mati Random Mumia.
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4: ¿Qué tipo de pasteloso Andrés era?
0: Pastelosísimo. Dios mío, baby. ¿Pueden creer que había un emprendimiento de carbón especial, pero realmente el carbón no prendía la parrilla? Otra parrilla lo que prendía. Un operativo de la SENAT, en coordinación con el fiscal Arnaldo Benialgo, permitió desmantelar un llamativo punto de microtráfico que funcionaba bajo la fachada de un kiosco en el barrio Villa Bonita de Villa Elisa. A simple vista, el local parecía un comercio de barrio que vendían productos de uso diario. Sin embargo, las investigaciones revelaron que también era utilizado para comercializar dosis de cocaína y chespi. El detalle que despertó las sospechas de los agentes fue que numerosos consumidores llegaban al lugar y salían con bolsas de carbón. Baby. ¿Eh? Según informó la SENAT, los clientes pedían un carbón especial. Y en lugar del producto habitual recibían paquetes con droga ocultos en su interior. En el procedimiento fueron incautados 28 gramos de cocaína, 204 gramos de chespi, equivalentes a unas 1500 dosis listas para la venta.
5: ¡Dios mío!
0: Además, fue detenido un ciudadano chileno de 61 años señalado como el responsable de administrar el denominado kiosco de la droga. Según la SENAT, el hombre se había instalado estratégicamente en ese punto para aprovechar la presencia habitual de consumidores y convertir el local en un centro de abastecimiento de estupefacientes. Con este procedimiento, las autoridades aseguran haber desarticulado otro foco de microtráfico en el departamento central. Baby, que forge. Muy tu forge.
6: La policía no...
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2: Hola, Cas, ¿cómo estáis?
0: Tutto bene, tutto a posto. ¿Y tú cómo estáis? Bueno, vamos a seguir disfrutando de más canciones. Sabrina Carpenter va a sonar ahora, Man Child.

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0: Hablar pues ya.
1: ¿En qué momento? Porque ya pasó una hora de programa, baby. Esto que no está bien. ¿Cómo fue así tan rápido? Como ya es el momento de compartir el tema del día. Que encima, tema del día nacional, gente. Se desprende del primer álbum de la nuestra, El Canto del Lobo. Viste que a veces da gusto revisitar los primeros álbumes de los artistas a quienes ya les conocemos. Está bueno hacer eso de vez en cuando. El primer tema de ese álbum, creemos que es el tema que encaja perfecto con un día como este. ¿Qué pasó? ¿Qué pasó? Que hace calor. Verano es hoy. Verano, así lo que nos enfermamos todos. La nuestra, esta vez, tema del día.

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0: Hablábamos de concierto y qué genial, del concierto de Tambionica, y qué genial tener también la chance y la posibilidad de hablar de artistas nacionales y de hablar de nuevos proyectos y de propuestas nuevas que traen los artistas nacionales a presentarnos acá a Mayday. Creo que esta es la primera vez que voy a entrevistarle, o no, o hace mucho nomás que no estás viniendo, Andy. Andy Selich, bienvenido a Mayday, ¿cómo estás?
3: Bien, ¿y vos?
0: Demasiado bien.
3: No, acá ya hicimos una entrevista.
0: Sí, ¿verdad? Pero habrás venido con alguien.
3: No, yo vine solo.
0: ¿Viniste solo?
3: Tenía una remera de Almirón y me preguntaste algo de si me gustaba. Pero antes de que... O sea, hace uno,
0: antes de todo el tema del Mundial.
3: Sí, no sé.
0: Hace un montón. Ay, viste, por eso que no me estaba acordando, porque ya pasó hace mucho tiempo. Bueno, desde el 2019 que estoy haciendo Mayday, entonces ya de repente puede ser, permítanme por favor olvidarme de alguna que otra cosita. Qué gusto. Y bueno, viste, viniste hace muchísimo tiempo, entonces sí. Prácticamente es como la primera. En el 2023 fue, Dios mío, Lefer, ¿cómo te acordás de eso? Ah, mira, buscaste. Dios mío, qué rápido. Más rápido que ChatGPT, Lefer, Dios mío. Desde ahí hasta acá, ¿qué tal todo, Andy? ¿Cómo
3: todo
0: va?
3: Todo bastante muy bien.
0: ¿Cómo le va a Andy, no a Andy Selich de Quita Pena? ¿Todo bien, todo tranqui?
3: Bien, bien, por suerte bien. Estoy en una etapa muy dulce de mi vida. Estoy bastante contento. Uh-huh. Nada, estoy intentando hacer las cosas que me gustan y lo que no me gusta no tanto.
0: Bien, eso es lo ideal, tratar de buscar ese equilibrio, porque hay cosas que no nos gustan que sí o sí las tenemos que
3: eso
0: hacer,
3: sí,
0: ¿verdad?
3: Eso es
0: porque forma
3: inevitable.
0: Parte del combo de ser adulto.
3: Sí, a mí no me gusta ser adulto, creo que no disfruté tanto ser niño.
0: No, vos sabes que yo siempre eso digo, y a veces en Calle 7, como sé que tenemos un público muy mayoritariamente infantil y adolescente, o preadolescente, puberto. Sí, suelo decirles, chicos, es una estafa la adultez.
3: Sí.
0: Sean niños.
3: Sí, igual viste que te dicen, esta es la mejor época de tu vida. Y vos no estás tan seguro. Pero no sé.
0: No, nunca uno sabe que uno está en la mejor época de su vida.
3: No.
0: O a ver, ahora mismo, vos podés decir, en tal época de mi vida, esa fue la mejor época de mi vida, pero en ese momento vos no sabías que esa
3: claro,
0: era la mejor época de tu vida.
3: Cuando lo estabas transitando no tenía ni idea.
0: Uno vive nomás y uno tiene que tratar de vivir de la mejor manera, como para que toda la vida sea el mejor momento de la vida.
3: Exacto, sí.
0: Sí. Ay, así qué es. Profundo nos pusimos. Y en realidad, bueno, Andy vino para charlar de lo nuevo que trae Quita Pena, que es un nuevo EP, que es gusto, porque están explorando un cambio de energía y eso ya se nota y se siente y uno ya se imagina con el nombre, ¿no?, de este trabajo, 110-220. Así se pronuncia, ¿verdad?
3: Sí. Bueno, la verdad que no sé si estamos cambiando, pero, o sea, constantemente cambiamos, ¿verdad? Yo no soy más lo que fui ayer y así constantemente, bueno, no quiero que entremos otra vez en ese terreno.
0: Ay, da gusto entrar así que...
3: Bueno, y qué era que te iba a decir, nosotros tenemos mucho presente de que la música nos cambia la energía, ¿verdad? De que nosotros si estamos mal, escuchamos música y posiblemente estemos bien, y si estamos mal y escuchamos música que nos haga sentir peor, vamos a estar peor, y así, ¿verdad? Tipo,
0: totalmente.
3: Eso es lo que nos hace la música, y nosotros buscamos mucho hacer eso con nuestras canciones, que cambien la energía de las personas. Además, en este EP hay canciones que son más brillantes que otras, digamos, y nos parecía que estaba bueno, como era un cambio de energía entre canción y canción. Son 4 canciones y un interludio. Y es eso.
0: Me gusta esa diferenciación que hacen entre las canciones y el interludio. Y no es que presentan el EP como 5 canciones.
3: No, porque la otra realmente no es una canción. Uh-huh. Es algo que acompaña a la última canción, que es Mundial, uh-huh, que ya habíamos quitado el año pasado. Y nada, es eso. Nos mantenemos bastante lo mismo de intentar que la gente se quede con algo aparte de que suene bien y que te haga mover, ¿verdad? Uh-huh. Sin querer dar sermones a nadie, ¿verdad? Solamente uh-huh, dando cómo nosotros vemos al mundo y lo que nos gusta. O cómo nos gustaría que sea el mundo. A veces nos sirve a nosotros también como mantra, ¿sabes? De ir diciendo cosas así.
0: Sí.
3: Y nada. Por ejemplo, esta canción habla de soltar lo que vos no podés controlar, ¿verdad? Viste que a veces uno se enrosca
0: estoy
3: mucho.
0: Estoicismo total.
3: Sí.

0: Y ahí ya íbamos a entrar otra vez en las profundidades del
1: es
0: mar.
1: Es que hace poco terminé de leer, justamente en el último viaje que hice, dije, bueno, este libro voy a terminar de leer, porque hace mucho que le agarro, le suelto. Es que hay libros que son así también, hay cosas en la vida que agarramos, soltamos. Sí. Y con un libro de estoicismo me pasaba eso, que me iba, venía, y dije, bueno, en este aeropuerto voy a terminar de leer, estas 10 horas de vuelo tengo que terminar de leer este libro. Y terminé y justamente muchas cosas se me quedaron de esa lectura. Y la columna vertebral de todo el libro era soltar lo que uno no puede controlar para que no afecte, que lo exterior no afecte tu interior. Pero un ejercicio re difícil, o sea, hacer plancha es más fácil que eso.
0: Sí, bueno, pero a mí me sirve mucho decir cosas que tal vez yo no las implemento en mi día a día, o sea, o porque no las puedo, o porque no me salen, pero quiero que sucedan, porque yo canto mucho mis letras, entonces como que de repente se va quedando y en el inconsciente se queda al final eso. Entonces me parece que está bueno, y además es la manera que tengo de escribir también, ¿verdad? Sí. Entonces es eso, y siempre desde Quitapena intentamos eso. Nos parecía que hay cosas que decir que de repente no las dicen todos, y a nosotros nos gusta tomar esa parte y decir cosas, sobre todo de eso, de que el mundo es más lindo cuando la gente tiene buena energía y cuando vibra bien, ¿sabes? Porque es fácil meterse en la bronca, es fácil meterse en la mala onda, o sea, es súper fácil. Todos podemos hacer eso, ¿entendés?
1: Súper fácil, y creo que esta fue la semana en la cual nos dimos cuenta lo fácil que es entrar en la mala onda, lo fácil que es entrar en la mierda.
0: Y sí.
1: Parafraseándole a...
0: Claro, pero digo, es súper fácil sumarse a eso. Lo creo que lo más difícil es, o sea, la revolución realmente es el amor, ¿verdad? Ahí es donde uno se vuelve revolucionario real, porque es... Para entrar a cañar gente es fácil.
1: Demasiado fácil. Y entrar a hacer la diferencia justamente es lo más difícil. Y creo que, bueno, los shows de ustedes también tienen eso. Justamente cuando, le comentaba yo a los compañeros cuando repasábamos lo que íbamos a tener el día de hoy en el programa, cuando estábamos repasando que ibas a estar con nosotros hoy, me acordé del último show que ustedes tuvieron en Roque, que fue este año. No estoy acordando exactamente qué fecha, pero vino Blas Rodrigo, sí, sí, para sí. Hablar. Y recuerdo que tocaron un tema acá. Y cuando terminaron de tocar...
0: Ah, ya me acuerdo, sí.
1: Sí, terminaron de tocar, no, Blas dijo, Dios mío, tocaste en tal tono, no sé qué. Y yo, ¿qué hablan? Salió re bien. Y ellos, no pongan esa parte porque cantamos mal. Él tocó otro acorde. Y yo así... Baby, vos nomás sabes eso. Para mí salió re lindo, para mí salió perfecto. Y me fui a verles y la energía fue tan linda. Y creo que fue la primera vez que estuve muy presente en un show de ustedes, porque ya me fui a varios shows de ustedes. Y no sé si fue el lugar, si fue la ocasión, si fue la razón por la cual se estaba haciendo ese show. No sé qué fue, no sé también dónde estaba la luna, ¿verdad? Claro. O sea, que yo sentí y me conecté tanto con esa presentación de ustedes y dije, wow. Y ahí mi amiga me dijo, ¿te das cuenta, baby? Ella, tengo una amiga, mi mejor amiga es de quinto grado, que es muy fan, muy segura de ustedes y siempre se va a verle a ustedes.
0: Qué gusto.
1: En vivo. Y me dijo, ¿vos te das cuenta, baby? Esta pena es otra cosa en vivo. Y esa vez me conecté y bueno, ahí es como que en el show, en la presentación en vivo, se cierra ese círculo de lo que implica escribir, componer, trabajar para que salga un EP como este. Y el cierre de círculo es cuando uno presenta.
0: Total.
1: Y se hace esa suerte de meditación en grupo por ahí, porque yo creo que un concierto también es un tipo de...
0: Total.
1: De meditación y de conexión.
0: Sí, súper, súper fuerte. A nosotros siempre nos pasa que nosotros tenemos letras muy largas, ¿verdad? Y es difícil aprenderse las letras. Y a mí me pasa que de repente un segundo estoy pensando en otra cosa y me fui. Y yo veo que la gente canta las letras. Y ahí me parece muy potente eso. Me parece que eso es lo más lindo que hay. Nosotros siempre hicimos música desde ese lugar, desde el lugar de que a nosotros nos gusta y nosotros hacemos música que nos gusta a nosotros primero, que creemos que es la única forma honesta de que a alguien después le pueda gustar, ¿verdad? No es que buscamos... no sé, suena esto ahora y nosotros vamos a ir por ahí. No,
1: claro.
0: No nos interesa tanto eso, porque lo que más nos interesa es ser nosotros mismos y poder representarlo después, no sé, donde sea, ¿verdad? Y cuando la gente conecta con eso es como, es muy increíble. Entonces nosotros siempre decimos que tenemos mucha suerte también de poder, sí, de poder llegarle a la gente, porque eso es algo que uno no elige, ¿verdad? O sea, yo puedo tener la mejor intención y estar todo el día diciendo, verbalizando de me va a ir bien, me va a ir bien, me va a ir bien. Sí. Pero uno sabe si va a pasar eso. Tampoco quiere decir que si vos haces música y nadie te escucha te vaya mal, ¿verdad? Yo no, claro, creo en ese tipo de cosas. Claro. Pero digo, conectar con la gente es algo difícil, entonces uno tiene que valorarlo.
1: Claro, valorarlo y disfrutarlo, sí, sí, también. Sobre todo. Estar también consciente ahí de ese momento, porque ha de pasar y les habrá pasado también en algún momento dado a ustedes que estaban tan preocupados porque salga perfecto que se perdieron.
0: Sí,
1: y después con el tiempo habrán aprendido, vamos a parar un rato.
0: También pasa que a veces, a mí me pasa que mi cabeza está en otro lado.
1: Baby, es que es re difícil.
0: Es que imagínate ponerle, decir así, de pelotudeces que te pasa en la cabeza, de decir, ¿será que guardé la
1: cerré
0: ropa
1: el portón
0: o lo que sea? ¿Entendés? Cualquier cosa.
1: Yo, ese es mi pensamiento. Es que la otra vez yo estaba, no recuerdo en qué programa, creo que estábamos acá en la radio, y le estaba mirando hacia mi compañero, ahora estaba hablando a Arturito. Sí, fue un día que jugaba Paraguay. Y yo le estaba mirando hacia Arturito. Y no sé de qué estaba hablando él. Y de repente me olvidé de apagar el yogur. Dejé la yogurera prendida. Mi yogur, ¿verdad? Mi yogur que 12 horas nomás tenía que estar. Y yo así, y acá no salgo hasta dentro de 6 horas. Dije, Dios mío, mi yogur. Dije así, te pasa, vos sabés que somos humanos, no, sí, somos, sí, máquinas.
0: Pero sí, se intenta siempre estar ahí presente y disfrutarlo, ¿verdad? A veces cuesta, a veces los nervios, a mí me pasa que siempre me pongo nervioso, no
1: siempre,
0: importa.
1: Siempre, baby.
0: Siempre, igual sí. Creo que eso es porque me importa. Cuando me deje de importar posiblemente ya no me ponga nervioso y posiblemente no lo haga más, yo creo. Pero bueno, eso. Y nada, estamos súper contentos de tener músicas nuevas.
1: Qué gusto. Está ya disponible en todas las plataformas.
0: Está en todas las plataformas, ¿verdad? Sí. O sea, como la gente consuma música, encuentra LP.
1: Sí, pero Apple Music paga más, me dijo un artista.
0: O sea que puede ser, igual todos pagan muy mal, así que.
1: Y el que paga menos, peor. Hey. O sea que una vez le dije a un artista que, ay, pero yo tengo Apple Music, le dije, y todos son Spotify lovers y mil cosas, Spotify, en hambre, pero yo tengo Apple Music. Ay, qué suerte, porque Apple Music paga más, me dijo yo. Vamos a darle la reproducción a tu tema entonces para que te paguen más. Está disponible en todas. Y lo que sí te quería preguntar, Andy, es cuándo más o menos estaría viendo una presentación. ¿Cuándo le van a tocar también? ¿Están pensando en eso o están más ocupándose, sí, en la difusión ahora?
0: Realmente estamos pensando en septiembre hacer algo. Todavía no hay nada oficial, pero FTH. Ya que me preguntaste, en septiembre, y seguramente ahí vamos a presentar el EP y vamos a hacer más canciones, ¿verdad?
1: Sí, baby, porque septiembre es así, primavera.
0: Sí, lindo. A nosotros nos, sí, gustan mucho las flores. Siempre tenemos, sí, como dos canciones que hablan de flores o lo que sea. Entonces, esa es nuestra estación también.
1: Sí, sí, va a pegar. Bueno, nosotros vamos a cerrar justamente con la canción que cierra este EP, que como bien ya nos decía Andy, está disponible en todas las plataformas. Así que si ustedes son también Quita Pena Lovers, si es que están esperando una fecha de presentación de ellos, hay que estar atentos a las redes sociales. Quita Penita, ¿verdad? @ Quita Penita.
0: Híjole, yo soy muy malo, pero futbolero, sí, sí.
1: ¿Sos futbolero? Sí. ¿Sí? ¿Estás siguiendo todo lo que tiene que ver con el
0: ahora mundial? Ya no me importa más.
1: ¿No, verdad?
0: No, o sea, igual veo. Vemos, ¿verdad? Sí. Pero no es que me interese mucho. Sí. Solamente quiero que no, o sea, no sé, que gane Argentina, creo.
1: ¿Sí? Sí. Pero ya ganaron.
0: Sí, pero prefiero que gane Argentina que gane Francia.
1: Sí, eso sí, ahí, por ejemplo, ¿verdad?
0: Además,
1: ¿qué vamos a hacer?
0: Creo que recibimos mucha buena onda de los argentinos y creo que...
1: Sí.
0: Y, o sea, yo soy mucho más sudamericano que cualquier otra cosa.
1: Yo quiero que gane Noruega por Haaland. Por el sí, porque me cae bien ese tipo.
0: Sí, a mí me cae bien.
1: Me
0: también.
1: Cae muy bien y él le está salvando. Porque si no, iba a decirte, sí, quiero que Argentina le va a bule otra vez.
0: El único problema es que me cae bien él, ¿verdad? Pero son europeos y son, sí, muy diferentes a nosotros.
1: Sí.
0: Entonces, no sé, no puedo congeniar, sí, parece. Lo mismo que me pasa con los gringos, no. No, no.
1: No, no.
0: No, no, no, no, no puedo empatizar ahí.
1: No. Yo solamente a Noruega le salva a Haaland.
0: Sí.
1: Le salva él como personaje. Porque es simpático y parece así muy,
0: bueno,
1: muy
0: y
1: agradable.
0: Y es un buen jugador, ¿verdad?
1: Aparte de eso, ¿verdad? Sí. Eso no le podemos sacar ni discutir. A ese equipo le está salvando él como figura que ahora despegó. Y obviamente que si se encuentran de Argentina, vamos a tener que ser latinos. Y como sí. siempre, por sobre sí, todas sí, las sí. cosas.
0: Yo quería que Colombia llegue un poco más lejos también.
1: Ay, qué bajón, baby, ¿verdad? Qué bajón que no haya alternancia. Eso es lo que a mí me...
0: Y sí.
1: Yo siempre por la alternancia me dicen que no funciona así.
0: Bueno, sí, a mí me hubiese gustado que Colombia sea campeón, por ejemplo.
1: Sí.
0: Si es que no podía ser
1: que
0: Paraguay,
1: le toque
0: ¿verdad?
1: Ya, sí, que le toque ya a otro latino uh-huh. por ahí. Pero bueno, basta, ¿viste? Una hora necesitamos, Andy. Una hora. Yo me callo y vas a ser vos el encargado de presentar ahora esta canción, la canción que cierra el EP 110-220 que tienen como tarea este fin de semana, escucharla de punta a punta. El aire es todo tuyo, Andy.
0: Bueno, esta canción se llama Mundial. Ojalá les guste. ¡Vamos!

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0: Chicos, nosotros acá ya estamos preparados para lo que se viene dentro de poquito. Sí, ya estamos viendo la previa, la presentación de los equipos, la entrada de los aficionados a la cancha. Y bueno, con Michelob vamos a estar hablando de lo que va dejando también estos últimos partidos en esta edición 2026 del Mundial. Kylian Mbappé sigue escribiendo su propia historia en los Mundiales. Con el gol que marcó en la victoria de Francia por 2-0 sobre Marruecos, el delantero alcanzó los 8 tantos en este Mundial, igualando a Lionel Messi como máximo goleador de esta presente edición. Pero eso no es lo más impresionante, porque con esa conquista, Mbappé llegó a los 20 goles en la historia de los Mundiales, quedando a solo uno del récord histórico de Messi, que suma 21. Lo hizo con apenas 27 años, por lo que todavía tiene margen para seguir ampliando su leyenda. Curiosamente, el francés tuvo la chance de igualar el récord en ese mismo partido, falló un penal en el primer intento, pero de igual manera se recuperó en el complemento con ese golazo y además participó en la jugada del segundo tanto francés que aseguró el pase a las semifinales. Ahora Francia espera al ganador de este duelo que va a estar arrancando en breve entre España y Bélgica. Mientras el mundo del fútbol sigue de cerca a Mbappé, que está a solo un grito de convertirse en el máximo goleador en la historia de Copas del Mundo. Si mantiene este ritmo, yo creo que el récord de Messi va a durar muy poquito. Y ahí está Lamine Yamal ya entrando a la concentración, entrando a la cancha. Van ingresando de a poco todos los jugadores del seleccionado de España a la cancha. 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La agenda del Mundial FIFA 2026 continúa hoy con España versus Bélgica, que se va a estar disputando a las 4 por los cuartos de final de este torneo. 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

0: 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Chicos, nos vamos. Cada vez que le veo a alguien con gafas amarillas, rojas o azules, se me hace que está haciendo un jeito de salud. Porque hay mucha gente que está usando ahora gafas de colores para bloquear la luz azul, la incidencia y el perjuicio de la luz azul. Ahora nomás le estaba viendo a un jugador de España con las... ¡Ay, qué linda esa camiseta, baby! Esa es la camiseta de Bélgica, baby, que está inspirada en un artista belga. Ay, viste, me encanta, baby, ese pienso para el diseño de las camisetas. Ah, mira, no lo ves, baby. Hermosa la camiseta. Quiero esa también, baby. Quiero, ¿dónde se vende? Se vende, Pico. Acá se vende. Te juro que no le aguanto a Pope porque Pope re tiene lindas camisetas. Se fue seguramente y compró tarjeteo fuertísimo allá en las United States. Ah, no. Canje fue. Canjecito. Bueno, pero qué lindo canje. Pues están muy lindas sus camisetas. Hoy vino con la de Francia. ¿Pero con cuál, baby? ¿Con la azul? Ah, porque la que usan... Mira, Ana Baby, qué linda la camiseta de los... O sea, el equipo ahí, tipo de entrenamiento de los belgas. Me encanta. Quiero tres camisetas. Quiero Curazao, la de Francia, pero la alternativa, la que tiene el color de la estatua de la libertad. Y basta. Y quiero ahora la de Bélgica. Quiero para hacerme outfits fifes, ¿viste? Para ponerme con pollerita. Con pollerita de jean. Ay, Dios mío, aprovechenme porque después del 20 de julio. Opátama la acá, fife, ¿me escuchaste? Opátama. Bueno, así se van a ver en la cancha y eso. Va a faltar quien me invite nomás a la cancha. Ok. Abro la invitación. ¿Quién me invita a la cancha? Va, Epico Mbappé.
1: ¡Va, Epico Mbappé! A vos te digo.
0: ¿A vos?
1: ¿Le llega a pasar algo a nuestros jugadores? Y me la vas a pagar muy caro. ¡Va, Epico Mbappé!
0: Gente, toda la hora suena esto en mi cerebro. Auxilio. Necesito hacer rehabilitación. No puedo más toda la hora, dice mi cabeza. Yo estoy. Y después, va, Epico Mbappé. Dice allá del fondo. De mi pituitaria sale, boludo. Bueno, chao. Me voy ya. Ya se quedan en muy buenas manos porque todo acá en la cabina está listo ya para que lleguen los compañeros de Urbana Sports. 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Tengan un muy lindo fin de semana. Cuídense, pórtense bien, abríguense. Amalicia mañana, bueno, oculta, así que cuídense. El lunes tenemos que volver a encontrarnos puntualmente a las 13. Les cuento, bye bye.

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A la audiencia de Radio Urbana 106.9 FM, bienvenidos sean todos a una nueva cobertura periodística deportiva futbolística. Ya estamos para lo que será el partido entre España y Bélgica, válido por los cuartos de final de la Copa del Mundo, que lentamente va llegando a sus últimas instancias. Ya las próximas semanas se estarán disputando también las semifinales y la final, que será el domingo 19 de julio. Tanto España como Bélgica plenamente confirmadas, así que enseguida vamos a estar con todos los detalles de este partido.

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1: Y mañana se cierran los cuartos de final, a la par de ya estar esperando España, Bélgica. Ayer, para remarcar, Francia derrotó 2-0 a Marruecos y es el primer semifinalista de este Mundial 2026. Mañana dos partidos, Noruega-Inglaterra a las 18 horas, Haaland versus Harry Kane a las 18 horas de este partido con transmisión de Urbana Sport, y a las 22 Argentina-Suiza, este partido también con transmisión del equipo de Urbana Sports. La primera semifinal se estará disputando el martes 14 de julio. Francia está esperando rival del partido de hoy entre España y Bélgica. Este compromiso va a estar iniciando a las 16 horas. El miércoles se estará disputando la segunda semifinal a las 16 horas. El sábado 18 de julio se va a disputar el partido por el tercer puesto a las 18. Y el domingo la gran final también, con la cobertura del equipo de Urbana Sports a las 16 horas de nuestro país, haciéndose los encuentros restantes por la Copa del Mundo 2026. Estamos en vivo y en directo. Está habilitado el WhatsAppero de la radio, el 0975-106-900. También estamos transmitiendo ya en vivo y en directo a través del canal de YouTube de Urbana. Urbana Radio 106.9 FM. Lentamente también ya se van sumando la gente a través de esta red social. 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Hoy en el programa habitual de cada mediodía de 11 a 13 horas, en vivo por 106.9 FM y TF Streaming, tuvimos la oportunidad de charlar con Javier Díaz de Vivar, el vicepresidente de la Asociación Paraguaya de Fútbol. Hizo un análisis de lo que dejó la participación mundialista, lo que se viene para el fútbol paraguayo y la gran pregunta, la gran incógnita: ¿qué pasará con el futuro de Alfaro? Por eso vamos a escuchar la primera parte del vicepresidente de la APF, y comentaba esto sobre la situación de Gustavo Alfaro al frente de la albirroja.
2: ¿Hay confianza en que Alfaro va a decir que sí a la propuesta de continuidad?
3: Sí, la verdad que nuestro plan es ese, así como lo manifestó el presidente Robert. El profado, hemos recuperado muchas cosas con el profe Alfaro, y nuestra, por supuesto, es continuar con él al frente, de manera que podamos seguir profundizando lo que conseguimos en esta primera etapa. Hay una segunda etapa que es el día 2030, y para eso creemos que es el profesor Alfaro, por supuesto.
2: Queda la idea, y esto uno puede verlo vislumbrado en el paso del tiempo, que lo mejor que le queda a la selección paraguaya, lo que mejor le calza, es el bloque defensivo seguro, pero también nos queda la sensación de que este equipo necesita que el estilo, que la forma de juego debe incorporar la transición rápida, precisa, por lo menos para herir también al rival, porque es verdad, la talla, el tamaño de los rivales, el poderío de Alemania, de Francia, te obliga necesariamente a tomar precauciones defensivas y a fortalecer ese bloque bajo. pero es seguramente uno de los desafíos para Alfaro en la continuidad del ciclo al frente de la selección paraguaya, el de darle más poder de fuego, más fuerza ofensiva a partir de recuperar la pelota, sin perder eso que decimos es el ADN, es la esencia del fútbol paraguayo, que es defenderse bien.
3: Por supuesto que sí. Lo vemos ya recuperar una parte de lo que es o ha sido siempre históricamente nuestro sistema de juego. Por supuesto, estoy completamente de acuerdo contigo. Nos falta todavía, afinar bien esa transición, ese pase de defensa en marca con salidas rápidas, con llegadas contundentes, sobre todo con llegadas contundentes. Es decir, no hace falta llegar mucho, pero las veces que lleguemos con mucha profundidad y con posibilidad de gol. Propiamente dicho. Entonces, creo que eso es una de las cosas que nos falta todavía afinar y seguiremos trabajando seguramente hasta encontrar el camino que nos lleve a ser más efectivos en la área ofensiva, por supuesto, ¿verdad?

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15:19, seguimos aquí en la transmisión de Urbana Sports. A las 16 horas el partido entre España y Bélgica, el segundo partido correspondiente a los cuartos de final de la Copa del Mundo. Ahora sí, vamos a hacer ya la presentación oficial. A partir de ahora, comanda la transmisión el señor Rubén Darío da Rosa.

Hola, ¿cómo están? ¡Qué gusto! Aquí estamos para conocer al rival de Francia. Aquí estamos con el segundo partido de cuartos de final de la Copa del Mundo. España enfrenta a la selección de Bélgica, el partido en Los Ángeles. Esperado duelo. Ya compartimos con Carlos Alberto Kisse, el campeón del mundo, en un ratito su análisis, su comentario. Les adelanto las conformaciones de los equipos. En España, finalmente, Fabián Ruiz por Pedri en la mitad de la cancha. Unai Simón en la portería. La defensa de la selección de España, integrada por Pedro Porro, por Cubarsí, Laporte y Cucurella. En el mediocampo, Rodri, Fabián Ruiz. Del medio para arriba, Jamal, Olmo, Baena. Y en el centro del ataque, Oyarzábal. Esa es la alineación que coloca en cancha Luis de la Fuente, el DT de 65 años y que hace 3 años, 6 meses está al frente de esta selección de España. Bélgica, definido, con Courtois en la portería, Castañe, Engoy, Metzala y De Kuyper en la defensa. En la mitad de la cancha, la titularidad para Rascan, para jugar con Kevin De Bruyne, con Tielemans. Arriba, Trossard, De Ketelaar y Doku. Así están anunciados los equipos. Michael Oliver, 41 años, inglés. Él va a dirigir su séptimo partido y va a ser el juez inglés con más partidos en una Copa del Mundo. En toda la historia.

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Cordial saludo a la audiencia de la 106.9. Para ver a esta selección de España, que es cierto que llega invicto a esta competencia, que es cierto que es la candidata junto a Francia, la más firme, según la opinión generalizada, pero también es verdad que jugó por debajo de lo que normalmente juega en este fin de temporada. Y digo fin de temporada porque llegan con una carga de trabajo sumamente importante las grandes figuras. Eso hace que a muchas de ellas no le veamos en el esplendor del rendimiento y la categoría que uno podía esperar de una Copa del Mundo decrece. De los dos, a pesar de la historia de Bélgica que se ha ganado el respeto de hace 30 años y muchas veces el fútbol belga fue a una Copa del Mundo con la esperanza y sobre todo con el convencimiento de los especialistas que tendría que llegar a instancias decisivas. Bélgica, el que jugaba bien, el que tenía el talento propio, el que jugaba lindo, era candidata a llegar a instancias decisivas, pero en verdad nunca lo pudieron concretar. Hoy enfrenta a esta España que cuando llegan los partidos decisivos también recurre a aquello de que nadie es muy lírico en su fútbol. Por eso Ruiz y no Pedri. Un Pedri que estaba descoordinado y lo habíamos mencionado en varias ocasiones durante las transmisiones de Urbana Sport, porque no está rindiendo todo lo que pueda o puede un mediocampista de la categoría, de la jerarquía y tal vez el mediocampista con mejor pase corto del fútbol del mundo. Y para este partido clave, para llegar a semifinales y enfrentar a Francia, recurre a Fabián Ruiz, que venía haciendo banca, y Pedri era el que le acompañaba a Rodrigo. Pero como hoy enfrenta a un equipo de característica distinta, con otra fortaleza y sobre todo mucho más vertical de lo que uno puede suponer con sus hombres de media cancha, recurre a Ruiz para fortalecer aún más el medio campo de una España que te quita la pelota y te la juega constantemente, sin generar mucho, porque el nivel de Berino no es lo que fue años atrás para ser titular y es una alternativa independientemente a lo que hizo el partido pasado. Olazábal fue el que expuso la diferencia en otros partidos de la fase de grupo. Lamine Yamal, que muchos dudaban que iba a llegar a esta Copa del Mundo, llegó con esfuerzo, pero todavía no tiene esa explosión que es fundamental para sacar ventajas en dos duelos individuales. Y Nico Williams, que llegó también con algunos problemas físicos, ha jugado poco esta Copa del Mundo, sin dejar de mencionar que la temporada de Nico Williams no fue la misma que dos años atrás.

0: atrás cuando la rompían Atlético. Pero independientemente a esto, España es la candidata para ganar el partido de hoy, es la favorita. Y uno a veces repite, observa todo y vamos a encontrar una vez más una Copa del Mundo que otra vez permanece a los grandes. Francia ya está en semifinales. España es la candidata frente a Bélgica, Argentina frente a Suiza e Inglaterra frente a Noruega. En cuarto podemos mencionar la presencia de Marruecos a pesar de su presente, que porque ya estuvo 4 años atrás en semifinales. La de Noruega, que es la gran sorpresa, sobre todo por aquello de 28 años de no competir, de no ir a una Copa del Mundo, y ahora con una generación de buenos jugadores, no solo llegaron después de 28 años en la Copa del Mundo, sino que mañana van a definir frente a un clásico de la isla, a ver si pasan por Inglaterra o no, que sería un sueño increíble a este equipo que se ganó el cariño, no solo de la afición que va a la cancha, sino de todos los televidentes por su manera peculiar de festejar cada triunfo o cada resultado positivo de su equipo. Y uno tiene que valorar eso también del hincha de fútbol. Y la otra, invitada sorpresiva, a pesar de tener una regularidad en el rendimiento, es la selección de Suiza, que mañana enfrenta a la más que nunca ponderada Argentina de Messi, por la importancia que tiene el número 10 de Argentina, con su talento único y genuino, que a los 39 años sigue marcando una clara diferencia de que el fútbol es talento, que el fútbol es creatividad, que el fútbol te da revancha y te busca o te otorga la posibilidad de buscar dónde puedes sacar ventaja. Esa es lo que nos ha mostrado hasta aquí esta Copa del Mundo, que se ha jugado a estadio lleno y que uno espera que hoy veamos de vuelta un gran partido. A veces el gol hace que se vea el gran partido, porque en un juego del mata-mata, y cuando todos saben que son fuerzas parejas, aunque en la teoría España es más, nadie arriesga en demasía si no se juega con otra cautela, y eso de por ahí le quita brillo al partido, porque todos saben que un mal resultado hace que te despida de la Copa y que le des el adiós que nadie le quiere dar a un torneo de esta naturaleza. España-Bélgica, dos estilos diferentes que hoy se enfrentan. ¿Gana la posesión de España o la verticalidad de Bélgica? Es la pregunta.
1: Vamos a escuchar la segunda parte del vicepresidente de la Asociación Paraguaya de Fútbol, Javier Díaz de Vivar, hablando justamente sobre la implementación de estas nuevas reglas de este Mundial 2026 de cara al torneo clausura.
2: Contundentemente el profe elaboró un proyecto de mejoramiento del fútbol paraguayo, donde tenemos nosotros que conseguir mejores canchas. O sea, imagínate vos que hoy hay 4 clubes o 5 clubes del torneo de primera división que no tienen estadio porque están en plena reforma de sus estadios. Tenemos que acelerar todo, tenemos que buscar que el fútbol paraguayo se juegue en unos empastados más rápido. O sea, la gran diferencia cuando vos llegas a estas competiciones son la velocidad de la pelota. Y tenés que acostumbrarte a eso, a jugar rápido, a tocar de forma diferente, el control es diferente del balón. Entonces, son todas cosas que nosotros tenemos que ir mejorando dentro de nuestro fútbol. Y te comento que en reunión de la divisional que hicimos esta semana, donde programamos las tres primeras fechas del campeonato de clausura, ya comunicamos a los equipos de que las reglas de FIFA que se aplicaron para este mundial van a estar en vigencia para el campeonato de clausura, a excepción de la regla que era experimental, que fue la que justamente a nosotros nos causó la expulsión de Miguel Almirón, que es el de taparse la boca para hablar. Esto está en forma experimental o está en forma experimental en el mundial y no es obligatoria la aplicación. Pero sí las otras reglas las vamos a aplicar, es decir, el tiempo de saque de arco, el saque lateral, y las participaciones del VAR también las vamos a aplicar. La idea es que nuestro fútbol entienda que más rápido, más ágil, que se tienen que jugar más minutos. En promedio, Paraguay se juega un promedio de 52, 55 minutos por partido, y en el Mundial entiendo, si no me equivoco, que estaba arriba de 60, 65 minutos de juego. Entonces, hay cosas que tenemos que ir mejorando, hay cosas que tenemos que concienciar a nuestros dirigentes de que si no nos ponemos a esa altura, siempre vamos llegando cuando compitamos a nivel internacional. Y ojo, no solamente para competir en un mundial. Hoy en día, ya para competir en una Copa Libertadores, en una Copa Sudamericana, ya necesitamos estar a esa altura, porque los equipos de Brasil o de Argentina sacan diferencia con ese tipo de cuestiones. Entonces, yo creo que es una cuestión más que urgente para nuestro fútbol, el de mejorar todas las condiciones de los juegos, el de mejorar el arbitraje, por supuesto, y sí que venimos haciendo reuniones con el departamento de árbitro y tratando de ver cómo mejorar todos los aspectos, porque nosotros queremos un fútbol paraguayo que esté a la altura, al nivel de las grandes potencias, para poder competir de igual a igual.

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1: 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Se van los belgas a la zona de vestuarios después de completar la activación física. Dos equipos europeos que se conocen muy bien van a jugar el partido número 24 entre sí. Cinco victorias consecutivas para España. Bélgica no le gana a España en 90 minutos desde la Eurocopa de 1980. Por mundiales será la tercera vez que se enfrenten. En el 86 fue en cuartos de final como ahora, allí empate y después pasó Bélgica por la tanda de penales. En el 90 en fase de grupos España ganó por el marcador de 2-0, está en el tercer lugar. España está en la octava posición, Bélgica en el ranking FIFA. España aún no ha alcanzado el nivel de rendimiento de la Eurocopa. Viene de empatar con Cabo Verde, de ganarle a Arabia Saudita y a Uruguay. Venció a Austria 3-0 y le ganó 1-0 a Portugal con el gol agónico de Merino en el partido de los octavos de final. Bélgica de menos a más. Primeros empates contra Egipto e Irán. Después goleó 5-1 a Nueva Zelanda. Le ganó en la prórroga Senegal 3-2, perdía 2-0, lo dio vuelta y finalmente eliminó de manera clara a la selección de los Estados Unidos por el contundente marcador de 4-1. Así llegan a este duelo decisivo España y Bélgica en esta Copa del Mundo, Fernando Norio Medina.
2: Así es, y para remarcar, Rubén Darío y audiencia de Radio Urbana, también lo que nos están escuchando a través del canal de YouTube, Urbana Radio 106.9 FM, ya aparece uno de nuestros fieles oyentes. Soy tu cuñado, dice Rubén, ¿qué trajiste para la merienda?
1: Sí, está todo previsto, sí, está previsto. Hay café, hay croissant, hay bocaditos dulces, bocaditos salados, está todo bien. Se esperanza, José Mayén, el control, José Martínez, Luca Orsuza controlando todo el contacto con nuestros amigos del YouTube en esta transmisión. Quise quiere decir algo, pero no le doy espacio. Va a meter una cizaña, entonces no le doy espacio. Aquí se continúa y digo que España lleva 35 partidos invictos a tan solo dos del récord histórico que es de Italia. Y Bélgica, por su parte, ojo, lleva 18 partidos invictos. Perdió en el debut de Rudy García frente a Ucrania por la Nation League y fue 3-1 el 22 de marzo del 2025. Dos equipos que tienen una racha importante, Kise.
3: Muy buenos equipos. Bélgica a mí no me agradó mucho, sobre todo porque es un equipo largo. No es un equipo que, por lo menos los partidos que vi, no se acoplaba muy bien defensivamente. Ahora tiene jugadores de buena envergadura física, de buen toque. No tiene un mago, a excepción de Doku por izquierda, y que es desequilibrante. De Bruyne no es el mismo que vimos muchas veces en el City, pero de cualquier manera hoy no tienen la presión que tenían en el pasado cercano cuando tenían que ganar o ganar, porque era el candidato, porque todos lo ponían ahí bien arriba, como fue con Portugal en los últimos campeonatos del mundo, y después el Mundial lo sacude un poco y quedan en el camino. Indudablemente que es España, que hoy no lo tiene a Pedri, que ya dije y lo habíamos señalado también en las transmisiones. Parecía un jugador descoordinado, malogrando pases de 5 metros, 4 metros de distancia. Era increíble las pelotas que perdía. Señal que no estaba entero en algunos aspectos, Por eso se producen esos hierros, ¿sabes? Esas equivocaciones del jugador. Pasa mucho más por una cuestión física, mental, que por la técnica de ese futbolista cuando uno lo conoce. Hoy va a jugar Fabián Ruiz. Y esperamos nosotros para deleitarnos, ver el mejor Lamine Yamal, que hasta ahora, de las figuras que llegaron a esta Copa del Mundo, fue el que más por debajo de sus antecedentes estuvo. Me refiero exclusivamente a los jugadores de élite, a los que marcan una clara diferencia como Messi, como Cristiano Ronaldo, como Mbappé, Haaland o Kane. Es decir, jugadores distintos, jugadores diferentes. Lamine, porque uno espera que aparezca su talento, no solamente para la gambeta, sino para su asistencia y algo en menor medida su capacidad de gol. Pero todavía no brilló, pero uno espera, porque tiene 18, 19 años, que en cualquier momento esa figura va a aparecer. No nos olvidamos que llegó muy exigido a esta Copa del Mundo con la lesión, cuando muchos pensaban que no llegaba, que Barcelona no quería darlo para que juegue esta Copa del Mundo. Hubo muchas idas y vueltas antes de este torneo, pero cómo no lo van a dar para que juegue una Copa Mundial. Y acá está, y nosotros la esperanza de verlo al mejor Lamine en el día de hoy.
1: Se despide de la Copa del Mundo el estadio de Los Ángeles, un estadio fantástico, fabuloso. No nos queda como buen recuerdo el partido de Paraguay. Allí perdió 4-1 frente a los Estados Unidos. Hoy se despide, repito, de la Copa del Mundo el estadio de Los Ángeles. El ganador de Bélgica, España, va a enfrentar a Francia el martes 4 de la tarde en Dallas, en la primera semifinal. El árbitro Michael Oliver, el inglés, será el cuarto partido que dirija en esta Copa del Mundo. Ya había pitado 3 encuentros en el Campeonato de Qatar en el 2022, Norio.
2: Así es, seguimos en el canal de YouTube. A todas las personas que quieran sintonizarnos a través de esta red social, Urbana Radio 106.9 FM. Lo más importante, siempre insistir con esto, dale like, me gusta, porque eso ayuda también a difundir, a tener más interacción con nuestra audiencia. El 0975-106-900, el whatsappero de Radio Urbana. Nos pueden escuchar a través de la página web urbana.com.py. A seguirnos en Twitter e Instagram como @urbana106.9 y por supuesto también al programa @urbanasportspy. Vamos a escuchar la primera parte de lo que mencionaba hoy Diego Cerratti, representante de futbolistas, hablando del caso de Adrián Alcaraz, quien será nuevo jugador del Pachuca de México.
4: Diego, quiero hacerte consultas sobre el jugador que vos representás. Junior Alonso, ya confirmado, va a la MLS, va al equipo del Tata Martino, al Atalanta.
5: Sí, de hecho estoy acá en Atlanta, ya estamos todos
4: encaminados.
5: Sí, ya estamos como para, ya prácticamente ya todo definido.
4: El Junior al Atlanta, ¿por cuánto tiempo?
5: Tres años de contrato.
6: Sí. Ángel Martínez, arquero, que va
4: Ángel,
6: a ser.
4: Ángel Martínez
5: va a hacerlo, tenemos ya un acuerdo ya en los términos. Y faltan temas de contrato nada más.
4: ¿Y Johan Romaña?
5: Romaña ya cerramos en el grupo Pachuca y va al León de México.
4: Ah, va al León de México, Romaña, sí, deja San Lorenzo.
5: Eso ya está, de hecho, ya llegó hoy a León, está con Enzo Pronoy.
4: Se habla mucho del futuro europeo de Damián Bobadilla.
5: Y se está trabajando en eso. Ahora va a comenzar el mercado y, bueno, vamos a trabajar a full en eso.
6: ¿Y cuánto cambió, Diego, la situación de Gustavo Caballero? De ahora, después de volvió el préstamo, ¿y qué opciones se espera que salga del Santos o cuál es su perspectiva?
5: Él volvería a Santos, tiene que volver porque es jugador de Santos, y nuestra idea es que él continúe en Europa.
4: Bien, ¿y alguna otra novedad que no te hayamos preguntado, Diego?
5: Y la verdad que van a haber varias novedades, ¿verdad? ¿Sí? Walter Clark, cerramos en Atlante también, de México. Fernando Romero, estamos cerrando en Chile, estamos muy cerca. Y bueno, la verdad que...
4: Fructífero.
5: Bueno, Saracho se fue a Rosario Central. Mm. Y bueno, y después ahora estamos trabajando para lo otro, para otra, ojalá que podamos tener otras novedades.
2: Parte de lo que mencionaba entonces el día de hoy en contacto telefónico con Urbana Sports, Diego Cerratti. Aparece Soy Tu Quebranto también en el canal de YouTube, Urbana Radio 106.9 FM. Si hay bocaditos, entonces el profe Kiss está contento, ya que en sus vivos hay bocaditos y café a full, dice Soy Tu Quebranto, profe.
3: Tengo que ser sincero con la audiencia. Si sucede lo que dijo Rubén Darío, ya está. Ciclo cumplido, te podés quedar en tu casa, jubilarte definitivamente. Es imposible, muchachos.
1: Unai Simón acaba de romper el récord de Walter Senga de mayor cantidad de minutos sin recibir un gol en la historia de los campeonatos mundiales. El arquero del Atlético de Bilbao, el arquero preferido por Kise en esta Copa del Mundo, lleva 609 minutos sin recibir un gol, mientras el italiano Walter Senga impuso 519 minutos sin recibir un gol en 1990. Sin embargo, hay un tema que todavía favorece a Senga, que tuvo 6 vallas invictas en 1990. Hasta aquí Unai Simón lleva 5, pero en términos de minutos, Unai Simón es el arquero que más tiempo ha mantenido su valla invicta con 609 minutos en esta Copa del Mundo. ¿Qué te gusta de Simón? ¿Por qué lo preferís por encima de Courtois, por ejemplo, Kise?
3: Porque tiene lectura de juego, es muy rápido por el sistema de juego de España, es ágil. No sé, o porque no fue exigido de una gran tapada de que uno pueda mencionar, sacó la pelota en el ángulo, pero tiene un dominio del área que es fantástico. Y lo otro, que coopera con el estilo de España en la capacidad de salir jugando con el pie. Pero sobre todo, me gusta cómo desarrolla su tarea dentro del campo de juego. Uno dice, juega en el arco. No, él juega en el área, él no juega debajo de los tres palos. Y eso es fundamental cuando tu equipo está acostumbrado a atacar. No es lo mismo que tu equipo juegue cerca de tu área, entonces vos no puedes salir. Es lógico, te quedas en tu arco un metro delante de tu línea de arco. Como España juega achicando, entonces necesitas un arquero que tenga rapidez y sobre todo gran intuición, buena lectura de juego. Y eso tiene Simón. Por eso me encantó lo que ha hecho hasta aquí en esta Copa del Mundo. No tuvo grandes atajadas, dije, y es cierto, porque anticipa la jugada. Entonces no se espera el remate final porque está orientado para jugar lejos de las cercanías de su arco y eso favorece a España para producir el fútbol que produce en definitiva el conjunto español.
1: Bélgica con Courtois en la portería, Castañe, Engoy, Mechele, De Kuyper, Raskan, Kevin De Bruyne, Tielemans, Trossard, De Ketelaere y Doku. España con Unai Simón, Pedro Porro, Paul Cubarsí, Amec Laporte y Marco Cucurella. En la mitad de la cancha, Rodri, Olmo, Fabián Ruiz. En el ataque, Yamal Oyarzabal y Alex Baena. El árbitro es Michael Oliver, de Inglaterra, 41 años, Proenza.
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2: Van llegando los mensajes.
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2: Van llegando los mensajes al WhatsApp de Radio Urbana 0975-106900, 0975-106900 para los mensajes. ¿Qué diferencia marcó Cristiano Ronaldo en este Mundial? Quiero que me diga ahí Carlos Kise. Yo creo que no hubo ninguna diferencia, uno más del montón, nada más fue, dice Pinky.
4: Este anti-CR7, respétenlo, por favor.
3: No, el respeto tiene, pero... ya sin la movilidad que lo había caracterizado.
4: No.
3: Hay que reconocerle algo a Cristiano Ronaldo, que es indudablemente lo que él produjo en su carrera. Todo le costó posiblemente un poquito más que a otro jugador. Y ese es el gran mérito de haber competido 20 años para ser el mejor o para luchar. Es un jugador de característica distinta a Messi. A Cristiano Ronaldo hay que compararlo con Mbappé, o Mbappé con Cristiano Ronaldo en definitiva. Messi es un jugador de característica diferente, la gente lo comparó por la capacidad de gol, pero no estuvo a la altura como no estuvo. Pero hasta uno podía decir, está bien, pasaron los años, se pierde velocidad, si no jugaríamos o jugarían ellos hasta los 50, 60 años. El talento no se pierde, lo que se pierde es la velocidad. Entonces, eso le jugó en contra. Agregarle a esta situación, porque no tuvo muchas chances para definir, que muchos jugadores de Portugal estuvieron por debajo también, específicamente un jugador bárbaro, que es un gran conductor, que no jugó bien esta Copa del Mundo, es Bruno Fernández, que se había puesto el Manchester a las espaldas para clasificarlo para la Champions, consiguió su objetivo, pero fue una temporada agotadora en ese aspecto, y esta Copa del Mundo Bruno Fernández estuvo lejísimo de su nivel.
1: A punto de salir los equipos sobre el terreno de juego, Bélgica sigue teniendo en su plantel a tres integrantes de la denominada generación de oro: Lukaku, 131 partidos, Kevin De Bruyne con 123 partidos y Thibaut Courtois con 114 partidos. Los tres habían sido protagonistas de esa selección de Bélgica que consiguió el tercer lugar en el Campeonato Mundial de Rusia. Ya está la bandera de la FIFA allí en ese mosaico que cubre totalmente el círculo central. Se van a extender las gigantescas banderas de Bélgica, de España. El partido a punto de conversar. Una muy bella señorita, me va a decir Norio quién es, transporta la pelota con la que se va a jugar. Oyarzabal es el jugador clave en el ataque de Luis de la Fuente. Además de ayudar mucho a la recuperación, es el goleador del ciclo aragonés. 23 goles en 37 partidos lleva el delantero de la Real Sociedad en este proceso rumbo al Mundial 2026. Es un artillero temible, Oyarzabal.
3: No, además, buen jugador, ¿eh? No es solamente artillero, se tira unos metros atrás, trata de cooperar, de colaborar, y es sumamente interesante. Por algo ganó la titularidad a jugadores como Torres y Merino, ¿no?
1: Es así, Romelu Lukaku es el goleador histórico de la selección con 93 goles. Supera ampliamente a Kevin De Bruyne, que tiene 38, señores, que ya caminan a la cancha.
3: ¿Qué es lo que más te llamó la atención de ese estadio cuando estuviste frente a Estados Unidos?
1: Parece un teatro, quise. O sea, todo de primer nivel. Todo de primer nivel.
3: Y al periodismo, con el calor que hacía, la organización, ¿le daba algo? ¿No le daba nada?
1: ¿Qué quiere decir le daba algo?
3: Y para que hidratarse, todas esas cosas.
1: Una sí, hay agua. Sí, sí, los voluntarios te acercaban agua. La posición de comentarista, que es paga, obviamente, sí, tiene un monitor del desarrollo del partido y tiene una computadora con los datos. Te acercan las alineaciones y agua, sí. Los voluntarios permanentemente acercaban agua. No sufrimos tanto el calor en Los Ángeles.
3: ¿Algún sanguchito, algo, nada?
1: $25 allí en la cantina.
3: Entonces, nada. Es nada. Si yo estoy ahí, sigue siendo nada.
1: Oíma, dale, oíma. Sí, la FIFA también en todos los estadios brinda obsequios. Digo, un kepi, un pilotín, una riñonera, un ventilador portátil. Hoy el problema no va a ser el calor. Acabo de ver que la temperatura es de 25 grados. Los equipos están sobre el terreno de juego en un instante. Aquí está. Esto es mejor que el estadio de Los Ángeles en FIFA. ¿Sí? La atención que nos provee.
2: Lucas, una pregunta última en el Gracias, canal Lucas. De YouTube. Soy tu cuñado, dice, recién pasé por Ñuguazú. Me pareció ver a Juanpi haciendo piques cortos, dice.
1: Continúa Juanpi con los piques cortos.
3: Me dijeron que quieren grabar un nuevo.
1: Vamos a los signos.
2: El himno de la selección española.

El himno de España, a continuación el himno belga, ceremonia oficial en Los Ángeles, cuartos de final de la Copa del Mundo en vivo por Urbana.

0: los fuegos de artificio para rubricar la entonación de los himnos. Comienza el saludo de los protagonistas con los árbitros a punto de comenzar. España-Bélgica por la Copa del Mundo.
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0: A Bélgica lo dirige el francés Rudy García, 62 años. Hace 10 años, 6 meses, que dirige a la selección de Bélgica. A España lo dirige Luis de la Fuente, 65 años, 3 años y 6 meses al frente de la conducción del equipo español. Se abrazan los protagonistas, los jugadores. Estamos a instantes del comienzo del partido. España es la favorita, Carlos Quise.
2: Sí, señor, a pesar de no haber brillado hasta aquí en la Copa del Mundo, es la favorita frente a este equipo de Bélgica, que muchos dudaban que iba a llegar a esta instancia, pero le paseó a Estados Unidos, equipo que nos paseó a nosotros en nuestro debut en esta Copa del Mundo y principal causante de la ubicación final de Paraguay en esta Copa Mundial. Veremos qué hace España con este rival. Qué fuerte, qué sólido, que tiene potencia, tal vez sin la magia de los otros equipos, pero bastante vertical. Lindo partido para ver. La posesión de España y la verticalidad de Bélgica depende mucho de cómo esté de preciso De Bruyne y Tielemans en la mitad de la cancha para generar el problema al fondo de España, que todavía no recibieron goles en esta Copa del Mundo.
0: La alineación de España proyectada en la pantalla con Simón Cucurella, Laporte, Cubarsí, Porro, Fabián Ruiz, Rodri, Alex Baena, Dani Olmo, Lamine Yamal y Oyarzabal. Quiero ver la planilla de Bélgica. La última información que tengo es que Tielemans sufrió una lesión en el calentamiento y no va a arrancar el partido. Tielemans, figura importante. Courtois,
2: Van Aken,
0: De Kuyper, Mechel, Ngoy, Castañe. Sí, aparece Van Aken de titular. Rascan, Trossard, Kevin De Bruyne, Doku y De Ketelaere. Aparece entonces Van Aken para jugar por Tielemans. Jugador importante que se le cae a Bélgica.
2: El más importante en la mitad de la cancha en la actualidad, el eje, el guía, el comandante del equipo de Bélgica. Ya no es De Bruyne. Había asumido Tielemans en los partidos para convertirse en la manija del equipo. Acá también quiero destacar lo de Cubarsí. Los elogios eran bastante para el jugador Barcelona cuando se inició. Entonces lo seguí y no me cerraba para ser un fenómeno. Pero esta Copa del Mundo es el más seguro de España en esa línea defensiva, jugando con aplomo, sobrio.
3: 19 años, ¿eh?
2: Buena tarea. Es decir, si no me convencía en esta Copa del Mundo, dije, con razón recibe tantos elogios Cubarsí, que a veces pierde esos duelos que vos no entendés cómo puede perder un jugador de su categoría, por eso mi duda, pero está haciendo una muy buena Copa del Mundo.
0: Pau Cubarsí tiene 19 años, 1,83 m, el zaguero del Barcelona. Hay un minuto de silencio previo al comienzo del encuentro. España va con su camiseta, su primera equipación, su camiseta tradicional, casaca alternativa para la selección de Bélgica. Esto está por arrancar en un ratito más.
2: Así es. Solo decir esto, lo veo tan tranquilo, tan sereno a Lamine Yamal que me quiero ilusionar que vamos a ver el mejor Lamine de esta Copa del Mundo.
0: Veamos finalmente De Bruyne que habla, De Ketelaere viene de convertir dos goles, Oyarzabal es la figura.
4: Y lo de Tielemans, ha sufrido potencialmente una rotura en los aductores durante el calentamiento, informa en redes sociales.
0: Cuenta regresiva, esto se inicia, mueve Bélgica, De Ketelaere va a tocar la pelota. Señores, en Los Ángeles, por la Copa del Mundo, cuartos de final, ya juegan Bélgica-España, su majestad el fútbol, y el partido que va a depositar a uno de los dos en las semifinales del Mundial. Courtois que levanta largo, busca y baja de pecho. Faneken entrega en la mitad de la cancha, mueve la pelota, intenta profundo hasta el área de Ketelaere, el centro, la pelota ya salió, ya se fue. Intentó ser vertical, directo Bélgica en el comienzo del partido.
2: Y todo se inicia con un pelotazo de Courtois para la zona del medio, donde Van Aken bajó muy bien con el pecho. Jugaron por afuera, metieron la pelota detrás de la última línea. Fue largo el pase, se fue por línea final. Llegó Bélgica.
0: Viene saliendo Cubarsí, la pelota para Porro, extiende para Yamal, la juega para Olmo, hay marca, hay anticipo, hay toque de Mechel quitando la pelota hacia un costado. Algún apunte realiza Rudy García, el técnico francés de 62 años que dirige a esta selección belga. Lateral que corresponde a Paña. Y Porro juega para el capitán. La va jugando Rodri. Guarci trabado ante la presión de Ketelaere. Hay saque lateral que corresponde a la selección de España. Son los primeros instantes del partido.
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0: Hay infracción, hay falta, falta cometida por Raskin. La infracción contra Yamal que bajó, recibió intento encarar. La pelota en poder de Rodri. Rodri que descarga. Balón para Laporte. Juega para Cubarsí. España tiene la pelota. Por derecha Yamal. Por el medio Oyarzábal. El pase fue para Laporte. Abierto Cucurella. El balón hacia atrás. Para Unai Simón, el arquero que juega. El toque en la salida de Cubarsí. Viene, recibe, controla esa pelota. Oyarzábal abre por izquierda. Ataca Alex Baena. Sube Cucurella. Va Baena. Se metió al área. Cucurella. Centro para Olmo. Rebota esa pelota. Había posición adelantada, no valía la jugada. Hay tiro libre que corresponde a Bélgica.
2: Este partido comenzó con una muy buena dinámica, de una manera intensa. Garantizamos situaciones frente a los arcos. Partido que si mantiene este ritmo, vamos a tener goles.
0: Va a sacar desde el fondo Courtois, el arquero de Bélgica.
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0: Urbana y la Copa del Mundo. Primeros minutos 0-0. Levanta Cubarsí ese balón. Intenta Oyarzábal. Ya recupera la pelota de Kuiper. Entrega hacia atrás Faneken. La va jugando para Ngoy. La pelota sobre la posición de Courtois. Largo pelotazo hacia el lado derecho que se pierde en la nada. Hay saque lateral. Buscaba contactar con Trossard. Saque lateral que corresponde a España.
2: Trossard comenzó por el costado derecho. Por el costado izquierdo Doku en el ataque de Bélgica.
0: 0-0 está el partido, primeros momentos.
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0: Olmo que juega, la pelota para Baena. Baena que toca. Juega en el centro de la cancha Fabián Ruiz. Pedri habilita, Cucurella sube. Va Cucurella. Pica en el vacío Baena, el centro de Ruiz rechaza, sacando largo Mechel, saque lateral, no, sí, ahora sí, salió esa pelota, ya repone rápidamente la selección de España, gira el capitán Rodri, el jugador con más pases en esta Copa del Mundo. Mitad de la cancha para el manejo de España. Le dieron a Lamine Yamal. Juega Porro. De vuelta para Yamal. Se metió. Atento. Llega oportuno al cruce Brandon Mechel. Reposición para España.
2: Buen partido hasta aquí. Con una España ligeramente superior a Bélgica. Están encendidos. Sin marca Rodrigo en la mitad de la cancha. Lamine busca su jugada personal para sacar ventaja.
0: Pedro Porro que toca la pelota. Rodri que devuelve Pedro Porro para Rodri. Rodri que la va jugando. La levanta Baena. Se equivoca. Saca el fondo belga. La va a buscar Kevin De Bruyne. Golpe de cabeza de Cubarsí. Recupera la pelota Fabián Ruiz. Sale Laporte que toca, Rodri que domina, Olmo que recibe, ataca España. Buena pelota para Lamine Yamal. Corta el circuito y va jugando Faneken. Qué buena acción individual de Doku. Escara y escapa. Sigue Doku, le puntearon el balón de Ketelaere. Doku abriendo por el lado derecho. Castañes el que sube. Trossard está esperando sobre la raya. decide Castañes recomenzar todo con Nathan Goy, que va jugando para Brandon Mechele. El central por izquierda habilita. Vino el balón sobre la posición de Kevin De Bruyne. Tiene brazalete de capitán el ex City, hoy hombre del Napoli de Italia. Michel la va jugando para Courtois, lejos de su área, saliendo fuera del área. En verdad juega con los pies. Engoy para Castañe, levanta Castañe, pelota larga, corta, quita de cabeza Laporte, la viene a buscar, la recibe Rodri y va para España. Se muestra Olmo, el balón para Fabián Ruiz. Ruiz maneja, devuelve a Rodri. Yamal pica, Porro sube, Rodri la pausa, entregando para Cubarsí. Habilita por derecha Porro, ataca Porro, quiso contactar con Olmo, ya recuperó de Kuyper, pierde la pelota rápidamente Bélgica. Fabián Ruiz, Oyarzabal, Baena, Oyarzabal de vuelta, la pelota para Cucurella, Cucurella, Fabián Ruiz, España y la posesión. Bélgica que espera, allí Ruiz, Ruiz para Rodri, levantó por derecha para Yamin Lamal, marca de Kuyper, saque lateral para España.
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0: Olmo que toca la pelota, el balón sobre la posición de Cubarsí. Cubarsí juega para Laporte, va saliendo la selección de España. Laporte, Cubarsí, son los primeros 6 minutos del desarrollo del partido. Avanza España, le viene Engoy, anticipa y sale, toca la pelota de Kuyper, entregando hacia atrás para Mechel. Observa y mira, De Bruyne espera el pase filtrado, la pelota para De Kuyper, ahora Kevin De Bruyne juega para Doku, aguantó bien, la pisó, aguantó a Porro, intentó el desequilibrio individual, se le fue la pelota, ahí saque lateral, lateral que corresponde a Bélgica.
2: 7 minutos, buen partido hasta acá, con una España que quiere, pero no aparece Lamine en la jugada para ganar los duelos. Doku con una buena maniobra, entusiasmó a la gente de Bélgica, el partido técnicamente es bueno.
4: Jorge Jesús fue presentado como nuevo seleccionador de Portugal y se refirió sobre Cristiano Ronaldo. Es un símbolo del fútbol portugués, un símbolo de la selección. Nunca nos confundimos sobre qué es él como jugador y yo como entrenador y las decisiones que tengo que tomar. Lo viene justamente de dirigir en el Al Nassr.
0: Cubarsí sale para la selección de España. El partido está 0-0. Transcurren 7:40. Dani Olmo que juega para Porro. Porro que recibe y toca. Tira Porro para Cubarsí. Se muestra Laporte. España intentando amar juego. Baena metió una diagonal, pero la pelota fue para Rodri. Rodri, Fabián Ruiz. Rodri que toca. Intentaba Baena. Recupera Bélgica, pero cruza Cubarsí. Cucurella quiere impedir el lateral, no puede. Lateral que prepara Trossard para la selección belga. Pelota retrasada. Engoy el central, que la va tirando atrás. Zaguero del Lille. Juega sobre Courtois, el arquero del Real Madrid. Juega para Mechele. Pelota larga arriba. Vino y baja de Ketteler. Juega pelota para la corrida de Doku. Marcó muy bien. Sacó en el fondo la Porsche. Toca la pelota Rodri, juega Yamal, le llega Baena, pica Ruiz, sigue Baena, Baena se entretuvo mucho, toca la pelota para Rodri, toca y toca España, va la Porsche, la juega para Cucurella, Cucurella por izquierda, Fabián Ruiz que la mete profunda, y falta, infracción, sujeción, tiro libre que corresponde a la selección de España. Que suma toques y ahora mostró a Yamal por izquierda, quise.
2: Metieron la pelota en el fondo detrás de la última línea, lo estiraron cuando parecía que se escapaba por fin el 19 de España. Tiro libre que favorece al conjunto español.
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0: Tiro libre, pelota parada para la selección de España. Adelantado para cabecear a Rodri. Se adelantó Cubarsí, está Oyarzabal por ahí, Cucurella en la zona caliente, defiende Bélgica, vino el centro bajo, un rebote y le queda Ruiz y va Ruiz, la cruzó de vuelta por abajo, tiró Rodri, bloqueó un gol, insiste Cucurella, insiste España, marca y rechaza el fondo de la selección Bélgica que quiere el contragolpe. sacan el fondo de vuelta a España, ya se ordena todo, recuperan la pelota y la está jugando en el fondo la selección de Bélgica con Courtois manejando, dominando y tocando, saliendo sobre la posición de Castañe. En Goy ahora, pelota en el centro de la cancha para Rascán, que se metió en medio de los centrales, la juega Mechala. Intenta Doku, marca Porro, comete falta. Hay tiro libre que corresponde a Bélgica.
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0: Empate 0-0, España-Bélgica, bloqueado el remate de Rodri, quise.
2: Pero es la jugada con más riesgo que llevó España a través de una jugada de tiro libre, el remate primero de Rodrigo, que tapó muy bien el defensa de Bélgica cuando parecía que era chance para el conjunto español en un partido en donde los dos tienen orden, piensan en atacar, España está mejor.
0: De Ketelare que baja, pero no pudo conectar con Fanecán. La pelota entregada por Porro, Porro que juega por izquierda. La Porsche que la va jugando sobre Rodri, el capitán de España. Domina, camina, toca. Juega para Fabián Ruiz, intentó habilitar a Olmo y se equivoca. De Kuyper la va jugando para Fanecan, el gigante mediocampista. Tiene 1.95 de estatura. El jugador número 20, el hombre de Brujas, cuando sale Rascán, mete una pelota larga, corre y busca con potencia de Ketelare, pero está Laporte llegando primero. Laporte le dio la pelota a su arquero. Simón ya juega para Rodri, ya sale España.
2: Esa es la pelota que tenemos que acostumbrarnos nosotros, los paraguayos, a meter en el espacio vacío para que el central tenga que desplazarse hacia los costados. Esta vez ganó Laporte, pero es la jugada que le puede marcar o le darle una chance a Bélgica.
0: Cubarsí que juega sobre Rodri, sale España.
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0: Vaina tocando, entrega sobre la posición de Rodri, el capitán español, jugando en corto para Cubarsí. Pico Yarzábal y fue para él, recibió, está dentro del área, le pega un remate. Pide en mano de Ngoy. El árbitro estaba cerca, dijo que no, pero seguramente está esperando confirmación del VAR para darle continuidad a la jugada.
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0: Le pegó más en el muslo que en la mano esa pelota.
2: Fue mano, solo que está muy cerca del cuerpo.
0: Primero cuerpo y después mano, entonces no es mano sancionable. Fue después del desvío que pegó en la mano. Y va Doku, mano a mano, sigue Doku, engancha y toca profundo. Centro de Kuyper, que quedan las manos del arquero Simón Unai.
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0: Somos Urbana Sports y estamos viviendo intensamente la Copa del Mundo. Saca Cubarsí, entrega la pelota sobre la posición de Oyarzabal, que retrocedió y tocó. Simón buscando la salida clara. Laporte la va jugando para Cubarsí, el central de 19 años. La juega para Olmo, toca la pelota Rodri. Intenta la presión Bélgica, que se hace corto y compacto. La pelota sobre la posición de Laporte. Cucurella abriendo la cancha. Baena se metió en diagonal para dejar ese espacio. La tiene Laporte, la va jugando para Oyarzabal. Oyarzabal toca para Cucurella, se mete Baena, pide, pero el centro vino para el medio. Fanacan que quita, recupera Oyarzabal. Cucurella, juega Rodri, pelota para Olmo, y va Olmo y Lamine Yamal que toca de primera, devolución que no prospera y viene la contra, y toca De Bruyne y juega para Doku, van en mano a mano, sigue Doku, trabado, continúa Doku, escapa Doku, incontrolable, abrió por derecha, la pelota para Trossard, enganchó, le pegó, trabó Cucurella, insiste de Ketelare abriendo por derecha, Castañel que recibe, intenta meter el pase para Trossard, replicó bien, salió veloz en réplica la selección de Bélgica.
2: ¿Qué partido estamos viendo? Vinimos o queremos verle a Lamine, que todavía no apareció en su dimensión a pesar de sus buenas intenciones. Pero nos quedamos con la habilidad, la gambeta de Doku, que es un riesgo cada vez que toca y participa en el juego del equipo belga.
0: ¿Te gustaba Hierro, quise?
2: Sí, señor.
0: Ahí lo teníamos en la toma, un tremendo volante central, hombre del Real Madrid. Cuando Lamine arranca y va, Lamine Yamal intenta meter el pase, rebotó esa pelota. Buena recuperación de Raskin. Tiene el control de la pelota Rodri, la va jugando sobre la banda izquierda. Allí Cucurella que juega para Ruiz. El partido está 0-0.
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0: 0-0, España, Bélgica, vino para Olmo, gira, Olmo quiso de taco, no pudo acomodarse, no pudo controlar, y Castañe que la deja ir, ahí reposición, ahí saque de portería que corresponde al equipo belga. 0-0, España, Bélgica, cuartos de final de la Copa del Mundo.
2: Buen pase de Baena para Olmo, que estaba metido cerquita del punto penal, no recepcionó bien, se le escapó a pesar de haber intentado volver a recuperar esa pelota con un golpe de taco, pero se le fue fuerte por línea final. Buena carga de España.
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4: Hablando de selecciones sudamericanas, Diego Forlán está para ser el director técnico interino de la selección uruguaya para los partidos de la fecha FIFA de este 2026 y es el principal candidato a dirigir a la selección sub-20.
0: Maneja el sonido de Urbana Josema Martínez. Luca Orsusa con los amigos del YouTube. Un gran saludo para nuestros seguidores. Aquí está Fernando Norio Medina coordinando todo. Y tiene el control de la pelota Rodri y la juega para Porro y Porro adelanta. Olmo que rebota, Porro que va. Cruza para Baena, alcanza y hay peligro, pero no va a alcanzar. No alcanzó. Hay saque de portería.
2: Le pegó mal porque quiso hacer el cambio de frente con la cara externa del pie derecho cuando lo que se disponía en esta situación era con la cara interna. Por eso la pelota se le fue alejando a Baena y se fue por línea final ante una muy buena pared entre Porro y Olmo.
0: Toca Courtois, juega para Nathan Engoy. El pase sobre Timothy Castañe, levanta Castañe, alcanza, recupera la pelota, la por, juega para Rodri, intenta España, dejó pasar Lamine, pero recupera Doku, va Doku, se mete en diagonal, acelera y va. Doku perseguido por su compañero de equipo Rodri, la pelota para Trossard, de vuelta para Doku, para Castañe, se mete Castañe, de Ketelaere en el área, vino el centro pasado, intenta de Kuyper, cometió falta, empujó a Porro, dice el árbitro, entonces tiro libre para la selección de España.
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0: En Los Ángeles empatan 0-0 Bélgica-España. Espera Francia, que ayer derrotó a Marruecos 2-0. Mañana estamos 6 de la tarde. Inglaterra-Noruega, 10 de la noche. Argentina-Suiza, la pelota tocada en el centro de la cancha. Oyarzabal que toca, Fabián Ruiz que juega, el balón para Cucurella, sale la selección española.
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0: La pelota que vino sobre la posición de Pau Cubarsí, que mete largo, se equivoca. Courtois participa, el arquero de 2 metros que tiene la selección belga, ya repone nuevamente. De la Fuente da algunas indicaciones. Courtois y la pelota larga de Ketelaere, gana por arriba, pero en el rebote está Porro de Ketelaere. El delantero del Atalanta tiene 1.92 de estatura. Sale Cubarsí, toca Rodri, se saca la presión de encima. Juega para Fabián Ruiz. Laporte entregando ahora para Unai Simón. Juega con los pies, levanta para Oyarzabal. Golpe de pecho para Dani Olmo. Olmo escapa, 2 en el camino. Ataca Porro por derecha. Yamal se metió por el medio. Ataca España, el centro impreciso. El árbitro está marcando falta de Yamal. Hay tiro libre que corresponde a Bélgica.
4: Estamos en vivo a través del canal de YouTube Urbana Radio 106.9 FM. También el WhatsAppero Urbana 0975-106-900. Y va llegando el mensaje de César Santander. Dice, vamos Androide, la única esperanza en este Mundial.
0: Juega mañana Noruega frente a Inglaterra. Qué duelo. Haaland con Harry Kane. La pelota entregada por Courtois. Courtois que van tocando por izquierda. De Kuyper, centro de la cancha. Busca recuperar esa pelota a España. Ya le está quedando el balón a Porro. Y Porro que toca sobre la posición de Rodri. Le está costando a España hacer la diferencia en el último tercio de la cancha, Quise.
2: Los 20 metros finales, la parte fundamental en el fútbol, por el costado izquierdo no tiene desborde, no ha llegado, no aparece Lamine con alguna gambeta para sacarle o para desordenarle al fondo de Bélgica, solo la proyección de Porro. Lo otro que hay que destacar, juegan bien, tocan bien los belgas en la zona defensiva, pero cuando lo quiere presionar España, el recurso que utilizan es el pelotazo de 40 metros para sobrepasar la línea de mediocampista de España para alargarlo al equipo español.
0: Pelota tocada para Olmo, pero marcó en el fondo y quitó Mechel, presiona España, tira Yamal. El remate de zurda buscando la característica comba. La rosca no se dio, Yamal dice que tocó en alguien. Hay saque de portería para Bélgica, pelota recuperada en ataque por España, Quise.
2: A un metro del área grande perdieron los jugadores belgas, les quedó a Lamine, buscó el claro con su remate característico. Courtois solo atinó a mirar, reclamó que se desvió en alguien, pero en verdad en nadie.
0: ¡Prensa!
5: 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Su Majestad, ¿cómo está el partido?
0: 0-0 España-Bélgica.
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0: Gran pase de Kevin De Bruyne con el exterior, pero no llegó a destino. La va jugando Doku, escapa Doku, espera de Kesteler. Doku tiró afuera, estaba a 2 metros de De Bruyne. Pedía al pie de Bryant, le tiró adelante Doku, saque lateral para España.
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0: Toda la polenta de Proenza, de pecho, Oyarzabal, falta contra él. Tiro libre que corresponde a la selección española. 21 minutos con 30 la información.
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4: Informa el colega Matías Martínez de Argentina, que cubre la actividad independiente de Avellaneda. Olimpia insiste en contratar a Gabriel Ábalos, pretende $2 millones para liberarlo. Ahora teniendo en cuenta que le quedan 6 meses de contrato, Ábalos que ayer cumplió 35 años.
0: Avanza Dani Olmo, Olmo que juega, Porro que recibe, Porro para Olmo, Olmo que adelanta para Yamal, se va hasta el fondo, escapó notablemente. Olmo que juega, Porro que recibe, Porro para Olmo, Olmo que adelanta para Yamal, se va hasta el fondo, escapó notablemente.

0: pasaron volando este primer cuarto. España y Bélgica. España tuvo más la pelota, como es su característica. Posesión en terreno rival. Nada de pasecito entre los centrales. Rodrigo, administrador del toque español en la mitad de la cancha. Apareciendo poco Ruiz. Buen trabajo de Olmo para tratar de convertirse en nexo. Eso es lo que propuso. Y esperando que aparezca Lamine, que por ahora poco o nada por el costado derecho. Hasta fastidiándose porque no le sale la jugada. Debe de tranquilizarse y esperar su momento. Porro haciendo su trabajo para hacer una posibilidad de llegada, pero no tiene la efectividad que requiere el juego. Y por izquierda, sin desborde España, que es su déficit en definitiva en ataque, pero maneja mejor el trámite del partido el conjunto español que el belga. Bélgica trata de tocar en el fondo, que le permita tener un orden, defenderse con el balón. Y cuando llega la presión del equipo rival, el pelotazo largo, a ver si sorprende. Intentó 4 veces en lo que va estos primeros 22 minutos, este primer cuarto, de meter la pelota en el vacío para que el 9 ahí aparezca, o el hombre de punta aparezca detrás para incomodar a los centrales, que por ahora ganan ese duelo individual, pero en cualquier momento lo puede ganar el chico de Bélgica, que te learen. Que es rápido, que tiene buen físico, que tiene buena zancada, que por ahora no ganó, pero cuando lo consiga, alguna chance le va a dar en este buen partido técnicamente hablando.
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3: Ya vuelven los protagonistas para reanudar el partido después de la pausa de hidratación. Van 25 minutos de la primera etapa.
0: Ahí vimos algo que era necesario. La charla, no podemos saber qué le decía el técnico español a Lamine Yamal, pero era decirlo, metete en el partido, no te preocupes por el arbitraje, no reclames, jugá, dedícate, divertite, porque necesita eso y no estar pendiente de las decisiones arbitrales como estuvo el juvenil valor de la selección española en este primer cuarto.
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3: Simón y la salida para la selección de España. Intenta una presión trozar, va la pelota alta, larga por el lado derecho de Kuiper, que quita, saque lateral, corresponde a España, se adelanta Porro, espera Oyarzábal, la pelota tocada para Cubarsí, la está pidiendo Fabián Ruiz, rebota y juega sobre Cubarsí, presiona en esa zona Kevin De Bruyne, que pide a sus compañeros que se adelanten para tratar de presionar la salida de la selección de España. Lapor, que juega para Rodri, que toca para Cubarsí para Porro, ante la marca de Doku, saca largo, pelotazo sin destinatario, sale Courtois, el arquero domina.
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2: Guerra de gigantes por William Saliba. El Barcelona se suma al Real Madrid, al Paris Saint Germain en la carrera para fichar al defensor estrella del Arsenal, que tomó postura y solo comenzará a negociar si hay ofertas de 150 millones de euros.
3: 55-37 en la posición superior España, 8 en disputa. Doku, que va tras el rebote, recibe Lamine Yamal, recupera la pelota Bélgica, pero la vuelve a perder rápidamente. Ahora Rodri busca darle a Cucurella. Rodri juega para Laporte, sale la selección de España, la pelota para Cucurella y la va a meter profunda para Baena. Sigue Cucurella, la pide Baena, el toque para Fabián Ruiz. Ruiz, que trabaja con la pelota en la mitad de la cancha, la domina Rodri, que va jugando Cubarsí, que se suma al ataque y va Cubarsí y ataca por derecha. Lamine, que recibe, va a encarar, metió el centro con el exterior, no llegó Baena, dominó Courtois.
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1: Saca Castañe, mete una pelota larga, pica de Ketelar, el árbitro marcó infracción contra Castañe cuando este ya había despedido el pase y juega rápido Castañe y tiene la pelota la selección de Bélgica con Raskin que juega hacia atrás, Engoy que juega para Mechelle y la salida, Mechelle que abre, Doku que recibe, va Doku, la adelantó. Insiste, Molfanaken, ahora Doku, Doku intenta, finta de él, picaba De Bruyne, la pelota para Raskin, balón para Castañe, Trossard se va moviendo en esa zona, Castañe juega, tiene ahora la posesión, circula en campo rival Bélgica, la juega Engoy, Engoy para Mechelle, Doku se abre, el zaguero central prefiere retroceder, de vuelta sobre la posición de Engoy, la salida es de Raskin, juega para Castañ, la pide Kevin De Bruyne, la pelota para él, metió un balón largo pero impreciso, entonces Unai Simón se queda con el control de la pelota.
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1: Porro que va, Porro que toca, Lamin que devuelve, Porro pica, centro atrás, Olmo Tía, tapó el arquero, ¡gol! ¡Fabián! ¡Gol de España! El ala derecha, Porro, Lamin, centro que empalma Olmo, atajó Courtois, llegó Fabián Ruiz, remató, la pelota se desvió y se clavó en el techo del arco. Muy buena la conexión, Lamin, Porro, Olmo, el remate, Fabián Ruiz que llega, España que abre la cuenta, España que quiere instalarse en las semifinales, España que le gana a Bélgica 1-0. Carlos Alberto Quise
2: apareció en la sesión en asistencia Lamine. Esa pelota que parece fácil hacerle llegar al compañero en el espacio entre el central y el lateral. Ahí no hay ayuda posible. Lo hemos dicho un montón de veces. Llega Porro, centro a ras del piso. Le pega como venía de volea. Ahí el jugador de España, gran atajada de Courtois, después el rebote le queda a Ruiz, se desvía en un jugador de Bélgica que va al cruce, eso hace o impide la reacción del arquero belga y España que estaba mejor pasa a ganar el partido, España por Ruiz, 1. Bélgica 0.
0: A los 29 minutos de la primera etapa, Rubén Darío.
1: Sí, Fernando.
3: Fabián Ruiz, mediocampista de 30 años y actualmente militando en el PSG. Su primer gol en esta Copa del Mundo en su sexto partido, el séptimo con la selección española.
1: Hoy apareció en condición de titular por la ausencia de Pedri. Fabián, que es un volante con llegada, que es un volante con remate, que es un volante con gol. Él aprovechó muy bien el rebote. El tiro de Olmo sacó en gran forma Courtois, pero llegó Fabián Ruiz y España le está ganando a Bélgica 1-0.
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1: De los dos, el que más se ha insinuado España hasta aquí, Carlos.
2: Sí, señor, que manejó el partido, el trámite del cotejo. Además está muy bien trabajado defensivamente, siempre compacto, dos líneas de cuatro cuando no tienen la pelota, pero se paran a 10 metros cuando toca el equipo belga, a 10 metros de la mitad de la cancha, da gusto verlo, tocan para atrás los belgas, se adelanta la línea de fondo, tienen que salir a rabiar los mediocampistas, sumamente interesante, un movimiento sencillo, mecanizado totalmente, no solo está mecanizado la triangulación, el toque con la pelota, eso lo vemos todo, pero el trabajo sin pelota también es bárbaro de España.
1: Fabián Ruiz que toca la pelota, devoluciona de Baena que juega para Cucurella. España gana y se instala en campo rival buscando el segundo. Vino para Fabián Ruiz, transcurren 32 minutos, mueve la pelota Cubarsí, juega para Lamín, va en el mano a mano, sigue Lamín, pisó, escapó, ganó, Yamal que engancha, que toca, llega Rodri, el golpe de cabeza defensivo de Ngoy, vuelve a recuperar rápidamente España la pelota y la tiene Porro, muy interesante Porro. Le sacó la posición a Llorente, que es un jugador de una tremenda potencia. Escapó Lamín, le va a pegar, lo movieron, falta. Apareció la genialidad de Yamal, provocó la falta y España tiene un prometedor tiro libre.
2: No sé si fue la charla con su entrenador en ese primer cuarto, ha sido fundamental para ese pase para Porro que terminó en el primer tanto del partido. Después de ella, dos maniobras importantes. La primera que Rodrigo levantó, la pelota no llegó a destino y esta apura gambeta metiendo la diagonal y cuando estaba cerca del área para sacar su remate de zurda, lo engancharon, lo tocaron, falta, nada que discutir, tiro libre peligroso que favorece a España.
1: Lo agarró Doku cuando preparaba la zurda al Lamín. Ahí conversan Oyarzabal, Yamal, igualmente Olmo, a ver quién remata. Courtois no quiere perder de vista la pelota. Lamín le va a pegar, tiro libre. Está la contrabarrera, 3 de España para taparle la visual al arquero. Y va Lamín, tiro libre para España que gana 1-0 el partido que quiere el segundo. Yamal le pega, Courtois, Fabián Ruiz que quiere. Atajó el arquero, remate potente.
2: Buscó el palo del arquero, dio rebote, raro en Courtois. Para mí un error técnico porque además de rebote lo dio enfrente. Es decir, nada de desviar esa pelota. Ahí le podía haber quedado a un compañero de él, Lamine. Y estaba el segundo. Atajó Courtois. Su rebote técnicamente estuvo mal.
1: Tiro de esquina. Córner que corresponde a la selección de España. Baena que abre. Toca para Fabián Ruiz. Se le escurrió. Igual la juega para Olmo. Al borde del área. Choca con el árbitro del partido. El árbitro
2: que es,
1: para el partido.
2: El mejor árbitro de la Premier.
0: 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Van 35 minutos, primera etapa. Su majestad, ¿cómo está el partido?
1: Gana España 1-0 desde el minuto 29. El gol fue de Fabián Ruiz. Suelta que va a favorecer a la selección de España porque el árbitro tuvo interferencia en el desarrollo del juego cuando Olmo buscaba esa pelota. Ya continúa, Olmo juega, Rodri toca, la pelota para Cubarsí, Cubarsí por derecha, entrega para Yamal, de vuelta para Porro, Porro que domina, amaga, toca, retrasa y va jugando sobre la posición de Laporte, la mete profunda, corre Baena, se llevó Baena de pecho, sigue Baena, le pegó, cruzado, al final marcaron mano de Baena. Había llevado esa pelota entre el pecho y la mano el extremo de España. Entonces, sí, fue mano, plenamente mano. Hay tiro libre que corresponde a Bélgica.
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1: Y qué complicación para Bélgica porque está perdiendo el partido, pero es España el que sigue manejando el trámite, el que sigue teniendo la pelota, quise.
2: Sí, señor, es muy difícil sacarle la pelota porque todos se presentan para jugar y le dejan libre a Rodrigo a esta altura para que no te domine tanto. Va a aparecer otro seguramente, pero por lo menos encimarlo un poquito más para que no juegue cómodo y lo fastidias y de esa manera a lo mejor le quitas un poquito más la posesión de pelota y obligarle a dividirla más al conjunto español.
1: Quiere Rodrigo, Olmo en palma, la pelota le queda de Kuiper, retrocede y juega para Courtois, el arquero belga que rechaza, levantando de zurda esa pelota, de Ketteler que quiere por arriba, cabecea hacia atrás, Olmo recibe, Olmo toca, Rodri va, gira Rodri, sigue, conserva, observa el panorama, Rodri metió una finta, allí perseguido por De Bruyne, juega para Porro, Porro que va tocando para Laporte, recuperando su nivel, aquel que lo llevó a ser considerado, aunque con mucha discusión, mejor jugador, balón de oro, Rodri, importantísimo en el equipo de España. Olmo que toca, taco de Oyarzábal, saca Kevin De Bruyne, levanta para De Ketelaere, recibe, pero el control es malo y Pedri, que vuelve, rechaza, juega la pelota hacia atrás.
2: Si terminaba en gol era para cerrar el estadio, terminar el partido e irnos. Una jugada fantástica de España, toque de primera con pase con el pecho de taco, tuvo de todo en la última instancia, salvó el equipo belga, pero qué maniobra ofensiva de España.
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3: Y Johan Mansambi es descartado mañana en Suiza para el partido ante Argentina, sufrió una contusión en la rodilla. 3 goles y 2 asistencias para él en lo que va de esta Copa del Mundo.
1: Resta importante De Ketelaere, pica, acelera, atropella. Laporte en el forcejeo con él. Isaac, el lateral. De Ketelaere peleando, el hombre del Atalanta. Saque lateral, reposición de manos. Bélgica por la banda derecha. Castañe que va a jugar. Está esperando Doku, está esperando Kevin De Bruyne. Se adelanta ahora Bélgica después de haber sido dominado en gran parte del desarrollo de la primera etapa por la selección de España. La pelota tocada para Raskin. Raskin que juega para De Ketelaere. Ya coopera Olmo. Saca Olmo. Buena amague de Fabián Ruiz. Sale Yamal. Abre para Porro. Ataca Porro, la pide Rodri, el balón para Yamil Lama. Va Yamal, Yamal que domina, engancha, sigue Lamin, entrega para Porro, Porro que juega para Rodri, Rodri que mira, sigue Rodri, la cruza para Cucurella que está metido como interno, la pelota jugada para Olmo, de frente a la portería, Olmo para Rodri, Rodri juega para Lamin, escapó notable, Lamin le pegó, cerca del palo, esta vez en vez de la clásica comba sobre el segundo palo, buscó el primero, quise.
2: Lo más importante fue la primera gambeta cuando vino el pase de Rodrigo. En vez de recepcionar o dominar y buscar una segunda, una maga, una finta, ya cuando recibe, hace la primera gambeta, engañando totalmente al jugador belga. Después se amaca, ahí sí, amague, finta, remata el primer palo, pegó en la parte exterior de la red.
1: Apareciendo la calidad de Lamine Yamal en el equipo de España en este partido. Doku que va, Doku que intenta la marca en esa zona de Porro, sigue Doku, la pide Faneken, Doku escapa, sigue Doku, toca atrás De Ketelaere, el balón para Trossard que no apareció hasta aquí, sigue Trossard entregando para Castañe, ataca con mucha gente Bélgica, ahora centro que va al área, Fabián Ruiz que quita, recupera Castañe, Castañe que juega, Kevin De Bruyne de vuelta para Castañe, centro que vino bien De Ketelaere.

0: Bélgica. Charles Pecatelar de cabeza. Apareció el artillero Belia. Peleó cuerpo a cuerpo la posición. Se lanzó, conectó Bélgica en uno de sus escasos ataques masivos. Logra empatar el partido. La armaron muy bien el centro que llegó para Deketelar en el corazón del área. Consiguió conectar. Empata Bélgica el partido. Ahora el marcador está 1-1. Carlos Alberto Quise.
1: Aparece Bélgica en ataque. Sucesión de toques en la cercanía del área hasta que abrieron por el costado derecho. El centro, el anticipo que te da Are sobre la presencia de Courvoisier. Ahí aplica el cabezazo, desviando la trayectoria de la pelota. Bélgica no había llegado al área. Primer remata, gol, y lo empata el partido. España 1, Bélgica 1 en gran juego.
2: A los 40 minutos de la primera etapa, Rubén Darío.
0: De que Telare puso la igualdad.
3: Delantero de 25 años, su tercer gol en esta Copa del Mundo 2026.
0: Ataca España. A comenzar de vuelta para la selección de Luis de la Fuente. Bélgica, que no había aparecido casi en ataque, fue contundente con De Ketelaer. Toca la pelota, la va jugando Rosquín, entrega para Ngoy, Castaño que recibe esa banda derecha con Castaño, fue muy importante para meter la pelota en el área de España, que no la supo alejar. Va saliendo desde el fondo, Mechele para De Kuyper, tocando en el centro de la cancha, Trossard moviéndose en esa zona, cuida bien la pelota, se acerca Doku, la pelota larga para De Ketelaer, que va al bajo Courvoisier. Finalmente cometió infracción, hay tarjeta amarilla. Hay mano, dice el árbitro del partido. Oliver Courvoisier usó la mano para impedir que De Ketelaer progrese. Tiro libre para Bélgica.
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0: Amonestado Courvoisier, usó la mano. Agarró además a Kevin De Bruyne cuando arranca De Kuyper. Juega la pelota para Trossard. Abre para Ngoy. Se anima Bélgica, estimulado por el gol. La pelota para De Ketelaer. Va De Ketelaer. Faneken dentro del área. La pelota para Castañe. Retrasa, mueve la pelota. España aparece impactada por el gol del empate. El balón para Rasquín. De vuelta para Ngoy. Pisando campo español. Tocando para Castañe. Apretado, gira Castañe, intenta darle a De Ketelaer, que devuelve y rebota esa pelota en Baena. Saque lateral para Bélgica.
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0: Bélgica tiene el balón cerca de los 44. Se equivoca Faneken, pero no puede. Baena puntea Rodi. Arranca Yamil, falta. Infracción contra él. Infracción contra Yamal. Hay tiro libre para España.
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0: Lamine Yamal, que tiene el control de la pelota y la va jugando sobre la posición de Porro. Porro que retrasa. Courvoisier que va. España ahora volviendo a posicionarse sobre campo rival. La pelota tocada para Baena. Baena controla cerca hasta Olmo. Baena hace correr para Porro. Porro juega para Lamín. En cara. Vaya mal. Se frenó ante Doku. Sigue, toca, participa. De vuelta Baena. Baena para Porro dentro del área. Le quedó para la zurda. Le pegó mal. Hay saque de portería para Bélgica.
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0: Centro de Castañe. Cabezazo de De Ketelaer. El tanto del empate de Bélgica, que nivela, que iguala el partido. Marcamos el tiempo.
2: 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Rubén Darío, ¿cómo está el partido?
0: 1-1 igualan España, Bélgica. Agregaron 5 minutos.
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0: saca del fondo la pelota España con Cubarsí. Va Cubarsí, toca para Laporte, vuelve a ocupar la posición habitual, o sea, la que ha utilizado por más tiempo en el partido Bélgica. Cuando Olmo quiere bajar, rechaza esa pelota y la quita apuradamente Brandon Mechel. Reposición, hay córner que va a corresponder a la selección de España. No pudo controlar bien esa pelota Olmo. Abrió la cuenta España con el gol de Fabián Ruiz. Empató de Ketelaere. Córner, tiro de esquina, córner para España. Y ahí se adelanta Laporte y va Cubarsí. Y sube Rodri. Tiro de esquina que corresponde a la selección de España. Courtois tratando de ordenar su defensa dentro del área. Y viene el córner para la selección española. Levantando la mano Baena, va al centro, primer caño. Kevin De Bruyne, que vuelve a quitar al córner esa pelota.
2: Es un córner a favor de Midas.
0: Tiro de esquina para la selección de España. Se juegan 46-20. Centro con Comba arriba. Un rebote le quedó a Rodri. No pudo tirar. Va Ruiz. Intentó colocar. Rebotó en Faneken. Y sale el contragolpe de Ketelaere. Y su potencia, su zancada le dio a Doku. Marca Olmo. Saca Olmo. Y ataca España. Y va Olmo. Cruza por izquierda. La pelota sobre la posición de Baena. Oyarzabal en el área. Baena tiene el balón. Se muestra Lamine por zona izquierda. En esa zona está Yamal. Intenta la jugada individual. Marca Castañe. Sigue el español Yamal, que juega para Baena. Baena la metió al área. No pudo ir a buscar Fabián Ruiz. Ahí saque de portería para Bélgica.
1: Sigue sin tener desborde por el costado izquierdo. Flojo ese andarivel del equipo español. Me refiero a su lado izquierdo. Baena no desborda. España, a través del córner, tuvo su chance. Salió rápido de contra el equipo rival. Después recuperó Olmo la pelota que retrocedía y generó esta carga peligrosa. Repito, un muy buen partido de fútbol.
0: Una de las apuestas de Luis de la Fuente es Alex Baena, el hombre del Atlético. Porque Nico Williams ya está recuperado, venía de una lesión, pero la titularidad en esta Copa del Mundo es para Alex Baena. Saque lateral para España.
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0: Chocaron dos jugadores de España, reclama Oyarzabal. Choque entre compañeros, el árbitro paró el partido entre Olmo y Oyarzabal, impactaron muy duramente.
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0: La cámara apunta a Pedri, que perdió hoy la titularidad en manos de Fabián Ruiz. Toma sus apuntes Rudy García, el DT de Bélgica. 1-1, tramo final de la primera etapa. Están empatando España y Bélgica.
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0: Courtois recibe dentro de su área. Saca con el pie derecho. Levanta arriba buscando a De Ketelaere. Pelea Cubarsí, marca Rodri, recupera Faneken, juega para Kevin De Bruyne, buena pelota para Doku, y va Doku en el mano a mano con Porro, se metió dentro del área, sigue Doku, enganchó, continúa Doku, retrocede, vuelve sobre sus pasos, gana el fondo, mete el centro, le pegó mal a la pelota, terminó mal la jugada Doku.
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0: Le quedan 45 segundos al desarrollo de esta primera etapa.
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0: Ruiz, el gol para España. De Ketelaere, el empate para el equipo belga. Levanta Unai Simón. Arriba Oyarzabal. Oyarzabal empujó primero, cometió falta. Va a concluir la primera etapa.
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0: En la primera, quizás en la única llegada importante, Bélgica consiguió empatar el partido. Va a sacar desde el fondo Raskin, el jugador del Rangers. 25 años, 1,78 m. Va la pelota larga. El árbitro del partido, Michael Oliver, indica que ha concluido el primer tiempo en Los Ángeles. España-Bélgica igualan 1-1.

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0: Primera etapa en el juego válido por los cuartos de final de la Copa del Mundo entre España y el equipo de Bélgica, 1-1. Y el récord de imbatibilidad de Unai Simón quedó fijado en 650 minutos, según lo que acaba de publicar recientemente Mr. Cheat, el estadista español. La Copa del Mundo es esto, te llegan una vez y te liquidan. Así que 650 minutos entonces el récord de imbatibilidad que establece de esta manera en esta Copa del Mundo Unai Simón. Nuevas reglas del Mundial al fútbol paraguayo, publica el portal de 10, Deportivo de Última Hora. Javier Díaz Ibar confirmó que en el fútbol paraguayo utilizarán también las nuevas reglas usadas en la Copa del Mundo. El fútbol paraguayo comienza a aggiornarse a los cambios y desde este torneo clausura comenzará a implementar los cambios reglamentarios que se introdujeron durante la Copa del Mundo. En charla con Urbana Sports, el directivo de la APF, Javier Díaz de Vivar, comentó que la decisión ya fue anunciada a los clubes y las nuevas reglas, con excepción de la ley Vinicius Prestiani, con la que habían expulsado a Miguel Almirón frente a Turquía, se usarán en Paraguay. Las nuevas reglas tienen que ver con el tiempo de reposición para un saque de arco, lanzamiento lateral, así como la participación del VAR en la corrección de determinaciones claves, como también los cambios rápidos y el tiempo de exclusión tras una atención médica. En un momento de la nota volvió a mencionar de que siguen con el análisis del nuevo formato de competencia para el fútbol paraguayo, con un torneo largo, además de introducir un nuevo certamen tipo Copa en el medio con el fin de disminuir la cantidad de juegos anuales, lo que publica entonces de 10 el portal Deportivo Última Hora en la charla que mantuvo hoy en Urbana Sport Javier Díaz de Ibar, vicepresidente de la APF. ¿Qué pasó en la primera etapa entre España y Bélgica? En el comentario de entretiempo del campeón del mundo, del profesor Carlos Alberto Quise.
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0: Partido para disfrutarlo.
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0: Una primera etapa con mucha dinámica.
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0: Orden en los dos equipos.
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0: España fue más que Bélgica.
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0: Bélgica con sus argumentos fue clarito en lo que proponía en el terreno de juego.
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0: A Lamine le costó aparecer después de los 25 aproximadamente, comenzó a desequilibrar.
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0: Buen trabajo de Rodrigo en la mitad de la cancha de España.
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0: Olmo y Porro también juegan bien.
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0: El lado izquierdo de España no funcionó ni ofensivamente ni defensivamente. Baena, muy pobre.
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0: Bélgica utilizó el pelotazo largo al espacio vacío para incomodar a un equipo que achica para adelante como es España.
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0: El partido desde el principio nos dio la idea de que íbamos a ver goles.
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0: Este 1-1 no será el resultado final si siguen con la misma intensidad.
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0: Muchas veces se dice que cuando hay un mata-mata, uno se cuida un poquito más, arriesga menos. Muchos pensarán que es totalmente lo contrario, como es mata-mata, ¿por qué no arriesgas? Y uno especula porque sabe que el partido dura 90 y el descuento, hoy tendríamos que hablar normalmente de 100 minutos, porque normalmente dan 5 o 6, en la primera fase, en 16avos, daban 6, en esto comenzaron a bajar 5 en la primera etapa, y en el segundo tiempo, que debería ser más, han bajado ese tiempo de descuento con relación al primer tiempo, y están dando 5 normalmente, por eso digo mínimo 100. Vimos dos equipos con muy buen orden, conociendo lo que quieren hacer dentro de la cancha. Voy primero por esta España, que habíamos mencionado que no está en el nivel en los partidos anteriores. Hoy lo hace bien, juega con sus recursos, como lo ha sido en todo este periodo de que Luis Enrique asumiera como conductor hace bastante tiempo en esta selección de España. Aquella escuela de los jugadores La Masía para ganar el título en el 2010, de los Iniesta, Xavi, Busquets y un montón de otros grandísimos jugadores, de la buena técnica, del talento, del toque, de la circulación, sigue vigente para el fútbol español. Y no renunció a eso. Con el manejo en la mitad de la cancha de Rodrigo, acompañado por un Olmo que juega detrás del punta, con Oyarzabal, con Lamine abierto y Baena por el costado izquierdo, para tratar de desequilibrar. Con la proyección constante de Porro para pesar por el andarivel derecho, pero nunca renunciando a la posibilidad de un fútbol creativo como ha sido España. Por eso nos pasó rápido esta primera etapa. No nos aburrimos nunca, porque en cualquier momento podría suceder un toque de distinción o una jugada que nos obligue a sonreír por la belleza de la misma. Pero para que un partido sea bueno se necesitan también que el otro equipo quiera jugar. No tiene el mismo talento Bélgica, de eso no hay ninguna duda. Pero tiene orden, tiene un estilo para jugar y tratan de ser aplicado en ese fútbol que trata de desarrollar el técnico francés que dirige a la selección de Bélgica. Del toque, de la circulación también, pero cuando viene la presión de España, que debe ser el equipo que mejor achica hacia adelante hoy día, intentaron siempre el pelotazo de 20, 30 metros de distancia a uno de los costados para ver si su número 17 Retequelare consigue sacar ventaja. Le costó muchísimo, pero hay algo que uno siempre aprende en el fútbol. La jugada del gol de Bélgica, les invito a que puedan mirar sobre todo el movimiento del número 17. hizo lo contrario a lo que hace todos los delanteros, pero consiguió salir del offside. Aparece desde la parte de adentro, porque mientras no se perfilaba el centro del costado derecho, costado izquierdo de la defensa del equipo rival, él se mantenía a medio metro, casi un metro de distancia tal vez, de Cubarsí. Y cuando ve que la jugada se perfilaba para el cruce, ahí para ganar la posición hace un movimiento sumamente interesante para sacarle ventaja, para anticiparle al central que venía o que viene haciendo una buena Copa del Mundo. Y ahí llegó el empate, en la única llegada, en el cabezazo, en el buen centro y en el anticipo para ganar, que es una de las cosas que tiene que tener en cuenta el delantero, porque la gente piensa que el anticipo es un recurso para los defensores nada más. Y en verdad, el anticipo es mucho más importante en ofensiva que en defensiva. Vimos un buen primer tiempo donde España fue superior a Bélgica en el manejo de pelota, en situaciones creadas, en la propuesta futbolística que intentó el equipo español. Pero Bélgica no renunció a su estilo y eso tiene un valor. Sabe cuáles son sus limitaciones, pero sobre todo conoce cómo jugar la España. Esperar atrás, darle la pelota, tocar, defenderse también con el balón y después buscar el pelotazo al espacio vacío, porque sabe que juegan a la chique y que es difícil avanzar a través del toque o de la circulación por la zona del medio. Vimos a un Doku que le generó inconveniente con la gambeta, con la habilidad y después el desplazamiento de todos en materia de ofensiva. Una vez que pasan la línea, la primera línea, la primera presión de España, ahí comienzan a tocar la pelota porque ya han superado a 3 o 4 jugadores del rival y aparecen los espacios. España es más, pero el resultado es incierto. No me animaría a decirle que tarde o temprano lo va a ganar España. Así pinta el partido. Pero Bélgica ha mostrado una aplicación que sorprende. Todos sabiendo la tarea que tienen que, o conociendo la tarea que tienen que realizar sobre el campo de juego. Esperando atrás y tratando de salir en la contra, pero no como producto simplemente de ese pelotazo, sino que una vez que ese pelotazo salga, aparecen los que acompañan la maniobra y 2 o 3 veces, dando la sensación que podían hacer un daño mayor, se equivocaron en ese pase de habilitación que es fundamental para culminar con esa contra. Y entonces vimos un partido con un equipo vertical y otro con la posesión de la pelota, apostando a la habilidad, a la gambeta, al buen toque para marcar una diferencia. Ojalá el segundo tiempo sigamos viendo lo mismo, con una España queriendo, a través del buen juego, marcar su diferencia en el arco de enfrente, y una selección de Bélgica que sabe cuáles son sus limitaciones, que la única manera para ellos de hacerle daño a España es con esas pelotas de 20, 30 metros para tratar de sorprender a la última línea que achica constantemente. España necesita mejorar sobre todo en el andarivel izquierdo, donde hay dificultades tanto ofensiva como en defensa. Fue poco Cucurella, tampoco Baena le dio esa posibilidad. La participación de Oyarzabal fue pobre en el sentido, no que jugó mal, sino en el juego colectivo que necesita España. Veremos qué hace el técnico español para corregir o para darle un potencial mayor al conjunto español para la segunda etapa. Uno de los mejores partidos que hemos visto en esta Copa del Mundo, esta primera etapa del conjunto entre España y Bélgica. El 1-1 hasta parece injusto por el desarrollo del juego. Y tengo que coincidir con ese pensamiento, porque de los dos, el que propuso, el que quiso, el que atacó, fue España. Pero hay que reconocerle a Bélgica que se agrupó bien atrás y a partir de ahí pensando en la posibilidad del pelotazo para tratar de sorprender. Lo otro, que cuando no tienen la pelota España, achican para adelante siempre, junto a los 10 jugadores, para que no haya espacio entre las líneas. Por eso parece difícil que alguien le domine y lo complique demasiado, y eso es una gran ventaja para estos 45 restantes. 1-1 en un partido donde España hizo lo suyo y Bélgica le puso la oposición para complicarle y generarnos a nosotros un muy buen partido entre estos dos equipos europeos. De los dos, el que estuvo más cerca y está más cerca en la victoria, sin lugar a dudas, es la selección de España.
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3: Retornan los protagonistas para el segundo tiempo del partido. Raúl Proenza
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3: Ya vamos a constatar si hay variantes o no en los equipos para el comienzo de la etapa complementaria. Iban 30 minutos de la primera etapa cuando abrió el marcador Fabián Ruiz. Empató a los 41 minutos de cabeza de Ketelare para la selección de Bélgica. Los jugadores vuelven a pisar el campo de juego en el estadio de Los Ángeles.
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4: Estamos en vivo a través del canal de YouTube de Radio Urbana, Urbana Radio 106.9 FM, también el WhatsAppero, el 0975-106-900. Y acá justamente van llegando algunos mensajes, por ejemplo. Buenas, señores, qué satisfacción escucharlos. Y para ustedes es algo inexplicable ver semejante partidazo. Qué locura este Mundial. A disfrutar antes de volver a nuestro fútbol paraguayo, menciona.
3: Va a arrancar el segundo tiempo del partido. Vamos a ver la pelota a la selección de España. Muchísima gente aún en la zona interior. Digo, en los comedores, en los sanitarios. Uno ve un estadio.
5: 10 minutos más o menos demora, ¿no?
3: Ahora van a venir corriendo todos porque se van a dar cuenta que el partido ya va a continuar. Se espera la cuenta regresiva. Va a mover la selección de España. Va a arrancar el segundo tiempo del partido. Va a mover España la pelota. Señores, ya se juega el segundo tiempo.
1: Ya vivimos España versus Bélgica, segunda etapa. Le pone la voz a cada jugada a su majestad Rubén Darío da Rosa. En la cobertura táctica, opinando y analizando, el campeón del mundo, Carlos Alberto Quise.
3: Porro que toca la pelota, Cubarsí que desplaza por izquierda para Laporte. La tiene y juega. Cucurella que retrocede. Se fue poco Cucurella en la primera etapa del partido. Unai Simón saliendo fuera de su área, entregando la pelota para Rodri. El capitán manejando, organizando la salida. Toca esa pelota para Fabián Ruiz. Rebotando sobre Laporte, que abre sobre la raya, entrega para Cucurella. Cucurella recibió, Ruiz tocó. Golpe de pecho de Baena, devolución para Cucurella. Picó, ganó Trossard, volvió, hay falta. Cucurella se enoja al árbitro, dice que hay carga de hombro contra espalda. Hay tiro libre para Bélgica.
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3: Largo pelotazo de Courtois sobre la banda derecha. Allí De Ketelere recibió, picó, es potente. Sigue De Ketelere hasta el fondo. Se le fue la pelota. Muy interesante el número 17 de la selección de Bélgica. Les cuento en un ratito sobre él, Raúl.
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3: De Ketelere comenzó de enganche su carrera en el Brujas. A los 21 años fue comprado por el Milan en 35 millones de euros y un año después fue al Atalanta. En el Atalanta ganó la Europa League del 2024 en esa victoria sobre el Leverkusen de Xavi Alonso. Cuando ataca, carga Bélgica, se queda Unai. Unai Simón se quedó con la pelota. Antecedentes decía De Ketelere, el autor del gol de la selección de Bélgica.
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3: Del otro goleador, bueno, tenemos más datos, lo conocemos más, bueno, por su presencia como bicampeón de la Champions con el París, Fabián Ruiz, ex Nápoles, ex Betis, campeón de la Euro Sub-21 con España en el 2019, campeón de la Liga de Naciones y la Eurocopa con España. ¡Ataca España! ¡Tapó el arquero! Tapó el arquero, pero ya no valía. Posición adelantada de Lamine Yamal por muy poco. Llegó España, de igual manera había atajado el arquero, ya no valía.
0: Sí, estaba adelantado.
3: Sí.
0: Igual una gran pelota de Cubarsí, entre los dos mediocampistas, el central por izquierda no estaba en la posición que debería estar. Después el achique de Courtois, fantástico, estaba en offside.
3: Continúa el partido 1-1, hay tiro libre que corresponde a la selección belga. Va a sacar la selección belga con Courtois que levanta arriba Tecketeler. Golpe de cabeza de Cubarsí. Está amonestado Cubarsí, el central por derecha en España, Raúl.
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0: El partido no tiene la misma dinámica de la primera etapa en este inicio del segundo tiempo.
3: Rodríguez levanta, quiere Olmo, marca en el fondo quitando Mechel, recupera esa pelota, la selección belga. Trossard maneja, gira, perseguido por Olmo, protege con el cuerpo esa pelota, la va jugando Trossard para Castañe, Castañe por derecha, no se entendió con Doku, saque lateral, allí está Cucurella, quiere jugar rápido, nadie se le muestra, ahora Cucurella juega para Fabián Ruiz, controló, se va Ruiz, le cometieron falta, hay tiro libre que va a responder a España.
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3: La pelota para Doku, arranca y va Doku perseguido por Rodri. Sigue Doku. La Porsche imponiendo su fuerza física, pero cediendo el córner. Tiro de esquina para Bélgica.
2: Es un córner a favor de Midas.
3: Corner que corresponde a la selección belga. La Porsche y Doku con diferencia física, pero finalmente no pudo evitar el corner el zaguero central de la selección española. Corner. Ojo con la estatura de los jugadores belgas. Fanaken allí, de Ketelaer también. Arriba en Goy, va el pelotazo, arriba, golpe de cabeza, falta en ataque, dice el árbitro, tiro libre para España. Marcamos el tiempo de juego.
2: Ese tiempo de Tigo, van 5 minutos, segunda etapa, su majestad, ¿cómo está el partido?
3: 1-1, 1-1, empatan España-Bélgica.
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3: Recibe esa pelota, Yamal y la mete profunda, corre por el fondo de cancha. Cruza y quita en Goya hacia un costado. Saque lateral. Reposición de manos que corresponde a la selección de España. Lamine que mete el pelotazo arriba. Va por izquierda Baena. Oyarzabal recibe y toca. Fabián Ruiz desplaza. Cucurella que toca. Va Baena. Mano a mano. Enganchó. Sigue Baena. Baena que juega para Ruiz. Ruiz para Rodri. Rodri que abre por derecha. Porro abre la cancha. Allí va Lamine. Uno contra uno. Enganchó. Está en el área. Le va a pegar. Sigue. Abrió. Tocó para Rodri. Pide Cucurella. Va a España, quiere el segundo, continúa Cucurella, retrocede a recomenzar todo con la Porsche que apoya y toca, juega sobre su costado izquierdo, allí Oyarzabal entregando, jugándola para Baena que se metió como un interno y la va jugando Cubarsí y va tocando Porro y recibe Lamine, amaga pegarle, abre y toca, Cucurella dejó para Ruiz, le va a pegar, sigue Ruiz, no se entendió con Oyarzabal, va Cucurella, se metió al área, el remate. El zurdazo de Lamine que se desvía, es córner para España, que quiere, quise.
0: Lamine comenzó la jugada por el costado derecho, juntó gente alrededor buscando su remate de media distancia, después tuvo que tocar al costado izquierdo, ahí recuperó Oyarzabal, parecía jugada de Cucurella, giró, le pegó al arco, Lamine apurado, se desvía en un defensa, es córner para España.
3: Y va atacando España, centro arriba al área, Cubarsí que quiere, Olmo que le pega. ¡Ay, saque de portería!
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3: Va a sacar desde el fondo Courtois. Va a sacar Bélgica cuando ya se prepara Pedri para ingresar en la selección de España.
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0: ¿No estaba Torre también?
3: Se moviliza y rechaza. Saca desde el fondo Porro. Tiene el control de la pelota. Ya me voy a cerciorar, 15. Avanza Fabián Ruiz. Ruiz tiene el control. Ruiz que va. Ataca España con Rodri. Lamin se abre. La pelota para Cucurella. Cucurella la filtró. Muy fuerte. No pudo controlar Fabián Ruiz. Domina Courtois esa pelota.
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3: Va la pelota alta en terreno de España. Sí, señor. Hay dos variantes. Ferran y Pedri se preparan para ingresar. Solamente están esperando que la pelota salga de los límites del terreno de juego. Dos cambios prepara De La Fuente. Disputa. Gana esa pelota Trossard. La va jugando para Faneken. Faneken que juega sobre la posición de Mitchell. Por izquierda. Saca de Kuiper, entrega para Doku. Doku sobre la raya. Doku engancha, conserva la posesión de la pelota. La va tocando, la va jugando la selección belga. España ya recuperó la posición defensiva. Pedri va a ingresar. Pedri, ¿por quién? En la mitad de la cancha. Ferran, que va a ingresar en el ataque. Ferran, que el otro día fue muy importante para el triunfo frente a Portugal. La pelota de Trossard. El balón para Machal. Pase para Kevin De Bruyne. Juega por izquierda para Doku. Encara en el mano a mano Porro. Sigue Doku. Doku De Bruyne. Doku. Doku. Viene el centro. El remate. En la parte exterior de la red. Llegó de Kuiper. Muy cerca Bélgica del segundo gol.
0: Y otra vez Doku en la jugada. Esta vez se juntó con De Bruyne en una muy buena pared. Le devolvió el volante. Estaba todo habilitado. Después despejó Cubarsí. Le quedó a De Bruyne, que apareció una vez más en el área. Un lateral con muy buena proyección por el costado izquierdo. Su remate en la parte exterior de la red. Llegó Bélgica.
3: Se fueron Baena y Ruiz a la cancha. Pedri y Ferran Torres.
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3: Marcamos el tiempo de juego Provenza.
1: Ese tiempo de Tigo van 10 minutos, segunda etapa, su majestad, ¿cómo está el partido?
3: Jorge Azabal juega para Olmo. Empatan 1-1 España-Bélgica. Tienen la pelota. Lamin Yamal conserva y toca. La mete por el medio. Buena carga. Ferran que picaba. No le llegó el balón. Intentó conectar a Pedri. Hay que decir que Luis de la Fuente fue el DT de la selección de España que ganó esa Euro Sub 21 en el 2019. Y formaban parte de ese equipo Unai Simón, Merino, Fabián Ruiz, Oyarzábal y Dani Olmo. O sea, son jugadores que conoce muy bien el entrenador. La pelota de Olmo. Olmo que juega. Cucurella que recibe. De vuelta para Dani Olmo. Pide Ferran. La pelota para Rodri. Rodri en la mitad de la cancha. Allí avanza Pedri. Abre para Porro. Ataca a España con mucha gente. Tiene Lamin. Lamin la amagó. La marca de Doku. Sigue Yamal. Descarga. Toca. Juega para Pedri. Pedri por derecha. Porro que va. Centro de Porro. Mal efectuado. Largo pasado afuera.
0: Para entender un poquito. Baena no estaba jugando bien. El cambio estaba cantado. Por eso el ingreso de Ferran. Lo va a abrir seguramente por el costado izquierdo a Oyarzábal para tener un poquito más de profundidad. Ruiz no estaba jugando mal, le daba fortaleza, por eso arrancó el partido. Pero como está el juego y como plantea el trámite del cotejo, no necesita mucha marca en la mitad de la cancha, necesita más volumen futbolístico. Por eso el ingreso de Pedri, que entró bien al partido con dos toques muy buenos.
3: Marcando en la mitad de la cancha, quitando esa pelota, Kevin De Bruyne. Recuperación para España, saque lateral, le dieron a Rodrigo. Rodrigo que toca. Dos cambios prepara Bélgica. Wissel va a ingresar el larguirucho mediocampista. La pelota tocada a la mitad de la cancha sobre la posición de Pedri, abriendo la cancha. Allí Lamine amagó primero, mete el centro al área, peligroso. Courtois que sacó, rechaza Trossard, recupera la pelota Rodri. E insiste España tomando la iniciativa, proponiendo, yendo a buscar el segundo gol. La pelota para Dani Olmo. Olmo que gira, Olmo que va. Se cierra bien Bélgica. La pelota para Pedri, subió Porro, pero no le dio Pedri la pelota. El toque ahora sobre Lapor para Rodri. Rodri que devuelve para Lapor. Paciencia en la posesión española, con Pedri manejando, tocando ahora para Cubarsí. Y va Cubarsí. Lamin se pegó a la raya de Kuiper en la marca. Sigue Lamin auxiliando, doblando siempre Doku cuando tiene Yamal para que no vaya en el uno contra uno. Allí Lamine Yamal toca Doku, intuyó, cortó, contragolpeó, lo tocaron de atrás, falta, infracción, tiro libre para Bélgica.
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3: Tiro libre para Bélgica, tiro libre que corresponde al equipo belga. Lukaku va a ingresar. Wiesel y Lukaku, los que se preparan. Lukaku, el goleador histórico Joaquín del fútbol Seidame. Belga.
4: El 18, Joaquín Seidame se prepara para entrar.
3: Tiene Doku la pelota tocada en la mitad de la cancha. Allí va de Ketelare. Atrás el balón. Rechaza largo Unai Simón, el golpe de cabeza de Michel, la baja Dani Olmo. Olmo que va, Olmo que traslada, Cucurella que se ofrece. Buen traslado de Olmo, que no suelta la pelota, enganchó, se quiere meter por el medio. Cucurella sigue esperando. Tiene Dani Olmo, el jugador del Barcelona, la pelota para Laporte. Pica Ferran, sigue Lapor, balón para Pedri, rebota para Cucurella. Ferran se metió al área, rechaza Engoy. Lateral que va a corresponder a España.
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3: Tres cambios mete García, el DT, en cancha. Lukaku 6 y Wiesel afuera. Trossard, Faneken y De Kuyper. Las tres modificaciones en la selección de Bélgica.
1: Ese tiempo de Tigo, van 15 minutos, segunda etapa. Su majestad, ¿cómo está el partido?
3: 1-1 empatan España-Bélgica. Cuartos de final de la Copa del Mundo. Buena pelota allí. La dieron sobre la posición de Oyarzabal. Ahora Lamin tapó el arquero. Tapó Courtois. Le pegó de zurda. Respondió el arquero de Bélgica, Kise.
0: Cada vez es más la presión de España, que mejoró con las modificaciones. Llega. Bélgica no tiene la disputa que tenía en la primera etapa, en la mitad de la cancha. Juegan más cómodo. Por eso aparecen más situaciones. Pero Courtois por ahora mantiene el empate.
3: Se mete con todo Ferran Torres. Engoy que quita. Gran finta, gran amague de Doku. Doku se le va a Porro. Porro mete el brazo. Continúa Jeremy Doku. Pelota profunda. Ataca y se mete con todo Rajin. Centro para Lukaku. Rebotó la pelota. Hay mano o no. El árbitro deja correr el remate. Giró y le pegó de volea Kevin De Bruyne. Los belgas piden mano. El centro. Mate. Giró y le pegó de volea Kevin De Bruyne. Los belgas piden mano. El centro.

0: pase corto, Tomás, rematar, le dijo a Oyarzabal. Una vez más Courtois, atento, tapa, quita con el pie, remata el primer palo, se salvó Bélgica. Otra vez recobró el partido, la dinámica de la primera etapa.
1: ¡Qué partido, señores!
2: Es un tiro libre de esquina a favor de Vidas.
1: Tiene Olmo, Olmo Porro, Porro Olmo. Y va a España. De vuelta la pelota para Porro. Abierto Ferran Torres por izquierda y fue para él. Recibe fuera del área. Dentro del área está Rodri. Ferran engancha, se mete. No le dieron el espacio. Ya traba, ya disputa. Seis por allí. Rodri conservando la posesión de la pelota para España. Juega para Pedri. Retrasa. La va tocando para que recomience todo Pedro Porro. Porro, Dani Olmo. Olmo para Lamin Yamal. Y va Yamal y marca Doku. Yamal, Ferran, Yamal, Yamal dentro del área. No pudo pasar. Y Raskin mete la pelota larga buscando el contragolpe. Recuperación de Olmo. Olmo escapa de uno. Falta, falta de Raskin. Tiro libre.
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3: Mientras espera resolver su futuro Matías Galarza, quien cuenta con una oferta del fútbol italiano y otros sondeos, a partir de la próxima semana estará entrenando, hemos dicho, en la Villa de Olimpia, mientras espera resolver su futuro.
1: Tiene el control de la pelota Laporte. Laporte que juega. Rodri que va. La pelota en poder de España. La salida de Porro. Olmo lo ve a Lamin. Iba en el mano a mano. Se metió hasta el fondo. Buena marca en esa zona de seis. La pelota termina en la nada. ¡Qué partido estamos viendo, Kise!
0: Bárbaro en el primer tiempo con gran dinámica. Comenzó un poquito más adormecido en la segunda parte. Recuperó su fragor, su lucha y la intención de España de marcar una diferencia. Pero está latente las contras de Bélgica. Gran partido entre España y Bélgica. Y uno dice a esta altura, por el disfrute que tenemos, qué lástima que uno de los dos se tiene que ir de esta Copa del Mundo en el día de hoy.
1: Juega Porro, saca Unai Simón.
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1: 407 pases completados por España, 189 por Bélgica. Allí está Pedri. Va Pedri marcado por Witsel. Continúa Pedri. La va jugando. Toca para Oyarzabal. Balón para Cucurella. Cucurella de vuelta sobre la posición de Pedri. Se junta con Olmo. Toca de primera para Ferran. Y va Ferran. Lo tiene a Lamin. Sigue Ferran para Lamin Yamal que va. Marca Ngoy. Y saca seis. Y juega para Doku, recupera Ferran, el árbitro marcó falta, hay tiro libre para el equipo belga.
2: 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Rubén Darío, ¿cómo está el partido?
1: Igualdad, empate, 1-1, España-Bélgica.
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1: Sacará desde el fondo la selección belga. Con Lukaku instalado como centro delantero. Se cae Courtois y va a pedir atención. Courtois está sentido. Fútbol interrumpido en Los Ángeles.
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3: Así es, y en las redes sociales, en la historia de Instagram de Team Paint ya se le puede observar ordenando sus cosas, preparando las maletas. En principio estaría llegando el lunes a las 6 de la mañana a nuestro país. Va a ser la nueva incorporación franjeada a las 18. Está marcado hoy también un homenaje a Orlando Gil en el estadio del Sportivo San Lorenzo, en el estadio Günter Vogel. Y hoy por la mañana también se lo homenajeó a Isidro Pita en la ciudad de Tomatí.
1: Aprovechan para la pausa de hidratación. Estaba tocado el arquero Courtois, el portero del Madrid de 34 años, de 2 metros de estatura. Interrupción, pausa. Aprovechan para regar el terreno de juego. Todo por resolverse. Empatan Bélgica y España 1-1.

0: queda un cuarto y toda esa expectativa. España con su posesión, con un Lamine que gana y pierde por el andarivel derecho, pero que te transmite la sensación permanente que llega a la gran jugada para dejarle de cara al gol a algún compañero. Pero enfrente está la decisión de los dos centrales de buen partido en el equipo de Bélgica, pero sobre todo le queda todavía la figura de Courtois en el arco. El partido es bárbaro. Pasan los minutos y no queremos que se acabe, porque España genera y Bélgica te transmite la sensación permanente que en cualquier momento, por la contra fortalecida por una gran producción también de Doku para arrancar desde allá, porque baja a cooperar, a colaborar, a ayudarle a su lateral izquierdo para la doble marca frente a Lamine Yamal, pero sobre todo cuando recupera la pelota, de no demorarse en la conducción y a base de gambeta ganar posicionamiento sobre el terreno de juego. El partido es bárbaro, con una selección que decididamente sale a atacar, achicando permanentemente hacia adelante, con una actitud positiva por el juego. El otro, con un estilo, sin pegar, sin empujar, jugando lealmente, pero sobre todo agrupados atrás y manejando lo que mejor hace la posibilidad de una contra. Por eso el partido es sumamente interesante, atractivo, buen juego entre España y Bélgica.
1: 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También el whatsappero de la radio, el 0975-106-900, entre otras informaciones también. La albirroja escala en el ranking de la FIFA. La selección paraguaya escaló en la clasificación del ranking FIFA unas 7 posiciones tras su participación en el Mundial 2026, en el que llegó a los octavos de final. Está en la posición 34 actualmente.
2: Va la pelota alta, larga para Lukaku, bajo de cabeza, corre Doku, está marcando en esa zona por falta de Doku, hay tiro libre. En la selección de Bélgica ingresó un histórico, Wissel, tiene 37 años, está jugando su cuarto mundial, ha perdido protagonismo, ha perdido competitividad en el Girona, pero está jugando su partido 140 con la selección de Bélgica. Wissel, que ingresó en la mitad de la cancha, tiene el control de la pelota, la Porsche, la va jugando para Ferran. Ferran, que entrega para Rodri. Rodri, que abre por la derecha, sube Porro. Lamine espera pegado a la raya, va al cambio de lado, ataca Cucurella, recibe el recientemente incorporado por el Real Madrid, Oyarzabal, Cucurella, la pelota para Pedri, el toque que fue para Rodri, la metió profundo para Cucurella, la bajó al medio, golpe de cabeza. Ferran metió el cabezazo, pero Cucurella estaba en posición adelantada.
0: Sí, señor, de cualquier manera, muy buen pase de Rodrigo, le picó la pelota para poner ese balón detrás de la última línea y apareció el lateral de España, pero todo estaba anulado, simplemente para destacar la buena sesión de Rodrigo.
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2: Ojo. El partido está 1-1, se va a Courtois. Yo pensé que cuando Courtois se cayó, estaba queriendo parar el juego.
0: Le dijo, temprano le dijo que sintió.
2: Penders por y no, Courtois.
0: Y no quería, no quería irse.
2: Slammer. Slammer, sí.
0: No quería irse, por eso volvió a entrar para probar. Y por lo visto le impide, por eso los llantos de Courtois, que deja el arco de Bélgica.
2: Llorando Courtois, sale del partido. En cancha Lammer, un cambio obligado que realiza Bélgica. Pelota de Ferran, Wissel, que gana en la mitad de la cancha. Toca la pelota sobre Mechal, la va abriendo para Ngoy. Sale Bélgica, intenta la presión Oyarzabal. Sigue 1-1 y con definición incierta el partido. Pedri, que juega, adelanta esa pelota, ya recupera Bélgica, Ngoy juega para el arquero. Lammer, que acaba de reemplazar a Courtois, la va jugando largo de zurda.
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2: Bélgica haciéndole frente a España, tiene el control de la pelota Rodri. Rodri, que domina. Ahora corrigen en la gráfica porque habían anunciado el ingreso de Pender, el que ingresó finalmente Lammer para reemplazar a Courtois cuando tiene la pelota en el fondo Cubarsí. Cubarsí lo ve a Ferran y le dio, picó Ferran, recibió, marca Bissell, juega para Lamine, se mete Lamine, marca 6, Lamine enganchó, ganó el centro de derecha forzado, sale afuera.
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2: Rudy García puso a alguien fresco para marcar a Yamal en este tramo del partido.
0: Cuando comenzó a desequilibrar al principio del segundo tiempo porque no llegaba la ayuda para la doble marca, ahí hizo un cambio posicional, es decir, cambio de hombre para que lo siga frenando, sobre todo no dejándole la posibilidad de un desborde.
2: Lukaku que peina, marca en el fondo, gana porro para Cucurella. Van dos veces que Lukaku gana en las pelotas largas. Toca en la pelota Pedri, la va jugando para Cucurella. Cucurella que toca atrás, sale España, domina Pedri, cerca está Rodri. La pelota para Olmo, buen panorama, la metió Oyarzábal, se le quedó atrás. La quiere Ferran y no puede, insiste Cucurella. Cucurella de vuelta, la va tocando para Cubarsí. Cubarsí para Porro, y va a España, y tiene la mini, y marca 6, sigue Yamal tocando al medio, Porro, ahora Ferran dejó pared que no prospera. Intentaron conectarse Oyarzábal y Ferran, lateral para España.
0: Interesantísimo los movimientos que hace Ferran para generar espacio. Esta vez dejó pasar la pelota, de primera lo quiso colocar Oyarzábal, fue largo el pase, pero tremendo la movilidad del número 7 de España.
2: Va rematando Lamin, rebotó la pelota. Lamens es arquero titular del Manchester United, el que ingresó por Courtois. La pelota de taco de Ferran, marca 6, juega Raskin, toca en el fondo Bélgica, buena salida, la pelota sobre Castañe, que había hecho el centro para el gol de Ketelaere. Arriba la pelota, le queda el balón a Cubarsí y vuelve a insistir España con Rodri que maneja, allí está Rodri, la va a jugar por derecha, tocando sobre la posición de Porro. Porro para Lamin, juega profundo, se mete Oyarzábal, está dentro del área. Oyarzábal insiste, quiere el desequilibrio, sostiene el control de la pelota. De vuelta, Lamin Yamal, el toque para Porro. España instalado en campo rival, se defiende bien Bélgica, vino arriba para Dani Olmo, golpe de cabeza hacia atrás, Wissel es el que rechaza esa pelota.
3: 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Rubén Darío, ¿cómo está el partido?
2: 1-1 España-Bélgica cuando vamos ingresando al tramo final. Le había metido Lukaku el brazo en el rostro prácticamente a Laporte. Un gigante. 70.492 espectadores. Estadio absolutamente lleno en Los Ángeles para esta definición.
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1: Y siguiendo con los jugadores albirrojos, uno que ya se sumó a su equipo es Alex Arce, que ya se encuentra entrenando con Independiente Rivadavia. Recordar que su equipo se enfrentará a Fluminense por la Copa Libertadores y es el máximo goleador del certamen continental con 8 anotaciones.
2: Juega Pedri, abre para Lamin, va en el mano a mano contra 6, sigue Lamin dentro del área, Lamin golpe de taco, llega Porro, centra atrás, Raskin corta, saca por izquierda Rocco, acelera Jeremy Doku y gana, pero está volviendo toda España. Doku sigue sosteniendo el control de la pelota, zafa bien y va entregando para Raskin, se frena, gira ante la marca de Porro, consigue la falta y tiro libre para Bélgica que sale.
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0: Qué lindo es verle a Lamine Yamal, qué lindo es verlo a Doku, talento puro, habilidad, gambeta, finta, es para sonreír viendo esto. Jugadores en este partido bárbaro entre España y Bélgica.
2: Engoy que sale la pelota para Castaña, Castaña que domina. En la primera etapa me pareció más marcada la superioridad de España. Levantó su nivel Bélgica en el segundo tiempo, quise.
0: Sobre todo levantó la intención de contraatacar. En la primera etapa parecería que la intención era aguantar y ver si podía meter. Acá en el segundo tiempo, cada pelota robada y cuando consigue un segundo toque, la sensación de que puede llegar hasta las últimas consecuencias el equipo belga.
2: Yamali, un centro que contesta el fondo de Bélgica. Recupera la pelota, va Rodri. Cambio para Cucurella. Va Cucurella, encara, toca hacia atrás. A recomenzar todo con Pedri, con Rodri. Mueve la pelota a España. Van tocando sobre la posición de Porro. Porro mira. Lamine espera. Lamine de vuelta para Porro. Se ofrece Olmo. Espera Ferran. La pelota de Rodri. Rodri que toca para Pedri. Y Pedri que cambia. Lamine que recibe. Doble marca allí de 6 y de Doku. La pelota para Porro. Para Lamine. Va a encarar. Sigue Lamine. Pisa. Le pescó y le quitó bien la pelota 6. Rebota en Yamal. La va jugando Cubarsí. La tiene Rodri. Recupera rápidamente España la pelota.
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1: Y Cerro Porteño ya pagó la deuda que tenía al Orenburg de Rusia por Matías Pérez. Y lentamente va.
2: Va Oyarzabal, abre por derecha. Yamal Ferran, devolución que corta en Goy. Buen cierre del zaguero central. La pelota para Doku. Sí, señor, completa Fer.
1: Así es, y en sus redes sociales Cerro Porteño ya va tirando algún guiño para presentar a su nuevo arquero y seguramente en las próximas horas ya estará oficializando la llegada de Manuel Rojo como nuevo arquero del Ciclón de Barrio Obrero.
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0: Este es el cambio que necesitaba España, porque necesita desbordes también por izquierda. La otra alternativa era Merino, que entrara para que llegue alguien de afuera, función que no desarrolla también Olmo. Pero lo más importante era tener la posibilidad de un desborde con el ingreso de Ferran. Mejoró el movimiento por la zona central, pero seguía huérfana el conjunto español de la posibilidad de un desborde por el lado izquierdo. Ahora lo va a dar William por esa zona.
2: Nico William en cancha, se fue Oyarzabal.
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2: Porro tiene la pelota, va entregando para Rodri. Rodri juega para Pedri. Ataca España con Nico William que aparece en escena. En cara sigue William, busca ganar el fondo. Le pega mal a la pelota. Hay saque de portería que corresponde a Bélgica. Van 79 de partido.
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2: El primer tanto lo marcó Fabián Ruiz, el empate de Ketelare. Los goles se produjeron en la primera etapa del partido. Lamens va a sacar, reemplazó a Courtois en este segundo tiempo. La cámara lo busca a Merino, que el otro día ingresó frente a Portugal y asistió. Convirtió el gol, pelota larga, muy larga en verdad en el intento ofensivo de Bélgica. Unai Simón que domina para España.
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2: Se mantiene 1-1, parece sentido, tocado Kevin De Bruyne, pero se va reincorporando el que tiene brazalete de capitán en la selección belga.
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2: Sin dudas, no ha pasado en balde el tiempo para De Bruyne. No tiene hoy la dinámica, la vitalidad de otros tiempos.
0: Sobre todo era de aquellos que te cambiaban el ritmo una vez que recibía la pelota, ya sea con un pase o con una conducción, porque lo más importante, aparte del buen pase en cortada que tenía, era el tranco en la conducción.
2: No estamos lejos de la prórroga. Avanza Rodri. Corre Cucurella. Está en cancha la pelota. No salió. Cucurella tocando sobre la zona izquierda. Intentando en esa zona. Pedri, Pedri para William. Para Pedri. Para William de vuelta. La hicieron bien. Retrasan para Rodri. Miró y cambió de lado. La pelota para Lamine. Engancha. Quiso un centro rápido. Bissell que quita. De Bruyne que saca. La pelota para Doku. Intenta armar el contragolpe ante Porro. Va cruzando con todo. Cubarsí. Falta contra el tiro libre. Corresponde. balón de España.
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2: 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Tiene Rodri, levanta la pelota para Williams, recibe en cara Nico Williams que acaba de ingresar. La pelota para Pedri, la metió profunda arriba para Williams, cruza bien en Goite, buen trabajo. El central que juega en el equipo belga protegió con el cuerpo Nathan Engoy, jugador del Lille, 23 años, 1,83 m. Cuando Selemakers va a ingresar en la selección de Bélgica.
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2: Sacando largo esa pelota a Lammens, no pudo Lukaku. Entonces, Unai Simón para reintentar, para reiniciar, para recomenzar. Otra posibilidad ofensiva para España. Y la va jugando Rodri. Y toca para Lamine. Se fue lesionado Courtois. La pelota entregada para Rodri. Rodri caminando. Rodri lo tiene cerca. Pedri mete para Lamine. La bajó. Está dentro del área. A tiempo volvió. Seis. Se lo incomodó. No pudo definir Lamine Yamal.
0: Gran pase de Rodrigo. No dominó bien. Lamine otra vez. Con dificultades a la hora de la recepción, por eso no sacó ventaja, totalmente habilitado, le metió muy bien el cuerpo, lo que muchas veces se reclama, tenés que poner tu cuerpo entre la pelota y el rival.
2: ¡Epa! La había sacado Unai Simón y le quiso pegar desde lejos. Kevin De Bruyne fue bloqueado. Situación de suspenso en Los Ángeles. Los dos quieren el gol, cada uno con su argumento. Va saliendo desde el fondo Bélgica. El partido continúa 1-1.
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2: Salida para la selección de Bélgica. España intentando presionar sobre Ngoy. La pelota para Lammens. Lammens que juega. Allí la salida de Kevin De Bruyne, de vuelta para Lamen. Machal en esa zona, recibe Ngoy, baja, retrocede y va saliendo con esa pelota en la mitad de la cancha. Raskin entrega para Castán, de vuelta para Raskin, tocando por derecha para Bissell, ya recupera la pelota España. Falta, infracción, tiro libre, va a haber una tarjeta amarilla, fue directamente a cortar el jugador de Bélgica, Kevin De Bruyne. Tiro libre para España.
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1: Y Francia es el rival que está esperando justamente de este choque. Y Francia en sus últimas tres Copas del Mundo, 20 partidos, 17 triunfos, 2 empates y apenas una derrota. En estos 20 partidos, 20 goles de Kylian Mbappé.
2: Cambio en la selección de Bélgica, en cancha, camiseta número 22, Alexis Salemakers, el hombre del Milan, reemplaza a Kevin De Bruyne, que ya entregó brazalete de capitán. También hay un cambio en España.
3: 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Rubén Darío, ¿cómo está el partido?
2: 1-1, ingresó Merino. Se fue Olmo en la selección de España.
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2: Va saliendo desde el fondo Cubarsí. Cubarsí que toca para Rodri. Pase para Lamine. En cara se mete. La tocó para Ferran. Le quedó un poco atrás. Ferran moviliza. Va al centro. Arriba entró Merino. Golpe de cabeza de Castaña. Recupera Cucurella. Juega para Williams. Domina Nico Williams. Tocando de vuelta para Cucurella. Jugando sobre Pedri. Bordeando el área España. Toca Pedri la pelota. La juega para Rodri. Ahora Lamine. La tocó de una para Porro. De vuelta para Lamine. Está en el área. Enganchó. Se metió. Eligió el terreno más congestionado para escapar. Allí bloquearon, saque lateral.
0: España quiere la victoria, Bélgica espera atrás pensando en una contra, pero el dominio es de España.
2: Ataca Nico Williams por izquierda, se mete ante Castán, sigue Williams, la tocó al medio, firme, quitando. Lukaku pelea ahora, Laporte con él, gana el zaguero español. Cubarsí retrocede, va a jugar para Unai Simón, el arquero que quita la pelota para Rodri. Rodri de vuelta para Unai Simón, que juega bien con los pies, entregando para Laporte. Sale España.
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2: Ya completó Bélgica los cambios reglamentarios. Ataca Cucurella, Cucurella que juega, moviliza la pelota Pedri, tiene el control del balón, la pedía Ferran, no le dieron, y va Cubarsí, se anima, le pilla, Lamer, gol, gol.

0: España. Se animó Cubarsí, sacó el tiro potente. Lamer se dio el rebote y atropellaron Merino y Nico William. España vuelve a ponerse en ventaja. Michael Merino, sí, Merino, el mismo que le dio la victoria y la clasificación frente a Portugal, apareció con el imán del gol para empujar esa pelota. Se animó Cubarsí, el rebote fue para Merino y España pasa a ganarle a Bélgica 2-1. Carlos Alberto Quise.
1: En el fútbol hay que inventar. España ha rematado poco de media distancia. Cubarsí, de buena Copa del Mundo, se desprendió desde el fondo. Para él la pelota, todos esperaban. 25 metros aproximadamente la distancia. El remate que pica antes de llegar a Lemer, que da un rebote increíble en la zona central. Atropellada de Merino y de William, dos hombres que ingresaron en el segundo tiempo. El que tiene gol, Merino, ahí con la cara interna del pie izquierdo, pelota al ángulo superior derecho, concreta el segundo. España quería ganar, Bélgica se refugiaba, llega el segundo, España 2, Bélgica 1.
2: A los 42 minutos del segundo tiempo, Rubén Darío.
0: El amuleto del gol para España es Merino.
3: Michael Merino, mediocampista de 30 años actualmente, militando en el Arsenal, su segundo gol en esta Copa del Mundo.
0: Tiene el control de la pelota España. El gol que se produce en el tramo final del partido. Hay que ver si le queda tiempo a Bélgica para una recuperación. Saca la Porsche. Alcanza la pelota Pedrito para Cucurella. Cucurella que la mueve. William Yamal, golpe de cabeza. Insiste Lamin que se pega a las rayas, pero se le va el balón. Hay saque de manos.
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0: Agregaron 7.
4: 7.
0: Vamos hasta los 52. 7 minutos el tiempo agregado. Cubarsí que va dándole a Unai Simón. Explotó el público de España. Merino llegó justo a ese rebote y la empujó. Falta contra Wiesel. Tiro libre para Bélgica.
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0: Cualquiera podría decir, nos evitamos el alargue, pero la verdad que estábamos disfrutando del partido, que uno quería el alargue, Provenza. Sí, claro. Usted ya se quería en su casa.
2: No, pero
0: lo
2: nada,
0: leo en sus ojos.
2: 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Excelente. 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
0: Mano de Doku, tiro libre que corresponde a España.
1: Ahora hay que decirlo, ¿no? Nadie esperaba que el gol de España llegara por esta vía, con el toque, la circulación, el toque de primera, tirando paredes para penetrar, y llegó con un remate de 25 metros de distancia.
2: Pero lo que habías dicho que rebotan mucho los arqueros.
1: Lo que es el deporte, ¿no? El fútbol, por eso es tan apasionante.
0: Yo estaba pendiente que una de esas paredes, de esas combinaciones, encuentre la precisión, claro, para que se produzca el gol y no precisamente un tiro de afuera.
1: Porque por ahí atacaba España, buscó siempre eso.
0: Cubarsí se inspiró, remató el arquero, Lamen se dio el rebote. Recupera Raskin, juega para Doku, metió en profundidad, escapa, lo puede empatar Bélgica, vino para Lukaku, la sacó la Porsche, escapó, sale Macker por izquierda, quedó a mitad de camino Unai Simón, el centro, sacó la Porsche y Unai Simón se quedó con esa pelota. Susto, gran susto para España.
1: La Porsche mirando hacia su propio arco, el rechazo hacia el campo de juego en un recurso técnico notable del central por izquierda de España, y ahí encontró la pelota Simón, que no lo quiso tocar en una salida que para mí no justificaba porque iba por el costado izquierdo. Bélgica va con todo en busca del empate.
0: Merino tiene el aura de España. En los cuartos de final de la Euro 2024 marcó en el minuto 119 la victoria de España frente a Alemania. En octavos de este Mundial marcó a los 91 minutos frente a Portugal y ahora a los 87 frente a Bélgica. Michael Merino el hombre gol de la selección de La Puente cuando Bélgica tiene un tiro libre. Está preparando para ejecutar. Salemaker mira el área, va Lukaku, va al centro, va Lukaku, golpe de cabeza, un rebote, Ferran que pone el físico, España que sale, contragolpea y lo quiere liquidar. Corta 6, oportunamente quitando esa pelota.
3: Y Soy Tu Quebrando dice, qué buen partido, vamos belgicanos. Al profe no le gusta la prórroga de este partido en un viernes por ahí, te dice.
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1: Hoy daba para la prórroga, hoy es viernes soltero, así que papito, imagínate.
0: Para los que tienen permiso, claro está. La pelota de Porro, Porro que va, falta contra él. Hay tiro libre, han pasado 3 minutos de los 7 que ha agregado el árbitro.
1: Yo pensé que iba a decir, ha pasado tanto sobre nuestra vida que hoy tenemos libertad.
3: Por suerte yo tengo libertad hoy para hacer...
0: Yo no necesito pedir permiso, Provenza.
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3: Y España que de esta manera se anota en las semifinales y estará enfrentándose, así como están las cosas, a Francia el martes 14 de julio a las 16 horas.
0: Y ya me imagino a los europeos que van a hablar de la final anticipada de la Copa del Mundo. Francia-España, martes 4 de la tarde. Transmitiremos por Urbana, marca en el fondo, disputa. Bissell va a buscar Rodrigo, falta y tiro libre y hay tarjeta amarilla para Bissell, tiro libre para España que esto, está cerquita.
1: Esto no se puede copiar los árbitros paraguayos, que cuando él ve que es una falta para tarjeta, antes que le reclamen ya tiene la tarjeta en la mano, ¿no?
0: Fue muy evidente lo de Bissell, que no llegó a la pelota y entró con la plancha, con los tapones contra Rodrigo. Hay tiro libre.
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0: Unai Simón que juega para Rodri. Rebota la pelota para Unai Simón. El arquero prefiere tocar y la tira afuera y la complicó. Tiene un lateral ofensivo el equipo de Bélgica que va. Allí sale Macker que engancha. Toca la pelota, juega para Castán. Castán por el lado derecho, centro. Casi Lukaku con Aitá. Deja picar Rodri. Saca de zurda esa pelota. Insiste en Goy. El rebote le está quedando a Lamin. Marca y gana Doku. Ganó Doku el duelo. Y sigue con vida Bélgica. Por derecha va el centro. Arriba de Raskin. ¡Rebote! Falta en ataque, dice el árbitro del partido. Atropelló Lukaku. Susto para España.
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0: Tiro libre que va a corresponder a la selección de España. 1 minuto y medio para el final. Simón había agarrado la pelota, lo atropelló Lukaku. Allí se cometió la infracción, que es lo que sancionó finalmente el árbitro del partido.
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0: Menos de un minuto.
2: 51.
0: Para el final. Gracias, Provenza. Levanta arriba esa pelota Unai Simón. Tras el rebote, recupera Merino, el autor del gol. Merino que toca para Rodri, para Merino. Merino que abre la pelota sobre Cucurella. Se abre William Cucurella. Apunta, le pega.
1: Seguí tocando la pelota, Cucurella.
0: Pero es que pensó, si Cubarsí desde allí generó un rebote, yo también puedo.
1: Pero falta 1 minuto, tocar la pelota, que sufran los otros, que recuperen. ¿Para qué hacer el segundo?
0: Tiene William juega. Gran partido de vuelta de Rodri. Rodri que juega para Merino. Merino que abre para Porro. Porro que tiene la pelota. Va a terminar. Se muestra Merino. Arranca Porro. Porro que va. Escapa Porro. Notable. Sigue Porro. Vino para Ferran. Rechazó en Goy. Quitó esa pelota. Cuando el árbitro del partido dice que esto terminó. España lo ganó, España celebra, España festeja, España es semifinalista de la Copa del Mundo. El martes en Dallas a las 4 de la tarde enfrentará a Francia. España le ganó 2-1 a Bélgica.

0: Festejo español en Los Ángeles. Partidazo, señores. Ya nos cuenta, ya nos analiza con su estilo, con su profundidad el campeón del mundo, Carlos Alberto Quince. España derrotó a Bélgica 2-1 y está en semifinales.
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0: Gracias, fútbol. Es lo único que puedo decir de entrada. Disfruté de esta España-Bélgica. Ganó el que tuvo la propuesta ofensiva y que apostó al talento. Pero qué dificultades le generó Bélgica. Leal a su estilo. Alguna vez me dijeron, si en el fútbol o en la vida no tenés estilo, no tenés nada. Qué gusto verlo a España, qué gusto verlo a esta Bélgica, que una vez más quedó en la puerta. No puede abrir y meterse para llegar a la distancia que mucha gente cree que tiene el fútbol de Bélgica. Un fútbol tranquilo, sereno, pero enfrentaron una vez más a un equipo distinto que apuesta todo a la calidad técnica individual. Pero ¿qué hay que decirle a los jugadores de Bélgica? Hicieron el esfuerzo, jugaron a su manera frente a una selección de España que, aparte de la posesión de pelota, hay que destacar cómo están parados defensivamente, cómo achican para adelante, cómo mecanizan el movimiento para estar siempre juntos, para que nadie le gane la espalda a Rodrigo, que parece lento en su desplazamiento, pero si uno va y analiza el partido en sí, vamos a encontrar que muy pocas veces un jugador rival recibe a su espalda. Y eso sucede porque achican constantemente sus dos centrales, Courvoisier y Laporte. Con un lateral derecho como Porro que le ganó, o que ganó la posición para esta Copa del Mundo y que hizo un partido bárbaro. Un Kuruzela que no tiene desborde tal vez, pero que mete siempre. Rodrigo, un señorío para hacerla fácil y simple, una pelota complicada. Muchos dirán, toca bien. Yo le digo más. El mérito de Rodrigo no es solo el toque, es la capacidad del control orientado que recibe de cada pelota. No importa cómo viene el balón, si viene fuerte, no viene fuerte, si viene mal, no viene mal. Parece que él lo suaviza todo y de esa manera comienza a generar el fútbol y el juego del representativo español. Lamine con luces y sombra en el partido, pero qué importante, qué clase a su corta edad para jugar con una enorme tranquilidad. Pareciera que no hay presión, pero sí hay presión. Los cambios del técnico de España, bárbaro. Uno podía suponer que eso era lo que iba a hacer. Fue entendiendo el partido como uno lo podía interpretar. Porque España es eso. Fútbol asociado, técnica, pelota metida en profundidad, buscando siempre el mano a mano para llegar a su objetivo. Y llegó de una manera menos creíble para el desarrollo que tenía el partido. Era merecido porque tenía la actitud de buscar siempre, respetando lo que hizo Bélgica. Uno no puede reclamar porque es lo que tiene, y a esto hay que agregarle aquello que indudablemente por el trámite del partido lo sufrió, la lesión de Courtois. Uno de los mejores arqueros del mundo. Yo diría está entre los tres para no equivocarme. Aparte de la lesión, lo que influye perder a un arquero de ese nivel. Lemen también es un buen arquero, pero también es presionable, y reemplazar en pleno partido a Courtois no es lo mismo que comenzar el juego. En fin, son los detalles que te da el fútbol para ir entendiendo. Bélgica se puede ir tranquilo a su casa, aunque debe irse también con aquella preocupación de todo equipo que quiere crecer. Nos falta siempre el paso para confirmar lo que insinuamos. España, que dejó la furia allá a fines del 90 o al principio del 90 para apostar al talento, para apostar a la técnica de las generaciones que venían, hasta que en el 2010, con los jugadores que nacieron en la Masía, habían ganado su primer título, antes ganaron la Eurocopa, cosa que no lo había conseguido con anterioridad. apostaron a la técnica. Iniesta, un jugador inolvidable de aquella Copa del Mundo. Hoy tiene el parecido con Pedri. Claro que hay cosas a favor de Iniesta. Lamine Yamal, un talentoso abierto por el costado derecho. Menor de 20 años para marcar una clara diferencia. ¿Cómo no compararlo a Rodrigo con Busquets? ¿Cómo no compararlo a Iniesta con Pedri? Cada uno va a tener su gusto de por quién se decide. Pero esta es la selección de España. Cuando tuvo que aparecer, apareció. No había jugado bien esta Copa del Mundo. Le costaba. No tenía ese cambio de ritmo en los 20 metros finales. Hoy generó 4 o 5 situaciones en la primera etapa y cuando parecía que el partido se iba en el segundo tiempo, a pesar de haber generado y atacado todo el partido, aparece Merino para el rebote. Pero hay que estar ahí. Quedan lo que ya ganaron. Muchas veces escucharon que decían los que conocen de este deporte que partidos ganan los jóvenes. Campeonato ganan los experimentados. Por eso muchos quieren jugadores que ganaron título en su equipo, porque saben manejar lo mental dentro del campo de juego. Y así está España, así es Francia, así es Argentina. Y ese paso es lo que le falta a Inglaterra, porque no me digan que no tiene jugadores para estar entre los cuatro mejores. Eso es cierto que lo va a enfrentar a Noruega, pero es el favorito. Hoy España vive tranquilo. Llegó a las semifinales, se enfrenta a Francia, la otra poderosa de Europa, para ver quién va a jugar la final el próximo 19. Hoy hizo su mejor presentación en esta Copa del Mundo. ¡Qué casualidad! Justo en el partido más importante que le tocó jugar hasta aquí. Esa es la valía de esta selección española. Con el ingreso de Fernán Torres, con el ingreso de Nico Williams, con la aparición de Merino, con la presencia que necesitaba para marcar una diferencia y llevarse una victoria difícil frente a un muy buen equipo, como ha sido indudablemente el equipo de Bélgica. Ganó España, están a semifinales y para muchos la final anticipada, aunque me quedo con lo que pueda ofrecer todavía Argentina y tal vez Inglaterra.
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0: Vamos a escuchar a las palabras de Luis de la Fuente, técnico de la selección española, hablando en Zona Mixta.
1: Y otra vez más reiterar ese nivel en el Mundial y además lo difícil que es ganar, que lo pongamos en valor.
2: ¿Qué me dice de Mikel Merino? Otra vez sale desde el banquillo, mira que hablamos del plan B, del plan A. Es un valor seguro este futbolista, vaya Mundial está haciendo.
1: Increíble. Bueno, Mikel tiene muchas virtudes, es un futbolista que es top mundial, que podía jugar en cualquier selección, en cualquier equipo, como lo hace en un grande, y con nosotros está hecho a la medida de esta idea, de este modelo. Bueno, una suerte tener a él y a otros futbolistas como él, pero especialmente Mikel, sabemos que siempre que necesitamos, siempre está.
2: Y ahora tenemos por delante en el camino a Francia, una de las selecciones que mejor ha jugado en el Mundial. Pero si alguien ha dado la talla y se ha ganado el derecho a pensar podemos eliminar a Francia, es España, ¿no?
1: Bueno, por supuesto que sí. Es legítimo y justo pensar que vamos a trabajar para intentar superar a Francia. Creo que estarán igual de preocupados ellos. No en vano hemos sido la única selección en el mundo que le ha sido capaz de ganar dos partidos consecutivos y nosotros lo hemos hecho. Pero este tercero va a ser diferente. Insisto, ante una grandísima selección se va a enfrentar otra grandísima selección.
2: Semifinales de la Nations, semifinales de la Eurocopa, no hay dos sin tres, mister. Muchísimas gracias, a por Francia.
1: Gracias por todo.
0: Parte de lo que mencionaba hace instantes justamente Luis de la Fuente, técnico de la selección española. Y mira este mensaje que acaba de enviarnos justamente Carlos López, terminación 268. Paraguay estaría esperando a España, dice. Justo en este momento me tenía que hacer acordar eso, profe. Que Paraguay estaría enfrentándose a la selección española. Esto, por supuesto, porque Francia nos eliminó en los octavos de final de la Copa del Mundo, que lentamente va llegando también ya a sus estancias finales. Mañana se van a estar disputando los dos partidos restantes por los cuartos de final de esta Copa del Mundo a las 18 horas. Un duelo interesante. Un duelo que, como normalmente se dice y habitualmente se menciona, un encuentro para alquilar balcones. Noruega-Inglaterra. Acá Josema me dice que por primera vez escucha este término, partido para alquilar balcones. A las 18 horas y a las 22 horas, el actual campeón del mundo, la selección campeona vigente del Mundial, la selección argentina con Messi a la cabeza, estará enfrentándose a Suiza. Este partido a las 22 horas. Mucho saludo a todas las personas que ahora me están siguiendo a través del TikTok. Estamos en vivo y en directo a través del TikTok. El martes, confirmada la primera semifinal de esta Copa del Mundo. Martes 14 de julio. Anótalo, agendalo, Josema, porque vamos a estar con el equipo de Urbana Sports. A las 16 horas, el martes, Francia-España. Una anticipada final verdaderamente. Probablemente, tranquilamente, pudo haber sido la final de esta Copa del Mundo que se desarrolla en Estados Unidos, Canadá y México. Y me están tirando algunos colegas fotos, videos. A estas horas, en el estadio Günter Vogel de la ciudad de San Lorenzo, el estadio del Rayadito. ¿Qué tal, Damián? ¿Cómo estás? El estadio del Rayadito, se le está realizando un homenaje a Orlando Gil, el máximo héroe de la selección paraguaya en esta Copa del Mundo, porque fue el principal responsable de haber tapado dos penales en la tanda ante Alemania y hacer clasificar a la selección paraguaya a los octavos de final de esta Copa del Mundo. Se le está realizando un homenaje a Orlando Gil, que la próxima semana también ya se estará definiendo su futuro. Ayer hablábamos con Mario Jara, cercano y uno de sus representantes, junto a la empresa Credit Group, que maneja y es propietario el ex jugador argentino Javier Saviola. La próxima semana va a estar definiendo su futuro. Confirmó, o sea, reveló en este caso lo que ya se venía diciendo días atrás, de que el Manchester United está interesado. Todavía no acercó una propuesta formal, pero ya realizó un sondeo de cuál es la situación contractual del arquero, del guardián de la selección paraguaya de fútbol. También hay ofertas de Italia, de Alemania, así que el mercado de pases para Orlando Gil se está desarrollando, está en pleno apogeo 7 millones de dólares es la cláusula de salida del arquero paraguayo estipulada por la institución San Lorenzo de Almagro. Todavía falta definir el porcentaje del pase, porque se hablaba de que el equipo de Boedo manejaba el 50%, otros decían que era 70%. Ayer se estuvieron reuniendo los abogados de Orlando Gil y también de San Lorenzo de Almagro, así que todas estas dudas se van a ir disipando en los próximos días. El caso de Matías Galarza, quien se va a mantener, se va a quedar hasta nuestro país hasta el próximo lunes 20 de julio. Y ya en esta semana, el lunes o el martes, estará reuniendo con uno de sus representantes, con Regis Márquez, para definir su futuro. Hoy revelaba en conversación con otras radios justamente Regis Márquez que hay una oferta concreta del fútbol italiano. O sea, se habla también del Getafe de España, que también ya realizó un sondeo oficial. Todavía no acercó una propuesta formal que podría acontecer en las próximas horas. Así que estas dos figuras paraguayas, las más importantes para muchos, y también me incluyo en esa lista de Gustavo Alfaro, a quien también debe definir su futuro. Seguramente en un mes o dos meses, a más pasar, ya se estará definiendo esas situaciones, si continúa o no como DT de la selección paraguaya de fútbol. Y mezclando de la selección paraguaya, hoy hablamos con Javier Díaz de Vivar, el vicepresidente de la Asociación Paraguaya de Fútbol, y él mencionaba que va a haber una fecha FIFA que se fusiona del mes de septiembre y del mes de octubre. Va a durar 16 días esta fecha FIFA y se tiene pensado que Paraguay pueda disputar 2 o 3 partidos. Se habla de Colombia, seguramente en los próximos días o en las próximas semanas se van a ir sabiendo algunas pistas, algunos detalles de quiénes podrían ser las selecciones con la cual Paraguay va a estar animando amistosos, ya encarando, pensando en lo que será las clasificatorias, donde Paraguay va a participar ya estando clasificado al Mundial 2030, y también mirando de reojo, preparando con Gustavo Alfaro, pensando por supuesto para la Copa América 2028, que se va a estar disputando, así como están las cosas, nuevamente en los Estados Unidos.

Y Josema, ya hay que ir ya dejando un poco, dejando abierta la posibilidad de hacer un poco de espacio de lo que será la vuelta del fútbol paraguayo, el torneo clausura. También hoy Javier Díaz de Vivar decía que las reglas que se están implementando, que se están desarrollando a cabo en esta Copa del Mundo 2026, van a ser aplicadas en este torneo clausura que se aproxima, menos la ley Vinicius Prestiani, que es antirracismo más que nada, esta ley del de tapar la boca y decir algunas palabras. Todos recordamos lo que pasó entre Vinicius y el jugador argentino en los cuartos de final de la última edición de la UEFA Champions League. Ayer se programaron 3 fechas. Vamos a hacer el repaso de cómo se va a estar disputando la primera fecha del torneo clausura, que va a estar iniciando el viernes 24 de julio a las 16 horas. Sí, Sportivo de Mayo versus Rubio Ñu en el estadio Río Parapití de la ciudad de Pedro Juan Caballero. Luego Cerro Porteño Sportivo Trinidense, viernes 24 de julio a las 18:30 horas. Y me detengo un ratito en Cerro Porteño porque ya a través de sus redes sociales va realizando algunos detalles, haciendo un poco de guiño, porque ya ha levantado todas las inhibiciones que mantenía en FIFA y va a estar presentando lentamente a todas sus caras nuevas. Ángel Martínez, proveniente del 2 de mayo, contrato de 4 años. Luego está Manuel Rofo, que viene de Instituto de Córdoba. Se suman también Iván Super Ramírez, que llegó en condición de jugador libre tras militar por muchos años en Libertad. 2 años de contrato para él. Alexis Cañete, proveniente de Nacional. Agustín Almendra, del Necaxa de México. Y otro jugador que llegó en condición de libre, Lucas Merola, jugador argentino, defensor de 30 años, de 1.94 de estatura, que proviene del Mazatlán. Las caras nuevas entonces de Cerro Porteño para encarar este torneo clausura y los octavos de final de la Copa Libertadores, donde estará enfrentándose al Palmeiras en el mes de agosto.

Por el torneo clausura Recoleta San Lorenzo a las 16 horas en el estadio Ricardo Gregor, a las 18:30 el Sportivo Ameliano ante Nacional en el estadio de la Fortaleza del Piquisirí. El domingo el clásico blanco y negro Olimpia Libertad a las 16 horas en el estadio de los Defensores del Chaco y Guaraní Luqueño. El domingo 26 de julio a las 18:30 horas en el estadio Rico Galeano de la ciudad de Capiatá.

Para recordar, son 1, 2, 3, 4 partidos lo que restan de esta Copa del Mundo. La primera semifinal del martes a las 16, miércoles. La segunda semifinal a las 16 horas, el sábado 18 de julio, el partido por el tercer puesto, y el domingo 19 de julio, la gran final de la Copa del Mundo.

0: con 21 minutos en toda la República del Paraguay. La temperatura actual a estas horas me indica 26 grados. 26 grados. Acá justamente un oyente me dice algo. Voy a verificar un poco. 2-4. Sí, cierto. O sea, yo me refería a 4 partidos de las semifinales, pero gracias por la corrección a Perrito Fiel. Cierto, Perrito Fiel. Son 6 partidos sumando los partidos de mañana, pero a partir de las semifinales serán 4. Así que muchas gracias por la corrección, mi querido Perrito Fiel. Bueno, nos vamos, Josema. Muchas gracias a todos por acompañarnos. Pasó el partido entre España y Bélgica. La selección roja clasificó a las semifinales y, por supuesto, lo viviste con el equipo de Urbana Sport. Estuvimos en vivo, en directo, a través del canal de YouTube. Gracias a todos por sintonizarnos a través de esta red social. 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Escucha la ciudad. Vamos con los goles de este partidazo, por supuesto. Muchas gracias también a los compañeros. Buen resto de jornada. Chau, chau.
1: Porro que va, Porro que toca, Lamín que devuelve, Porro pica, centro atrás, Olmo, tía, tapó el arquero. ¡Gol! ¡Fabián! ¡Gol de España! El ala derecha, Porro, Lamín, centro que empalma Olmo, atajó Courtois, llegó Fabián Ruiz, remató, la pelota se desvió y se clavó en el techo del arco. Muy buena la conexión, Lamín, Porro, Olmo, el remate, Fabián Ruiz que llega, España que abre la cuenta, España que quiere instalarse en las semifinales, España que le gana a Bélgica 1-0. Carlos Alberto Quise
2: apareció en la sesión en asistencia Lamine. Esa pelota que parece fácil hacerle llegar al compañero en el espacio entre el central y el lateral. Ahí no hay ayuda posible. Lo hemos dicho un montón de veces. Llega Porro, centro al ras del piso. Le pega como venía de volea. Ahí el jugador de España. Gran atajada de Courtois. Después el rebote le queda a Ruiz. Se desvía en un jugador de Bélgica que va al cruce. Eso hace o impide la reacción del arquero belga. Y España, que estaba mejor, pasa a ganar el partido. España por Ruiz. Uno del arquero belga. Y España, que estaba mejor, pasa a ganar el partido. España por Ruiz. Uno.

0: chica. Charles Pecatelar de cabeza. Apareció el artillero Velia. Peleó cuerpo a cuerpo. La posición se lanzó. Conectó Bélgica en uno de sus escasos ataques masivos. Logra empatar el partido. La armaron muy bien. El centro que llegó para Pecatelar en el corazón del área. Consiguió conectar. Empata Bélgica el partido. Ahora el marcador está 1-1. Carlos Alberto Quise.
1: Aparece Bélgica en ataque. Sucesión de toques en la cercanía del área hasta que abrieron por el costado derecho. El centro, el anticipo que te da Are sobre la presencia de Courvoisi. Ahí aplica el cabezazo, desviando la trayectoria de la pelota. Bélgica no había llegado al área. Primer remata, gol, y lo empata el partido. España 1, Bélgica 1 en gran juego.
2: A los 40 minutos de la primera etapa, Rubén Darío.
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0: Ataca Cucurella, Cucurella que juega, moviliza la pelota Pedri. Tiene el control del balón, la pedía Ferran, no le dieron. Y va a Cubarsí, se anima, le pilla, Lamer. ¡Gol!

0: España. Se animó Cuba Rusi, sacó el tiro potente. Lamer se dio el rebote y atropellaron Merino y Nico William. España vuelve a ponerse en ventaja. Michael Merino, sí, Merino, el mismo que le dio la victoria y la clasificación frente a Portugal, apareció con el imán del gol para empujar esa pelota. Se animó Cuarsi, el rebote fue para Merino y España pasa a ganarle a Bélgica 2-1. Carlos Alberto Quise.
1: En el fútbol hay que inventar. España ha rematado poco de media distancia. Cuarsi, de buena Copa del Mundo, se desprendió desde el fondo. Para él la pelota, todos esperaban. 25 metros aproximadamente la distancia. El remate que pica antes de llegar a Lever, que da un rebote increíble en la zona central. Atropellada de Merino y de William, dos hombres que ingresaron en el segundo tiempo. El que tiene gol, Merino, ahí con la cara interna del pie izquierdo, pelota al ángulo superior derecho, concreta el segundo. España querida, quería ganar, Bélgica se refugiaba, llega el segundo, España 2, Bélgica 1.
2: A los 42 minutos del segundo tiempo, Rubén Darío.

pitazo final de la cobertura de hoy de Urbana Sports en este Mundial de la FIFA 2026. 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

0: 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Raúl Proenza. Hasta un próximo encuentro.
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0: Buenas tardes, Paraguay. Buenas tardes, Urbana. 19 con 4 minutos. Aquí estamos listos para anticipar el fin de semana. Fin de semana, no sabemos si ya se instaló el verano, saltamos del invierno al verano, pero 25 grados, dos décimas, que agradecemos. Y sí, nosotros tiramos al calor en Paraguay y tiramos a la música, a la buena música, como siempre, aquí hasta las 21 horas, con canciones, con información, con tu compañía en de ida y vuelta. Y mucho, muchísimo para compartir, para acompañarte. Además, vamos a estar hablando de muchas cosas hoy, día de mucha reseña, muchos lanzamientos. Y mucho por hablar aquí a lo largo de la programación hasta las 21 horas.
1: Los servicios básicos están acá. Ahora, estado del tiempo.
0: Ya como les adelantaba recién, 25 grados, dos décimas, 76% de humedad. La noche que estaría ahí, la máxima de 26 grados, bastante bien. La mínima de 22, no habría lluvias, pero atención, porque a partir de la madrugada podría eventualmente venirse alguna que otra lluvia. Y atenti, porque mañana sábado nos espera una mínima de 20, máxima de 25, seguirían las lluvias dispersas que luego irían mejorando. Para el domingo no se esperan lluvias. Una mínima de 14 grados, atención, porque ahí hay un cambio raro, medio random, porque el lunes bajaría otra vez la temperatura. El lunes con una mínima de 9 grados, una máxima igualmente de 19 grados, ya no habría lluvias los próximos días de la semana, pero sí mínimas de 10 grados para el día martes, de 15 para el miércoles, y así de bipolar es el tiempo en Asunción, Paraguay.
1: Los servicios básicos están acá. Envíanos tu reporte del tránsito al WhatsApp 0975-106-900.
0: Mucho movimiento, es viernes, tiramos la casa por la ventana, no nos importa nada, quedamos fuera del mundial, pero hay mucho, mucho por celebrar. Así que la gente está saliendo, se está moviendo. Igualmente no es un viernes tan movido como suele suceder en muchas ocasiones. Así, estamos ahí acompañándote en Hora del Gym, Hora del After. Contanos qué estás haciendo, envíanos tu reporte, audio, foto, video al 0975-106-900. Saludamos a Josías, que estaba ya ahí tirando, estaba ahí en pleno auto, manejando, conduciendo, escuchando Urbana, bien. También reportes desde la sala, en un rato vamos a estar escuchando sus audios. Pero vos quédate que hay mucho, mucho para regalarte. 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
0: Viernes de ¿Cuál es la canción? Vamos a recordar esa canción que te lleva a algún momento, lugar de tu vida, algún momento de tu infancia, juventud, adolescencia, un recuerdo reciente, alguna canción que te recuerda a tu ex. Peligroso, pero sí, podés compartirlo. Vamos a estar compartiendo tu audio y la canción. Vamos a ver qué canción recuerdo yo también el día de hoy. Vamos a tirar alguna que otra. Mientras tanto, arrancamos con toda la fuerza y esta melodía inolvidable de Coldplay, que nos dice ¡Viva la vida!
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2: Y así estamos arrancando esta edición viernes, previa de fin de semana, llevándote grandes canciones a tus oídos, a vos que estás trabajando todavía también, a toda la gente que está aprovechando para terminar algunos pendientes y liberarse ya, y a toda la gente que está viajando en este momento en ruta, en un avión, en un subte, de donde sea, si cada tanto nos llegan mensajes a través de urbana.com.py, a toda la gente que va llevando parte del país más allá de las fronteras, a través de la música urbana radio. Bienvenidos, bienvenidas. 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Ya están cayendo los recuerdos musicales. ¿Cuál es la canción? En breve vamos a estar compartiendo cada una de ellas. Así que si hay alguna canción que particularmente quieras recordar, no hace falta entrar en detalles. Sobre todo si te trata de uno o una ex. No queremos que tenga problemas, pero sí podés contarnos al 0975-106-900. Mientras tanto, le ponemos más ritmo al ritmo, valga la redundancia, de George Michael de los 80s, Too Funky.
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0: Van pasando 27 minutos de las 19 horas acompañándote, como siempre, como corresponde, es viernes, no importa más nada. Olvídate de los problemas, del estrés, de tu suegra, de todo lo que te pueda llevar a un lugar así medio denso. Vos relajate, subí el volumen, esto es de ida y vuelta. Te seguimos acompañando hasta las 21 horas y después también la mejor programación, como siempre, y además lo que queda del Mundial. ¿Qué va a pasar en los próximos días? ¿Quién se llegará a llevar la copa? Increíble, vamos a vivirlo. Por supuesto, a través de Urbana Sports, que seguimos cruzando fronteras y te llevamos al corazón del juego más importante del mundo, el Mundial de la FIFA 2026, que va llegando al último tramo. La mejor cobertura del mundo mundial, como siempre, con todo el gran equipo: Rubén Darío de Rosa, Carlos Alberto Quise, Pato Ando, Chocho Ando y Juan Pizarracho. 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El día de cuál es la canción, hoy es el momento en el cual vos te puedes explayar, ¿sí? Hoy, bueno, hasta un minuto, la verdad, hasta un minuto, porque después José Mate corta, pero podés darte el gusto de contarnos alguna historia que tenga que ver con tu vida, con un momento de tu infancia. Ahora, a ver quién anda por ahí, el co-conductor oficial, Edu, hola. Epa, a ver, está, espera que está muy bajo, me dejaron bajo el volumen. A ver, ahora va, hola.
1: Eso, también tuve momentos felices allá en 2013.
0: ¿2013?
1: En la Comebol, cuando Paramore pisó tierra guaraní, mi querido Giorgio.
0: ¿Te acordás?
1: Mi historia de la canción con Paramore 2013 en la Comebol es Crush, Crush, Crush.
0: Paramore, año 2013, me acuerdo, también estuve ahí, qué linda banda para ver, para escuchar. Ojalá sea el milagro, un regreso.

Y fue en julio del año 2013, justamente cuando pisaba Paramore por primera y única vez hasta el momento en Paraguay. Hacía mucho frío. Justamente estaba chequeando las crónicas que hacíamos en aquel momento. Era una de las noches más frías del 2013 cuando Paramore igualmente subió al escenario en el centro de convenciones de la Conmebol. 1200 fans. ¿Se acuerdan que ahí justamente se empezaron a hacer varios shows un tanto más pequeños, pero igualmente de muy buena calidad? Vimos a Garbage, por ejemplo, en alguno de esos momentos en esa temporada. Y definitivamente uno de los momentos más inolvidables de los fans esa noche en Paraguay.

0: Seguimos recorriendo canciones de tu vida, canciones de tu historia, de tu pasado, presente, futuro, ¿por qué no? Sé, de repente si alguien quiera dedicarle a una futura esposa que todavía no se enteró, pero que sí que le lleva a esa persona una determinada melodía. A ver qué más anda por ahí. Hola, hola.
1: Hola, baby, escuchándote ahora volviendo del San Juan.
0: ¿Cómo estás? Me faltó en San Juan. ¿Puedo ir? Y todavía no me fui en San Juan esta temporada. Me falta.
1: Estoy más morida que viva. Y un recuerdo, ya que hoy me fui en mi ex escuela, porque mi nena entra en mi ex escuela.
0: Claro,
1: esa época de cuando yo tenía también que como ella bailar y todo eso. Y me acuerdo que una vez por punto famoso, hacer cada cosa por un punto, tuve que actuar de show, nunca voy a olvidar ese. Y ese, por ejemplo.
0: ¿Vos sabés que yo me llegué por punto, también me llegué a disfrazar, creo que de un pollo, una gallina? Lamentable, pero bueno.
1: Tuve que actuar de show, nunca voy a olvidar ese. Y ese, por ejemplo, me vino hoy de recuerdo.
0: ¡Qué fuerte!
1: Y te mando un beso y que tengas un hermoso fin de semana. Hablamos.
0: Bueno, bien. Regi, por ejemplo, quiere acordarse su momento así más random en la escuela, disfrazada de un show, dando vueltas. No hay momento más lamentable cuando haces algo simplemente porque sí, porque tenés que hacerlo. Pasó a mí justamente, yo me moría de vergüenza disfrazado de un, no me acuerdo si era una gallina, un pollo o una cosa rara. Pero bueno, cosas de la infancia. Ahí bailando Regi, muy bien. Bailando para Urbana Radio, al ritmo de Shogu, pájaro Shogu. Te veo bailando esto, Josema, en la escuela. Saludos a todas las bailarinas. Andy Aguilera entre ellas. Vamos a ver cuándo nos viene a bailar Andy Aguilera. La verdad que estaría buenísimo que llegue a venir en algún momento a recrearnos acá. Hubiéramos aprovechado de San Juan, ahora que lo pienso. ...0975-106-900... Compartí con nosotros un momento musical, alguna canción. A ver quién más anda por ahí. Hola, hola, hola.
2: ¿Qué tal, Rojito? ¿Cómo estás?
0: ¿Cómo estás? Bienvenido.
2: Inicio. Y la música que a mí siempre me reí en los recuerdos de mi juventud.
0: A ver, a ver.
2: Facu, amigos, todo. Es The World is Mine, de David Guetta.
0: Guetta.
2: A mí me acuerdo ahí recorriendo todos los antros, las discos, con las champañeras bien cargadas. Espectacular, buenísima época. La mejor para mí, no creo que haya.
0: Qué grande, qué lindo recuerdo a las fiestas electrónicas aquí en Asunción. The World is Mine.

0: vuelta. Bien, bien, muy buena elección. Muy buen recuerdo. Y estaba recordando aquella temporada de mucha música electrónica en Paraguay. De hecho, David Guetta había tocado en Racura, ¿se acuerdan? Seguramente vos también estuviste ahí, muchos de ustedes. Noviembre del 2011. Me acuerdo que no, nos volaba la cabeza porque eran las primeras grandes apariciones de artistas internacionales para muchos de nosotros. Recuerdo que ahí empezábamos a ver esos robots gigantes, efectos visuales. Y tengo también algunos recuerdos random de esos festivales, así medio que no sé si pueden contar al aire. Uno de ellos, al salir de la fiesta, te encontrabas con gente en estados totalmente lamentables. Me acuerdo que había un... Sí, fue medio traumático, por eso recuerdo. Me acuerdo que fue un tipo que salió totalmente loco, de verdad. Le había caído algo que había consumido y se empezaba a pegar la cabeza contra la... No, una cosa así muy loca. Pero bueno, recuerdos random de música electrónica en Paraguay. Sí, acá me dice el Red Sound. ¿Te acordás del Red Sound? Que también se llegó a hacer en el puerto. ¿Te acordás? Bien, me gusta que estén tirando así altos recuerdos musicales. Vos también tirá el tuyo al 097-506-900. Mientras tanto, sí, Latin Colors, me acuerdo con mi remera blanca llena de color. Increíble. Mientras tanto, seguimos con Knock Yahan Doors. Esto es Urbana Radio.
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0: Te seguimos acompañando a minutos de las 20 horas. Esto es De Ida y Vuelta, llenándote de canciones. Estamos ya así remojados, listos para el finde. 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Y estaba preguntando, hablando del Mbeyú, justamente que sí, que no me llegué a ir a una fiesta San Juan propiamente dicha. Sí, me morfé Mbeyú, obviamente, en todas partes, pero acá el amigo Juanco dice, falta más chicharó trenzado en los San Juanes. Una denuncia pública a todas las organizaciones nacionales, vecinales, parroquiales de San Juanes. Macho chicharó trenzado, pero la otra cara de la moneda dice que es más caro, ¿verdad? Acá la producción me está diciendo que es mucho más caro producir un buen chicharó trenzado, así que esa sería la respuesta de los gremios sanjuaninos para el amigo Juanco. Bueno, vamos a ver si quién tiene más opinión. También nos dice mucho Mbeyú, mucho payaguá, mucho pastel mandigo, poco chicharó trenzado. Bien, bien, es fanático a muerte del chicharó. Yo soy modo Mbeyú, así con Mbeyú, con un Mbeyú bien caliente, ya estoy. También está Pablo, que está haciendo la previa con nosotros. Está a punto de salir a tomar con los amigos. Me parece muy bien, a celebrar que se fue el frío. Hay que aprovechar. Bueno, vamos a escuchar, a ver, seguimos con cuál es la canción. Seguimos compartiendo tus canciones favoritas de la historia de tu vida. A ver, hola, buenas noches.
1: Jorgito, querido.
0: ¿Cómo
1: muy
0: estás?
1: Buen viernes, tanto tiempo, amigazo.
0: ¿Todo bien?
1: Quisiera escuchar un tema del grupo Smokey. Has caído en brazos de alguien, si es que se puede. Smokey. Es que ese tema me hace acordar mucho a mi padre, que ya ha fallecido. Siempre ponía los domingos allá en la década del 80 más o menos. Saludos, amigos. Gracias.
0: Saludos, Pablito. Qué recuerdo. Te de tazo metimos el día de hoy. Ahora vamos a ver cómo suena esta gran canción en el recuerdo. Smokey.

0: George.
1: Mr. Dog, ¿cómo va?
0: Muchos años atrás, te cuento por qué el hijo de esta canción había visto en MTV esta música y me volvió loco, demente por ese grupo, que es muy denso.
1: A ver, ¿cuál?
0: De Mars Volta.
1: De Mars Volta.
0: De Al Vázquez se llama. Te voy a enviar por escrito porque no sé exactamente cómo pronunciar eso. Creo que está en francés. ¿Vale?
1: Yo tampoco lo sé. La Boa La Piaz.
0: Fue, me volví demente por ese tema mucho tiempo. Pero ahí te dejo. Buenas noches, George.
1: Mirá vos. El trauma de Mr. Dog allá por el 2005. Una banda nacida en Estados Unidos, de Mars Volta.

La curiosidad que nos tiró Mr. Dog en cuál es la canción, sí, porque hoy vale todo. Esa canción que te lleva a un recuerdo, compartí con nosotros. Obviamente que Perry nos vamos a tirar 12 minutos dura esta canción, ¿verdad? Tremendo, además en castellano, pero tiene muchas curiosidades. Además hay integrantes de Red Hot Chili Peppers que colaboran en esta grabación. Una de sus particularidades justamente esta parte fusiona distintos géneros latinos, un poco de salsa, algo de bolero, una cosa de locos.

¿Cuál es la canción que te lleva a algún momento random de tu vida? Esta es la de Mr. Jock. Y ahora estamos con Diego. Diego que le tiene un recuerdo muy particular de esta canción. Que sí que formó parte ya de varias generaciones. Una balada poderosa de 1993. La que nos recuerda a Diego. Por non blonde. What's up? Qué linda canción, qué linda canción. Formaba parte de un álbum también bastante particular. Que tiene un título largo. Bigger, Better, Faster, More. Una balada inolvidable. Inolvidable que para él dice que es muy, muy especial. No sabemos por qué. Seguramente una persona muy especial también.

sabes que no, cada vez que escucho esta canción no puedo dejar de olvidarme. ¿Se acordarán ustedes? ¿Te acordará Josema del video viral del albañil cantando esto? No hay manera de olvidarme cada vez que suena este temón.

0: Yo creo que tenés que poner nomás el audio del albañil, no tenés que nomás poner ese tema.
1: ¿Verdad? Para mí que habría que reemplazar. Ahí está, muy bien, la velocidad. No, tremenda voz. Con la camiseta amarilla, una cerveza en manos.

¿Qué será de este tipo? Si alguien sabe, por favor, al 0975-106-900. ¿Cómo se llama? ¿Figuró ahí su nombre o no? ¿Se supo alguna?

Grande el aporte acá de Diego y de Mr. Doc, compartiendo canciones. Día de cuál es la canción. Epa, ahí tenemos un versus. A ver el versus. Es original. Con la voz de Lady Gaga. Ahora la del paraguayo.

0: que sí, yo creo que habría que pedirle. Vamos a pedirle a Julio Juan del Puerto. A empezar a incorporar la versión paraguaya. Para el futuro cantando.
1: Jorge, querido, ¿cómo estás? ¿Sabemos si el cantante, el albañil, es paraguayo o de qué nacionalidad? Un capo en la nieve, un capo.
0: O sea que yo creo que es paraguayo porque se hizo muy viral justamente, más que nada en Paraguay. Creo que no trascendió afuera. Así que si tienen información, queremos hacerle una entrevista al albañil cantante aquí en una charla urbana al 0975-106-900. Pero ahora te seguimos regalando música. Ya pasamos las 20 horas. Es viernes y suena este temazo. Quédate en Urbana Radio.

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1: Hace mucho que no lo escuchábamos a Lenny Kravitz aquí al aire de Urbana Radio. Ya son 20 con 17 minutos. La temperatura 23 con 4 décimas, 83% de humedad. Y atentis, si vas a salir a la madrugada, podría haber que alguna que otra lluvia dispersa. Y también durante la jornada de mañana, pero ya iría mejorando según meteorología. Así que si escuchás llover esta madrugada, ya sabes, aprovechá y disfrutá este fin de semana. Ponete alguna canción de Urbana Radio y seguí con nosotros, que hay mucho, mucho para rato. 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
1: Es el momento en el cual te vamos tirando todos los factos para tu fin de semana ideal. ¿No sabes qué hacer todavía? Acá te tiramos varias opciones para hacer, tanto teatros, música en vivo, San Juan, para mí que no me fui todavía de esta temporada, bueno, también para ir al cine. Y arrancamos con teatro. ¿Les parece? A toda la gente que está buscando reírse, pasar un buen momento. Nos vamos hasta las Kardashians con Gustavo Cabaña, Walter Evers, Gustavo Corvalán. En este caso, las hermanas vuelven a disputar la preferencia por los fans. Ojo, en esta ocasión, las Kardashians van a competir para saber quién es la nueva novia del mundial. Vamos a ver quién gana la batalla. ¿Dónde? En el Teatro Latino. Hoy, mañana y domingo. Y más momento cultural con música en vivo. Bueno, mañana se viene la Fiesta del Fuego. Un evento que incluye a varios artistas locales, muchos. Y además, el acceso es totalmente gratuito. Así que a partir de las 15 horas de mañana, ¿quiénes van a estar tocando? Bohemia Urbana, Yuayu Cuarteto, Yawahu, también los Cambacuá, la banda Ajo desde Corrientes, y además solistas como Ricardo Flecha, Rocío Robledo, Giovanni Mbae y también el actor Jorge Ramos. Mañana en el Puerto de Asunción. Y sí, mañana también es el día en que me voy a reivindicar con la fiesta del San Juan, porque lo vamos a vivir en la calle Palmas y vamos a bailar al ritmo de esto. Ahí la vamos a llamar a Andy para que baile también con nosotros. Un beso grande, Andy. Ahí me escribió también. Mañana sábado, durante toda la jornada, va a haber artesanos, emprendedores, artistas, va a haber instituciones públicas. A partir de bien temprano, 11 de la mañana y hasta las 23 horas, 4 cuadras peatonales sobre Palma, entre Independencia Nacional y 14 de mayo, así que mañana, fiesta de San Juan en Asunción. Y nos vamos a las salas de cine porque hay varias opciones para ver este fin de semana. Entre ellas, te recomendamos para compartir con los chicos, porque los niños también tienen que divertirse. Tenemos Minions y Monstruos. También tenemos Toy Story 5, que todavía no la vi, tengo pendiente. Para los fanáticos del género, Scary Movie, Terroríficamente Incorrecta. Y nosotros, aquí todo el equipo urbano, nos vamos a ir a ver una en particular que yo ya le tenía ganas hace varios días. hace semanas.
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1: 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Y ya seguimos en breve con más canciones que ustedes nos tienen para nosotros. Tenemos ahí varios audios pendientes. En breve. Aquí acaba de llegar una canción de Vilma Palma. Dios, me voy a quedar el otro día me quedé en el súper más tiempo porque estaba sonando temazos de Vilma Palma. Así que en breve compartimos las canciones que nos faltan. 0975106900. Mientras tanto, momento de Jamiroquai, Love Philosophy.
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1: Ellas son las 20 con 33 minutos que andan haciendo por ahí, haciendo planes para el fin de semana. Linda noche para un after, para salir a comer afuera, por lo menos en el patio, no sé, a un food park, a un restaurante, si tenés una cita. Contanos vos, ¿cuál es tu plan para esta noche o para este fin de semana? A ver, seguimos recibiendo recuerdos.
2: Jorgito, ¿sabes qué recuerdo también te comparto de mi juventud, digámosle?
1: A ver.
2: ¿Te acordás de esa época en la que lastimosamente ocurrió la tragedia de San Cromañón allá en Argentina?
1: Sí, 2004.
2: Bueno, y ese mismo fin de semana acá se empezaron a controlar todas las discotecas, digámosle, y ninguna estaba en regla y se cerraron toditas ese fin de semana.
1: Me acuerdo.
2: Y era época, era verano, época de summer era. Y yo laburaba en summer en la playa, una famosa playa cervecera cuando eso.
1: Mirá.
2: Y nada, en Asunción no se abrió nada.
1: Ese claro, estaba fin de muerto, semana. Sí.
2: Y prácticamente toda Asunción se volcó a summer ese fin de semana. Ese sábado fue una locura.
1: Mirá.
2: Me acuerdo, cené a las 6 de la mañana, salimos y la calle llena de gente, toda ahí tirada. Saliendo a la parra.
1: Todos reventados.
2: Buenísimo recuerdo, la verdad.
1: Qué loco, un verano movido en summer. O sea que yo en aquel momento yo era muy chico. Nah, estaba en mi infancia, no tanto. Pero no me tocó pasar ese verano en summer. Así que buen recuerdo, muchas gracias. A ver, ¿quién más anda por ahí? Hola.
3: Hola, Jorgito, ¿qué tal? ¿Cómo estás?
1: Súper. Hola, Jenny.
3: Mucho te vuelvo a escuchar.
1: ¿Todo bien?
3: Te quería contar que acabamos de salir del San Juan de Ari.
1: Mira.
3: Y le bajamos para Yaguamacá y Pastor Mandío.
1: Quiero, por favor.
3: Con Robert. Jorge, queremos escuchar. ¿Será que puede sonar un tema de Vilma Palma? Algo que nos teletransporta a los 90, a nuestra época de adolescencia, del colegio. Puede ser Verano Traidor o Auto Rojo.
1: Temazos todos. Les contaba justamente que sí, la vez pasada me fui al supermercado, sonaba toda la playlist de Vilma Palma y me colgué y me encanta.

0: traidor de los Vilma Palma, altos recuerdos noventosos que comparte Jenny. Saludos a Robert, también están ahí disfrutando, tomando, comiendo algo rico, escuchando Urbana, muy bien. Es un disco muy importante también para esa década. 1991 se publicaba y todos hits. Increíble. Bueno, desde La Pachanga. Todos hits. 0975-106-900. Compartí cuál es esa canción que te lleva a algún momento muy especial. 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Help me go home. Y te seguimos acompañando. Esto es De Vuelta, último tramo del programa. Ya vamos cerrando de a poco la semana y lo hacemos con un himno. Himno de dos colores. Michael Jackson, Black or White. Lo escuchás en Urbana.
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2: Momento muy esperado para todos los fans de esta icónica banda, para todos los melómanos en general. Yo les cuento que estaba esperando este lanzamiento, porque si bien teníamos ya varios singles, varios cortes de difusión a lo largo de estas semanas, finalmente hoy viernes se publicó el disco número 25 de los Rolling Stones. Es increíble lo que generan Mick Jagger y los muchachos Keith Richards, Ronnie Good. Sí, le decimos los chicos, los muchachos, porque no van a envejecer nunca. Tienen más energía que todos nosotros juntos. De hecho, lo estuve viendo a Mick Jagger y a Keith también dando varias entrevistas con distintos medios. Tienen la misma energía de un tipo de 25 años. No se puede creer. Se tomaron el tiempo para componer. Estaban comentando también en algunas notas sobre cómo salió el nombre de Foreign Tongues. Comentaban que tenía una lista de canciones, entre ellos no se ponían de acuerdo. Hasta que de repente salió este título y dijeron, este título nos gusta. Y además con invitados súper especiales, dos estrellas. Paul McCartney, Rob Smith de The Cure, Steve Winwood, también Chad Smith de Red Hot Chili Peppers. Entre ellos, obviamente, la que más destaca es la de Paul McCartney, que si bien coincidieron en algún momento para allá por los 60-70, cuando eran, entre comillas, competencia, finalmente se juntaron para esta grabación. Así que nuestra recomendación... para este fin de semana, pónganse las pilas y escuchen lo nuevo de los Stones, Foreign Tongues. Es bien stoner el álbum. Así que yo creo que van a amar si son realmente fans. Si no les gusta la onda de los Stones, bueno, no la escuchen. Pero es un disco que tiene la genética, el ADN de los Rolling Stones. Y muchas gracias por habernos acompañado, por haber estado ahí, a todos ustedes que van compartiendo con nosotros, la gente que se va sumando, a los que se pierden pero vuelven. Es un momento del día en donde queremos disfrutar de la familia, de nuestras actividades, pero gracias por elegir Urbana Radio para llevarte ahí música a lo largo de la jornada. Y nos vamos, como siempre, con la presentación de Motos Star, Sale Bien, y una canción, un temazo del nuevo álbum de los Stones. Nos vamos con In The Stars, versión oficial, porque salió la versión para el mundial, ¿se acuerdan? Chao, que disfruten, feliz fin de semana y hasta el lunes. Chao.

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noches a todos. Bienvenidos, bienvenidas a Quien Paga la Cuenta. Atiendan esto, rápido, fuerte al medio. Hoy, vamos a meterles una playlist para que... ¡Ay, Dios! Me libre y me guarde. Esta sirena solo significa una cosa.